0: No, no, porque Pedro Río cruzó primero, metió esa pelota al área y Pedro Río, Mario, salió al paso.
1: Gran avance de Nacional, ya tenía todo para el pase o para la pegada al arco, pero Orlando Gaona Lugo, un pase muy anunciado y por supuesto, gran intervención del lateral izquierdo, Pedro Ríos.
0: Avanza Ferreira, viene Brian, Ferreira, Brian, está Brian, cubriendo Brian, se va Brian, no pasa nada, se cayó, levántate, dice el árbitro, en línea tampoco cobran la infracción y tiene Josué Colman saliendo ahora con el pica Lucena. Inés la contra con Icho Jara, Inés la contra con Icho, y va Nacional para el segundo, y va Nacional para el segundo, va Icho, pasale allá Gaona Lugo, le va pasando Bailones, Bailones se quedó, corre Bailones, sobre la punta izquierda Bailones, está con el Babón, está con el esférico, viene centro al área, Franco, Alexander Franco, mamita querida, no puede definir Nacional, Mario.
1: Exactamente, está teniendo los espacios, las chances y está desperdiciando, ojo que se está yendo también al frente del equipo canario, gran conducción primero por parte, gran salida y conducción por parte de Licho Jara y luego un pase, un ladrillazo el que le tiran a el Nacho Bailone, que obviamente no pudo aprovechar, no tiene la velocidad, se diluye una llegada que tenía mucho peligro.
0: Comentó Mario y lo presentó.
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0: También prepara cambios el conjunto de Nacional, saliendo ahora en su terreno, manejando tranquilamente el esférico en la mitad de la cancha, el conjunto recoletano con José Espínola, este que va retrocediendo para Lucas Monzón, pasando ahora sobre la punta izquierda, está ganando Nacional por 1-0, está cerrándose con esta victoria en la fecha 14 del clausura.
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0: Bravo. Nicolás Marota adelantando para Parzajú, se cayó Parzajú. Esa pelota a las manos del Kili Rojas y Abrana.
3: Y con este partido ya podemos decir que son 10 partidos consecutivos sin conocer la victoria por parte de Recoleta. Esto en el torneo clausura. Un empate y luego 9 derrotas, Nico.
0: Upa, qué mal que está Recoleta, Mario.
1: Mal. Esto en condiciones normales tiene que ser descenso directo, pero obviamente le respalda al equipo del Canario, al equipo de justamente el equipo Canario, que venía de hacer un gran 2025, sumó muchos puntos, un colchón importante, y en definitiva un campeonato que está lejos de lo que nos venía acostumbrando el equipo dirigido obviamente por Jorge González.
0: Los números, las estadísticas.
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0: Iván Bogado, cambios en el conjunto de Nacional.
4: Dos variantes, Nico. En el conjunto de Nacional se retiran Fabricio Icho Jara y Josué Colmán. Ingresan con la camiseta 25 Roberto Ramírez y también camiseta en este caso 18 para Hugo Iván Valdés. Nacional ya no tiene variantes.
0: Sí, señor, se completaron los cambios. Ya la cancha entonces Iván Valdés y Roberto Ramírez. Gana Nacional por 1-0.
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0: Avanza sobre la punta derecha Nacional con Espínola, viene centro al área. Va despejando la defensa del conjunto canario. Tranquilamente está manejando ahora Vidal. Ese esférico perdió Vidal. Recuperó Roberto Junior. Carlos Junior, mejor dicho. Roberto Junior, ¿quién era?
5: Gatito.
0: Ah, el gatito, Roberto Junior.
1: Claro, gatito no. Fernández. Y sí, ya sí. Que estamos en Barrio Obrero y que debemos, claro. Por supuesto, ahí la nueva olla, sí, te vino seguramente a la cabeza Junior Fernández, el gatito.
0: Sí, señor, el Maracayacismo, marcamos el tiempo de juego.
2: Ñandu, Tirro, Campo, Papi, el tiempo de juego, 40 minutos. Segunda etapa, el marcador, Energy, combustible de calidad al precio, se indica, Nico.
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0: Que lo gana Nacional, que lo está ganando con gol de Leandro Mesa, la Academia. Sumando 26 puntos, impresionante. El gatito, el maracayacismo, Nacional 1, Recoleta 0.
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0: Impresionante rumbista, saliendo la pelota ahora Jordan Santa Cruz. Quería recuperar, está Gastón Benítez tocando. Es esférico, quería pasarle a Nacho Bailone, pero no se entendieron. La defensa recupera ahora con Nicolás Marota y Jordan recupera para Nacional. Y va el Nacho Bailone, y va el Nacho, está el Nacho, saca remate Nacho. Se desvía y ese esférico se va a las manos del arquero Oscar Toledo.
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0: Avanza Shub. Tiene Shub la pelota sobre la punta derecha. Manejando el esférico. Shub lleva. Shub tiene Shub. Se cayó Shub. Recuperó el pica Lucena. Cae el pica. Falta. Falta de Shub. Sí, señor. Infracción de Shub, Mario.
1: Sí, pero qué gran partido Cardoso Lucena. No se está viendo quizás su trabajo. No hizo el gol de partido. Pero cuántas pelotas recuperó. Cuántas salidas limpias. Pelota levantada. Estuvo en el inicio del único gol de este partido que terminó con aquella definición de zurda de Leandro Mesa, gran candidato a figura del partido, ¿eh?
0: Sí, señor, a los 40 la figura Bristol.
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0: Impresionante, está atento también nuestro Maracaya y Mayor. Epa. Avanza el conjunto de Nacional sobre la banda derecha, izquierda ahora, con Iván Valdés, pero no puede llegar Iván Valdés. El que recupera Espínola, se rebaró Espínola. Increíble Espínola. Y va Iván, y va, saca remate. Se pierde por línea final. Iván Valdés con un derechazo, Mario.
1: Otra más que tuvo Nacional. Sector izquierdo, recuperación y control direccionado para Hugo Iván Valdés. Va apilando rivales desde la izquierda para el centro, la diagonal, buscando el ángulo superior izquierdo. Remate desviado que termina en la grada, en ese sector que da a la avenida Quinta.
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0: Sí, señor. Avanza Monzón. Recuperando la pelota, Gaona, Lugo, para el cuadro nacionalófilo. Y viene Roberto Ramírez, cayó Ramírez. Para mí era falta. No, ¿sí? Dice el árbitro. Levantate, era falta, Mario, por favor.
1: Coincido, porque era hombro con espalda. Iba avanzando justamente el de Nacional, era justamente Iván Valdés, y recibe la falta por parte de el extremo, justamente por ese sector, era Brian Ferreira.
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0: Tocando la pelota Alexander Franco, pasándole ahora sobre la punta derecha Nicolás Marota, pasando, avanzando mitad de la cancha, quiere meter Marota para Shub, para Kevin Parzajú también, pero revienta por un costado. Estamos hablando de Mauro, corre en el lateral, no, ofrece sobre la punta derecha para el Canario.
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0: Y va Vidal sobre la punta derecha. Vidal, centro, al ras del piso el Kili. Domina tranquilamente. Estamos dominando YouTube, la gran jugada, Juanqui. Estamos dominando, ganando a Brana Costa de Chime.
3: Liderando también en el YouTube, Nico. 750 personas siguiendo la transmisión en la Rock and Pop, en la cuenta oficial de la radio en el YouTube. Saludo para Humberto Garejo, para Norma Oviedo, para Roda, para Francisco Rotela, y esto sigue subiendo, Nico.
0: Sí, señor, sigue subiendo, dominando una vez más. La gran jugada, viene el conjunto canario. Shub intentaba, perdió ese balón por un costado. Gastón Benítez, lateral, Onofre para Recoleta.
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0: Toca la pelota Monzón, transportando Monzón. Mira con quién tocar. Marota pide y recepciona de Férico. Tranquilamente, este va avanzando para Espínola. José Espínola, Mbappé Espínola. Avanza Espínola, Mbappé Espínola. ¿Vos sabés qué le dice Mbappé? ¿Por qué le parece? Pero perdió la pelota Mbappé. Aguantame, Mario. Cuatro más. Va el pica para Bailones. Y avanza Nacho. Sobre la punta izquierda, Nacho, hasta el segundo de Nacional. Iván Valdés desvía al arquero. Casi el segundo de Nacional, Mario.
1: Qué gran jugada que inició otra vez el pica Cardoso Lucena. A la izquierda el Nacho Bailona, que salió del área. Pase en profundidad y de cara a cara estaba Iván Valdés en relación a Oscar Toledo. Remate a quemarropa. Gran tapada del portero del Canario, que evitó el segundo.
0: Sí, señor. Marcamos el tiempo de juego.
2: Ñanduti Rock and Pop vio el tiempo de juego cumplido. 45 minutos. Segunda etapa, el marcador. 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
0: Que lo está ganando Nacional con gol de Mesa. Nacional 1. Sí, Mbappé, le dicen a José Espínola.
1: ¿En serio?
0: Sí.
1: Mirá que yo le digo el motorcito. Yo creo que Mbappé al pedo se va a poner ese apodo.
0: No, porque le parece y tiene el color de Mbappé, morocho.
1: El corte
0: le
1: de
0: dice
1: pelo.
0: Mbappé, sí.
1: Ya él quisiera tener el 1% de lo que tiene en la cuenta bancaria Kylian Mbappé.
0: Y quería, sí, realmente. Pero le dice Mbappé, le apuesto un asado, si no me creen. Mañana le llamamos a José Espínola y te va a decir que es Mbappé. Así le dicen bueno. A Espínola. Que está ganando Nacional. 4 más y se va el fútbol.
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0: 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Aguantame. Con... Está Iván Valdés. Está el segundo. Viene bien. ¡No! ¡No! Le robó del pie el balón el arquero Toledo. Estaba el segundo. ¡Qué mucho que dudó Iván Valdés, Mario!
1: Desesperante la forma en la que Nacional está desperdiciando una y otra vez la chance de cerrar el partido. Esto está totalmente abierto. Tuvo de cara a cara de vuelta Hugo Iván Valdés. Y

0: De izquierda ahora el balón cayó, falta, sí señor, falta, un codazo vi Mario. Esa. Y roja, se Epa. Va, se va.
1: Melgarejo, sale del área, bueno, nos vamos a recostar en el compañero Iván Bogado, pero en definitiva alza de más el brazo de manera muy imprudente, yo coincido que merecía mínimo una amarilla, era justamente, sí, era Iván Bogado, era Melgarejo.
2: Sí, Rodrigo Melgarejo, que en la anterior ya le exhibió la cartulina amarilla al juez principal del compromiso y en esta le vuelve a sacar segunda tarjeta amarilla, por ende expulsado, y Nacional se queda con 10.
0: Se queda con 10, Melgarejo expulsado, peligroso, tiro libre para Recoleta ahora, Mario.
1: Exacto, fíjate, la distancia es corta, tiene buenos cabeceadores, ahí está Marota, ahí está el propio Lucas Monzón, ya no está, por supuesto, Richard Ortiz, también está Parzajuk, así que veremos si aprovecha y veremos cómo Nacional va surcando estos últimos minutos que quedan de partido.
0: Peligroso, tiro libre para Recoleta, tiro libre para el canario.
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0: Viene Ferreira, centro al área, está... Se desvía ese balón, o no, dice el árbitro, línea, final, finalmente saque de arco para Nacional.
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0: Y va a la contra con Roberto Ramírez, sobre la punta derecha para Nacional, y va Roberto al área para Bailone, está Bailone, mamita querida Bailone, poco y nada del Nacho aquí en este partido, Mario.
1: Exacto, tuvo un pase gol que pudo terminar obviamente en una asistencia para Iván Valdés y gran tapada, por supuesto, de Ortiz.
0: Final. Acaba de ganar la Academia con gol de Leandro Mesa y se meta el pelotón la Academia. Nacional 1, Recoleta 0.
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0: Mario Molina, su figura del partido.
1: Equilibrio, señorío, fue el mejor de la mitad de la cancha. Cardoso, Lucena, el pica la figura.
0: El pica Lucena la figura, Bristol.
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0: Hasta mañana, Lucho. Iván Bogado, móvil Amaro V6.
2: Gracias, Nico. Se van retirando los aficionados del conjunto tricolor. La felicidad es total, caballero. ¿Qué le pareció el partido Nacional?
5: Excelente, ganamos 1-0, pero importante.
2: Qué poco se habla de Nacional y la nota que está metiendo, peleándose ahí arriba con los demás. ¿Y por qué no pelear por el campeonato?
5: Ahí nomás estamos y vamos a pelear con todo.
2: Da la sensación que futbolísticamente Nacional puede, tiene con qué, los jugadores también responden y se nota eso también.
5: Así mismo, hoy desperdiciamos un montón de jugadas de goles y al final casi nos empataron otra vez.
2: Gracias, caballero.
5: Gracias.
2: Ahí está, seguimos escuchando a los hinchas de Nacional. Don, ¿cómo le va? Bueno, qué ajustada pero necesaria victoria para seguir peleando.
6: Importante es la victoria, pues estamos a 2 puntos del puntero. Así es que con esto Nacional tiene que empezar a seguir sumando puntos y vamos a ver, es el largo todavía el campeonato.
2: Se habla poco de Nacional, pero futbolísticamente da la sensación que se puede con este plantel.
6: Sí, se puede, tiene un buen plantel Nacional, así es que hoy cerró goles cantados, cerró un penal. Pero bueno, a seguir trabajando y vamos a ver qué pasa.
2: Gracias, caballero. Ahí se van retirando los aficionados de Nacional. Caballero,
7: ya me van contando. Sufrido, pero se ganó. Acá lo que importa es ganar. No importa si jugaba bien, jugaba mal. Lo que importa es que se pudo ganar y se sumó de a 3, ¿verdad? Lo más...
2: Nacional no te hace sufrir, no es Nacional.
7: No, Nacional toda la vida te hace sufrir. Encima Recoleta es un buen equipo. Me extraña que esté en esta posición Recoleta, que no pueda ganar. Es raro porque juega bastante bien, pero bueno, el fútbol es así.
2: Bueno, y Nacional, da la sensación que con esta victoria también se mete la pelea, a pelear hasta el final o que lo que resta la recta.
7: Sí, a nosotros nadie nos da pelota, mejor así que nadie, así calladito nomás, pero vamos por buen camino, podemos salir campeón, tenemos equipo, pero está todo muy parejo, muy peleado.
2: Gracias, caballero. El hincha de Nacional, la felicidad es total, Nico. Se siguen retirando los hinchas del conjunto tricolor en este sector, alentando obviamente a lo que respecta a esta victoria importante del cuadro de Nacional.
1: Muchas gracias, Iván. Lo escuchamos a Brian Ferreira, que está hablando en este momento.
8: Pedirle disculpas a la gente también, a todo mi compañero, por el presidente, a todo, porque no pudimos salir hasta ahí cuando llegué a trabajar, como sea.
9: Preguntarte, Brian, ¿cómo se administra este momento, esta actualidad? Ya son 10 fechas, son 10 partidos donde no se puede triunfar. ¿Cómo hace el grupo para mantenerse? Porque dentro de todo, el equipo propone, pero no se dan los goles también.
8: Sí, estamos bastante complicados.

0: podemos salir de esta. Nos queda de otra de trabajar y seguir adelante.
1: Gracias, Rem.
2: Bien, así lo escuchábamos, por supuesto, a Brian Ferreira, que sí, se destacó bastante en el segundo tiempo y fue quizás el más picante cuando estamos viendo que se va aproximando la figura del partido. Cardoso Lucena, que en breve, en instantes, va a estar hablando también para la TV, donde coincidimos evidentemente, gran partido. Mucho señorío de Cardoso Lucena.
1: Para conseguir el triunfo, justamente.
3: Buenas noches. Sí, creo que hoy la paciencia fue la clave del partido. En todo momento no nos desesperamos. Entonces sabíamos que Recoleta iba a dejar espacio, así que creo que fue la clave del partido.
1: Y hablando de Ángel, era importantísimo ganar también el día de hoy para achicar de por ahí el margen que hay entre el puntero y ustedes.
3: Sí, sabíamos ya todos los resultados, así que de por ahí también teníamos esa presión de que teníamos que ganar para estar ahí arriba con todos, porque... como te digo, ya sabemos el resultado, así que gracias a Dios pudimos ganar y estamos prendidos ahí con los de arriba.
2: Bien, así lo escuchábamos al pica Ángel Cardoso Lucena, que en definitiva está alcanzando de vuelta ese gran nivel que lo vimos en sus años allá con el equipo de Rubio Ñu, de Francisco Chiquiarce, luego cuando retornó a Libertad, también en grandes momentos en Cerro Porteño, y hoy recuperando una gran forma física, un gran nivel futbolístico. Hoy se comió la mitad de la cancha, en los momentos justo cortando, en los momentos precisos también siendo el que levantaba la cabeza y el que jugaba un poco al fútbol, ¿no? Porque los compañeros estaban vertiginosos, eran directamente intentando atropellar, mucho ímpetu, mucha electricidad, pero el que puso el señorío a la pausa, la experiencia, el aplomo, si es que vamos a hablar un poco de alguna de las características que hoy lo supieron argumentar principalmente, ¿no? Un Cardoso Lucena que estuvo realmente en un partido óptimo. El equipo de Nacional, yo le estaba diciendo que en el primer tiempo sí, aproximó peligro, utilizó mucho el costado derecho, tuvo ocasiones certeras, concretas, un remate a quemarropa sector derecho del ataque, era justamente Orlando Gaona Lugo, que estuvo muy activo por ese sector. Luego el penal desperdiciado, ya lo decía uno de los hinchas, ¿no? Fue desesperante la cantidad de chances que desperdició Nacional. Aquel penal mal ejecutado por parte de Hugo Adrián Benítez, que en el penal quiso asegurar, quiso romper el arco, pero termina rompiendo con la chance de poder llegar al primer gol. Luego aquella situación del propio Hugo Adrián Benítez, que remata de zurda, de fuera del área, estrella al palo derecho. Entonces Nacional evidentemente que merecía en algún momento llegar al gol. Ese merecimiento muchas veces se sabe que en el fútbol no dice nada, y lo que cuenta es obviamente las buenas decisiones en zona de ofensiva. El segundo tiempo sí había arrancado mucho mejor el equipo canario, que a partir de recostar más su fútbol en el costado izquierdo, Brian Ferreira tomó la lanza del equipo y se mandó para adelante, el propio Aldo González. De hecho, Aldo González estuvo en aquel...
4: Bueno, ya retornamos en instante con Mario Molinas. Victoria de Nacional, de la Academia, para no perderle pisada a los que están arriba, a Libertad, a Olimpia y a 2 de Mayo, el nuevo puntero del campeonato. 28 puntos para el Gallo Norteño, muchos que lo daban ya por muerto, pero hoy volvió a ganar y volvió a meterse ahí, a quedar como único líder del torneo. Segundo, Olimpia con 27, Libertad también con 27 puntos. Nacional, que mencionamos que ganó, queda con 26, a 1 de Libertad y Olimpia, a 2 de 2 de Mayo. En la quinta posición lo tenemos a Trinidense con 24, Guaraní con 22, Cerro Porteño en la séptima posición con 20, Ameliano con 18, Luqueño con 13, Rubio Ñu con 13, Recoleta con 8 puntos y San Lorenzo con 4. Recoleta, que mencionábamos, suma 10 partidos consecutivos sin conocer la victoria, de los cuales 9 derrotas y un empate. Retornamos hasta el señor Ico y hasta Mario Molinas.
2: Ahí está, muchas gracias, querido Abraham Acosta. Ya, por supuesto, Víctor Valenzuela y los compañeros, Juan Carlos Mercado también aquí solucionando la parte técnica. Bien, y les decía que Nacional no empezó bien el segundo tiempo. Había arrancado mejor el Canario, más decidido, tuvo sus chances. Les decía, la primera gran ocasión, aquel remate cruzado por parte de Aldo González, que avisaba que podía el Canario, en este caso, ya por fin llegar al gol, la posibilidad de asomar la primera victoria del encuentro, o mejor dicho, en este campeonato, hasta que finalmente el oportunismo de un equipo que sí supo sufrir, que despejó del fondo en un par de ocasiones, y obviamente con un Nacional que a partir de Cardoso Lucena, con el empuje, mandaba al equipo para adelante. Él había iniciado la jugada, terminó en un pase en profundidad para Leandro Mesa, que también se proyectó mucho y era prácticamente el que lo acompañaba más de cerca a Hugo Adrián Benítez. De hecho, por eso en algún momento la confusión, si era realmente Hugo Adrián Benítez el que definió de zurda, y terminó siendo finalmente Leandro Mesa. Zurdazo por bajo, buena definición ante la salida de Oscar Toledo, que no tuvo nada que hacer, se metía lentamente. A partir de ahí, control absoluto por parte de Nacional, que en el patio de su casa se estaba apoderando de los tres puntos, del trámite, se le iba de repente de las manos con ese buen inicio del equipo canario, pero a partir del aplomo en la mitad de la cancha de Cardoso Lucena, un equipo que presionó siempre. Cuando salió en este caso Hugo Adrián Benítez, que obviamente agotó la batería, agotó el combustible que tenía, presionó, mordió, ese famoso partido tedioso que le genera a los defensores rivales, entra un Nacho Bailone que obviamente no... es alguien que en este caso le cuesta mucho el gol, le cuesta mucho las definiciones, obviamente, pero su primera gran incursión en ataque del argentino Bailone fue salir del área, sector izquierdo. Recibe un pase ¿de quién? Y de Cardoso Lucena, que generalmente era el que iniciaba las acciones ofensivas, las salidas limpias desde atrás para adelante. Pase en profundidad para el que también ingresó desde el banco de los suplentes, Hugo Iván Valdés. Tuvo el mano a mano, tuvo la chance de poder golpear por segunda vez, iba a ser el gol tranquilizador, lejos de ser un marcador, el famoso marcador mentiroso que dicen los muchachos, pero era un 2-0 en ese momento, era liquidar el pleito, liquidar el expediente. Gran tapada por parte de Oscar Toledo en ese mano a mano, lo sostuvo en todo momento al equipo. Oscar Toledo, que si a alguien yo le destacaría, al menos del equipo canario, es en definitiva, por lejos, Oscar Toledo, que tapó dos mano a mano, porque tuvo la chance, justamente, les decía, Hugo Iván Valdés, el que siempre también ingresa en el segundo tiempo para aportar en ofensiva, para ser el hombre un poco que defina las situaciones. Estaba ausente, les decía, el zurdo Richard Prieto, que le iba a ser de mucha utilidad al equipo. Josué Colmán, si bien es un extremo picante que va para adelante, tiene momentos en los que pisa la pelota y tiene pausa, pero él es más de vértigo, él es más de encarar, del mano a mano, de ser más vertical. Y en esta ocasión Nacional necesitó la pausa, necesitó alguien más cerebral, alguien con un pase distinto para aprovechar todas las chances que tuvo. Aún así, el equipo de Nacional desperdició muchísimas chances. Ya el equipo de Jorge González estaba totalmente jugado, buscando el empate, apostando obviamente a las grandes tapadas de Oscar Toledo, mandar toda la tropa para adelante, porque en algún momento era solamente los que defendían, los centrales, Marota, Monzón, estaba cerca de estos dos, José Espínola, y luego todos prácticamente en zona ofensiva. Pedro Ríos estaba para adelante, el propio Facundo Echeguren, el acompañante del 6, que era en este caso Juan Alexander Franco también. Sale lesionado el ingresante Richard Ortiz, ingresó también al partido, por supuesto, Kevin Persajuk, que no tuvo muchos aportes, pero Nacional hizo eso, ¿no? Cuando tuvo que defender, defendió bien. En el fondo lo tuvo a un tremendo capitán, parece un experimentado, parece un futbolista de más de 30 años, pero no. Es apenas un juvenil que tiene una proyección tremenda de un futuro, o de un futuro prometedor y de un presente ya bastante auspicioso. Estamos hablando, por supuesto, de Mauro Coronel, que tuvo un corte. Llega primero, le gana por velocidad a Manuel Schupp. Manuel Schupp es un extremo muy veloz que estaba posicionado en el extremo izquierdo, derecho, digo bien, izquierdo de la zona defensiva de Nacional. Le ganan velocidad y luego con una gambeta limpia, lo deja atrás, lo limpia, sale jugando. Y cabeza levantada como corresponde, salía limpia, había conectado en ese momento con Cardoso Lucena. Realmente gran nivel de un Mauro Coronel, que siempre también es uno de los hombres de rendimientos altísimos, o por lo menos de rendimiento parejo, regular. Se muestra en definitiva a este chico que cada día juega mejor, cada día se lo ve mejor. Así que ahí está un gran prospecto de defensor que tenemos a nivel del fútbol paraguayo. El Kili Rojas también tuvo sus tapadas. Hubo un remate cruzado por parte de Brian Ferreira, que en algún momento intercambió posiciones con Manuel Schupp. Manuel Schupp pasó a la izquierda, a la derecha pasó Brian Ferreira tuvo un remate cruzado que también tuvo una tapada, la había mandado al córner el Kili Rojas. Luego sí, situaciones desperdiciadas por el conjunto de Nacional, dos mano a mano desperdició Hugo Iván Valdés, que tuvo la asistencia en primer término por parte del Nacho Bailone, luego tuvo una gran llegada también, pase en profundidad, recibió el vacío, intentó él acostarlo al portero, intentó la gambeta y dejarlo en el piso a Oscar Toledo, y Oscar Toledo le saca la posibilidad del segundo a Iván Valdés, que en esta ocasión ingresó bien, desperdició dos posibilidades de gol increíbles, y obviamente Nacional sufrió por demás este resultado, que al final termina siendo mentiroso. Era un partido por lo menos de un 2-0 a favor de Nacional y un triunfo que debió ser más tranquilo, pero por impericia propia y por muy buenas tapadas por parte de Oscar Toledo, lo llevaron al extremo al equipo de Nacional, que obviamente pagó carísimo los 3 puntos, pero obviamente a estas alturas del campeonato, con la fecha número 14 ya disputada y con lo poco que queda de tramo, obviamente se rescata y se valora mucho más los 3 puntos. Ahí está el equipo entonces de Nacional metiendo presión y aglomerándose a los que están arriba. Ahí está Nacional, está por supuesto Olimpia, Libertad y el puntero, el gran ganador de esta fecha, que fue el equipo del 2 de mayo. Bien, quiero hacer una pequeña conexión con Iván Bogado para ir probando el sonido ya en lo que va a ser obviamente la conferencia de prensa. Iván, ¿estás por ahí?
5: Sí, aquí estamos, Mario, justamente esperando para lo que va a ser la conferencia de prensa de Jorge González. Y aquí ya instalaron el banner del cuadro de Recoleta. Estamos frente al vestuario de Nacional y aquí realmente se siente el ambiente festivo. Están celebrando los futbolistas de Nacional, golpeando los muebles, saltando, alentando obviamente de esta victoria importante. Y hablando un poquito de Recoleta, Mario, sí. Y lo decían ustedes durante la transmisión, los últimos partidos de Recoleta, lo que no puede sumar el cuadro de Jorge González. La última victoria fue frente a Rubio Ñu justamente, y la próxima fecha se enfrenta al cuadro de Santísima Trinidad. Una rueda va a cumplir Recoleta sin victorias dentro del plano doméstico. Seguramente también le vamos a hacer la consulta correspondiente al entrenador del cuadro canario. Así que lo seguimos esperando aquí a Jorge González, mientras que tenemos aquí el vestuario de Nacional, realmente la música a tope, cantando los futbolistas, muy contentos, los jugadores del cuadro de Nacional que ganaron este compromiso y se meten en la pelea nuevamente.
2: Así es, excelente la prueba de sonido, mi querido Iván Bogado. Me parece que ya lo vi caminando directamente a la zona de conferencia, a Jorge González. Veremos qué dice, veremos si vuelve el famoso mensaje de pongo mi cargo a disposición. Da la impresión de que este equipo canario, a partir de aquella derrota histórica, casi humillante por parte de Boca Juniors en relación al equipo paraguayo, a partir de ahí como que no se recupera, se le pinchó el globo del plano internacional, y obviamente a nivel local, donde tiene que cosechar 2 puntos, donde tiene que volver a empezar, hasta el momento ya 10 fechas entonces que no puede ganar el conjunto de Recoleta, el equipo canario, que está irreconocible, que no es el Recoleta que nos acostumbramos a ver en todo el 2025 y en la primera parte de este 2026, tanto en el campeonato local, el torneo de apertura, como también por supuesto la Copa Sudamericana, donde tuvo grandes partidos, principalmente ante el equipo del Santos de Neymar y ante el San Lorenzo de, en aquel entonces, Orlando Gil, arquero de nuestra selección nacional. Entonces vamos esperando también, y a ver qué dice el propio Bernay. Obviamente sufrió de más el equipo, muchas impericias en zona de definición, muchas situaciones que obviamente ante un rival de mayor fuste te puede costar tranquilamente perder 2 puntos. Era alguna contra que lo podía tomar mal parado al equipo de Nacional y perdías 2 puntos, porque mirá que tuvo un par de chances Brian Ferreira, un par de chances también el propio Parzahuk, por momentos había muchos espacios en el fondo de Nacional, que casi se defendía con Mauro Coronel y después todos para adelante. Sobre el final es expulsado Rodrigo Melgarejo, Espínola estaba arriba, Gastón Benítez ingresó bien, pero por momentos también se proyectaba por el sector izquierdo. Entonces, ojo con Mario. Nacional, sí, Vamos contigo, Iván.
5: Sí, aquí ya está Jorge González. Mario, se dificulta un poquito el sistema de retorno, así que lo vamos a escuchar. Lo voy de corrido yo al técnico del conjunto de Recoleta, Jorge González. Y aquí arranca la conferencia de prensa del entrenador del conjunto visitante, en este caso de Jorge González. Ahí está la jefa de prensa también preparando el sistema de sonido. Ahora sí arranca.
6: Conferencia de prensa, el profesor Jorge González, director técnico de Recoleta Fútbol Club.
1: Buenas noches, Jorge. El saludo para todos. Un presente que cada vez se torna mucho más complicado. Jorge, ya son 10 partidos sin poder conseguir la victoria. El día de hoy, aparte del gol, ¿cuál te parece que fue el déficit de Recoleta y que derivó justamente en la derrota?
7: Muy buenas noches. Sí, realmente creo que ya son varios partidos, casi todo una sin poder concretar los 3 puntos. Solamente en esta segunda le empatamos a quien hoy en día es el descendido, y creo que se está acrecentando la preocupación, pero los muchachos tuvieron un muy buen desempeño dentro del campo. Lastimosamente, una desconcentración en una cobertura conlleva ante un gran equipo como es Nacional a tener esa desventaja. Volvimos a generar situaciones claras de gol, no lo concretamos. Creo que ese es el déficit mayor que estamos teniendo, porque partido tras partido lo estamos haciendo. Mejoramos muchas cosas que le marcamos a los muchachos, pero esa materia pendiente de hacer por lo menos el 50% de todo lo que generamos, no lo podemos realizar, y vamos a seguir trabajando para poder, en la próxima gran final que tenemos, porque para nosotros va a ser un partido épico, en el sentido de que jugamos ante quien es un rival directo hoy, lastimosamente para nosotros, como el Rubiaño, que está teniendo grandes actuaciones también. Eso indica en la tabla que están por encima de nosotros y hay que trabajar, no tenemos de otra.
8: Jorge, acá Tony Rodríguez de Super Deport. Vimos que el planteamiento que hiciste esta noche ante Nacional mejoró bastante la progresión futbolística. Jugaron de igual a igual. Y pese al esfuerzo que hicieron durante todo el partido, no fue suficiente. Finalmente se llevan con las manos vacías nuevamente.
7: Coincido mucho contigo. Realmente los muchachos interpretaron muy bien la estrategia que hicimos durante el juego, a la hora defensiva como también ofensiva. Pero como decía, hay que hacer los goles para poder ganar el partido, y eso nos está costando. Pero esto es lucha día a día. Sabemos de que no tenemos de otra más que comenzar a ganar. Una vez que comencemos a sumar los 3 puntos, se van a liberar los ánimos de todos. Lo hablamos hace un rato en vestuario. Tenemos el viernes el partido para lavarnos nuestra cara, para poder demostrar que podemos ganar, y que desde ese momento veremos de vuelta a un equipo que pueda sumar los 3 puntos.
9: Profe, ¿cómo estás? César Achinelli para Raymond Marzo, Deporte Total. ¿Por dónde pasa este bajón futbolístico, profe? Porque Recoleta juega bien en el segundo tiempo con los cambios que hizo, más con el ingreso de Espínola, que prácticamente se adueñó el medio campo y hacía esos pases filtrados. ¿Por dónde pasa este bajón en el sentido de no poder ganar, profe?
7: Son golpes tras golpes, a veces son expulsiones, a veces son penales. Hoy de vuelta tuvimos un penal en contra, hace un buen tiempo que no tenemos a favor. Capaz no estamos pisando bien el área. Al saber de que tenemos 4 grandes delanteros que saben jugar el mano a mano, como Will, Brian, el propio Aldo y Renzo, que lo estamos construyendo, que va a ser una gran promesa para el fútbol paraguayo. Pero si generas las situaciones de gol y no concretas, es difícil hacerlo. Hoy al iniciar hicimos un muy, muy buen trabajo en la pelota parada, y lastimosamente Cheguno no pudo cabecear bien, y en la segunda tuvo todo el arco como para definir, y puede ser esa ansiedad que tenemos para hacer los goles que nos están haciendo una mala jugada. Pero hay que trabajar, chicos, no tenemos de otra. Sabemos lo que tenemos, sabemos lo que los jugadores que nosotros hemos construido. Ellos pueden estar un poco bajoneados porque juegan bien, hacen los trabajos que se les pide, pero no metemos el gol donde tenemos que meter, y sobre todo ante 2 rivales directos que están peleando el campeonato, como Libertad y Nacional. Le hemos jugado de igual a igual y la mala fortuna no nos está llegando a favor de nuestras aguas, pero estoy seguro que eso se va a cortar en corto tiempo.
10: Profe, ¿cómo le va? Estamos en vivo para la gran jugada Rock and Pop Grupo Ñandutí. Justamente habló usted de eso, de esos errores reiterativos, y en cada conferencia de prensa parece repetirse esa palabra. Hoy le volvió a pasar eso a Recoleta, pese a que estaba jugando muy bien. Y usted tiró toda la carne al asador en el segundo tiempo, profe, con esos cambios tempraneros en el entretiempo. Luego arrancó el segundo tiempo, volvió a cambiar ofensivamente. Y no termina de cambiarle la cara ni los cambios. Le busca la vuelta a usted. ¿Se mantiene usted con el tema de seguir hasta fin de año? ¿Pudo hablar con el presidente, profesor?
7: Nosotros tenemos una conversación muy directa y amigable con el presidente. Creo que va a quedar muy mal que nosotros, si perdemos con Rubiañú, continuemos. Más sobre todo del lado de que Rubiañú se nos va a acercar a solamente 2-3 partidos y no puede estar sin sumar de a 3 una rueda completa. Para mí sería muy irrespetuoso, por más de que él me quiera seguir dejando. Yo también amo mucho a la institución por todo el trabajo que me dio, pero yo lo tengo ya bien afirmado con el presidente. Perdemos con Rubiañú y no hay chance de que yo siga. Necesito, por el amor que le tengo a la institución, necesito que capaz otro profesional venga y toque la tecla exacta que necesitan, porque nosotros jugamos bien, admirados por todo en la sociedad, de cómo siempre tratamos de proponer, pero de seguro que estamos necesitando esa pica de suerte, que capaz otro orientador llegue y la acompañe. Entonces soy un tipo muy realista y muy directo, y como dije al principio, el amor a la institución está antes de lo que es lo profesional, en seguir o no.
11: Profesor Germán Tirle para Fútbol a lo Grande de Radio Monumental AM 1080. Quería puntualizar lo que usted estaba tocando recién, lo que usted estaba abordando. Entonces, esa decisión ya sería indeclinable en caso de caer contra Rubiañú. En ese sentido, ¿solamente el puntaje incidiría para esa toma de decisión, o qué más influiría, a diferencia de lo que usted había, de la misma decisión que usted había tomado con respecto a la puesta a disposición a su cargo de la directiva fechas atrás? Y otra consulta quería agregarle, lo de Richard Ortiz, usted lo introdujo en segundo tiempo, volvió a lesionarse, usted lo tuvo que cambiar. ¿Qué le pasó? Si tiene algún reporte por lo menos preliminar de él, profe.
7: Mi decisión, o la decisión que podamos tomar con el presidente, es exclusivamente bajo el resultado, porque a mí me gusta cómo juega mi equipo, a mí me gusta cómo, sin temor al éxito, como siempre le digo a ellos se entregan mucho y bien dentro del campo de juego. Tengo muchos jugadores capaz, en los cambios de jugadores podríamos encontrar esa solución, o otra persona venga y de repente llegue un poco mejor, o sea, la intensidad del equipo es bueno, los números siempre son altos. No estamos concretando, capaz tengamos que cambiar algún tipo de metodología de trabajo a la hora de definición, o no, porque ese es el déficit. No van a hacer goles siempre, porque somos un equipo que proponemos y que siempre tratamos de generar el fútbol en proyección por todas las líneas, y en ese dejamos lugares vacíos que en algunas ocasiones los equipos lo encuentran, en otro no. Hoy, por ejemplo, estoy muy feliz por Oscar, que tuvo una gran actuación en el arco. Y va solamente por el resultado deportivo. Yo estoy muy feliz, contento por todo el trabajo que hicimos desde que arrancamos el año pasado con esta institución en primera división. Lo colocamos bien. Sé que la gente admira nuestro trabajo, sé que ustedes también admiran, porque siempre proponemos, pero hay que ser consciente también. Puede ser de que venga otro y haga que gane el Recoleta, y eso es lo primero y fundamental hoy en día. Sí, Richard ingresó y lastimosamente en una jugada tuvo un golpe muy fuerte en lo que es el empeine, el tobillo. Antes de que ingrese Vidal le consulté y quiso aguantar más, pero inmediatamente hizo una corrida y ya no podía continuar, por eso tuvimos que cambiarlo otra vez de vuelta.
12: Jorge, una última pregunta de mi parte. Preguntarte sobre José Spinola. Es un jugador que está ingresando, los últimos partidos por lo menos le vimos que está ingresando en el segundo tiempo. Sí. ¿Él está físicamente bien entero para completar los 90, o simplemente por cuestiones tácticas? Porque a mí me llama la atención que la capacidad futbolística que tiene, es, para mí, es diferente a lo que a los demás compañeros.
7: Sí, físicamente es uno de los jugadores más intensos que nosotros tenemos. Coincido contigo. Franco es un volante central con mucha creación. Aparte de destructor, es constructor. Y Ronald Domínguez es un emblema para mí en el campo de juego, porque él es el que pone la garra, es el que pone, le levanta al equipo, es el por algo lleva el brazalete de capitán. Personalmente siento que nosotros en el medio campo es el lugar donde más jugadores tenemos y con muy buen dote. Aparte está Ale Silva, Claudio Garay, Fernando Galeano. Entonces son tomas de decisiones tácticas nada más. Hoy, por ejemplo, Franco recibe su quinta amarilla, o sea, contra Rubianío Franco no va a estar. De seguro que le tiene que tocar la oportunidad a José. Hay algunas cuestiones que yo analizo en lo que es los volantes, el manejo de perfil, otras cuestiones que para mí le seguimos trabajando y mucho a José, y sobre todo que es muy respetuoso, así como él, así como yo. Él empezó en la B con nosotros, es alguien que está firme siempre y que siempre quiere llegar lejos. Entonces va a tener su momento y va a depender de él que algunas cuestiones que siempre lo manejamos y lo dialogamos muy de frente con él pueda demostrarlo, porque todos queremos jugar una final, no como esa final que va a venir el viernes, pero es una final al final y al cabo, y hay que lograr el triunfo.
5: Bien, Mario, así finaliza la conferencia de prensa del entrenador de Recoleta. Estamos hablando de Jorge González, claro y tajante en lo que respecta a aquel partido que se viene el día viernes frente a Rubioñú. Si perdemos, me voy. Independientemente de lo que piense el presidente, estará renunciando justamente Jorge González, que se va retirando aquí de la sala de conferencia de prensa. Mario, lo vamos a esperar también a Víctor Bernay, entrenador de Nacional.
2: Así es, ya se pone plazo justamente Jorge González para lo que va a significar su continuidad o no. Lo toma como una final, así que será seguramente el partido bisagra, el del próximo viernes ante el Rubioñú de Barrio Santísima Trinidad, para lo que será obviamente la fecha ya número 15. Y Nacional, que da la nota, obviamente ya lo esperamos a Víctor Bernay para también escuchar sus palabras, sus sensaciones. Un triunfo que por demás sufrido, pero una victoria al fin. Unos 3 puntos que se celebran, por supuesto, con mucha enjundia, con mucho ánimo, y obviamente una victoria que le eleva el ánimo hasta las nubes a un equipo de Nacional que al final está teniendo combustible, ¿eh? En este tramo final veremos cómo culmina este campeonato para el equipo de Barrio Obrero. Aquí en casa se hizo fuerte y claramente una victoria en la cual no le fue nada fácil. Sufrió de más, falló muchísimas, increíblemente, falta de definición. El que sí estuvo preciso con el gol fue Leandro Mesa, así que Nacional termina ganando unos 3 puntos valiosos para aglomerarse, para acercarse bien de cerca tanto a Nacional, al propio Libertad, a Olimpia y obviamente al puntero, que termina siendo el gran ganador de esta fecha. Bien, vamos cerrando la tarea desde aquí, damos obviamente el pelotazo largo con el querido Abraham Acosta en estudios, ya esperando a la conferencia de prensa de Víctor Bernay para ir cerrando esta jornada de lunes, esta fecha número 14.
4: Libertad, amigos. Perfecto, muchas gracias, Mario. Así pasó el trabajo de Nico Sosa en el relato, en los comentarios de Mario Molinas. Victoria de Nacional 1-0 ante Recoleta, como mencionábamos antes. Recoleta y 10 partidos consecutivos sin conocer la victoria. 9 derrotas y un empate. Por otra parte, Nacional, que se hace fuerte en casa, porque está invicto en este torneo clausura con 5 victorias y 2 empates. Y como ya mencionábamos antes en la tabla, ahora escaló a la cuarta posición con 26 puntos. La fecha 14, que finalizó con los siguientes resultados: San Lorenzo 1, Treniense 1, Cerro Porteño ganó por 3-0 al Sportivo Luqueño, Rubioñú empató 0-0 ante Olimpia, Libertad empató 2-2 ante Guaraní, 2 de Mayo venció por 1-0 al Sportivo Ameliano y Nacional 1-0 la victoria ante Recoleta. La fecha 15 del torneo clausura 2026 se va a disputar de la siguiente manera: el día viernes Recoleta ante Rubioñú en el Ricardo Gregor a las 19:20, luego el sábado 2 partidos, Guaraní Nacional a las 17 en la Arboleda, Olimpia 2 de Mayo ante...
5: Ahora,
4: sí, vamos contigo, Iván Bogado. Está Víctor Bernal.
5: Santiago, el Kili Roja primero.
13: momento, digo esto porque te han convertido pocos goles también este de qué campeonato, ¿no?
14: Sí, siempre me paro para esto, también está la confianza del cuerpo técnico, del profe, de la dirigencia, de los compañeros también. Bueno, gracias a Dios me está yendo de la mejor manera y también quiero pedir públicamente ahora pronta recuperación para Gerardo por lo que le pasó también en el partido anterior.
15: Un momento también muy lindo con la vuelta a la selección nacional, es el lugar donde siempre quería estar aquí.
14: Sí, la verdad que soñé, me propuse, justamente le dije a mis familiares que quería tener esa posibilidad de vuelta. Bueno, también agradecerle a los compañeros que me recibieron de la mejor manera en la selección y agradecer también al profe Alfaro que me dijo que mi presente hizo que esté otra vez de vuelta ahí y muy contento y motivante también para el próximo amistoso que viene.
16: El hincha nacional se puede ilusionar porque ahora empieza el verdadero campeonato contra Guaraní y luego también otros partidos tan importantes donde el Nacional está ahí cerca.
14: Sí, así mismo, como dijo el profe antes del partido, que cada partido va a ser determinante, ya es el mata-mata se puede decir, porque el torneo está apasionante, estamos ahí todos cerca y bueno, contento también por el nivel de los compañeros y por todo eso.
5: Ahí está, Santiago El Quili Rojas, está aquí el arquero de Nacional, van pasando los futbolistas y obviamente nosotros aprovechamos también para escuchar algunas declaraciones. Aquí está Víctor Bernay Abraham, arranca la conferencia de prensa del entrenador de Nacional.
17: Buenas noches, Víctor, felicitaciones por esta gran victoria, era de vital importancia. Realmente para Nacional poder triunfar el día de hoy, se consiguió ese objetivo ganando de local. ¿Qué elementos se puede atribuir justamente a esta victoria, Víctor? Porque el equipo trabaja bien en la transición, también en la presión tras pérdida, es intenso en varios sectores del campo de juego y en un partido muy, muy ajustado, muy parejo. ¿Qué cosas más se le puede agregar que le llevó justamente a Nacional triunfar el día de hoy?
18: Bueno, creo que el equipo se ha manifestado con gran entrega, con gran hidalguía. Es un equipo que va a intentar dejar todo lo que tiene y algo más si hay necesidad. Realmente veníamos con futbolistas que habían hecho más de 12 kilómetros en el partido anterior y sabíamos que podían ser recambio en este. Pero lo hicieron en gran manera, intentaron hacer el juego asociado que necesitábamos tener, han generado situaciones de gol que nos han permitido tener ocasiones muy claras para finalizar. Hemos enfrentado a un muy buen equipo, a mi criterio Recoleta es un equipo muy bueno, que sabe lo que juega y lo juega de esa manera, entonces debíamos saber sostenerlo en determinado momento y no dejarle la circulación de balón que le gusta tener, por eso las presiones altas se hicieron presentes y después a la hora de tener el balón empezar a tener la intención de armar rondos porque el medio campo estaba desemparejado y ahí podíamos obtener el hombre de más, pero rescato muchísimo cómo se han entregado al 100% y cómo supieron sostener el triunfo a partir de no meterse atrás obligadamente, salvo cuando el rival lo hace y te obliga a él mismo, pero no por una iniciativa propia, pero supieron estar en distintas alturas en el campo de juego a la hora de defender y a la hora de atacar y eso nos dio la posibilidad de ser los triunfadores.
19: ¿Qué tal, profe? Juan Denis para la tribu del Superdeport, estamos en vivo. Felicitaciones antes que todo. Hoy me parece que fue diferente Nacional en cuanto a la propuesta, y digo esto porque partidos anteriores aquí de local generaba muchas situaciones ya en ese primer tiempo. Cómo se desarrolló el trámite del encuentro, lo tuvo claras situaciones en la etapa complementaria donde pudieron convertir más tantos, digo esto porque le faltó esa puntada y tranquilidad en la hora de definir. ¿Pero qué te parece que faltó hoy o fue mérito también de Recoleta, que necesitaba los puntos, que es un equipo bien estructurado también, o el campo de juego influyó, digo, porque como que costaba pisar, parece, para los equipos, ¿no?
18: Sí, yo creo que en los primeros minutos iniciales no estábamos precisos, que es una cuestión importante, más con un piso rápido de juego, pero cuando logramos encontrarnos, creo que el gol fue algo algo muy, muy lindo de poder apreciar y observar. Pero cuando logramos encontrarnos, cuando logramos encontrar la circulación, los canales de pase y los desmarques necesarios, tuvimos las generaciones de gol que pudimos haber concretado. Creo que en el segundo tiempo se abrieron un poco más los espacios porque al convertir nosotros, el rival también tuvo que hacer un juego un poco más vertical del balón y nosotros debíamos capitalizar ese juego vertical y a partir de ahí volver a generar el fútbol. Pero realmente me deja tranquilo porque el equipo supo atacar como es el potencial que tenemos a partir del pie de los futbolistas que tenemos y supieron entregarse con valentía a la hora de defender porque es un recurso y una estructura muy importante que le damos la posibilidad a los rivales de que no puedan tener una gran tendencia de balón y ese es el criterio que íbamos a buscar hoy en día y los futbolistas lo han hecho en muy buena forma.
15: Buenas noches, profesor. Un saludo para todos los presentes también. Matías Cuevas para Versus Sport Universo 970M. ¿Cómo analiza el presente y la disputa del campeonato clausura, profesor, con tantos equipos en buen momento, 2 de mayo, Libertad, obviamente Nacional también, Olimpia, muy congestionada la zona alta de la tabla? ¿Cómo analiza eso? ¿Y cómo toma el presente de Hugo Adrián Benítez, independientemente del penal errado del día de hoy? ¿Cómo toma el momento futbolístico de su número 9? Gracias.
18: Lo vengo diciendo ya hace varias fechas que va a ser un torneo difícil para todos. Creo que San Lorenzo ha hecho grandes partidos y ha perdido juegos que va, por ahí ha merecido más puntos. Y considero de que el torneo va a estar bravísimo para todos. No hay una fecha que el equipo pueda ir con tranquilidad sabiendo de que hay un alto porcentaje de poder ganar. Debemos ser muy combativos, debemos ser muy resilientes y debemos ser muy inteligentes a la hora de jugar cada fecha. Hoy les pedí que el cerebro se canse a la misma intensidad de las piernas porque había que pensar mucho. Había muchos recursos y conceptos defensivos que debíamos ejecutar hoy en día para evitar que Recoleta nos tenga el balón y realmente creo que lo han hecho en una gran forma, así que este torneo estará bravo para todos. Nosotros vamos a querer competir a nuestra máxima posibilidad y a nuestro máximo potencial. Y ojalá eso nos alcance para poder terminar en lo más alto.
4: Perfecto, así lo escuchamos a Víctor Bernay, entrenador de Nacional en conferencia de prensa. Ganó el tricolor, se suma nuevamente a la pelea por la punta, por el campeonato, el torneo clausura. Que hoy vamos a dormir con nuevo puntero. Termina la fecha 14 con nuevo puntero, con nuevo líder. Repasamos la tabla nuevamente. 2 de mayo con 28 puntos, en la segunda posición Olimpia con 27, Libertad con 27, Nacional con 26, Trinidense con 24, Guaraní con 22, Cerro Porteño con 20, Ameliano con 18, Luqueño con 13, Rubio Ñu con 13, Recoleta con 8 y San Lorenzo con 4. Nosotros nos vamos, pero quédense en la Rock and Pop porque ya se viene ADN Motor. Será hasta mañana. Adiós. Muchas gracias.
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0: ¿Qué tal, amigos? ¿Cómo están? Muy buenas noches. Arrancamos ADN Motor en una nueva semana, bastante mojada, fin de semana mojado, semana mojada, no sé, todo mojado en estos días.
1: Pasados pero aquí estamos, por agua.
0: Sí, pasados por agua. ¿Cómo está, señora Bichu?
1: ¿Cómo estás, Lucho, Diego, a toda la audiencia de la Rock and Pop, también Ñanduti? Contenta de una edición más de, una semana más de sí. ADN Motor. Con mucha información en cuanto al deporte y también con invitado especial. Un amigo ya de la casa.
0: Sí, un amigo de muchos años. Sí. Y bueno, que estuvo en el Super Prime, pasado por agua, ¿verdad, Diego? En el autódromo. Yo tengo una opinión muy personal que después la voy a compartir con ustedes, respetando también la presencia de quien
1: claro.
0: fue el más rápido el fin de semana, a pesar de que se corrió muy poco, solamente dos de las cuatro especiales. Que iban a ser más en principio. ¿Qué tal, Diego Vera? ¿Cómo estás?
2: Buenas noches, Matecopio Lucho, Matecopio a todos. Los que estamos ya en ADN Motor, Virchu, ¿cómo estás? Compañeros en el piso también. A todos los chicos que hacen posible este programa, por supuesto. Al grupo Ñanduti, a la Rock and Pop. Pues, visita de lujo tenemos esta noche. Sí. Un fin de semana con mucha agua, con mucho barro, realmente. Se llevó a cabo el Super Prime, estuvimos hablando hoy más temprano en Jaquembo también sobre eso. Y también tuvimos Fórmula 1, tuvimos MotoGP, de eso vamos a estar hablando también esta noche.
0: Bueno, aquí están todos los compañeros en piso, está Axel, Pulpito, a la Fabio de Sierra.
1: Hace rato me saludé bien. Alias Oscarcito.
0: Exactamente. Bueno, quiero enviar un saludo a nuestra querida productora Ruth, que está no. un poco...
1: Está pachucha.
0: Indispuesta, sí.
1: Está pachucha, nos está viendo desde la casa, así que le mandamos un beso enorme, que se recupere pronto. 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Ya la gente lleva tecnología al Chaco. Al Chaco.
0: Todo con su aparatito.
1: Se modernizó, claro, todo se modernizó.
0: No es más como antes, que llevaba una batería, una antena que tenía
1: esa radio que apenas la señal agarraba, ¿no?
2: Y después no agarraba y tenía que cambiar árbol.
0: Sí, la H.
1: Ahora que llevaba tu Starlink.
0: No había, ¿cómo que le decían? No había propagación.
1: Claro.
0: Famoso era en el Chaco.
2: No, espectacular.
0: Lo presentamos, por favor, Diego, claro. a nuestro invitado, piloto del Campeonato Nacional de Rally, piloto del Campeonato Nacional de Super Prime, también piloto del Transchaco Rally.
2: Claro, yo tengo algunas anotaciones, ahí sí. me va a corregir el invitado ahora.
0: Sí, señor.
2: P1 en Rally del Chaco 2024, clase RC2N. Campeón Nacional de Rally RC2B 2024. Campeón Nacional de Super Prime 2025 y quinto puesto en la general del Rally del Chaco 2025.
3: Sí, el año, bueno, muchas gracias.
0: Bienvenido.
2: Bienvenido, Gerard Guamosi.
1: Acércale más ahí.
0: Hola, ahí me escuchan. ¿Qué tal, Gerardo? ¿Cómo te va?
3: Gracias, Lucho. Gracias, Diego.
1: ¿Cómo
3: hola,
1: está, Gerard?
3: También por invitarme. Bueno, un honor estar acá. No me considero tampoco tan piloto como para, pero agradezco la invitación.
1: Bueno, pero pará, tenés triunfo en tu haber y eso es válido, y venís nada más y nada menos que de ganar este fin de semana.
3: Sí,
1: el Super Prime.
3: Tuvimos una suerte de poder coronarnos con la victoria. Tuvimos dos oportunidades ya en Super Prime que nos quedamos ahí en el año pasado. Salimos, ganamos el campeonato, sí, del Super Prime. En el Super Prime de Santaní nos quedamos segundo, creo que por un segundo con Cebo La Farja, y nos quedamos ahí con las piñitas, y luego en Arroyo y Estero de nuevo con Miguel García también, que llovió esa última vuelta, y también nos quedamos ahí segundo en la general, y era algo que queríamos, y por suerte ayer se nos pudo dar, y estamos súper contentos de haber ganado.
1: ¿Cómo se siente haber ganado este Super Prime ya a dos semanas de lo que va a ser el inicio del Transchaco Rally en la edición número 51? Y es como una motivación, ¿no? Es decir, uno se va preparando mucho para lo que es el Rally del Chaco, y este es como, ¿no? Una...
3: Sí, sin duda, así mismo.
1: Un empujón.
0: Calentamiento.
1: Claro.
3: Sí, ayer le decía a todo el equipo que necesitaba ganar esta carrera, que era algo que nos iba a dejar con una, obviamente con los ánimos por arriba, ¿verdad? Y sin duda es algo motivador para con todo lo que se viene del Rally del Chaco, Y nada, súper contento por eso.
1: Bueno, te estás preparando, vas a estar. Confirmás que ya vas a estar en el Chaco. Ya estás en la lista de inscriptos. Ya te inscribiste porque el miércoles pasado fue el lanzamiento oficial.
0: Y
1: ahí empezaron las inscripciones y nosotros justo el viernes hicimos un repaso y no sé si estaba tu nombre, che. Estaba el viernes cuando hicimos el repaso de los nombres de quienes ya se inscribieron.
3: Los segundos en inscribirnos, creo que nos ganó Saba por 3 segundos.
0: ¿Vos te acordás de había como un, ¿cómo se dice? Un concurso, no sé. El del que se escribía primero. ¿Te acuerdas?
1: Ah,
0: no.
1: Se peleaban entre los perros para...
3: Es que es así hasta hoy día, ¿verdad? Porque el tema es que el orden de, digamos, de cómo se distribuye en el autódromo Aratirí las carpas es por orden de inscripción. Entonces todos quieren ser el primer inscripto.
1: Ese dato yo no tenía, por ejemplo.
3: Así tampoco. Mismo. Todos quieren ser el primer inscripto para poder elegir el mejor lugar. Entonces por eso se pelean y a las 8 se habilita el link para poder inscribirse.
1: 6 acarpando hoy afuera del tuyo.
3: Cargando los datos y bueno, y nos inscribimos segundos.
0: Increíble, ¿no? Bueno, Gerardo, justamente estamos hablando acá con el equipo y con estas condiciones que se corrió el Super Prime, ¿qué te sirvió? Porque como mencionábamos justamente la semana pasada con Diego, con Virchu, el Super Prime para Chaco siempre fue un evento que estiraba a los pilotos que iban a estar en la clasificación, ¿verdad? Por mismo trazado, mismo sistema de carrera, pero bueno, el tiempo dijo, cambió las cosas. Cambió lo que estaba previsto en un principio y bueno, se corrió como se pudo. ¿De qué te sirvió en ese sentido la pregunta, no?
3: Yo creo que cada carrera sirve, ¿verdad? Independientemente de las condiciones que sean, hoy no tenemos todavía la seguridad de cómo van a darse las condiciones en 15 días. También. Puede que llueva, ¿verdad? El año pasado tuvimos una clasificación del Rally del Chaco también con condiciones, digamos, de barro, no en estas condiciones. Sí. Pero estaba el suelo, estaba mojado. Ayer me pasó lo mismo que me pasó en la clasificación del año pasado, que se me bloqueó la rueda y me paró el motor. Y son aprendizajes, ¿verdad? O sea, yo creo que todo suma, ¿verdad? Pero puede ser que la clasificación sea en condiciones también similares, que llueva mucho y se tenga que hacer la clasificación. Y bueno, fue una práctica más, ¿verdad? Entonces yo creo que hoy con el pronóstico que está marcando que va a haber mucha lluvia, no sabemos, ojalá sea seco, pero si hay lluvia y está mojado y hay barro, bueno, fue una práctica que me sirvió mucho, ¿verdad?
1: ¿Qué ajuste necesita el auto para ya de cara a lo que, o sea, se viene, por lo que se viene estimando, ¿no? El tema en cuanto

0: viste que necesitas hacer para el Chaco con el auto?
1: Y bueno, los ajustes de siempre, ¿verdad? Que nosotros estamos ya preparándonos para ir. La idea era ir al Chaco el miércoles para hacer todo lo que es la hoja de ruta. Queríamos probar el auto el sábado en el Chaco. Ya estamos preparando de antemano todo lo que es la parte de suspensiones, todo lo que es la puesta a punto del auto, frente, romperrama, todo eso. Pero hoy está un poco incierto por las condiciones del Chaco, ¿verdad? Teníamos previsto nosotros salir miércoles, pero vamos a ir viendo en estos días probablemente a ver cómo va todavía el clima ya, si se da las condiciones para poder por lo menos hacer reconocimiento de algunos tramos, pero capaz se tenga que postergar eso y capaz irnos sábado, no. Viernes. El equipo ya está trabajando a full de nuevo desde hoy, ¿verdad? El auto ya está prácticamente todo desarmado hoy, limpiando el barro que quedó de ayer y ya prepararnos para ir al Chaco,
2: ¿verdad? Justamente eso quería consultarte. El día de ayer hablé con muchas personas y justamente lo que mencionaba Lucho, ¿verdad? Habían dos posiciones. Si ayudaba en algo el haber corrido ayer el Super Prime en esas condiciones. Y por otro lado, hablé con un ex piloto que corrió el Chaco también en su momento. Es joven, pero de muy, muy joven corrió el Chaco. Y me preguntaba mi opinión, ¿verdad? Que yo pensaba de que se haya corrido de esa forma el Super Prime. Porque me decía él, van a romper todos los perros su auto 2 semanas antes de la clasificación y después tener que irte otra vez al Chaco.
0: ¿Puede decir que por eso muchos se bajaron?
2: Y es lo que yo pensé, ¿verdad? Porque si vos ves, Toyotoshi se bajó Gustavo, se bajaron varios. Entonces, una cosa pues es lo que nosotros creemos, ¿verdad? Desde afuera, cómo vemos las cosas, yo puedo generar una opinión, ¿verdad? Y la mía era, bueno, yo no entiendo mucho mecánica, entiendo que quisiera saber si un auto se golpea más con el barro a que correr con seco y si eso también golpea más en el bolsillo, ¿verdad? A la hora de planificar esa clasificación y por supuesto el Rally del Chaco. Entonces querías consultarte a vos que estuviste corriendo, ¿cómo afecta el haber corrido ayer con ese terreno lo planificado hasta ahora? Pues, como decir, sabemos que el tiempo es algo que no podemos nosotros todavía controlar. Pero te dice que se iba a caer todo el jueves pasado, gracias a Dios no pasó nada, y de la nada el sábado se cayó todo, ¿verdad? Claro. Entonces, es muy impredecible el tiempo, ¿verdad? Entonces, ¿cómo afectó, digamos, el haber corrido ayer en esas circunstancias?
1: Y yo creo que cada equipo tiene su estrategia y depende mucho de la planificación que tenga, ¿verdad? A mí personalmente me parece que como dije anteriormente, una práctica es una práctica y las condiciones en el barro obviamente son la condición en la que menos practicamos normalmente, porque nunca nadie quiere practicar, o sea, nunca llueve y vamos a practicar, ¿verdad? Siempre buscamos condiciones buenas para ir a practicar. Entonces para mí sí fue una práctica, ¿verdad? A mí personalmente me cuesta mucho el barro, siempre fue así como mi...
0: Tu issue.
1: Siempre fue.
0: Tu issue de...
1: Siempre fue así lo que más me temblaba. Le esquivo y me cuesta mucho realmente el barro. Pero bueno, al final siempre terminamos corriendo cuántas carreras con barro, ¿verdad? Caguazú mismo, ¿verdad? Nos fuimos para correr, para
0: practicar. Ya está en el baile y tenés que bailar. No te queda de otro.
1: Y le metimos un barro y bueno, y es una práctica, ¿verdad? Y ahora, lo que me preguntás con relación al auto, yo creo que depende mucho de cómo venía tu planificación. Nosotros personalmente, nuestro auto, ya planificamos usar piezas, digamos, que estaban ya, digamos, un poco gastadas, ¿verdad? No habíamos puesto prácticamente piezas todavía nuevas. Recién ahora vamos a empezar a armar el auto con todo lo que es disco de freno, pastillas, palieres, o sea, todos los componentes en sí. Motor de arranque, o sea, todas las piezas vamos a poner ahora recién nuevas. Entonces, de repente, obviamente, si teníamos ya todas las piezas nuevas y el auto listo como para ya encarar el Chaco, iba a sufrir muchísimo más. Claro. Y capaz tomamos también la decisión de decir, no vamos a ir a meter el auto al barro porque obviamente desgasta mucho más, ¿verdad? Pero como el auto todavía no estaba así listo, decidimos correr, ¿verdad? Entonces, creo que depende mucho de cada.

0: de cada situación y de cada equipo, ¿verdad? De su planificación, ¿verdad?
1: Excelente.
2: No, estaba escuchando atentamente y lo del Chaco también, ¿verdad? Me dijiste, bueno, estaba contando que en la semana podrías irte, a pesar de que hay una incertidumbre ahora con respecto, si hoy estaba hablando con la gente de Revelación Radio, que a propósito está también con nuestra señal en todo el Chaco Central, Revelación Radio 98.3. Y estaba charlando con Randolph hoy, me decía que llovió muchísimo, o sea, nosotros tuvimos lluvia, pero también ellos también, incluso hacia un poco más arriba, ¿verdad? Y bueno, esa es siempre la preocupación de planificar bien y de recorrer bien la ruta y que surjan este tipo de, no digo obstáculos, pero sí un poco.
3: Pero el Chaco también es tan impredecible que de repente en un fin de semana tenés todos los climas habido para ver, tipo, tenés lluvia, tenés barro, de repente se seca.
2: Y lo vimos, o sea, el año pasado.
3: Pasás todo, frío, calor, es como un tsunami de todo junto.
0: Y así mismo, el Chaco es súper impredecible. El año pasado creo que había llovido en los últimos tramos, sí, del domingo, Ochocue, estaba recontra mojado y enfrente, cruzando la ruta al otro lado histórica, claro, estaba seco, talcal, uh-huh, y era así impresionante, como tan cerca dos tramos y tan diferentes condiciones, ¿verdad? Entonces no, es como que hay que estar y saber allá cómo está, ¿verdad? Porque puede ser que llovió muchísimo, pero también enseguida se seca, sí, o sea, el Chaco, sí, es impredecible, ¿verdad?
2: Tiene que llover grande para negar los caminos también, ¿verdad?
0: Tiene muy que llover grande. Muy grande y bueno, hay que estar preparado para lo que se venga, esa es la realidad.
3: ¿Cómo el campeonato se define en el Chaco? Una vez más. No tuviste la continuidad de todo el campeonato, ¿no?
0: No, nosotros este año corrimos recién a partir de Caguazú, corrimos prácticamente ninguna fecha anterior y nos estamos peleando nosotros. El rally surgió un poco también a través de, no estaban los planes correr, después al final decidimos correr. Mi hermano Iván, él sí está hoy peleando el campeonato en la F2 y un poco fue el que me convenció también de ir a correr. Le pregunté que cómo te ayudo más, Iván, corriendo o afuera del auto, como que no, yo necesito que corra porque me va a ayudar así con el equipo y con todo eso. Y bueno, ahí un poco nos, igual siempre con Germán venimos hablando, el año pasado ya habíamos cerrado el Chaco otra vez correr juntos, pero nada, mi hermano es el que va a pelear el campeonato y yo a
3: acompañándolo,
0: a buscar un poco ganar en mi categoría hace unos 10 años.
3: Es genial.
2: ¿Y cómo viene Iván? ¿Cómo está con el auto? ¿Cómo se siente con el auto que tiene ahora? Con el Peugeot está ahora, ¿verdad?
0: Él está con un Peugeot 208. Está primero en el campeonato. Y está un poco, o sea, su primer Chaco, ¿verdad? Uh-huh. Ya corrió. Va a correr también su navegante. Es un navegante que también debuta. O sea, los dos van a debutar en el rally.
3: ¿Le diste algún consejo o algo? Pues me imagino la emoción, esa adrenalina de su debut, nada más y nada menos que en un rally del Chaco. Y vos ya sos más experimentado, ya tenés más calle. ¿Le diste algún consejo a tu hermano para esta primera vez en el Chaco?
0: Obvio que siempre tratamos de ayudarle. Igual yo corrí siempre en 4x4, nunca corrí en F2. Y él corre en F2, que es otra carrera, ¿verdad? Entonces, no sé si tanto le puedo dar tantas recomendaciones, pero sí, ¿verdad? O sea, está también el equipo, está Germán, que ya corrió mucho
1: en todo lo que hay.
0: En todo lo que hay. Y es ahí nuestro también, a full ahí con nosotros también.
3: Dándonos el gurú.
0: La experiencia, ¿verdad? La expertise. Y bueno, vamos a ver, esperemos que se nos pueda dar. Claro. Somos tres autos en el equipo. Está Luis Panza también con nosotros, que va también en la RC2N. Ganó el año pasado él y bueno, quiere ir a buscar otra él.
1: Va por el Recutú.
0: Va por el Recutú, ¿verdad? Y estamos tratando de armar un lindo equipo.
1: ¿Cómo es Germán dentro del auto? Yo estuve ayer por el autódromo y él estuvo corriendo con Sebo.
0: Sí.
1: Y vino a trabajar con Medina el piloto argentino Nico Díaz. Nico Díaz.
2: Mira, estaba por acá
1: dos veces campeón argentino de rally. Y estábamos hablando y Germán estaba contando la anécdota que tenía él en el Chaco con Javier Ugarriza, ¿verdad? Y las piñas que se dieron y cómo venían en el 2023 ganando la...
2: Un año en el primer tramo creo que ya se quedaron ellos.
1: Sí, exactamente, con el Skoda. Con el primer Skoda.
0: En la patria.
1: La patria. Sí, exactamente, a 4 kilómetros. Y bueno, justamente esas anécdotas estaban compartiendo con Nico, que es la primera vez que viene a Paraguay. Comentaba que en el 2020 tenía que venir a Encarnación a correr el sudamericano, pero por la pandemia no vino. Entonces, ¿cómo es él? Porque nos contaba la anécdota y vos le ves así contando esa anécdota y un loco, ¿verdad?
2: Germán. Entonces, seguro que es. Eso estoy seguro.
3: Pirebay, vos sí.
0: No, vos sabés que parece, más parece que lo que es. Nosotros nos llevamos demasiado bien, adentro y afuera del auto. Y eso es lo que a mí también me motiva a correr. Realmente con él lo entendemos demasiado bien. Obviamente cada uno con sus mambo y sus locuras. Pero nos llevamos demasiado bien. Dentro del auto. Buen piloto también, y muy buen piloto, entonces a veces te meten una puteadita ahí porque no estás haciendo lo que hay que hacer o se puede hacer mejor, pero espectacular. Bien, son los mejores copilotos que tenemos acá en Paraguay.
2: Yendo al Rally del Chaco, ya que estamos hablando del Rally del Chaco, viendo ya, conociendo el itinerario oficial, Gerard, ¿qué te parece? ¿Cuál te parece que va a ser el tramo colador o los tramos coladores? Porque puede ocurrir. Y por supuesto, no sé si qué opinión tenés con respecto al cambio que hicieron de arrancar ya bien temprano, o más temprano en este caso, la parte de la línea, ¿verdad? A la segunda etapa.
0: A mí personalmente me gustó mucho el trazado. Porque... buen trazado, llevar el tramo de la línea, tratar de adelantar como se hizo, me parece que por mucho motivo que siempre se empiezan a mover los muchachos, se atrasa mucho la carrera también, entonces se quedan muchos huecos de repente porque ya llegan a la línea muy... los autos después, el año pasado fue después de Chucho, entonces de repente esa diferencia que hay entre esos huecos que quedan hace que se muevan mucho dentro de los tramos y todo eso.
2: Y los autos ya llegan medio heridos también, ¿verdad?
0: A mí me parece que fue una buena decisión. Ahora hay que ver cómo, porque vamos a dar la vuelta, vamos a llegar a Chucho después de hacer la línea y la 40. Y el Chucho es un tramo muy complicado también. De los más complicados creo que va a ser el tramo, y con los autos ya heridos un poco después de la línea, ¿verdad? Y de la 40, va a ser una segunda etapa difícil, ¿verdad? Y si llega a llover, sí que ya no sé qué va.
2: Olvídate.
1: ¿Cuál es la complejidad para el público que de repente no se ubica en el territorio, ¿verdad? Porque Semelpa, por ejemplo, es un tramo que todos conocemos, yo creo que la mayoría por lo menos conoce, y que conocemos los Adén gigantescos, ese que está ahí en la mitad de Prime más o menos, y el Talcal y lo cerrado que es, ¿verdad? Y Chucho, que es un tramo relativamente nuevo, ¿cuál es la complejidad que tiene?
0: Y Semelpa es un tramo que es rápido, muy rápido, y a diferencia de otros tramos, bueno, a mí por lo menos... Yo te hablo de mi experiencia, ¿verdad? Que los badenes de repente son badenes un poco más largos, entonces hace que el auto se descoloque más de lo normal que otros tramos de repente, como La Patria. La Patria, por ejemplo, tiene muchos pozos, pero son pozos más cortos. Uh-huh. Y a mí personalmente me pasó el año pasado que parecía que en Semelpa los pozos se mudan de lugar, o sea, de repente parece como que tenía anotado en un lugar un badén y ese badén ya no está, o no sentiste, y donde no había nada te aparece uno nuevo con las lluvias y todo eso va cambiando. Entonces es un tramo muy difícil, muy complicado y muy rápido también a la vez. Por eso creo que este año creo que incorporaron unas chicanas también dentro del tramo. Y bueno, y Chucho es súper complicado porque es un suelo muy, muy blando y se quedan unas huellas enormes, ¿verdad? Entonces, si el auto no tiene una altura suficiente y no vení con la inercia, tiene muchas curvas, claro. De repente la línea es recta, entonces con el impulso eso pasas. Pero en Chucho tiene muchas curvas otra vez con Talcal, y ahí es donde cuesta, ¿verdad?
2: El Volkswagen Polo. ¿Confiable para el Chaco?
0: 100%.
1: ¿Ya salió campeón?
0: Para mí uno de los autos.
2: Salió ganador, ¿cierto?
0: Ya salió ganador. Es un auto que tiene una suspensión excelente. Si bien es un auto ya con sus años, ¿verdad?
2: Con sus añitos.
0: Sigue siendo un auto, creo que, competitivo. Y en suspensiones creo que todavía está ahí entre los mejores, ¿verdad?
3: Así como dijiste que entre los pilotos como tienen eso de que quién se inscribe primero, quién segundo,
2: segundo
3: quién tercero.
2: Se inscribió.
3: Sí, él se inscribió en esta fecha. ¿Quién es el piloto de tu categoría que te tenés entre ceja y ceja que vos decís, a él le quiero ganar, no importa el resto de lo que estén en la categoría? Yo a él le quiero ganar, ¿entendés?
2: Sí.
3: ¿Tenés alguno que...?
2: No, pues
3: amistosamente estamos hablando. No, pues
2: vos le querés sacar la maldad.
3: No. Es una pregunta amistosamente.
2: Ah, bueno.
3: Tipo decir, che, con fulano yo me quiero medir ahí, tipo, a él le quiero ganar.
0: Bueno, creo que, no, la verdad que de los que estamos inscritos, este rally al final... Creo que Mauri se bajó también Bruno, no corre Sebi. Creo que al final no sé si Mati corre. Entonces los que estamos inscritos, bueno, obviamente...
2: Estamos hablando de la clase RS2B.
3: Sí,
2: ¿no?
3: sí,
0: de la B. Y obviamente Fabri Giuliani es el piloto ahí.
3: Con el que te vas a medir.
0: No sé si con el que me va a medir, porque yo creo que él va a venir más rápido que nosotros, un piloto con mucha experiencia también, piloto muy rápido él es.
1: El Van Polo también,
0: y es un piloto muy rápido, pero el Chaco es un rally que hay que llegar y hay que administrar mucho, y cada uno va a tener seguramente su estrategia. Entonces, yo creo que... ahí con Fabri va a estar.
3: Entonces Fabri, polémica. Me voy a medir con Fabri en Chaco.
2: Hace un flyer ahí.
3: Claro, sí.
1: Continuando un poco hablando del Polo, ¿verdad? Hablamos de la fiabilidad del auto para el Chaco, pero yo creo que más allá de que hoy estén tan en punta en el campeonato, en los rallies cortos, los Yaris y también los RS, ¿verdad? Que son un poco los autos más en punta hoy en día. Yo creo que para el Chaco incluso el Polo puede llegar a dar la sorpresa, ¿verdad? Porque, ¿se acuerdan ustedes del Etios R5? Que llegó a ganar el Chaco con Ale, ¿verdad?
2: Sí.
1: Y sin querer hablar mal, ¿verdad? Pero ese auto en el Nacional ya no daba. O sea, en los rallies cortos perdía por lo menos 6 segundos en cada prime, pero sin embargo para el Chaco era el auto. Entonces yo creo que el Polo podría dar la sorpresa también.
0: Y el Polo, bueno, los últimos dos años en la categoría RC2B creo que ganó el Polo. El año pasado ganó Lucho.
2: Uh-huh.
0: Yo salí segundo. O sea, dos polos que terminamos 1-2. El año antepasado también creo que Andrea Lafarja ganó también con el Polo. Y yo creo que es un auto que está todavía hoy para pelear. Fabri Giuliani, creo que en el rally de... No en Caguazú, en el anterior.
2: Villarrica.
0: En Villarrica. Venía segundo en la general. Sí. O sea, con un Polo.
2: Venía ahí.
0: Y este rally también, Mati Domínguez, que anduvo...
2: Creo que en Cordillera anduvo bien también hasta que salió... Eso fue en Carapé, no me acuerdo bien.
0: Y ahora en el último rally también Mati Domínguez creo que estaba en los tiempos ahí de la Abra.
1: Sí.
0: O sea, entonces es un auto que tiene mucho potencial y confiabilidad 100%, ¿verdad?
3: Claro.
0: O sea, el auto es un súper buen auto. Nosotros estamos armando también el auto con todo lo que hay que hacer y ahí el... La confiabilidad, creo que estamos súper contentos también. Probamos en Caguazú sin problema. Probamos, o sea, ayer también en las condiciones pasadas por agua, como dicen, y el auto sin problema, ¿verdad? O sea, estamos súper tranquilos con lo que es la puesta a punto del auto y bueno, y ahora de nuevo con todos los recambios que vamos a hacer, nos vamos súper seguros y súper tranquilos con el auto y con la confiabilidad del auto.
2: ¿Quiénes son los mecánicos en tu equipo?
0: Nosotros tenemos a Huguito Ramírez.
2: Yeah, Huguito.
0: Está Dani Cabrera también con nosotros. Y bueno, ellos son nuestros dos mecánicos de cabecera, ¿verdad? Que van a estar acompañándonos. Y después con Iván también, que está, forma parte del equipo, que va con Yuma, ¿verdad? Uh-huh. Tenemos un
2: buen equipo, ¿eh?
0: Un buen equipo.
2: Y aparte, creo que le destinan a los muchachos acá, allá, para,
3: claro,
2: para trabajo mismo, de asistencia, ¿no?
0: Así mismo, justamente estábamos hoy esta tarde por el taller, ya un poco armando la planificación un poco ahí con los mecánicos, cómo vamos a empezar a distribuir. Y bueno, la segunda etapa es la que es un poco más complicada para distribuir, pero estábamos ya haciendo ese trabajo hoy.
2: Sí, señor.
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2: Bueno, muchas gracias Continental como siempre. Gerard, queremos agradecerte tu presencia hoy. Gracias por estar aquí con nosotros y compartir justamente estos momentos previos ya a lo que va a ser la competencia más importante del Rally Nacional, que es el Transchaco, la pasión de todos los paraguayos. Bueno, lo que quieras.
3: Esperamos después la vuelta, cuando mira si viene con el trofeo. Porque este programa da suerte, dijo la Chiqui. Este programa trae suerte. No, y la Chiqui Legrand, viste que siempre dice, este programa trae suerte. Y vamos a decir esto nosotros también. Este programa trae suerte.
0: Que sea así.
2: ¿Sí? Digámosle, sí. El éxito realmente.
3: Y si ya, así es, que venga cuando después del Chaco.
2: Claro, sí, no, pero antes nos tiene que invitar al famoso asado.
1: El de lanzamiento.
2: No, sí. No, de reunión del
1: pero no se hace mal lanzamiento, eso como se hacía antes, que el talk show. Antes. Tenés que hacer.
0: Hay que hacer. De mañana tenemos nuestra primera
3: reunión. Se perdieron esos valores.
2: Mañana es la primera reunión de todos.
0: Mañana tenemos la reunión con los auxilios, con el equipo, en el taller. Le invito allá ahora.
1: Eso.
0: Y bueno, agradecerle también la invitación. Honor estar acá y ojalá que tengamos suerte en el Chaco y se nos pueda dar la victoria que tanto queremos.
2: Así va a ser.
3: Me quedé pensando en lo de la Chiqui. Este programa trae suerte.
0: Y así sea, y así sea.
1: Así será. Así será. Bueno, gracias, Gerard.
0: Gracias.
3: Nos vamos a una breve pausa, sí, pero así de cortita, y enseguida volvemos con más de ADN Motor porque tenemos mucha noticia internacional del mundo motor.

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0: Continuamos con más de ADN Motor, 39 de las 22. Estamos en vivo a través de las pantallas de Ñandutí. Y les recuerdo que pueden comunicarse con nosotros al 0984-955-000, el WhatsApp Rock and Pop habilitadísimo para interactuar con todos nuestros oyentes Rock and Pop y Ñandutí. Bueno, ya estuvimos con nuestro invitado de hoy, el ganador.
1: Él fue un ganador de la atracción integral. Uh-huh. Y en la F2 ganó Charlie Boado, ¿verdad?
2: Charlie Boado, sí, exactamente.
1: Cumpliéndose las dos pruebas especiales nada más. En este Super Prime bañado con mucha agua y con mucho barro. Bueno, después vamos a hablar también de las otras categorías,
0: ¿sí? Por supuesto, nos vamos. ¿Qué te parece si nos vamos directo a lo que estuvo sucediendo este fin de semana en Singapur? ¿Nos usted tomamos manda un vuelo o nos vamos a Singapur?
1: Usted manda, yo he visto la largada espectacular de Max Verstappen y me quedé con esa.
0: Che, arrancó Verstappen con todo.
1: Sí, pero ¿cómo se defendió de...? Sí. De lo que estaban detrás de él.
2: Y Verstappen, que llegaba a este circuito sin haber ganado en su carrera. Este circuito le faltaba a Verstappen. Y que, bueno, se lo tomó muy personal, parece. Porque
0: viste que a los periodistas le gusta mucho la estadística, ¿verdad? Sí.
2: Le gusta mucho la estadística. Y se hablaba mucho de que esta pista le faltaba a Verstappen. Bueno, arrancó ganando la clasificación de la sprint. Ganó la sprint, ganó la clasificación de la carrera principal y ganó también la carrera principal. Gran trabajo de Verstappen, que parece que le agarró la mano al auto también ahí el equipo Red Bull, un muy buen trabajo. Y fin de semana medio agridulce para otros pilotos, ¿verdad? En la sprint tuvimos también un retraso por el tema de la lluvia. un retraso de media hora aproximadamente tuvimos. En la largada se quedó el auto de Max, ¿verdad? Se quedó, los dos Mercedes lo pasaron. En un momento dado retoma otra vez el ritmo de la carrera y queda adelante. Increíble lo que pasa con los McLaren, ¿verdad? Faltando, ¿cuánto? 5 vueltas, Norris se toca con su compañero y estar cuarto se fue al octavo lugar. Piastri se quedó fuera de la carrera, pero muy profesional Piastri.
0: Me imagino con la pinta diciendo, mira de quién te burlaste, claro. Vos, Barney.
2: Y con la pinta que tuvo un fin de semana también para
0: también
2: el olvido.
0: Para el olvido. Viene de mala racha.
2: Y 3 carreras al hilo que no terminó. Sí. Increíble. Que en la sprint se quedó el auto. Nadie sabe por qué. Le pasó a Hadjar también lo mismo en la sprint. El auto se quedó sin fuerza, sin potencia. Todavía no eran 10 vueltas de la sprint y ya teníamos 7 autos fuera de carrera. Impresionante. Hubo un toque también donde se fueron algunos pilotos, entre ellos Pérez. Y bueno, finalmente Max Verstappen, que terminó ganando la sprint. Lewis Hamilton, que quedó en el podio, ¿verdad?, de la sprint, porque ya en la carrera principal tuvo muchos problemas. Incluso él reconoció en un team radio que él fue el que se equivocó con la estrategia de las cubiertas en el safety car en la carrera principal. Él venía segundo Leclerc. Safety car, no ingresa a boxes Lewis Hamilton por una decisión propia, y ahí entonces los neumáticos le pasaron la factura y terminó finalmente en el sexto lugar. Pero gran trabajo de Verstappen, que gana su segunda carrera consecutiva de la temporada y ya está a, creo que, 5 puntos nada más de Hamilton en la lucha por el segundo lugar. En la clasificación del campeonato está tercero. Está Antonelli, sí, Hamilton, Verstappen y está Leclerc cuarto.
0: Okay.
2: Está a 5 puntos nomás de...
1: Leclerc es el que venía detrás... En la largada, ¿verdad?, acechándolo a Verstappen. Y creo que el otro era Russell.
2: Russell en la carrera principal largó en la última posición porque ellos tuvieron el retoque del auto. Y terminó noveno finalmente. Gran trabajo de Russell también. Habrá sido Antonelli el que estuvo detrás de él. Antonelli salió segundo en la
1: Mercedes, por eso sí, me estaba
2: en la clasificación.
1: Sí, pero increíble cómo se defendía.
2: No, es que es un piloto con mucho
1: pero bien limpio, cómo se jugaba, o sea, sí, espectacular.
2: No, muy buena carrera ambos. Espectacular. Y Max es un pilotazo. Ahora la gente de Ford le hizo una invitación para que pruebe el nuevo hypercar que están preparando para el WEC. Y también vos mencionaste que está para correr un rally también. O sea, está para probar un auto de rally por lo menos.
0: Estáis viendo. Sí, no, ¿qué va a ser?
2: Un piloto muy
0: completo. Estoy hablando con él.
2: Sí.
1: A propósito de la Fórmula 1, ¿cuál es la próxima fecha, Diego? Porque tengo una información de que...
0: Austin, o sea, es la próxima.
1: He visto que lo de... sería las dos fechas, Abu Dhabi, ¿verdad?
2: Se viene Austin y después México, después San Pablo, después Las Vegas.
0: Seis fechas, ¿no?
2: Qatar, seis fechas. Y después Qatar y Abu Dhabi.
1: Qatar y Abu Dhabi.
2: Las últimas dos fechas.
1: Bueno, esas aparentemente se podrían levantar.
2: ¿En serio?
1: Sí. Por la cuestión esta de...
2: Claro.
1: La situación bélica,
2: el
1: ¿no?
2: conflicto
1: en el
2: bélico.
1: Medio Oriente.
2: Y ahora se vienen una, dos, tres, cuatro fechas en América.
0: Okay.
2: Tenemos, bien lo decías, Estados Unidos.
1: Sí.
2: Tenemos México, São Paulo y Las Vegas. La Unión que tiene dos fechas. Que tenía tres luego.
0: Sí.
1: Bueno, tiene a propósito, dos. Hoy vamos a sortear un lugar para San Pablo entre los tres.
2: Ahí está, muy bien.
0: Pero no para el barrio San Pablo. No me vaya a ilusionar. Al barrio San Pablo.
2: Bueno, te cuento los resultados de la carrera. No. Hablamos, por supuesto, de Max Verstappen, que ganó la carrera en Singapur. Segundo lugar para Charles Leclerc de Ferrari. Y la tercera posición para Antonelli, que si saca una diferencia de 125 puntos en la próxima carrera, podría consagrarse campeón.
1: Y he visto en X, creo que he visto, no le dejaron entrar en un lugar.
2: Exacto, es lo que vos contabas.
0: No, viste, hoy yo estaba contando en Hackenball.
1: El lugar ya no le permitió entrar.
0: Primero cuando yo dije, esto no puede suceder esto.
1: Es ciencia ficción.
0: No puede ser que... La gente de seguridad que esté trabajando, ¿no? con todo lo... eso no es un evento que se prepara de la noche a la mañana, ¿entendés? Sí.
2: No pasa solo.
0: Que no le reconozcan, o sea, que no conozcan a los pilotos, ¿entendés? Que Antonelli, o sea, no le dejaron entrar y tuvo que venir Verstappen para decirle...
1: Verstappen venía detrás.
0: Sí, para. A Verstappen sí la reconocieron, ¿entendés? Y como un papá parecía protegiéndole a su pollito.
1: Sí, pero el otro tenía un chaleco de Mercedes. Sí, de Mercedes.
0: No, pero tenía el mameluco, todo tenía.
1: Todo tenía.
2: Claro, no
0: como para que no le reconozcan. Sí.
2: Pero no es la primera vez que pasa, ya le pasó a varios. A los que más les pasa son a los rookies, a los novatos, ¿verdad? Y en este caso, bueno, Antonelli es su segunda temporada, entonces por ahí la gente de seguridad no le conocía todavía.
0: Pero como Antonelli cuando ganó, Verstappen aplaudió y estaba como contento. Eso demuestra también la calidad, ¿no?
2: Y es que tiene todavía esa inocencia de...
0: Pero imagínate su ídolo, o sea...
2: Claro.
0: Debe ser... O sea, ellos lo ven como... Cuando es muy joven, Antonelli.
1: Sí. Tanta juventud, como se dice.
0: Claro.
2: Y el año pasado del colegio...
0: No le estamos diciendo viejo a Verstappen, pero la trayectoria y...
2: No, por supuesto.
0: Y todo lo que ya hizo Verstappen es como...
1: Bueno, a ver, voy a revisar. ¿Cuánto era que tenía que cobrar mi apuesta? ¿La apuesta?
0: ¿Cuál? ¿Qué apuesta?
1: La que... Me apostaron por Antonelli.
0: Ah, no, pero eso que ya caducó.
1: Ah, sí.
0: Caducó porque él ya es campeón.
1: Pero todavía no terminó el campeonato.
0: No, pero yo ya digo, va a ser campeón del...
1: Ahora.
0: Sí.
1: Ahora te sumas.
0: No,
1: yo siempre
0: no.
1: Lo dije.
0: Claro, ¿no? Con el diario del lunes cualquiera.
2: Claro. Bueno, vamos a hablar justamente de la clasificación, porque tenía razón, Virtue viene cuarto Verstappen. Primero está Antonelli con 340 puntos. Uh-huh. Russell está segundo con 238. Y saca una cierta diferencia Antonelli, en la próxima carrera podría ser campeón.
0: Sí.
2: Hamilton está con 229 puntos y Verstappen está cuarto con 221 puntos. Está a 8 de Hamilton. Así que se pone interesante también la lucha por ese tercer lugar del campeonato. Y Charles Leclerc viene quinto con 215 puntos. Así que así está la lucha por el campeonato. En constructores, bueno, ya sabemos que la lucha ya está muy por arriba. Está Mercedes con 578 puntos. Segundo está Ferrari con 444 puntos. Y tercero está McLaren con 339 puntos. Y este campeonato de constructores es muy importante por la repartija de la plata a fin de año.
1: Claro. Así quedó pendiente ese tema de la plata en la Fórmula 1.
2: Sí, quedó pendiente.
1: Para el miércoles voy a traer todo. ¿Qué tiene que pasar para que Antonelli sea ya campeón?
0: Justo hablábamos.
2: Hoy estamos hablando. Es medio complejo.
0: No, es toda una trambolla.
2: Sí, lo ideal sería que Antonelli gane las dos carreras. Bueno, en este caso, creo que en Estados Unidos no hay sprint, pero que gane la carrera y que no sume Russell.
1: A Russell quien tiene que sumar.
2: Exactamente. No,
0: o que
2: tiene
0: abandone,
2: que sumar,
0: por ejemplo.
2: Claro. No tiene que sumar. Entonces, de esa forma podría quedar ya como.
1: Pinta la niña.
2: ¿De verdad? Estaría bueno porque imagínate un piloto tan joven con tantas carreras por delante saliendo ya campeón anticipado, sería un logro increíble.
1: Como vos decís, ¿verdad? Que en la Fórmula 1, sobre todo, el tema de las estadísticas, hay que ver cómo queda después, ¿verdad? Si sale campeón ya anticipadamente, tan joven, siendo muy joven luego, ponerle que termine el campeonato, ya sea campeón. Y más todavía lo que va a hacer es que sale campeón anticipadamente, ¿verdad? Uh-huh. Eso va a ser un récord otra vez.
2: Sí, totalmente. Totalmente. Igual yo creo que desde el equipo seguramente lo van a llevar de manera tranquila, ¿verdad? Porque, como se dice en el tenis, tiene muchos... ¿cómo que se dice cuando tenés puntos a favor y que podés fallar?
1: ¿Ventaja?
2: Claro. Match point.
1: Ah, match point.
2: Tiene varios match points, ¿verdad? Tiene 6 carreras por delante en las que puede administrar bien, no hacerse el loco, ¿verdad? Esperar nomás, aguantar el tiempo y que se vaya dando ese camino hacia el campeonato que parece inminente, ¿verdad?
1: Yo creo que van a ser 4 carreras nomás ya.
2: Sí.
1: Yo estoy seguro que van a levantarlo.
2: Las dos últimas fechas. Sí, lo más probable, por el tema del conflicto bélico, ¿verdad?
1: Bueno, así es. El próximo miércoles les traigo un resumen de cuánta plata necesitas para estar en la Fórmula 1, cómo se reparte la plata.
0: Claro, vos tenías pendiente. En realidad, mira. Estoy memoriosa.
1: Sí.
0: Hace un par de semanas atrás te tenías que traer ese informe.
1: Totalmente.
0: Te dejamos pasar nomás porque justo coincidió que tuvimos enlace la otra vez. Sí, y bueno, sí, se me pasó.
1: Exactamente, se vino el lanzamiento.
0: Sí. Déjame contarte que...
1: Cuénteme.
0: Antes de que me diga lo que tenés pendiente.
1: Sí.
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1: Bueno.
0: Contigo, Lucho.
1: Antes de ir a otra información internacional.
0: Epa.
1: Es un adelanto.
0: Último momento.
1: No confirmado. Pero es extraoficial y de buena fuente.
0: Uh-huh.
1: Que no hay así el miércoles nomás.
2: No, pues ya empezaste.
0: Pero
2: le podés dejar así a la gente.
0: Y si alguien ya dice mañana y ya el miércoles.
1: Y me jodo.
0: No dejes para mañana lo que podés hacer hoy, Lucho.
1: Está bien. Extraoficialmente estaría volviendo el traje Itapúa para el sudamericano.
0: ¿En serio?
2: Pero no en marzo. En marzo.
0: Okay.
1: He visto ese que vos mostraste, ¿verdad?
2: Sí.
1: Un calendario así, pero mis fuentes hablan de la vuelta del Trans Itapúa con este cambio del rally del Paraguay que vuelve a octubre.
2: Uh-huh.
1: Y al parecer lo de Villarrica no convenció tanto.
2: Ok.
1: ¿Entendés? Y volvería el Trans Itapúa el año que viene como sede de la fecha paraguaya. De una de las fechas, pues se hablan de dos, ¿verdad?
2: Sí. Se hablan de dos. Uh-huh. Recordemos que Bolivia está complicado con el tema del calendario, con el tema del rally. Yo no sé cómo
0: en
2: se...
0: En Bolivia todo está complicado.
1: Aparte hay un tema dirigencial, ¿verdad? Que la FEBAT, que la gente de Santa Cruz, la de Cruz, ¿verdad?
2: Claro. Sí.
1: Después están la gente de... Creo que estaban queriendo hacer una fecha. Ellos le llaman el test event, pero para el sudamericano dicen Tarija.
2: Claro.
1: ¿Verdad? Ya, donde están muchos autos ahora de rally.
2: Uh-huh.
1: Que se fueron de Santa Cruz. O sea, muchos pilotos de Tarija compraron autos.
2: Ok.
1: De los pilotos cruceños, ¿verdad? Y leí por ahí, sobre todo tenemos mucho contacto con la gente de Bolivia, que Tarija quiere ser también el sudamericano el año que viene. ¿Verdad? ¿Este año dónde iba a ser?
2: No se pudo hacer. ¿En Santa Cruz no era?
1: No, Santa Cruz no era. Era en otro lugar. No. Bueno, ya nos vamos a acordar. Que lamentablemente no se pudo hacer por una cuestión de la situación interna del país. Pero vayamos ya a lo internacional. Entonces es lo que quería un poco apuntar y adelantar. Obviamente se va a confirmar todo en noviembre.
2: Claro.
1: Ya tenemos el calendario del Rally Mundial. Es lo que siempre se espera. Después viene lo del sudamericano. Después viene el calendario nacional.
2: Y con respecto justamente al calendario 2027 del Mundial de Rallys. ¿Te acuerdas que yo te había dicho que el viernes que yo había visto que el rally del Reino Unido estaba en el medio del rally de Estados Unidos, Paraguay y Chile.
1: Sí.
2: Y así es.
1: Así es.
2: Al final. Vos sabés que me quedé con esa duda, me fui a revisar y ahora estoy justamente en la página de Instagram de la página oficial de la WRC, que es el 26 al 29 de agosto, es el rally de Estados Unidos.
1: Que era nuestra fecha.
2: Que era nuestra fecha en Tennessee. Después tenemos 30, del 30 al 3 de octubre, el rally del Reino Unido, que vuelve. Y después tenemos Paraguay, 21 y 24 de octubre, y el del 4 al 7 de noviembre tenemos Chile.
1: Claro, entonces, la logística del rally de Estados Unidos
2: viene acá, y la que se queda allá se va a Gran Bretaña.
1: Se queda allá, ¿verdad?
2: Sí.
1: Así trabajan ellos, ¿no?
2: Sí, así trabajan. Así es.
1: Bueno, última parte del programa, tenemos que hablar de MotoGP para irnos, Bichu.
0: Claro que sí, vamos a MotoGP, porque Bezzecchi ganó en Indonesia y Martín recuperó el liderato. Marco Bezzecchi ganó el domingo 11 de octubre en Mandalika tras superar a Raúl Fernández a 9 vueltas de la final. Fernández terminó segundo pese a competir con 2 dedos fracturados a raíz de una fractura justamente que tuvo el día sábado. Jorge Martín completó el podio y Ai Agüero fue cuarto, sellando el histórico 1-2-3-4 para Aprilia. Pedro Acosta terminó quinto y Marc Márquez sexto. Con ese resultado, recordemos, Martín recuperó el liderato del Mundial con 355 puntos contra 353 de Márquez. El sábado, Márquez había ganado la sprint por delante de Ogura y Fabio Di Giantonio, tomando también provisionalmente la punta del campeonato. Martín terminó cuarto después de ceder justamente el liderazgo para así evitar una sanción por presión de los neumáticos. Bezzecchi y Fernández, te cuento, quedaron fuera tras la caída en la primera curva. Fernández también este fin de semana protagonizó la clasificación y consiguió su primera pole en MotoGP por delante de Bezzecchi y de Di Giannantonio.
2: El campeonato de MotoGP está de la siguiente forma: Aprilia está liderando con Joan Martin, en la segunda posición está Márquez, está con una Ducati con 353 puntos, a 2 puntos nada más de Martin.
0: Sí.
2: Y en la tercera posición está Bezzecchi con 309 puntos, Ogura está cuarto con 259 puntos y Pedro Acosta está en la quinta posición con 258 puntos. Muy parejo está todo.
0: Bezzecchi,
2: bueno.
0: Bezzecchi.
2: ¿Quieres que te cuente un dato random?
0: Contame.
1: Cuénteme.
2: Bueno.
0: La noticia de color, dale.
2: Exactamente.
0: Dale.
2: Se cumplieron 45 años de la victoria de Michel Moutot en el Rally de San Remo en 1981 al volante de un Audi 4. Fue la primera mujer en ganar una prueba del Rally Mundial. Un hito que sigue siendo fundamental en la historia de este deporte.
1: Que pudo ser campeona.
2: Sí, exactamente.
1: Pudo ser campeona.
2: Vos sabías que, como argumento de marketing, el presidente Audi decía que el Audi 4 era un auto tan bueno que hasta una mujer podía manejar.
1: Y decía en esta época.
0: En esa época donde era mucho machismo, ¿no?
1: Claro, no, pero si ahora mismo, por ejemplo, en esta época es políticamente incorrecto.
0: Sí.
1: O incorrecta esa frase, ¿verdad? Bueno, nos estamos yendo, mis queridos amigos.
0: Sí, Bichu, nos
1: me encantó tu pronunciación.
0: ¿Eh?
2: Sí. Giannantonio.
0: Bueno,
1: sí,
0: te digo.
1: No, manejar el italiano.
0: Es que
2: políglota.
0: La sangre no es las raíces, diría.
2: Aunque vos venís más de Rusia que de otro.
0: No, pero Rotoli. Yo soy Rotoli por mi madre. Entonces, todo tiene un porqué en la vida.
2: Claro.
0: 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Ya nos volveríamos a encontrar el día miércoles con más información, ¿no?
1: Así mismo. Nos vamos, yo.
2: Nos vamos, pero volvemos el miércoles con más noticias del mundo motor.
1: Gracias a los muchachos, gracias a ustedes. Chau, chau.
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9: Un día como hoy, 12 de octubre de 2005, Tommy Lee, baterista de Mötley Crüe, sufrió quemaduras leves durante un concierto en Casper, Wyoming, debido a una explosión pirotécnica. El incidente ocurrió mientras Lee estaba suspendido a 30 pies sobre el escenario y resultó con lesiones en su brazo y rostro. Fue atendido en un hospital local y afortunadamente sus heridas no fueron graves.
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1: En este New Music Friday suenan guitarras clásicas y nuevas. Johnny Marr estrena The Age of Everything. Elvis Costello reedita My Aim is True en caja de 5 discos. Rush celebra medio siglo de 2112 en vinilo líquido. Iggy Pop lanza Underground con Mogwai. También hay reedición de Stadium Arcadium de los Red Hot Chili Peppers a 20 años.
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0: ¿Sabías que el nombre AC/DC vino de una máquina de coser? La hermana de los Young vio las siglas en el adaptador de su Singer y dijo: ¡eso suena poderoso! Y así nació una de las bandas más eléctricas del planeta.
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1: El 10 de octubre de 1988 comenzó la distribución de Rutland Ham, el sexto álbum de estudio de la banda irlandesa, U2. El disco combina nuevas canciones de estudio con grabaciones en vivo de su gira The Joshua Tree Tour. Recibió críticas divididas con opiniones que iban desde la incomprensión hasta el menosprecio. El álbum rinde homenaje a las raíces de la música popular estadounidense, explorando géneros como el blues, el gospel y el rock clásico. El disco combina nuevas canciones de estudio con grabaciones en vivo de su gira The Joshua Tree Tour.
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1: Blink 182 sorprende con un show privado en Coachella Valley. Blink 182 ofreció un concierto privado e íntimo el 3 de octubre en la finca Senyara de Coachella Valley, California. Fue su primera actuación desde mayo y tocaron un set de 8 clásicos. Feeling This, The Rock Show, Man Overboard, What's My Age Again, Damn It, First Date y All the Small Things. Videos filtrados circularon rápidamente entre los fans.
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0: ¿Sabías que Charlie grabó clics modernos en los estudios donde grabó Jimi Hendrix? Nueva York, 1983. Un argentino solo, con un bigote bicolor, haciendo historia sin pedir permiso.
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1: Robbie Williams, nombrado Album Icon del National Album Day 2026. Robbie Williams ha sido designado Album Icon del National Album Day 2026, será el 17 de octubre. Para celebrarlo, se reeditará por primera vez en vinilo su álbum de 2000, Sing When You're Winning, en una edición limitada de 2 LP en rojo y azul a 45 revoluciones por minuto. Williams declaró, pregúntale a cualquier artista, los álbumes todavía importan. Se une a otros íconos como Melanie C y Pink Panther.
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0: ¿Sabías que Ozzy fue despedido de Black Sabbath por pasarse de excesos? O sea, Black Sabbath lo echó por ser demasiado Black Sabbath.
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1: Un día como hoy, en 1994, Pink Floyd ofreció la primera de 15 noches consecutivas en el Earl's Court de Londres. Sin embargo, menos de un minuto después de comenzar a tocar Shine On You Crazy Diamond, un andamio con 1.200 fanáticos colapsó, causando que cientos de personas cayeran más de 6 metros al suelo. El rescate tomó más de una hora, con un saldo de 96 heridos, de los cuales 36 necesitaron tratamiento hospitalario y 6 fueron internados por lesiones en la espalda, cuello y costillas. Pink Floyd canceló el concierto, enviando una camiseta y una nota de disculpa a los afectados y reprogramó el evento de inmediato.
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1: Greta Van Fleet se prepara para estrenar Palace for the People, su cuarto álbum de estudio. La banda de rock clásico con alma de los 70 sigue apostando por riffs potentes, voces afiladas y ese sabor a hard rock que los ha caracterizado en cada show de estadios. Una de las entregas más esperadas del otoño en el rock actual.
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1: La vez que AC/DC metió gaitas y nadie sabía tocarlas. Esta anécdota es puro hagámoslo igual, que es lo mismo que así nomás. Para It's a Long Way to the Top, If You Wanna Rock and Roll, querían gaitas. Pero no era que tenían un gaitero en la plantilla. La data más jugosa, Bon Scott no era gaitero. Había estado en una banda de gaitas, sí, pero como baterista. Igual, se mandó. Aprendió lo suficiente para grabar y para algunos shows fue un caos porque la afinación con las gaitas complicaba todo. Y eso que no la tocaron tantas veces en vivo. 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

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Placebo conecta su presente con su primer disco. Placebo estrenó Helen Keller, una nueva canción que guarda un guiño directo a los comienzos de la banda. El tema recupera elementos vinculados a su primer álbum y funciona como un puente entre el sonido actual de Brian Molko y Stefan Olsdahl y esa primera etapa de los 90. 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
1: El 13 de octubre de 1973, The Rolling Stones continuaron su dominio en el mundo de la música al mantener la posición número uno en la lista de álbumes de los Estados Unidos durante 4 semanas consecutivas con Goat's Head Soup. Este álbum marcó un hito, siendo el 4º de la banda en alcanzar la cima en este competitivo mercado discográfico, consolidando su legado en la historia del rock.
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1: El 13 de octubre de 2016, Bob Dylan hizo historia al ser galardonado con el Premio Nobel de Literatura, convirtiéndose en el primer compositor en recibir este prestigioso reconocimiento. A sus 75 años, la leyenda del rock fue premiada por haber creado nuevas expresiones poéticas dentro de la gran tradición de la canción estadounidense, resaltando así su impacto duradero en la música y la literatura.
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0: 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Quizás esto no te lo contaron. The Another Brick in the Wall, Part 2. Esas voces de chicos no pertenecían a un coro profesional. Eran alumnos de una escuela pública de Londres muy cercana al estudio de Pink Floyd. Su profesor de música los llevó porque quería que hicieran música que realmente les importara. Pero había un detalle. La directora no sabía qué letra iban a cantar. Se enteró después, cuando medio mundo ya repetía:
1: no necesitamos educación.
0: A la escuela le pagaron 1,000 libras. Los chicos no recibieron regalías en ese momento. Muchos años después, algunos pudieron reclamar pagos por su participación.
1: Y falta el giro más raro.
0: El productor, Bob Ezrin, insistió en darle a la canción un pulso disco. La idea no entusiasmaba demasiado a la banda.
1: Pero funcionó.
0: La canción llegó al número uno en el Reino Unido y Estados Unidos.
1: En 1989 pasó algo todavía más fuerte.
0: Estudiantes negros de Sudáfrica lo adoptaron como un himno contra el sistema educativo del apartheid. El gobierno terminó prohibiéndola. Una canción sobre una escuela inglesa, convertida en una protesta al otro lado del mundo. Another Brick in the Wall, Part 2. Pink Floyd. 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
1: Negocios son negocios. 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
1: R.E.M. reedita Reveal por sus 25 años. El duodécimo disco, el de 2001, que estuvo en el número 6 de Billboard, vuelve el 20 de noviembre con una edición aniversario y un set en vivo inédito de aquel año, Black Sessions Revealed. Es el R.E.M. de después de Bill Berry, más electrónico, más íntimo y ahora con material que no había salido del archivo.
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1: Este es el pack final de un spot de radio convencional. Pollo entero condimentado, pechuga deshuesada, muslito a la molleja, asadito de pechuga deshuesada, brochette de corazón condimentado. Un pack tan convencional que no entraron todos los productos. Nos faltaron brochette de media ala condimentado, hamburguesas de pollo, chispitas, albóndigas, milanesita de pechuga, chorizo de hiena y parrillero de pollo, pancho de pollo, chorizo picante de pollo, butifarra, paté de pollo, fiambre primavera de pollo, fiambre país de pollo. 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

0: Hola, hola, ¿qué tal? ¿Cómo están? Amigas, amigos, oyentes de la Rock and Pop, bienvenidos a esta nueva edición de AQN. Antes que nadie, mañanero aquí por la 95.5 FM, cuando son exactamente las 6:03 en toda la República, día martes 13. Martes 13, cuidado, no te cases ni te embarques. Martes 13 de octubre del año 2026. Seguimos avanzando en este décimo mes del año y estamos llegando ya rápidamente a la quincena. Tenemos en estos momentos una temperatura de 18 grados. Según la Dirección de Meteorología, la sensación térmica es la misma. 98% de humedad y soplan vientos a 13 kilómetros por hora desde el sur. Para esta mañana, según siempre el portal de meteorología.gob.py, se pronostican algunas lluvias dispersas y neblinas en las primeras horas. Por la tarde, la máxima llegará a los 24 grados y tendremos un leve descenso a través de temperatura para lo que será la noche, donde nuevamente se pronostican lluvias leves y dispersas. Así se va a comportar este día martes y estamos por la 95.5 FM, por la Rock and Pop, con AQN hasta las 8 de la mañana. Siguiendo con el pronóstico del tiempo en cuanto a lo extendido, nos indica la Dirección de Meteorología que para mañana miércoles 14 de octubre la mínima será de 18 grados y la máxima de 25. Fresco a cálido, cielo mayormente nublado, vientos del sur, lluvias dispersas con ocasionales tormentas eléctricas, para que luego esto vaya mejorando. Tanto es así que para el jueves ya no se pronostican precipitaciones, la mínima seguirá siendo de 18 grados, la máxima alcanzará los 24. Fresco a cálido, cielo mayormente nublado y vientos del sur. Para el viernes, una situación recontra similar, solamente que vamos a tener 2 puntos menos en cuanto a la temperatura mínima, que estará como piso en los 16 grados. No se pronostican lluvias. Tampoco va a llover el día sábado, donde la mínima será de 15, la máxima de 24. Así que estos días pasados por agua, en teoría, terminan mañana. A partir del jueves, ya no llueve. Te hacen soñar. Habilitado el 0984-955-000 para el reporte de sintonía. Muchas personas que desde bien temprano, inclusive antes de que comencemos, ya van deseando sus buenos días, nos van contando su rutina, para dónde van, a dónde están llegando, qué están haciendo, qué se desayuna hoy, muchachos. Estira un café con leche y palito, por ejemplo, ¿verdad? O vos sos más bien de las rosquitas, mi querido Michael. Sí, me parece que sí. Más que palitos, rosquitas. Pero el coquito también está ahí siempre presente. Estamos a través del YouTube. Estamos en todas las vías de comunicación para que se puedan conectar con nosotros.
1: Epa, me dijeron que todavía estás acostado, ¿eh? Que todavía no te levantas, no te has lavado la carita, no te has puesto guapo. Recuerda que tienes que disfrutar de la vida, recuerda que tienes que salir, a que nos vean un poquito la carita, que vean de lo que estamos hechos, hombre. Desearte un excelente día, que te la pases muy, muy bien hoy y que todo salga de maravilla. Recuerda ser el más guapo, somos los dos guapos, pero no seas más guapo que el bicho, ¿ah?
0: Señoras y señores, tenemos nuevo puntero del torneo en este clausura, que realmente está como un sube y baja. En este torneo clausura que realmente está indescifrable. Uno toma la punta, la vuelve a perder, vuelve a retomar, aparece otro. Realmente está de infarto y se avizora que así va a ser hasta el final de este torneo, el segundo torneo del año. El Gallo Norteño, el 2 de mayo. Ayer le ganó por 1-0 al conjunto del Sportivo Emiliano en Pedro Juan Caballero, con tanto de Alan Gómez al minuto 56. Y con esto, el conjunto del norte del país, el 2 de mayo, con 28 puntos, es el único líder del torneo. Le saca un punto tanto a Olimpia como a Libertad. También ganó Nacional, el conjunto de la Academia, que se impuso en su partido de ayer, ganándole 1-0 a Recoleta. Y con esto también se acerca a los líderes del torneo, pero está a 2 unidades. Puntero el 2 de mayo, 28. Segundos están Olimpia y Libertad con 27. Posteriormente la aparición de Nacional con 26 en este torneo clausura que está de infarto. ¡No! ¿Qué están poniendo al aire, por favor? Conéctense a YouTube para ver esto. En la aplicación también, un gallo con mi cara. Dejate de joder. Michael Ramírez en control de controles. Carlos Lescano en zona de switcher, al igual que Gio Silva en las redes sociales con Elías Cáceres. La producción periodística de Sofía Rojas, como todos los días. Y también en mesa de trabajo, como todos los días, de lunes a viernes, Nati Sosa Covellanos. Hola, Nati, ¿cómo estás? Bienvenida, buen día.
2: Dios mío, qué belleza.
3: Hola, Wilson. Hola, mis mamus y mis papus, ¿cómo están? Hola también a todo el equipazo cañón. Qué temprano ya está chisteando. ¿Vos te das cuenta cómo es? Qué da gusto. Acá con tú queremos entre todo, de temprano ya ropero, haciendo la edición, encontrando el traje para Wilson. Qué locura el torneo. ¿Cómo están, mamus y papus? Buen día, buen día. Martes poná. Vamos a ponerle condimento al martes, que solemos decir que es un día que no tiene ni sentido de, ni el sentido de ser.
0: Insípido.
3: ¿Para qué pico existe el martes? Si después ya viene bien el colegio. Porque wow. ¿Cómo están mis mamus y mis papus? Denle like a la transmisión de YouTube. Espero que estén teniendo un martes lindo, fresco, fresco. Abríguense, abríguenle a los hijos. Porque de verdad te engaña esta temperatura. Parece que no hace tanto frío, pero... Mira, 18 grados marca, pero la sensación está un poquitito más baja. Yo medio que no me abrigué tanto, hoy estoy sintiendo un poquitito el frío, ¿eh? Así que a cuidarse, porque este clima inestable, cambiante, te puede afectar. Y por sobre todo que tengan un buen martes. Terminó una fecha futbolera. Quiero también escucharle a las mamusitas, a los papucitos. Y entren a YouTube, ya estoy leyendo los mensajes, ya escribí, ya nos estamos saludando todos acá. Al YouTube, suscripción a la Rock and Pop. Entran a la transmisión en vivo, le dan like antes que nadie. Tenemos 78 espectadores, 15 likes. A mí me encanta porque hay algunos que automático ya lo hacen. Pero le falta el automático del like nomás, mi mamu y mi papu. Dale un like nomás, regálame este martes. Vamos a ponerle onda al martes. Que el martes sí que parece que no sabe qué es lo que quiere ser. Pero te aparece ahí, Wilson. Y vos te diste cuenta a qué hora envié los choques que se vienen. Porque si bien el campeonato, ayer decíamos y analizábamos, leo la tabla. Si gana 2 de mayo se queda puntero. Olimpia, Libertad, escolta. Pero qué pasa si Nacional también ganaron los dos. Ganaron los dos, pero atendé estos cruces que vamos a tener. O sea, digo nomás que se puso con todo. Si vos tenés una tabla así como la que mencionás, Wilson, ¿verdad? Pegaditos, pegaditos todos. Le tenés ahí puntero a 2 de mayo. Después los dos escoltas que son Olimpia y Libertad. Después ya le tenés a Nacional, después Trinidense. Quinto lugar, imagínate, 28, 27, 26. Trinidense 24, Guaraní 22. Y ahí está hasta la mitad tabla. Ni siquiera le meto a Cerro que tiene 20, ¿verdad? Pero fíjate, Trinidense Libertad es un próximo choque. O sea, Trinidense puede ganarle y quedarse con el mismo puntaje de Libertad. Después tenés Olimpia 2 de mayo. Esa es ya una final anticipada, papu. Ese es el puntero con el escolta. Ese partido va a ser a muerte.
0: En el Defensores, qué locura,
3: ¿eh? Eso va a ser una locura. Y después tenés Guaraní Nacional otra vez. O sea, Nacional que quiere y entró ahí medio en la lucha porque está solo a 2 puntos de la punta a uno de los escoltas. Pero Guaraní, que no quiere perderse, que acaba de ser su aniversario, con el cambio de chip que le puso Chiqui Arce a los jugadores, que están logrando otra cosa. Este campeonato, Wilson, hace tiempo no teníamos algo así, ¿verdad?
0: En esta fecha, Nati, está bien que los marques. Los de arriba se enfrentan entre sí, del puesto 1 al puesto 6. Enfrentamientos entre sí. Y después, si queréis, un poquito más abajo,
3: también
0: el séptimo con el octavo. O sea, el séptimo Cerro contra el octavo Ameliano.
3: Por eso te dije, quiero hacer a mitad la tabla, pero dije o no que Cerro va a estar molestando a los de arriba. Y Deportivo Ameliano, ¿por qué no también? Ahí justo, séptimo y octavo lugar. O sea, ¿cómo puede ser que llegamos a una fecha así? El fútbol es maravilloso. Los choques de esta próxima fecha van a estar candentes. Yo creo que van a haber varios partidos que se van a sentir, no sé si como a una final, pero partidos muy decisivos.
0: Desde el viernes hasta el domingo se disputa esta próxima fecha del torneo clausura, que es la 15, recordando que el Superclásico se juega en la 17. Así que estamos a dos partidos de tener el partido más atractivo, atrayente de toda nuestra historia, de todo el deporte nacional. Para hacer nomás un adelanto, el Olimpia 2 de mayo se juega el sábado a las 19:20 en el Defensores del Chaco. El Libertad Trinidense o Trinidense Libertad el domingo a las 19:20 en el Martín Torres. Y el puntero del torneo, que es el 2 de mayo, realmente llega con un envión importante, anímico, después de lo que fue la victoria de local ayer. Y si le querés sumar lo de Guaraní Nacional, ya lo vamos a hacer en otro momento en orden, pero Guaraní Nacional juegan el sábado también, pero a las 5 de la tarde en La Arboleda. Está realmente que arde. Nati, antes de ir a la etapa de deportes, porque hay mucha gente que ya está saliendo de la casa o que se están preparando para salir en media hora, un poquito más, hay un aviso de la Municipalidad de Asunción.
3: Ah, en la costanera, papu.
0: Claro, con relación al tránsito. Y dice lo siguiente. Atención, conductores. Desde mañana, o sea, hoy, desde hoy, porque esta publicación fue ayer, desde hoy martes, hasta el sábado, procederemos al cierre parcial de la avenida Costanera. Desde las 7 hasta las 19. Esto debido a un evento deportivo, el World Skate Games, de ASUDO 2026, y entonces están solicitando usar vías alternativas. Desde General Santos hasta el puerto, básicamente, es el cierre de la Costanera, que es una vía rápida de acceso al microcentro de Asunción, sí, y que, insisto, desde hoy y hasta el sábado estará cerrado desde las 7 hasta las 19. Este es un evento muy importante en cuanto a la convocatoria, porque estaba viendo que inclusive la Secretaría Nacional de Deportes días o semanas atrás publicaba que unos 8.000 atletas están en nuestro país para competir en esto que tiene que ver con el skateboarding. Hay también competencias de hockey, hay competencias de patinaje artístico. Por eso es que la gente que está en el centro, en el nuevo centro de Asunción, zona galería y demás, está viendo a extranjeros. No sé si te cruzaste con algún extranjero,
3: hay
0: con
3: mucho
0: un palo
3: movimiento
0: de hockey, con su skate, ¿verdad?
3: Dios mío, el que viene parreando mucho, Wilson, te está topando con todo, ¿eh?
0: No, vos sabés que
3: tu zona lento ya es ahí el nuevo centro.
0: Zona San Martín, estuvimos hace la semana pasada con los compañeros, con Bruno y compañía, nos fuimos a almorzar y en ese mismo hotel, porque es un hotel al cual nos fuimos, había mucho extranjero hospedado.
3: Y hay que decirlo, entonces, desde hoy hasta el sábado, desde las 7 de la mañana hasta las 7 de la tarde, 12 horas corridas, está este evento del skate park y todos un poco para tener anticipada ya esta información, que no les agarre de improviso, te mate tu plan de llegar temprano a un lugar y no tenés ese acceso de vía rápida, como mencionaba Wilson. Así que un aviso más que importante. Estamos ya, yo creo que más que nunca ahora la gente está pendiente de los avisos.
0: Hay que salir temprano de la casa, porque más allá de que el aviso les llegue y que no vayan a utilizar esa zona para llegar a sus lugares de trabajo, cuando intenten utilizar una vía alternativa se van a encontrar con un tráfico inusitado, sí, porque la gente que iba por la costanera seguramente ahora va a utilizar Artigas, va a utilizar otras arterias y va a estar todo muy congestionado. Así que la única

0: poquito antes, ¿qué van a hacer? Por estos días al menos. Pero no tenemos ninguna alerta meteorológica por ahora tampoco, Wilson.
1: Por ahora, por acá no, por suerte. Hay una discordancia acá, Nati, porque la publicación escrita del Twitter del ex de la municipalidad dice que arranca a las 7 de la mañana, mientras que su flyer dice a las 7:30. Entonces ahí es donde me quedo un poquito descolocado, pero bueno, hay media hora de diferencia. Ustedes tienen que asumir que arranca a las 7, más allá de que sea 7 y media, a las 7.
0: Claro. No te vayas vos a las 7 creyendo que es 7, 7:30, tenés un changüí y después ya está todo cerrado. Mejor evitarlo. Y llegan ya los mensajes también que vamos a agarrar la tapa de deporte que tenemos, pero ya César Salinas, el primero en saludar. Buen día, papu. Hola, buen día, QN, dice. Buen día, el gallo en la punta, dice Rock and Pop. Hola, buen día, Wilson y Nati, dice Juan Cabrera. Buen día, Nati hermosa, dice Pablo Rock. Marcelo Ferreira dice el dos puntero. Buen día, gente, dice Pablo Basualdo. Gallos en la punta, está el Salvado Park. Olimpia quedará en la punta ganando, dice. Olimpia versus 2 de mayo, ¿cuándo? Definición de campeonato, dice Marcelo Ferreira. Dios mío, la ansiedad, mango. ¿Ese partido va a ser sábado o domingo?
1: No, el sábado. El sábado van a jugar a las 19:20 en el Defensores del Chaco, Olimpia, 2 de mayo. Partidazo. Al día siguiente recién juega Libertad.
0: Sí, partidazo. No, y mira, hay que esperar el partido el día siguiente de Libertad. No, estos choques van a estar maravillosos, Wilson.
1: Y antes, como aperitivo, Nati, tenemos lo que va a ser mañana el juego de Cerro Porteño por Copa Paraguay.
0: Ah, también.
1: Así que atentos, vamos a estar a la, con la transmisión del fútbol, obviamente. 19:30, Cerro Porteño ante San Lorenzo. Esto mañana.
0: El fútbol no para, porque en 3 semanas vamos a tener Copa Paraguay y ya enganchadito con esta próxima fecha que creo que es la 14 del clausura.
1: La 15.
0: Fidellino también saluda, dice buenas, buenas a Yuma. Me encanta Fidellino, siempre ahí con su saludo potente. ¿Cómo andan? Acá estira un tallarín de gallo casero, dice Marcelo Ferreira. Hola Nati, mi amor, buenas, dice también Julio Metal. Nati Armoa, como siempre, buen día Wilson y Nati. Lindo martes. Y así llegan muchísimos mensajes, Wilson, que voy a ir leyendo cada vez más y más. Denle like, Mamu y Papu, a YouTube, que voy a estar leyendo sus mensajes. Opinen, dejen sus comentarios. También vamos a escuchar los audios de WhatsApp. Están a full acá, se despiertan temprano y ya escriben, ¿eh?
1: Vamos rápidamente a la tapa de deportes. Vamos a darle lectura. Día martes, 13 de octubre del año 2026. Se pueden enterar de todo también en la página web de la radio. Estamos hablando de www.rockandpop.com.py. Y el título principal dice: en duda para la Copa. Y se lo ve a Aliceda, ¿verdad?
0: Claro, en duda para la Copa Paraguay. ¿Sabes qué? Yo no sé en qué quedó. Me acuerdo nomás del último video de él, pero después se le convocó, jugó. En fin, Ignacio Aliceda sufrió un fuerte golpe en la pantorrilla ante Sportivo Luqueño.
1: Ayer se sometió a una ecografía, para determinar la gravedad de la lesión y su presencia ante San Lorenzo por la Copa Paraguay está en duda.
0: Estos golpes en la pantorrilla se dio en el choque de... Y estas son cosas con lo que los jugadores tienen que lidiar, ¿no? Con lo que resulta de un partido, de la fricción del partido.
1: Yo pensaba que era muscular, o sea, que había sido muscular lo suyo por la zona afectada y por cómo salió. Y de hecho que así rápidamente, sin ser muy experto, él caminaba con muchísima dificultad, no solamente cuando fue cambiado, sino también después del partido. Y bueno, el tiempo de recuperación hasta lo que va a ser el partido de mañana es muy corto como para que se pueda recuperar. Igual todavía no está totalmente descartado, está en duda, pero realmente yo no creo que llegue por el dolor que él sentía inclusive al caminar. Entonces, lo de Ignacio Aliceda, que está ahí en duda y que muy probablemente tenga que ser reemplazado por otro compañero.
0: No, y lo ideal es que se ponga a punto. De igual manera, obviamente sabemos que el partido de Copa Paraguay para Cerro es importante, pero si un jugador no está presto y listo, mejor que se recupere, en mi opinión, y que se vea alguien que esté 100% para el partido. Porque siempre digo, a veces el jugador con esas ansias y ganas de jugar, de no perder su lugar, no se recupera bien y ya por el equipo, ya se pone la casaca, ya quiero entrar. Y finalmente la lesión puede empeorar para ellos si no mejoró al 100%. Y el no estar al 100% también perjudica a tu equipo.
1: Sí,
0: por totalmente. Lo menos es una opinión mía. Yo siempre le

0: digo que yo sé la pasión y el compromiso que tienen los jugadores, pero si va a entrar y no está al 100%, es mejor que te recuperes, porque al final no te afecta solo a vos, también a tu equipo.
1: Totalmente. 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
0: Hermoso tráfico para salir de Luque, lindo Marte, dice Nati Armoa. Buen día, Nati Wilson. Marcelo Ferreira dice ya, huma el tallarín de gallo. Vean un poco de todo. Acá están personajes. Cerro, ¿dónde lo que está? Dice Juan Cabrera. Pero si eres de Cerro, Wilson, dice Julio Metal. Y ahí están las suposiciones. El sábado comeremos tallarín de gallo. Fuerza Olimpia, a tomar otra vez la punta. No, impresionante. Hola, Natalia. Cerro a 8 de la punta desde la primera fecha, más o menos, dice Carlos González Arias. Cerro Colero, dicen. Buen día, Wilson, Nati. Excelente jornada laboral. Bendiciones, dice el Nono. El Nono también siempre se conecta, Wilson. Siempre nos acompañas.
1: Acá Víctor Vera también escribe en el WhatsApp. Buenos días, que tengan hoy un excelente día. Excelente, como siempre, programa. Nuestra mejor compañía de todos los días, dice. Un abrazo grande a través del WhatsApp.
0: Olimpia campeón, buen día. Llega a la 49, sí o sí, dice José Barrios. Si Olimpia consigue clausura será épico, dice Julio Metal. Alicea tiene que llegar a punto para el clásico y listo, dice Marcelo Ferreira. No, impresionante, acá en los comentarios de los chicos, estamos leyéndoles en YouTube, también tenemos los audios de WhatsApp, noticias para hablar y compartir. 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
1: Tenemos imágenes de cómo está en estos momentos la costanera de Asunción, la costanera norte, por este cierre, estos trabajos que ya de a poco se van a ir llevando adelante. Acá es General Santos. Vos bajás General Santos y te vas hacia la zona de la costanera. Le estoy contando a la gente que escucha por radio, porque lo que están viendo, pasamos a otro video por YouTube y también la aplicación, están viendo, esto sí ya es directamente en sí misma la costanera. Por ahora, un tráfico cargado, vemos a muchos vehículos transitando por esa zona, pero no estoy viendo agentes policiales. Ah, ahí no. Se ven los vallados en los costados. Ya están los vallados puestos en los costados, que luego se van a poner en medio de la calle, y vemos también algunos tolditos.
0: ¿Esto es ahora?
1: Ahora mismo.
0: Parece re de noche.
1: Sí, sí.
0: Tardecita de noche.
1: Todavía no amaneció, no, de hecho.
0: Parece, yo te iba a decir, esto es de tardecita de noche cuando empieza a oscurecer. No, esto es cuando empieza a amanecer. ¿Entendés la diferencia? Yo pensé que era cuando oscurecía.
1: Esa es la rotonda que te lleva a General Santos, sí. Pero este vehículo, que es de los compañeros de Ñanduti, está recorriendo la zona de la costanera.
0: Impresionante, espectacular trabajo.
1: Upa, mira cómo es esto. Yo no había pasado por, bueno, hace rato que no paso por la costanera porque ya no es mi camino, pero ¿viste los mástiles con los con las banderas de los países? Más de 90 países que participan de este torneo. Realmente, como no es un deporte o como no son deportes muy populares, es como que dejamos pasar de largo nomás, porque este torneo ya está en disputa acá en nuestro país. No le dimos mucha bola realmente, pero mira lo que es, 90 países participantes, más de 8.000 atletas que están diseminados acá por nuestra ciudad capital. Y miren todo lo que está generando. Y bueno, esto solamente para reiterarles que la costanera se va a cerrar desde hoy a las 7 hasta las 19. De 7 a 7 sería, sí, hasta el sábado.
0: Así mismo, las 12 horas. Este aviso es muy importante. Así también, como siempre, estar pendiente de los reportes meteorológicos. Más que nada porque, ya sabes, Wilson, lo que estuvimos reportando en estos últimos días, incluso en otros países, como lo que ocurrió en Chile, en Argentina también llegó la granizada. acá también, de repente la cantidad de raudal con el agua acumulada, y bueno, sabemos lo que está ocurriendo también en la represa. Una impresionante, una torrente de agua que parece peligroso. ¿Y por qué se avisó tanto, Wilson? Pero estamos pico preparados para recibirle al niño. Ya está haciendo sus pequeños espasmos.
1: Igual estoy viendo, Nati, distintos medios publicando, porque en redes sociales empezó a correr una fake news de que supuestamente la represa Itaipú corría riesgo de ruptura. Y esto evidentemente no es así. Te leo rápidamente. Itaipú desmiente supuesto riesgo de rotura de la represa. Desmintió la información que circula en redes sociales sobre un supuesto riesgo de rotura de la represa luego de la difusión de publicaciones que alertan sobre un posible colapso de la estructura. Y podemos acompañar esto con imágenes de la represa, ¿verdad? Lo de la costanera ya pasó. A través de un comunicado, la entidad aseguró que la represa fue construida bajo estrictos estándares de seguridad y cuenta con más de 3.000 instrumentos que monitorean continuamente el comportamiento de la estructura. Estos dispositivos son supervisados de manera constante por los equipos técnicos de la central hidroeléctrica. Según informó Itaipú, esto lo estoy leyendo en Hoy. ¿Dónde consultar información oficial? Hay muchas imágenes recorriendo redes sociales de lo que es el torrente, de la compuerta abierta. Podemos proyectar eso también, sí, a través de YouTube. La BID Nacional recordó que los datos relacionados con el río Paraná están, wow, disponibles en su sitio web oficial, donde se actualizan diariamente. La información puede consultarse en itaipu.gob.py. Asimismo, la entidad instó a la ciudadanía a no compartir mensajes falsos y a verificar la información antes de ser difundida, utilizando únicamente los canales oficiales para mantenerse informados. Así que se desmiente, no hay ninguna posibilidad de ninguna ruptura de la represa, de nada.
0: ¿De dónde estás leyendo esta información? Para que sepan nomás, ¿cómo distinguir las fake news? ¿De dónde sacaste esta información?
1: No, está en todas partes, en ABC, en Última
0: Pero, no,
1: Hora,
0: claro, pero ¿de dónde sale el comunicado?
1: De Itaipú.
0: De Itaipú, esa es tu fuente. El comunicado sale de Itaipú. Ellos van a informar lo que tengan que informar con respecto a eso. De hecho, se suspendieron las actividades de visita, de cruzar la pasarela. Todo eso se está avisando con tiempo y es porque están previendo este fenómeno que llega justamente acá, dicen, se llegó con todo el niño, dice Juan Cabrera. Inundaciones en todas partes, desborde del Paraná, el tema de la represa Itaipú, ya es directa, lluvia en todo el país, dice. Acá también, Nati, ¿ya viste cómo están las cataratas de Iguazú? También preguntan acá. Gracias por la info, Wilson. Buenos días, Nati. Wilson, ¿pueden aclarar el horario? ¿Es desde las 7:30 el cierre de la costanera según el flyer de la municipalidad o ya van a cerrar a las 7? De 7 a 7 es. A las 7:30 arrancan las competencias, a las 7 ya se cierra todo.
1: Asumí nomás ya que son que es a las 7, ¿verdad?
0: No, es que es de 7 a 7 y 7:30 arrancan las actividades deportivas.
1: No, lo que pasa es que, a ver,
0: hay
1: este
0: doble
1: es el
0: información,
1: flyer. Claro, eso es lo que genera un poquito de confusión, pero media hora creo que no hace demasiada diferencia. El flyer dice 7:30, la redacción de la información en la municipalidad y su cuenta ex dice 7 horas, pero asuman ustedes que es a las 7. Ahora son las 6:31. En 29 minutos ya se cierra la costanera, muchachos. Hay mucha gente todavía transitando. Estábamos proyectando imágenes, pero a partir de las 7 esto ya off. Así que vayan buscando otra alternativa para llegar a sus trabajos, principalmente si están en el microcentro de Asunción.
0: Totalmente, totalmente, Wilson. Y qué importante es más que nada estar comunicados, informados, pero bien informados. Tener esa información, ¿verdad? Porque si no, uno se prepara para algo, se resguarda para algo que no existe. O uno no se informó, no escuchó, no atendió, no tomó nota y sale en un momento donde no puede salir y te agarra la lluvia en el camino.
1: Sí, totalmente. Buen día, Wilson y Mamu. Camino al colegio con, y atendé este nombre porque es la primera vez que escucho, Maxibiel y Josías. Y Lapa hoy está pireponá, dice el amigo Gabriel.
0: Wilson, ¿te puedo retar?
1: ¿Por qué?
0: Todos los días nos envían mensajes ellos.
1: ¿Ah, sí?
0: Todos los días nos escuchan. Esos niños Ya nos enviaron audio y todo, Wilson.
1: Maxi Biel.
0: Maxi Biel y Josía, todos los días. Papu, contestarle un poco a Wilson que todos los días leo tu mensaje acá de YouTube.
1: Ah, en el YouTube.
0: Claro, lo que pasa es que en el YouTube y vos, a mí también me pasó la primera vez, Maxi Biel, que parecían dos nombres, pero es uno, Maxi Biel y Josías. Todos los días nos escuchan los papucitos, te cuento, y son recontra fanáticos. Recontra fanáticos tuyos, te escribió.
1: Un saludo para Pablo, estoy leyendo más su mensaje. Él siempre envía audios informando sobre la NFL. Y la vez pasada estaba agendado el programa. Estábamos así con un debate fuerte. La gente de acá en el WhatsApp se enojaba, en el YouTube también. Y él salió de contramano con su informe de la NFL. Y le corté al toque. Así que ahora le quiero, más tranquilo, ya le quiero pedir mil disculpas. Pero no era el momento de enviar tu informe, claro, mi querido amigo, porque era otro el tema de debate. Y agendado estaba la situación.
0: Muy bien.
1: Claro. 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
0: Emanuel Ojeda dice, ya cerraron esto HDP, dice, mundial el tráfico costanera cerrada, dice. Epa. O sea, se cerró media hora antes.
1: Pero no, sí, estábamos viendo imágenes de Ñanutí en vivo y todavía hay tránsito.
0: Esto dice Manuel Ojeda, no sé si es que porque él siente que no avanza su 628, cerraron ya la costanera, me dice acá. Me confirma Manuel Ojeda, no sé. Habría que preguntar un poco a los chicos si están en la costanera y si se cerró efectivamente.
1: Y ahora a mí Velázquez está enviando una foto de cómo está autopista Silvio Petirossi en estos momentos, terminación 163. Y es una locura, es una cola interminable. Terrible.
0: Mira, ahí está la costanera. ¿Esto es en vivo o no?
1: Nosotros tenemos imágenes de la costanera para mostrarle a la gente.
0: Vamos un poco a ver, porque hasta ahí es eso.
1: Ah, mira, parece que sí, realmente tiene razón el oyente Nati. Mira, ya estamos viendo nosotros imágenes ahora proyectadas también a través de YouTube y de la Rock and Pop en la aplicación.
0: Están ya cerrando.
1: Mira,
0: están
1: sacando. La parte superior izquierda.
0: Sí, le están haciendo retomar para que salgan por General Santos ya.
1: Sí.
0: Viste, ya le están haciendo cambiar de ruta. 6:28 ya, cambió todo. Uy. Chicos, ya se cerró costanera. No era ni 7 ni 7 y media, eran 6:30 de la mañana. Por media hora la pifiamos. Ay, ay, ay, qué bárbaro. ¿Vos te das cuenta? Porque nosotros como comunicadores, discúlpame, yo tengo que hacer un llamado a atención. Como comunicadores hicimos bien. Quitamos la información de la fuente correcta. La información correcta. Ellos incluso en su redacción no coincidían con su flyer. Pero además, lo que comunican no coinciden con lo que hace. O sea, tres malas comunicaciones.
1: Porque supone que vos a las 6 estabas en zona del... No, 6:25, ¿verdad? Zona de Jardín Botánico. Y nosotros estamos diciendo, por la publicación de la municipalidad, a las 7 se cierra. Ah, bueno, entonces me da tranquilo como para pasar. Y vos te vas, claro, y ya te encontrás con esto. No, totalmente. No es justo, ¿verdad? Totalmente. Pero ahora se está armando una congestión en la zona de la rotonda para subir a General Santos. La gente que viene del microcentro hacia General Santos todavía tiene la posibilidad de hacerlo, pero ahí tiene que subir únicamente o tomar, bueno, la autopista para ir hacia Luque.
0: Ya no podés tampoco entrar a la costanera desde el microcentro para salir tampoco, ya se cerró. Los que estaban adentro son los que están saliendo, si te das cuenta.
1: Eso.
0: Y todos los que vienen del el inicio de la costanera, que es de donde, allá donde está el puente, el
1: Héroe del Chaco y un poquito más atrás.
0: Claro, los que vienen de allá ya no pueden entrar a la costanera para ir al microcentro.
1: El corredor del Jardín Botánico, por ejemplo.
0: Exacto. O sea que ya se está complicando todo. Atención, atención, realmente qué importante que es esto. Y Taipú dice que está para aguantar 200 años más el puente, dice. Impresionante. Qué bárbaro.
1: Entonces, muchachos, si ustedes vienen, por ejemplo, de Limpio, si vienen de Mariano Roque Alonso y van hasta esa zona del corredor botánico, no suban al corredor, sino que más bien vayan por abajo, lleguen hasta Artigas y ahí giren a la izquierda para ir hacia la zona del microcentro. Aprovechen ahora que todavía estas personas que están congestionadas acá no van a crear demasiados estragos en esa zona de Artigas y General Santos. Pero ¿a poco esto se va a enquilombar?
0: No,
1: ya se
0: esto
1: está
0: ya está, ya está enquilombado. Yo te digo algo. Este tráfico ya te va a hacer a vos llegar 20 minutos a 30 minutos más tarde. Porque además, ese semáforo que sale de General Santos a Artigas es complicado porque es muy corto el tiempo que te da. Es muy corto. Tendría que haber otro policía de tránsito ahí en General Santos. Y olvídate del semáforo rojo. Marca vos la dirección y empezá a sacar gente. Porque yo te juro que veo cuánto tiempo permanecen ahí. Terrible es.
1: Bueno, gente, ya saben, la costanera está cerrada desde este preciso momento. Y esto tiene que ver con el mundial que le contábamos, de Skate Games, que se disputa acá en nuestra capital, en ASU 2026. Es un torneo que tiene su quinta edición en nuestro país. En el torneo pasado, que fue hace 2 años, porque cada 2 años se disputa el torneo, había sido desarrollado en Buenos Aires. Bueno, entonces, nuevamente, Sudamérica recibe esta competición y en este caso nos toca en suerte a nosotros. Digo en suerte porque esto también mueve la economía.
0: Totalmente, pero como decías ya anteriormente, hay que informar, hay que contar más porque ya empezó esto y esto va a continuar estos días. Acá alguien resumió nuestro aviso. Nosotros que leemos el comunicado, esto, atención, mamu, papu, a los pequeños, a la mamucita, a los papucitos. Y acá uno dice, fácil comunicado, corto, conciso y directo. No vengan por costanera.
1: Listo.
0: No vengan por costanera. Es el aviso de William Torales. Espectacular. Me
1: pueden
0: gusta.
1: Ir por cualquier parte, pero costanera no.
0: No vengan por costanera.
1: Solución. Mira un poco hacia tu frente, o sea, hacia el frente. Pone la mirada hacia el frente. Mira el ventanal que tenemos acá en la Rock and Pop. Mira esta neblina que está bajando.
0: Está bajando, está bajando.
1: Neblina pura acá sobre Eusebio Ayala.
0: Está bajando, está, mira. Fíjate los carteles como van tapando. Está bajando la neblina. Ojito también con la neblina en el tráfico. Hasta que nos salga el sol, el calor, eso va a seguir así. Persiste, persiste. Mira, poco vamos a tener días con neblina.
1: Pero me llama la atención a ti que esa imagen que estábamos proyectando de la costanera está más clara, mira, más clara de lo que visualmente tenemos acá sobre Ciudad de Ayala. Acá todavía está medio oscurito.
0: No, pero sabes que ahora que me dijiste, yo acá noto cómo el cartel se ve como un poco más difuminado por la neblina. Interesante, cheque. ¿Qué es lo que está ocurriendo todo, verdad? A esta hora, 6:39 de la mañana. Pero ¿saben qué? 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
1: 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Tengo audios, Nati.
0: Sí,
1: ¿eh?
0: Te quiero leer esto. Buenas, buenas, Nati y Wilson. Saludos. Camino a Loma Plata. Gracias a que escucharlos, las advertencias del cierre en Costanera, desviamos ahora, escuchando siempre. O sea,
1: bien ahí.
0: Acá, chicos, estamos no solo para pasar bien, para informar del fútbol, sino para pasar estos datos que son súper útiles a la mañana, informar de manera divertida, alegre. Ahí está, ¿tenemos contacto?
1: Sí, estamos en contacto con el señor Daniel Cárdenas, él es jefe de operaciones de la Municipalidad de Asunción. ¿Cómo le va, señor Daniel? ¿Cómo está, jefe? Le saluda Wilson para la Rock and Pop. Estamos acá con Nati Sosa Covellanos haciendo AQN. ¿Qué tal todo?
2: Muy buenos días al gran equipo ahí en estudios y muy buenos días a la gran audiencia. Feliz y bendecido martes para todos. A las órdenes.
1: Igualmente, Daniel, discúlpame, te voy a tutear para que sea más coloquial la charla. Estábamos informando más temprano esto que publicó la Municipalidad de Asunción, el tema del cierre de la costanera a partir de las 7. Igual había una discordancia porque estábamos mencionando que el flyer indicaba 7:30, pero tenemos ahora imágenes en vivo, ya son hace cuestión de más de 5 minutos en realidad, que ya se cerró la costanera. O sea, oficialmente está cerrada la costanera, Daniel.
2: Sí, así mismo es. En las mesas de trabajo ellos habían explicado, porque sostenimos varias mesas de trabajo en el Comité Olímpico con la organización del Mundial del Skate, y ellos habían pedido 7:30, pero ayer ya al final del día, después de que estos flyers fueron publicados, nos llamaron y nos avisaron que había una hora de desfasaje en el tiempo, una forma de decirlo así, porque ellos necesitaban una hora antes del bloqueo para limpieza de la pista, ya teniendo en cuenta que en la competencia es patinaje. Claro. Entonces, en ese sentido, ellos necesitaban limpiar la pista y armar ciertos elementos, no sé, como rampas y cosas así. Entonces, ellos necesitaban una hora antes. Por ese motivo es que se procedió hoy y va a ser así en todos los días, incluyendo, voy a pasar enseguida, si ustedes quieren, el reporte de cómo va a ser los días. Pero todas las veces el bloqueo se va a dar 6:30 de la mañana.
0: Ah, ok. Entonces el aviso sería a partir de 6:30 ya no ingresar por la costanera hasta las 7 de la noche.
2: Así mismo es. Esto se daría hoy, martes.
0: Hasta el sábado.
2: Un ratito. Voy a aclarar un poquito eso, si me permiten.
1: Sí, claro, adelante.
2: Bien. Entonces hoy martes y miércoles y jueves serían 3 días. Hoy, martes, es práctica. Miércoles y jueves es competencia. El viernes es día libre. El viernes no está previsto bloqueo de la costanera, el día viernes. El día sábado, en el mismo horario que hoy, de vuelta, porque es competencia. Y el día domingo, que es el cierre, la gran final, el bloqueo se va a dar desde las 4 de la mañana hasta las 14 horas. Y el bloqueo va a ser para el día domingo en el tramo comprendido de viniendo de hacia Botánico, Puente Héroes del Chaco, ahí comienza el bloqueo, hasta Colón en su salida. Y viceversa, desde Colón hasta Puente Héroes del Chaco. En estos 4 días anteriores, que es hoy martes, mañana miércoles y pasado mañana jueves, y el sábado sería el bloqueo en el tramo comprendido desde saliendo de Asunción, desde Montevideo hasta la rotonda de General Santos. Y ingresando a Asunción desde la rotonda de General Santos hasta Montevideo. Esto quiere decir que estos 4 días anteriores la Costanera Norte va a estar habilitado para ingreso y salida con dirección, salida con dirección hacia Botánico. Por General Santos se va a poder ingresar para ir hacia Botánico. Claro. Y los que vienen de hacia Botánico van a poder salir en General Santos. Claro que esto va a generar igual un atasco, porque se reduce el carril ahí en la salida de General Santos. Por eso es que recomendamos a los conductores que opten por los corredores alternativos. Esto estamos hablando para la gente que viene del norte, de la zona de Roque Alonso, limpio. Y para la gente que viene del este, de la zona de Luque, por carretera Ñuazú, entonces que opten por ingresar automáticamente por Artigas, y si les queda mejor por España, los que van a subir un poco más hacia arriba por España o Mariscal López. Excelente. La idea sería que todo lo que podamos evitar la costanera, que lo hagamos y que no entremos ahí en la costanera a colapsar. Claro. Resulta ser que, por más que esté habilitada la salida en General Santos, como ya dije anteriormente, es angosta esa salida y es un solo carril, entonces va a colapsar igual de todos modos.
0: Daniel,
2: en este sentido pedimos a los conductores mucha paciencia, mucha tolerancia. Es un mundial donde participan, según la organización, 100 países. Están participando 100 países de todo el mundo. Tenemos una vez más el país en vitrina. Entonces, una vez más, pongámonos la camiseta de Paraguay y hagamos que esto, esta fiesta termine bien y que el país una vez más se luzca. Aquí no se va a hablar de Asunción, no se va a hablar de PMT, no se va a hablar de municipalidad, se va a hablar del país.
1: De todas formas, Daniel, estamos con Daniel Cárdenas, jefe de operaciones de la Municipalidad de Asunción. Agradecemos muchísimo que nos estés clarificando esta situación, pero también a través de las redes sociales hay que insistir mucho en comunicar mejor esta situación, Daniel, porque son varios días, horarios diferentes, cortes diferentes, entonces van a tener que intensificar ese comunicado a través de las redes de la Muni.
2: Sí, así mismo es. En la página A Su Tránsito, Tránsito Asunción, mejor dicho. En la página Tránsito Asunción estamos publicando permanentemente todos los bloqueos que se están dando, no solamente en este lugar, sino en las zonas de obras y la cobertura que está haciendo la Policía Municipal de Tránsito. Así, a modo pantallazo rápido, la Policía Municipal de Tránsito actualmente en Asunción cubre 87 instituciones educativas y 36 puntos de entrada de la ciudad y salidas de la ciudad, puntos críticos. Sí. Además de esto, cubrimos los grandes centros comerciales como es el Mercado 4, el Mercado de Abasto y la estación de buses. O sea, tenemos actualmente 180 inspectores aproximadamente, inspectores infantes, y esto los dividimos en varios turnos y en sectores.
0: Claro,
2: multiplicándonos un poquitito para poder dar la mejor cobertura.
0: ¿Sabes cómo es? Realmente te agradecemos que nos hayas atendido, porque tu explicación hace un poco más fácil procesar y entender lo que va a ocurrir con la costanera y con estos cierres. Para mí quedó claro ahora que nos diste con especificaciones y esa comunicación, bueno, que seguramente es el trabajo de otra gente, también de tu equipo. Pero así como vos explicaste, martes, miércoles, jueves y sábado de 6:30 a.m. hasta las 7 p.m. de la tardecita noche, se cierra la costanera, va a estar siendo ocupado por este evento desde General Santos hasta el microcentro, tanto entrada como salida, de microcentro hasta General Santos. O sea que de General Santos para irse a la zona del Botánico no hay ningún inconveniente en tanto entrada como salida. Ahora, el domingo lo que quiero volver a repetir, sé que es desde las 4 a.m. hasta las 2 p.m., pero hablaba que era hasta
1: la extensión
0: hasta
1: va a ser
0: extensión,
1: mayor.
0: Sí, va a ser una extensión más larga hasta Colón, escuché, si no me equivoco.
2: Realmente todas las veces es desde Colón, partiendo de Colón, en el punto de partida, una forma de decir punto de partida, inicia el bloqueo.
0: Claro.
2: Hasta General Santos los 4 primeros días. El 5º día, que es el domingo,
0: sí.
2: Este es el que va a extenderse hacia zona Botánico. Entonces la competencia se va a desarrollar hasta debajo del puente Héroe. Mm. Entonces la gente que viene ingresando en zona Botánico, en Costanera, van a encontrar el bloqueo en Artigas.
0: Perfecto.
2: En Artigas. Entonces, en vez de ingresar a Costanera, va a encontrar un bloqueo en Artigas. Van a poder ingresar, deseo aclarar eso, todas las personas que van hacia zona Chaco, que van a usar el puente Héroes del Chaco, está garantizado su libre acceso. El acuerdo que se llegó con la organización es que la competencia no debe sobrepasar la zona del puente Héroe. Justo ahí debajo del puente hay una rotonda y ahí va a ser el retorno de los competidores. Entonces, el puente Héroe del Chaco en todo el momento, todo el tiempo va a estar totalmente habilitado para tanto como para ir y para venir.
0: Datazo importantísimo. Excelente. Y quedó súper claro también, sí, lo del domingo que se extiende. Muchísimas gracias, Daniel, y ojalá esta comunicación se extienda, ¿verdad?
1: Un ratito nomás, sí. Te quiero hacer consultas cortitas, me tengo que ir a la pausa, Daniel. Nos decías más de 100 países participantes, ¿es correcto?
2: Sí.
1: Ok. ¿Y cuántos atletas? Porque yo leía semanas atrás que iban a venir 8.000 atletas. ¿Eso es así? ¿Vos tenés el dato?
2: Sí, así mismo el número exacto no tengo, pero en principio se habló entre 8 y 10.000 atletas que van a estar o que están aquí en nuestro país.
1: Bueno, está bien, Daniel. Yo estoy dentro de la página de X o la cuenta de X, Tránsito Asunción, ASU-Tránsito. Entonces todas las personas se pueden conectar ahí, seguir la página y estar informados. Pero en realidad estoy viendo que la última publicación fue hace 20 horas y no hay nada sobre esto, pero estoy seguro de que a partir de ahora vas a intensificar en que esto se informe de la manera correcta. Te agradecemos mucho por el tiempo, Daniel Cárdenas. Un abrazo.
2: Abrazos a las órdenes.
1: Daniel Cárdenas, jefe de operaciones de la Municipalidad de Asunción. Mucha gente sigue preguntando por qué ya se cerró. Bueno, estaba explicando, Daniel, que necesitaban una hora de tiempo para limpiar la pista. Por eso es que en vez de las 7:30, ya a las 6:30 se cerró la costanera y esto está cerrado.
0: Sí.
1: Así que ya saben, muchachos, hasta el jueves, el viernes libre.
0: Qué suerte que entraste a ver el Twitter, porque la verdad que nosotros sabemos esto porque le llamamos, baby.
1: Sí, sí.
0: O si no, no íbamos a saber. Y acá están agradeciendo muchos oyentes que dicen, gracias a ustedes sabemos ya que se cerró. Hay que hacer esa comunicación. Yo le felicito a Daniel Cárdenas que nos atienda al teléfono y que explique que esta comunicación, pero ahí por escrito no hay ningún flyer difundiéndose. Ya está cerrada la costanera, ¿entendés? Imagínate, 652, alguien que vio ese flyer puede estar perfectamente yéndose ahí y encontrándose con ese problema. Para mí es importante lo que acabaste de hacer, es maravilloso, porque él dijo que ahí vamos a encontrar las actualizaciones y no están las actualizaciones.
1: No. Pero bueno, un tironcito de oreja que seguramente le va a hacer a los muchachos que se muevan en el departamento prensa, porque evidentemente la necesidad de estar informados es imperiosa, porque el tráfico en Asunción es un desastre. Y muchas gracias también a Sofi Roja por la producción periodística.
0: Capa, porque que mucho sirvió, y los oyentes también agradecen. Helen Patillo dice: buen día, Wilson, mi amor. Epa. Y Nati, hace 15 minutos estoy en el Jardín Botánico, la gente sigue subiendo hacia la costanera, dicen. Mira un poco, la fecha está mal, dice, salí creyendo que era ayer.
1: No, ¿cómo que ayer?
0: Muchos turistas vienen, es hora de que Asunción tenga alternativa de transporte público. Buenos Aires, San Paulo, Santiago de Chile tienen subtes, dice. Ya colapsó todo, dice Helen Patiño. Opa, hoy martes 13, dice Pablo Basualdo.
1: No te cases, no te embarques y no vayas por la costanera, martes 13.
0: Mirá, justamente por eso pedí la aclaración, porque el cierre dice 7:30. Pasaba de fino, pero el de las 7, ule, y el de las 6:30, peor, jajaja, dice César Delgado. De verdad, los oyentes están tan atentos acá. Esa parte tendría que ver un metro para atravesar por el medio, como acá en Buenos Aires, dicen.
1: Ah, qué sueño sería. Un saludo para Arturo Segovia, el colega. Nos está sintonizando como todos los días y él también tenía la misma duda. ¿Cómo es que se anuncia 7:30 y ahora ya está cerrado? Bueno, es porque lastimosamente no avisaron, pero se está limpiando la pista. Dani Maciel también me envía un video de cómo está la zona de acceso sur.
0: ¿Cómo que no avisan?
1: Neblina full. Impresionante, dice.
0: Yo, por ejemplo, Will, agradezco al señor que nos atendió, pero no hay más que ser tibio acá. Mala comunicación. Mala y errónea comunicación. Comunicaste, pero mal. Entonces yo no voy a aplaudir el comunicado si está mal comunicado.
1: Totalmente.
0: Entonces, este tirón de oreja hay que hacer. Actualicen y publiquen como tiene que ser. Que para mañana ya se avise que a las 6:30 se va a cerrar todo.
1: Y más todavía teniendo en cuenta que esa reunión técnica que se hizo, no fue que se hizo ayer a altas horas de la noche y que anoche recién establecieron todo. No, hace días que ya hicieron las reuniones y que ya sabían cómo venía la mano y cuáles eran las necesidades en esa zona de Asunción para el desarrollo correcto también de las actividades. Que no está mal, ¿verdad? No está mal.
0: Mira, justo ahí hay un deportista.
1: Cierto, sí. Este creo que juega... ¿Qué juega? Ahí, no vi su instrumento.
0: No sé si es... no sé.
1: Su herramienta. Digo, no está mal porque evidentemente hace que esto mueva la economía, que estemos en el ojo del mundo, inclusive. Porque, no sé, vienen de países que seguro alguno que otro no sabía la existencia de Paraguay, hoy ya sabe. Entonces está bien que este tipo de torneos, que son mundiales, estamos hablando de mundiales del mundo, vengan a nuestro país, pero también nosotros necesitamos todos los días desarrollar nuestra vida cotidiana,
0: claro,
1: de la mejor forma posible, y para eso necesitamos información, cosa que en este caso no hubo.
0: Wilson, yo me sorprendí, de verdad que la costanera está limpia, y mira acá en la entrada de SND cómo está la neblina. Qué raro este fenómeno. ¿Es solo hacia esta zona la neblina?
1: Muy sectorizado, pero no, pero zona acceso sur también, poquito más para allá.
0: Para allá.
1: Orlando Galar también me envía. Bueno, tenemos que ir a la pausa, gente. 6:55 toda la República. Tenemos una temperatura de 18 grados. La costanera está cerrada, así que ya saben. Nos vamos a la pausa. Esto es AQN.

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0: Son exactamente las 7:05 en toda la República. Seguimos avanzando en la mañana. 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Antes que nadie, tenemos una temperatura de 18 grados. Según la Dirección de Meteorología, la máxima para hoy será de 24. Tenemos ya neblina, cosa que se venía pronosticando desde anoche, inclusive a través de este portal. Lluvias dispersas vamos a seguir teniendo, igual que para mañana, miércoles, donde la mínima será de 18, la máxima de 25. Fresco a cálido, sí, mucha humedad, casi el 100%, cielo mayormente nublado, vientos del sur, lluvias dispersas con ocasionales tormentas eléctricas por las primeras horas. Luego, en las siguientes horas de mañana miércoles, esto irá mejorando. Tanto es así que ni para el jueves ni para el viernes se pronostican lluvias. Las mínimas serán entre 16 y 18, mientras que las máximas entre 24 y 25. Y el sábado tampoco va a llover. Los polos en cuanto a la temperatura estarán en torno a los 15 y 24 grados. Quiero ir con muchos audios que van llegando y reiterarles a todos que desde las 6:30 se cerró la costanera, se va a cerrar también mañana desde las 6:30 de la mañana, estamos hablando, mañana es miércoles, esto va a pasar también el jueves, el viernes va a estar libre, otra vez se cierra el sábado y va a pasar lo mismo, pero más temprano a las 4 ya para el día domingo. 0984-955-000, vamos a recibir a los oyentes, muchos audios que van llegando, a ver qué dicen los muchachos que están reportando audio.
1: Buen día, estoy camino a una maravilla, súper reducida la visibilidad.
2: Wilson, la tenés adentro.
3: Aguatido de mayo.
0: ¿Pero es la misma persona o es otra? ¿Cambió de voz?
4: Sí, camino a Villeta, dijo. Mira la neblina también ahí. Acá también reportan densa neblina por Santaní. Buen día, Nati Wilson, dice CH Villa. Ahí está. Más neblina que nunca a esta mañana, siendo 7:07 de la mañana. 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Wilson, Visa.
5: Bien, Nati, Wilson, lo primero que miró fue el instrumento o la herramienta del atleta. Cuidado.
0: Y tenía en su espalda algo, una no sé qué.
4: Yo creí que era como algo de tipo raquetas de badminton.
0: Parecía
4: o algo
0: una raqueta
4: así.
0: Realmente, sí.
4: Yo también creo que sí. 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
6: Wilson,
7: te comió el gallo.
0: Sí.
8: Buenos días, Wilson, Nati. La neblina ya en Villa Elisa es impresionante. Sí, sí. Hace eso, su lambaré lo mismo.
0: Ah, mira.
8: Y una locura, la verdad. Pero cero no va a salir campeón.
0: Para cerrar.
4: Lo único que yo sí.
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0: Audio.
9: Buen día, Wilson. Buen día, Nati. Che, qué locura, ¿verdad? Acá en San Lorenzo no hay neblina. Al menos hasta donde yo estoy, hacia zona hospital calle. Ni un poquitito de neblina hay.
0: Bueno, más por esta zona.
10: Buen día, ¿qué tal? En el informe está que podría cerrarse a las 6 de la mañana. Si el bloqueo está programado para las 7, pero podría cerrarse ya desde las 6 a 6 y media de la mañana, de acuerdo a las necesidades, dice.
0: Bueno, ahora ya tenemos clarificado el tema. Nos hablaba Daniel Cárdenas, que es jefe de operaciones de la municipalidad, en el primer bloque, y a las 6:30 se va a cerrar todos los días la costanera, por lo menos hasta el jueves. El viernes libre, sábado y domingo otra vez se va a cerrar.
4: Para todos los que escuchan recién o se están conectando ahora, como dijo Wilson, evitar zona costanera desde General Santo hasta Microcentro, de Microcentro hasta General Santo, que está cerrada a partir de ahora hasta las 7. 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
0: ¿Te enteraste, Nati, del ejemplar de yacaré albino que estuvo recorriendo por Asunción? ¿Pudiste ver?
4: ¿Qué yacaré?
0: ¿Eh? Pone un poco...
4: Acá yo escucho yacaré y desconfío.
0: Raúl Bogarín.
4: Desconfío, no sé si es un animal o es una especie humana de yacaré. Viste que uno nunca sabe, quiero saber bien.
0: Van a escuchar a Raúl Bogarín, nuestro compañero de En la Mira. Pone un poco, conéctense a YouTube.
6: Fíjense, esta manera peculiar nos preocupa bastante qué es lo que pasó de esta persona. No es el bombero, no es el caraypuyaré, es el yacaré, pero no es el yacaré animal. Es el yacaré que todos temen cuando salen de casa, que le aparezca. Ahí salió. ¿Y dónde lo que se tiró? Se tiró en el agua.
4: ¿Y para esconderse?
6: Ahí corrió del perrito, pero no le importó nada.
4: Pero quiero saber.
6: Dejó todo realmente. Nada no le dio tiempo de ponerse. Y corrió como pudo.
4: ¿Y quién lo persiguió?
6: Desnudo, buscó la forma y rápidamente se tiró al arroyo. Hasta ahora no sabemos qué pasó de esta persona, porque fíjense el agua que había ahí. Mucha agua había. Muchísima agua. Dios y como mío. diría un personaje que es internacionalmente conocido cuando se le hizo una entrevista. No sé cómo estaba, pero espero que se mejore.
0: Y bueno.
4: No sé cómo está, pero espero que se mejore.
0: Se ve que llegó.
4: ¿Sobrevivió?
0: Se ve que llegó el marido a la casa y este yacaré, bueno, no tuvo el tiempo de ponerse ropa y salió así desnudo y tenía que esconderse. Porque mira que ahí hay un puente ahí. Hay un puentecito, él pudo haber cruzado el puente, pero decidió tirarse ahí.
4: Tenía que esconderse, pues, papo, para que no la agarren. Si te va por el puente, te van a pillar. ¿Entendés? Si
0: no,
4: te
0: no soy yo, gente.
4: Si te vas por el puente, te van a pillar.
0: Acá ya están diciendo que soy yo. No, soy yo.
4: Yacaré
0: albino, Nati, mira.
4: ¿Ya hiciste yacaré alguna vez, Wilson?
0: No, por favor, Nati.
4: Chicos, ¿alguna edición de yacaré que entraron en un lugar calladamente?
0: Yo soy respetuoso de las relaciones.
4: Yacaré pues, siempre es... Porque a veces tu novio puede entrar a yacaré también.
0: También.
4: Claro, porque yo digo, a mí sí, en... Complicado era el tema de mi casa.
0: O sea, entonces, no siempre el yacaré es sombrero. Claro, no siempre. A veces es el titular.
4: Ahí está. A veces el yacaré es titular. Y entra nomás calladamente por los padres. El yacaré titular es cuando tenés padres.
0: Sí.
4: ¿Entendés? Cuando viví en la casa de tus padres todavía. Entonces el otro tiene que entrar el yacaré sin que se despierte el resto. ¿Vos sabés qué simpático era cuando yo a mi chico y le hacía entrar como yacaré?
0: ¡Epa!
4: Espera, yo tenía que atender así todos lados para que nadie mire. Pero bien, dice así, tipo visita, no pasaba nada, pero era complicado.
0: Perdón, pero ¿a qué hora llegaba el yacaré?
4: Y cuando todos dormían, ponerle que se ya se dormía, complicado. En mi casa es complicado porque tengo 5 hermanos, entonces sí o sí alguien podía despertarse. Baby, vos tenías que ver nomás que nadie cruce en esa zona, entonces yo entraba primero y le decía, ahora puedes pasar por acá. Y pasaba de un lugar hasta otro y ahí se escondía.
0: ¿Pero a qué hora pro más o menos dormían todos? ¿A la 1 de la mañana?
4: Sí, pero ponerle que esto era para las 12, en donde voy a saber. ¿Viste cuando todos tienen responsabilidades temprano, pero todavía alguien puede estar despierto? Por ejemplo, ¿qué pasaba? Mi hermano estaba en la sala estar viendo la tele todavía. ¿Entendés?
0: Pero a las 12 para ir a comer besitos nomás, no sé, sí, no me cuadra, Nati.
4: Sí.
0: Vos haces ese esfuerzo, sí, y te arriesgas para algo.
4: En mi casa al pedo. De verdad te digo, en mi casa es imposible. Imagínate tener 5 hermanos, baby. En cualquier momento te cae el mejor amigo del hermano ahí. Era muy difícil. En mi casa era muy complicado. Mi pieza estaba, viste, si vos te subís la escalera y está la puerta de mi pieza. Y frente a mi pieza está una tele con estar. O sea, yo ni siquiera podía llevarle a mi pieza. O sea, imposible era. No, es que tenía un refugio. Complicado. Porque mi papá me puso ahí. Yo creo que en mi casa, claro, fue estratégico. Pero ¿sabes qué sí podía hacer en mi casa? Que era buenísimo. Yo tenía una ventana que salía afuera a la calle. Esa ventana. Ah. Y vos sabés que sí tengo que aceptar que alguna vez... algún chico y se animó y se trepó y se subió.
0: Lo que es el hombre.
4: Y tuvo que salir
0: Nadia.
4: Por ahí mismo porque no había otra alternativa.
0: El hombre es capaz de meterse en cualquier lugar inhóspito con tal de satisfacer sus deseos más íntimos.
4: No, ¿y sabes qué?
0: Porque vos sos capaz, Nati, de irte a un barrio así recontra peligroso y te vas a ir junto a la señorita en cuestión.
4: Por EJ, amor.
0: Te
4: por
0: vas
4: amor.
0: A ir.
4: Así es, por
0: no
4: amor.
0: No sé si tanto por amor, yo creo que por calentura.
4: Por calentura.
0: Te vas nosotras a meter en cualquier parte.
4: Nosotras somos capaces. Si vos te fuiste a vivir a otro lado del mundo, esa chica que te ama es capaz de viajar, de poner toda su plata a ahorro y tomarse el vuelo. Así como somos nosotras. Y ustedes por calentura hacen más ganada. Y nosotras por amor. ¡Qué vira que somos, caramba, Dios! Pero quiero decir que los hombres también, cuando están enamorados, hacen cosas locas.
0: No, muchas, sí. Muchas.
4: O sea, es que me acuerdo...
0: Yo a una novia casi le regalé una cama, por ejemplo, imagínate. Ay, iba no. a usar con algo después.
4: Iba a usar con... Y yo le regalé una cama. Yo llegué a regalar un somier, che. Pero, o sea, ¿qué me pasó una vez? Es que era mi noviecito, ¿verdad? Y lo que pasa es que cuando yo era chica, digamos, ya mayor de edad, pero todavía chica, no sé por qué en aquella época todavía estaba de moda. No sé si Tomasito como Tomasito, pero a mí, toda mi actividad es yo con mi hermano era mi ancla, ¿entendés? Y mi hermano también es casi ahí, se lleva bien con todo el mundo, pero a mí no me dejaban sola. Entonces, ese también era el pa'. Vos buscabas estar en algún momento sola, por lo menos para darte un besito. Me acuerdo que se sube mi chico ahí por la ventana por afuera. Y estábamos de repente ahí hablando, pero despacito, porque no podía hacer ni mucho ruido. Es mi mamá. Mi hija, ¿vos ya dormiste? Abrime por la puerta. Mami, estoy durmiendo. Abrime la puerta. Yo rápido le tuve que meter al baño, baby.
0: ¿Y el muñeco estaba ahí adentro?
4: Claro.
0: ¿Pero estaba adentro o
4: no,
0: en la pieza?
4: No, en mi pieza. Baby, de verdad te estoy contando. Yo sé que es difícil creer para vos. En mi casa es imposible. Imposible. Cuando vos vivís en tu casa con 5 varones, una casa que todo el rato tiene invitados, que de verdad, los que conocen mi casa y los que conocen a mi hermano, cuando vivíamos todos ahí, baby, ni mi hermano quería hacer nada ahí. En mi casa era imposible. Era mejor irte a cualquier lugar y pagar por una hora, amigo,
0: pero,
4: antes de venir
0: perdón,
4: a mi casa.
0: Pero, perdón, ¿en qué baño le metiste?
4: En mi baño. Yo tenía una pieza en suite.
0: Ah, y dentro de tu pieza un baño propio.
4: Sí.
0: Qué nivel.
4: Yo soy la única nena.

0: El fútbol, Gerard.
1: Si te cuento las cosas que sufrimos nosotros. Un baño para toda la familia. A la pucha, después entra tu hermano, ¿sabes qué? Te liquida y vos tenés que entrar después. Porque ya estaba apurado, tenés que entrar, no hay otra.
0: Pero no cuidaba el baño por tu hermana.
1: No, cada uno cuida a su manera, ¿verdad? Pero puede. Más allá de que esté limpio o no esté limpio, el olor queda ahí.
0: El olor queda. Qué fuerte.
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0: Wilson, quiero saber cuál fue el yacaré más loco que hiciste.
1: No, yo de yacaré no entré nunca.
0: ¿No?
1: Yo soy un respetuoso de las relaciones y un respetuoso de las casas ajenas.
0: ¿En serio nunca hiciste yacaré?
1: No.
0: Ni me pongo su cara.
1: Nunca. 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
0: DJ Ninja, ¿vos entraste de yacaré alguna vez? Dice Gio.
1: Obvio.
0: Te veo de santo, Gio. ¿Vos entraste de yacaré, Gio, alguna vez? Ropero. ¿Entraron de yacaré alguna vez? Yo le veo a Ropero.
1: No, imagínate de Ropero entrando de yacaré. ¿Cómo? No.
0: ¿Vos, Gio, de yacaré?
1: Ropero, Sophie, con de tener Ropero. No.
0: ¿Con tu marido tuviste alguna experiencia de yacaré? ¿Sofi? Nunca, pero alguna vez un...
1: Ni entraron por ella, dice. Ay, pero, Dios. ¿Y en ella? 0984-955-000, audios.
3: Una locura de la costanera esta. Totalmente terrible. Colapsado el centro. No pueden cerrar 4 días de seguido. Es la única vía rápida que tiene la ciudad para entrada y salida.
4: El hombre cuando está enamorado hace todo por una mujer, sí. Pero lo más estúpido que hacen algunos es hacerle una pieza en el terreno de la suegra. Eso es lo más estúpido que pasa. Si van a no tener ni hijo ni nada con la mina, le hace una pieza para que se vayan a visitarle todos los perros ahí.
0: ¿Qué? ¿Te parece que le pasó a él?
1: No, pero después termina la relación y ¿qué haces?
0: Pero hicieron.
1: No llevas tu ladrillo, te echan y se queda ahí la construcción que pagaste.
0: Pero más vale, baby. Yo también. Yo cuando di regalos, di buenos regalos. Yo te digo, yo
1: regalé. ¿Pero una casa?
0: Yo te digo, yo por ejemplo, a un novio le regalé un somier. Un somier. Después, claro. Por ejemplo, también regalé una guitarra Fender.
1: Pero esas son cosas que vos le regalás a la persona para uso propio personal. Cuando vos construís... No,
0: la cama era para mí también.
1: Cuando vos construís algo es para que sea
0: no entraba,
1: la casa en la cual van a vivir con su familia, con los hijos, para siempre en teoría, ¿verdad?
0: No, pero igual.
1: Y después
0: yo hice también eso y coincido con el muchacho. Chicos, no construyan nada en terreno ajeno. Lo único que puedo decir, pero sí creo que el amor hace que cada uno haga locuras. Yo he viajado por amor. Me he ido a Colombia, por ejemplo, y han venido a visitarme también por amor. Y esos son lindos viajes que uno hace por amor. Loco,
1: bueno, pero qué sacrificado viajar a Colombia, ¿eh? Qué gusto.
0: No, es sacrificado, pero hay una platuca y qué sé yo, uno ahorra. Dependiendo de en qué edad de tu vida estás, como que...
1: Pero de última te vas de vacaciones, la pasas bien igual.
0: Claro, de hecho que el amor mismo hace que pase bien, así que espectacular.
1: Espectáculo.
0: Quiero saber si alguien tiene alguna anécdota así de yacaré cachi.
1: 0984-955-000 está habilitado el WhatsApp. Tenemos que ir a la segunda pausa, pero antes contarles que hay algo especial en un asado. 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
1: Colapsado Artigas, ni un PMT a la vista, dice Haas. Así que gente de la municipalidad que están escuchando, por favor, mínimamente se les pide que estén ahí los policías municipales de tránsito. 722, gente, nos vamos a la segunda pausa.

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0: Son exactamente las 7:31 en toda la República, 18 grados la temperatura. Seguimos avanzando en AQN y reiterarle a todas las personas, porque seguramente que hay alguno que recién salió de la casa, que recién está poniendo la 95.5 FM o que de por ahí recién está en la zona costanera. Se cerró la costanera. No podés entrar en la costanera norte, tenés que únicamente girar ahí en la rotonda y subir hacia General Santos. Esto debido a este torneo, este mundial de Skate Games que se está disputando en nuestro país. Así que va a estar así hoy, que se cerró a las 6:30. Va a pasar también mañana y el jueves. El viernes va a estar liberado y se vuelve a cerrar tanto el sábado como el domingo. Así que ya saben. Repaso rápido de lo que es la actualidad del fútbol. Ayer el 2 de mayo derrotó 1-0 al conjunto de Emiliano y con esto el Gallo Norteño es el único líder del torneo. Por otro lado, o por otra parte, Nacional le ganó también 1-0 al conjunto de Recoleta y el Canario hiló 10 partidos consecutivos sin ganar, 9 derrotas y un empate, y ya dijo el técnico Jorge González que si en la próxima fecha ante Rubio Ñu vuelve a perder, se va del cargo, porque ya había puesto a disposición su dirección técnica. El presidente Luis Vidal le dijo no, continúa, yo tengo fe en vos, pero él ya dijo, si a Rubio Ñu la próxima fecha no le gano, ya off. La tabla de posiciones tiene arriba al Gallo Norteño con 28 puntos. Segundo está Olimpia con 27. Misma cantidad de puntos para Libertad. Cuarto está Nacional con 26. Es decir, a 2 puntos del líder. Quinto está Trinidense con 24. Luego viene Guaraní con 22. Y séptimo está Cerro Porteño con 20 puntos. Para hoy se prevé un banderazo de la hinchada de Cerro Porteño. Seguramente vamos a estar cubriendo eso con Dani Maciel, porque mañana el Ciclón juega su partido por Copa Paraguay, cuartos de final. Estamos hablando de este choque frente al conjunto de San Lorenzo, que arranca a las 19:20 o 19:30 en realidad, mañana 19:30 en el Defensores del Chaco, antes de enfrentar el Sol de América. Y de este partido va a salir el rival, ese no es, este fecha 15 estoy hablando, Copa Paraguay. Tempestario y Sol de América se van a enfrentar a las 5 mañana. O sea que Cerro va a entrar a la cancha sabiendo quién podría ser su rival en caso, claro, de que clasifique.
1: Claro.
0: Y la semana que viene, Libertad de Independiente y Luqueño Recoleta, esto por Copa Paraguay. Así que si Cerro le gana mañana a San Lorenzo, va a ser la primera vez en que acceda a semifinales de este torneo, porque nunca antes sobrepasó la instancia de cuartos.
2: Está interesante también la Copa Paraguay. Le puso un picantón. ¿Vos decís que va a estar incentivado San Lorenzo para el partido?
0: Externamente no. Realmente no veo que alguien esté interesado en eso, externamente. Internamente sí, porque es un equipo descendido, son jugadores que evidentemente van a querer seguir permaneciendo en primera división, se van a querer mostrar, y también está el tema de la plata, ¿verdad?
2: Qué interesante.
0: Si salen campeones de la Copa Paraguay.
2: No, pero trajiste algo a colación que es muy bueno. Más allá de lo que puedan ganar económicamente, es su oportunidad para seguir mostrándose. Y siempre jugar contra equipos grandes, eso es relevante para mostrar lo que haces, para mostrar tu valía. Atendé lo que me plantean acá. De Nico dicen, a ti te pregunto cómo se rista. Si Cerro Porteño sale campeón con esta diferencia de puntos que tiene hoy con los de arriba, ¿sería más épico que el 155? Depende de cómo se ve. Para mí es, depende de cómo se vaya dando ahora este proceso. Si es que sucede, digo nomás, vamos a suponer que suceda. Puedo decir que va a ser más épico que el 155.
0: Pero no sé si es tan válido comparar con el 155. Yo creo que es más, sería más parecido a lo que pasó en el 2012, cuando Cerro estaba 7 puntos abajo de Olimpia y en la última fecha le termina ganando a Olimpia y siendo campeón, con todo lo que aconteció también en Campamento de Cano, el tema de Bronco y los jugadores separados. Yo creo que ese campeonato de Cerro es incomparable. Inclusive está por encima del 155.
2: Ay, mira qué bien lo que...
0: Creo, ¿verdad?
2: No, y tiene más sentido porque también es un poco más parecido al contexto de hoy. Igual es solamente un supuesto porque hay algunos que quieren soñar, así que los dejo soñar. Ahora se puso interesante la Copa Paraguay. No. Se puso interesante porque se puede... A ver, voy a explicar porque no terminé porque se puso interesante. Porque puede haber, pues, ese choque... Viste que uno anhela que hayan finales interesantes. Entonces puede haber un choque interesante. Eso es lo que estamos buscando. Del otro lado, ¿qué tenemos?
0: ¿Sabes qué quiero,
2: Del
0: Nati?
2: Del otro lado de la copa.
0: Tenemos Libertad Independiente de Campo Grande y Luqueño Recoleta. Yo quiero una final Cerro Luqueño.
2: Cerro Luqueño.
0: Por la más convocatoria. Que Libertad. Sí, mucho más que Libertad.
2: Y podría, ven, a eso voy, que podría estar interesante ese choque final.
0: Pero debería jugarse la final acá en Capital, en el Defensores del Chaco, ¿verdad? No sé si en otro reducto. Creo que el Defensores del Chaco sería el escenario deportivo ideal para un choque entre Cerro y Luqueño. ¿Sabes por qué? Si vos pones, por dar nomás un ejemplo, no creo que pase, en Ciudad del Este o en Encarnación, el hincha de Cerro va a estar, porque el hincha de Cerro está en todo el país, pero al hincha de Luqueño, que está en la ciudad de Luque, se le va a complicar ir hasta allá. Entonces va a ser mucho más fácil ir acá al Defensores.
2: Consulta, ¿quedaste satisfecho después del choque de Cerro-Luqueño con la convocatoria?
0: No. No, pero
2: era una final, digamos, Copa Paraguay sí traería más convocatoria.
0: Sí, porque también hay una diferencia y es que como Luqueño es local, solamente tiene la obligación de darle 400 entradas a Cerro. Entonces solamente le dio 400 entradas que creo que ni siquiera se agotaron. Pero es por el momento que están viviendo ambos clubes, por la inclemencia, estaba fresquito, podía venirse alguna lluvia. Itaguano es un reducto al cual el hincha capitalino quiera ir. Entonces fueron varios condimentos que impidieron que haya mucha gente. Pero, y además es una fecha de rutina del torneo nomás. Acá estamos planteando una final que te va a otorgar una copa de la cual te vas a acordar por mucho tiempo.
2: Yo digo que siempre hablamos de los motivos por el cual se complica ir a la cancha. Pero creo que nos falta volver a reactivar ese espíritu futbolero. Entiendo, pero ocurre en otras partes, que tampoco hay plata, que cuesta también un valor la entrada, y los muchachos se van sea donde sea que juegue su equipo. O sea, en Argentina no hay un partido que no esté por lo menos o prácticamente repleto. Cuando juegan de local siempre están acompañando, y por eso me pregunto qué es lo que perdimos, porque acá necesitamos lo que el horario esté cómodo a nosotros, necesitamos lo que el clima esté cómodo a nosotros, que el precio lo esté cómodo a nosotros. Y cuando uno quiere algo, no hay tantas excusas. Digo esto, ¿verdad? Porque creo que tenemos que volver a reactivar ese espíritu futbolero. Yo entiendo, todas las excusas son revalederas. Es más, hay una que no me olvidé, que es también la seguridad. A veces uno no va porque quiere llevar a los hijos y es inseguro el tema.
0: Pero al parecer, Nati, es un problema que está quejando a casi toda Sudamérica, porque hay un canal de
2: streaming. Menos Argentina, ¿no?
0: Claro, menos Argentina. Hay un canal de streaming que es de Flavio Azaro, ¿verdad? Este reconocido periodista argentino. Y ellos tienen un programa, al mediodía creo que va el programa, y ellos hacen un recuento de la cantidad de público que meten los equipos grandes en cada país y lo califican, ¿verdad? Si mete poco público, bueno, un desastre. Si mete mucho público, bien. Y en ese sentido hicieron un recorrido, por ejemplo, por un partido de Nacional en Montevideo, donde no fue nadie. Un partido de Peñarol, donde no fue nadie. Un partido Colo-Colo, que no fue nadie, ¿entendés? Después hay un partido de Atlético Nacional que sí metió muchísimo público, pero habrá que ver en qué contexto. Porque la cantidad de público que se veía en el Atanasio Girardot no parecía de un partido nomás de mero trámite de torneo. Parecía una especie de definición. Uh-huh. Por eso es que había la cantidad de público. Pero a lo que voy es que esto está pasando a nivel Sudamérica. Es como que el aficionado al fútbol está perdiendo esas ganas de ir a la cancha. No es algo exclusivo de nuestro país. Y hay que ver qué poder hacer con relación a esta problemática, porque al final de cuentas es una problemática.
2: Sí, porque digo nomás, a veces uno ni con entradas gratis no se va. Pero bien que el sábado en el concierto, digo nomás, también única con el clima y todo lloviendo, ahí estábamos y estaba la gente. Entonces por eso digo, cuando queremos es excusa el clima, cuando no. Por eso digo que falta esa cultura otra vez futbolera de volver a la cancha. Me imagino también que antes, baby, no habían muchas actividades más que ir a la cancha. 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
0: 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Así que vamos, ustedes ya saben. Hay mucha gente que está haciendo reporte de sintonía, 0984-955-000. El banderazo de Cerro, hoy, ¿a qué hora arranca? Le voy a preguntar a Dani Maciel. Sí. Sé que es por la tarde, pero no tengo el horario exacto. Porque Cerro toma la Copa Paraguay como algo prioritario hoy. ¿Por qué? Porque es la única chance que tiene, básicamente, de festejar algo a fin de año, un título. Porque está bien la ilusión y todo lo que quieran, pero si analizamos los números, está muy difícil que pueda ganar el torneo clausura. De todas formas, lo va a pelear.
2: Y es clasificación también a la Copa Libertadores, clasificación directa.
0: Totalmente.
2: Si bien sabemos que ahí está la prefase, ¿verdad? Pero en clasificación a Copa Libertadores, que es lo que busca Cerro Porteño.
0: A las 18 horas es el banderazo hoy, me dice Sofi. Muchas gracias. A las 18, ahí en Barrio Obrero. Lo mejor para Cerro Porteño, si es que no sale campeón de clausura, obviamente, eso sería lo mejor. Pero sacando eso, que está muy difícil, sería ganar la Copa Paraguay y acceder como Paraguay 3.
2: Ese sería ideal.
0: A Copa Libertadores arrancase en fase 2, ¿verdad?
2: Tiene que sumar también en el acumulativo ahora, con todo.
0: Sí. Porque si vos salís campeón de la Copa Paraguay, y me parece válido reiterarle a la gente porque a veces se pierde el tema de los premios. Si vos sos campeón de la Copa Paraguay, vas como Paraguay 4 a Copa Libertadores y arrancás en fase 1. Por lo que tenés que después pasar a fase 2, después a fase 3 y después recién a fase de grupos. O sea, tenés 6 partidos antes de ir a los grupos.
2: Ojo, igual yo no lo veo como algo malo. Sí que hay muchos partidos previos antes de ingresar efectivamente a la Copa Libertadores. Pero cada fase, cada prefase a la Libertadores da platuki.
0: Sí.
2: Los que logran meterse de lleno e ingresar a la Libertadores ya arrancan con una inyección monetaria diferente al que ingresó en primero o en segundo lugar.
0: El problema nomás es que estadísticamente los equipos paraguayos que arrancan en fase 1 normalmente no llegan a los grupos. Sí lo hizo Olimpia en algún momento y sí lo hizo el Guaraní de Costas. Pero después todos los demás equipos que arrancaron en fase 1 o se quedaron en esa fase o en la 2 o en la 3, pero no llegaron. Igual también está el beneficio. Si vos llegás a fase 3 y te eliminás en fase 3, vas directamente a Copa Sudamericana.
2: Porque sos el mejor tercero o algo así, ¿eh?
0: No. Es directo. El que clasifica a fase 3 va a Libertadores y el que queda eliminado va a Sudamericana. Que también es un buen premio. Dentro de todo.
2: Es el buen premio consuelo, como se dice. No ingresaste a la Libertadores, pero llegaste hasta acá, te vas a la Sudamericana, no te quedas sin Copa Internacional. Ahora, con respecto al acumulativo, ¿hay posibilidad que Cerro con eso pueda lograr?
0: Sí, hay. Vamos a revisar, te voy a revisar, Nati, porque inclusive, también existe la posibilidad de que por el acumulado Cerro vaya a Copa Libertadores fase de grupos directamente.
2: Claro.
0: Pero esto va a pasar si Olimpia sale campeón, por ejemplo.
2: Claro, Olimpia sale campeón, entonces el que tenga mejor acumulativo de este año se lleva ese segundo lugar. Paraguay 2 sería.
0: Hoy Olimpia tiene 76 en el acumulado. 65 tiene Nacional y 58 tiene Cerro. Estamos hablando de que hay 7 puntos de distancia.
2: Por ahora Nacional es el segundo.
0: Supongan esta situación, Olimpia campeón de clausura y Cerro superando a Nacional en el acumulado. Van a fase de grupos Olimpia y Cerro Porteño por el acumulado.
2: Perfecto.
0: Y si sumado a eso es campeón de la Copa Paraguay, tendrá que jugar la Supercopa contra Olimpia a fin de año. Entonces,
2: qué lindo va a estar eso.
0: Hay mucha tela por cortar. Nunca se dijo esta frase, pero sí hay mucha tela por cortar todavía.
2: Ahora te hago una pregunta. ¿Quién juega la Supercopa si Cerro sale campeón de Copa Paraguay? Libertad gana el clausura, Olimpia ganó la apertura. ¿Quién es?
0: Olimpia hasta hoy, porque Olimpia sería el campeón con mayor cantidad de puntos.
2: Ah, por el acumulativo, tenés razón.
0: Entonces sería un super clásico para cerrar el año. Imagínense. Qué lindo.
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0: Nos vamos a la última pausa. 7:45. Arturo Conter, como siempre, fiscalizando pausa.
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0: 7:51, gente, nos estamos despidiendo de a poco, 7:52 ya en estos momentos. Vamos a escuchar algunos audios que quedaron pendientes. Es un desastre la zona de la costanera, la gente se está cansando de este tema, la gente que está reclamando y recriminando, y con justa razón. ¿Por qué? Porque no se avisó con tiempo, y eso realmente siempre genera mucha incomodidad. La costanera está cerrada desde las 6:30 de la mañana. Va a pasar lo mismo mañana miércoles, el jueves también, el sábado se cierra, domingo también, el viernes va a estar libre. Esto según nos contaba Daniel Cárdenas, que es jefe de operaciones de la Municipalidad de Asunción. Voy con algunos últimos audios.
1: Buen día, Nati, buen día, Wilson, ¿cómo están? Yo creo que, ¿sabe cuándo la gente se va a ir a traer la cancha masivamente? Cuando se elimine la barra brava y las directivas dejen de regalar entradas a las barra brava, drogadictos y borrachos que crean problemas. Ellos se eliminan y se van a ir otra vez la gente a la cancha.
2: Yo no sé, no creo que sea la culpa de la gente realmente el tema del espíritu futbolero, sino que cualquiera no me lleva ahora el fútbol de la Liga Paraguaya. No hay nivel y te va a haber una vergüenza.
0: 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Voy a poner ese gallo que pusiste al inicio porque me lo merezco, ¿eh? Me lo merezco. Yo, de hecho, que en ningún momento desmerité lo del gallo norteño. Lo que dije es que no le va a alcanzar para ser campeón. Y lo estoy diciendo, pero aún así, y me mantengo en eso, pero aún así creo, y lo voy a decir, que no va a darle para ser campeón, pero es recontrameritorio lo que está haciendo. Y es más, a estas alturas no me imaginaba que iba a estar en la posición en la que está como líder. Así que bien merecido me lo tengo. El gallo, o Wilson vestido de gallo norteño.
3: Lo que pasa es que dicen que un equipo, o sea, hay una posibilidad que ganen, pero dicen que es una en un millón que un equipo así logre. Lo que ocurre también con...
0: Nunca pasó, de hecho. O sea, un equipo del interior nunca fue campeón. Del interior digo fuera de Central, porque 12 de octubre fue campeón, pero es departamento central, no es interior todavía.
3: Exacto. 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
0: Nos vamos, gente. Muchísimas gracias a todos por acompañarnos, por comunicarse con nosotros a través de WhatsApp de La Roca, a través de YouTube. 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Chao, Nati.
3: Chao, Papu. Gracias por acompañarnos. Buen martes para todos.
0: Rompiendo las horas con Álvaro Mora, con Diego Jansen, con Lorena Arias, hasta las 11 de la mañana. A continuación, por La Roca. Sí, Nati.
3: Guarda con la neblina y costanera. Chao. Oh. Hoy hasta las 7. No, mañana lo mismo. Jueves lo mismo y el sábado lo mismo. El domingo diferente.
0: Chao.

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0: de Yasmina los Olcuera.
1: A mí no me afecta porque yo tengo plata. Hace rato iba a estar en Dubái, en alguna isla, y el mar me iba a estar refrescando los huevos, Álvaro.
2: Soy un ser humano y como cualquier ser humano sí tomo cerveza.
3: ¿Una cervecita?
2: No lo niego.
4: Hola, hola, hola.
5: Sí, doctora.
4: Mostrar la carne del pescado o el vidito de dos hojas, que yo lo llamo. Queda mal.
6: Yeah, air bottle. Air bottle, mola. Es 锅里壮. Es 锅里壮.

0: De Paola, hablando de esas cosas, de mañana podemos estar juntos por mi cumpleaños.
1: Yo no te estoy fastidiando la vida, Paola. ¿Qué dice que
2: no? Veo gente muerta.
3: Bueno, me llamo Lorena Aria.
4: Me siento mejor. Rompiendo las horas. 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
5: Rompiendo. ¿Y cómo se llama tu amiga? ¿Cuándo te lo...?
6: Kiara.
5: Kiara. Ah, oh, wow. Qué bueno. ¿Qué pues?
6: Me siento mejor. Me siento cero puto.
4: Mucho mejor.
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7: Estaba pendiente, un poco trambólico. Hay que saber subir y bajar.
6: ¿Y podés vos decir eso? Pues si vos sabes más que nadie. Que venís a comprar la cocaína y te hace coger por el vecino.
7: ¡Sandra!
8: Hola.
9: Hola, Álvaro.
8: Sí.
9: Barúa te saluda, ¿cómo te va?
8: Es el Barúa.
10: Grande,
8: Barúa.
9: ¿Estás, Alvarito?
8: Bien, che. Ay, no, Barúa, tío. Traernos mañana tu boca con tu 500.000. Bueno, Barúa.
9: Mañana te llamo a primera hora.
8: Llámame, ¿qué? Chao, Barúa.
9: Chao, Alvarito.
8: Hasta luego.
11: Pero cuando se trata de OVNI, esa pelotudez, así que 2 horas habla. Arturo, haz ahí tu trabajo, carajo.
5: Hasta acá tu perro. Tu papá hoy está durmiendo ya. Prepárate que te voy a destrozar, te voy a destrozar esta noche. Ya lo sé, amor.
9: Hacen ambos.

buenos días. Dame rock and roll, por favor, Arturo, en esta mañana. Ya estamos en 95.5, ya estamos en la Rock and Pop de Asunción, capital de la República del Paraguay. Para todo el mundo a través de todos los canales desde la 95.5. Jornada. Otoñal. Jornada londinense, señores. A esta altura de la jornada, en el martes 13 de octubre del 2026. Vos sabés que hace poco a todo esto me... Habrá sido... un poco antes del inicio de la pandemia. Que me había saltado... No, perdón. Ah, sí, un poco antes de la pandemia. Ponerle año 2019 y me saltó el 13 de octubre, ya que estamos hoy 13 de octubre, pero el 2026. Me había ido al interior un fin de semana. Mi hijo había nacido recién, por eso recuerdo y por eso sé que fue en el 2019, porque tenía, qué sé yo, 3 meses, ponerle. Y nos habíamos ido a la ciudad de Piribebuy. Diga ahí, esas cabañas, bungalow, etcétera, etcétera. Todo esto, un huevo partido por la mitad. Y eso que no estamos en el miércoles. Hoy estamos en martes, ne, a todo esto, ¿eh? Recontra, ne, el martes aquí en la 95.5. Te acompañamos hasta las 11 de la mañana. Y habíamos ido a Piribebuy y recuerdo, haciendo nomás una comparación, porque todos los años puede llegar a cambiar, pero qué loco que cambie tanto. A eso es lo que quiero llegar. Y me acuerdo en esa oportunidad, en ese viaje, ese fin de semana, le había encontrado al Toro Acuña. La verdad, el Toro, ex... jugador de la selección paraguaya, un genio el Toro, que estaba con su familia también ahí en ese lugar. Y recuerdo que habíamos compartido ahí un ratito a la noche en el restaurante. Y me acuerdo que en esa oportunidad se había ido la luz, o sea, nos habíamos quedado sin energía eléctrica. Yo no te puedo explicar el calor que hacía. No, pero en serio te digo, es una cosa impresionante, era. Y recuerdo que tomé, por eso ahora hace unos cuantos días me saltó la fotografía, porque me acuerdo que le había tomado una fotografía a la temperatura del vehículo y me marcaba 46 grados en esa oportunidad, ya el domingo, cuando estábamos volviendo a Asunción, digamos, y por eso me llamó la atención, porque me marcaba tanto. 46 grados me marcaba, imagínense ustedes, en el año, un día como hoy, pero del año 2019, hace exactamente 7 años, a esta altura de la jornada marcaba 46 grados. Ahora tenemos 19, señores, 8 con 11 minutos.

Averigüemos bien, Sofía, porque me parece que fue el 14, ¿eh? Averigüe bien. 13 o 14 fue, seguro. Les cuento bien, señoras y señores, estimado público, queridos miseros de todas las mañanas, correligionarios radiales de la 95.5. Si están yendo al laburo y están tomando o van a tomar la costanera de Asunción, les cuento que se van a arrepentir y mucho. Pero si ya están adentro, obviamente que va a ser muy difícil dar vuelta o desviar. Pero ahí tenemos imágenes, ustedes pueden ingresar a todas las plataformas a través de todos los canales de la Rock and Pop. Pueden entrar a YouTube, por ejemplo, en este preciso momento, a través de X, desde la web también, desde la app de la Rock and Pop, descargando desde Google Play y App Store. Nos pueden ver, nos pueden escuchar a través de todos los canales de la 95.5. Y en este momento estamos viendo y tenemos imágenes de la Costanera Norte en este preciso momento. Y ustedes se darán cuenta que están viendo que esto es un despelote total. Y si no están viendo, les cuento que hace un buen tiempo no veo algo como esto. Está todo, absolutamente todo colapsado. Así que si van a agarrar, si es la ruta que normalmente, o la avenida que normalmente agarran para ir al laburo, para llevar a los chicos al colegio, etcétera, etcétera, tienen que tener en cuenta, porque toda esta semana vamos a estar así. Esto tiene que ver con este mundial de Skate Games, ASU 2026, que se está desarrollando aquí en Asunción. A partir de hoy se cierra el tránsito vehicular en la costanera de Asunción desde las 7:30 de la mañana hasta las 19 horas todos los días, desde hoy martes 13, acá la información dice martes 12, en realidad hasta el martes, bueno, desde hoy martes 13 hasta este sábado, ¿ok? Que sería 17, el sábado 17 de octubre va a permanecer cerrada al tránsito la costanera de Asunción, desde su intersección con la avenida General Santos hasta la calle Río Blanco, ¿ok? Prácticamente imposible circular en esa zona. Ustedes están viendo imágenes en este momento, y seguramente también las personas que utilizan generalmente el GPS se van a dar cuenta que es prácticamente imposible. Está todo parado, todo colapsado. Es un desastre esto. Y no hay tu tía que te salve. O sea, así de simple, porque esto se tiene que desarrollar en esa zona, entonces no hay alternativa, querido. O sea, a ver, la alternativa es buscar calles alternativas, pero definitivamente esto es un despelote.

recién, a modo de información, que ya lo hacíamos la semana pasada, la Secretaría Nacional de Deportes, o sea, acá frente al edificio del Grupo Ñanduti, en esa zona está prohibida o prohibido el ingreso, temporalmente el ingreso de vehículos hasta el próximo 18 de octubre, que es el domingo, ¿ok? Los usuarios de la Secretaría Nacional de Deportes deben estacionar en los alrededores, ya que en ese periodo solo se va a permitir el paso de vehículos con identificación oficial de los juegos a su 26. Imagínense ustedes la cantidad de personas, nomás la cantidad de gente que está en este lugar y por esta zona, digo, porque este evento reúne 11 deportes en total y 40 disciplinas. Está a cargo del Comité Organizador de Grandes Eventos Deportivos del Paraguay.

0: están participando de estos juegos. Entonces, por ese motivo también todo lo que estamos viviendo, y más todavía en esa zona de la Costanera Norte, que es realmente un despelote. Un despelote total. ¿Cómo te va, Diego Andrés Jansen Márquez? Buenos días.
1: Hola, Álvaro Martín Mora Monjes, Lorena Elizabeth Arias, y a su cadena también la saludo, porque es hermosa, es enorme, es de oro macizo. Así que yo te pediría que no la saques a pasear tan seguido, porque estás en peligro, mi vida. Un saludo a todo el equipo y a toda la gran audiencia de la Rock and Pop 95.5 en frecuencia modulada, y por supuesto todos los medios digitales a continuación y a consideración de todos. A ver, vos sabés que me quería chequear un poco la información con respecto al cierre de la Costanera. Y nuevamente volvemos a la pésima comunicación. Yo me enteré, porque suelo venir por la Secretaría Nacional de Deportes, me enteré que no se podía pasar el día que estaba cerrado. O sea, tuve que ir,
0: me acuerdo que dijiste
1: que estaba cerrado, y me pegué en la vuelta, y éramos, no sé, mínimo 12, 15 autos pegando la vuelta en una calle pequeña.
0: Bueno, me acuerdo que dijiste eso, que claro, te enteraste ese mismo día.
1: Y ahora le sumo a los que están evidentemente en la Costanera viendo imágenes. Esto es un infierno.
0: O sea, ya
1: estás llamando a tu jefe a decirle: jefe, llego tarde, o sea, no hay forma. Esto,
0: pero mira ahí atrás.
1: No, a paso de hombre, a paso de ser humano, para que nadie se ofenda. Digo, esto vas lento. Pero ¿a qué hora sale la información? Porque a las 7:30 se cerró la Costanera, y la información sale a las 5:38 de la mañana. Por eso hablaba de la pésima información. Esto mínimo lo tenés que hacer 3 días antes, batallando absolutamente todos los días. Y yo creo, y esto es muy personal, haciendo pautas en redes sociales también para que le llegue a la mayor cantidad de gente posible, ¿verdad? No hacerlo orgánico, porque hay gente que ni sigue al servicio de tránsito de la municipalidad. Entonces digo, es horrible saber que de 7:30 de la mañana a 7 de la tarde va a estar cerrado. Desde hoy hasta el próximo domingo, inclusive, donde tengo entendido que también el domingo se va a correr una maratón en la Costanera, así que el cierre va a ser por doble actividad. Y eso nada más quería dejar nuevamente en claro, lo mal que se comunica, el desprecio a la ciudadanía, a su tiempo y sus obligaciones, porque después el que queda mal, es justamente el que toma esto como un atajo, porque la Costanera termina siendo un atajo.
0: Claro.
1: Tenés miles de lugares para llegar a tu destino.
0: Un acceso a la ciudad.
1: Rápido.
0: Claro.
1: Y esto frena todo. Simplemente eso me parece que hay que ajustar algunas cuestiones.
0: Acá nomás para corregir, pues se está volviendo loco con el tema. A las 6:30 cerraron.
1: Claro. No,
0: porque yo había dicho a las 7:30. Bueno, ponele que sea a las 6:30. No vamos nada a discutir.
1: Pero acá dice 7:30.
0: Bueno, no, está bien, pero ponele que haya sido a las 6:30. Está bien. Ponele que haya sido a las 6:30, 6:40, 6:50, a las 7 o a las 7:30.
1: No avisaron.
0: Acá, no, ese es el punto principal, gente. Entonces, cuando empezamos a discutir y se alarga esto, por el tema de una horita menos, una horita más, o media hora más o media hora menos, el punto central no es ese. El punto central es la comunicación y lo que está pasando ahora la gente a esta altura de la mañana, siendo exactamente las 8:22, todas las personas que están tratando de circular en esa zona.
1: Gente cayó en la trampa,
0: ese
1: no sabía.
0: Ese es el punto principal. Después ponerle que hayan cerrado las 6:30, a las 6:40, a las 6:50 o a las 7:30. No importa, ya está, ya se cerró eso. Entonces, vayamos para adelante y vayamos a analizar el tema central, que es lo que está pasando ahora en este preciso momento con la cantidad de vehículos en esa zona. ¿Ok? Muchísimas gracias.
1: Bueno, terrible. Entonces, ojalá que se pueda de alguna manera normalizar esto lo antes posible, y también de alguna manera nosotros ser el canal de comunicación de decirte que hasta el domingo ni pienses pasar por esa zona, porque la vas a pasar muy mal. Nuevo feminicidio, este hombre confesó, le dejó un mensaje terrible a la madre de la víctima. Una mujer de 38 años fue asesinada a puñaladas en Catoeté por su novio, con quien mantenía una relación. El autor que hizo le mandó un mensaje a su suegra, podríamos decir, para confesar el crimen e indicarle que rompiera la puerta de la casa para encontrar a la mujer.

0: Él dejó el cuchillo totalmente ensangrentado y con el que había matado a su pareja arriba de un placar, de un ropero. Así que la policía lo pudo encontrar. Ya habían pasado aproximadamente 12 horas del asesinato porque el cuerpo ya tenía la rigidez de haber pasado varias horas en esa posición. Alexandre Spindler Ferreira sería el supuesto autor de 31 años. Hay que hablar así desde los medios, como siempre decimos, después no nos vengan a matar, ni a nosotros decir absolutamente nada, pero es el vocabulario que tenemos que usar. Y la víctima sí es Carla Buratti, de 38 años, que fue hallada tendida en la cama, envuelta en una sábana y también envuelta en frazadas. Hay como una especie de... Yo no sé si es una explosión nacional o una explosión mediática, porque creo que lamentablemente este tipo de casos suceden todos los días. Pasa que no se le da mucho... O sea, sale de nuestro radar, de nuestro eje. Y ahora con lo último acontecido, bueno, nos vamos enterando que día tras día se van matando mujeres. Y bueno, tiene que caer todo el peso de la ley, no hay mucho más que decir. Y ya ayer inclusive, no sé si en este espacio o en Ñanduti, hablábamos de la salud mental. Fue en Ñanduti. De la salud mental, y no la salud mental en cuanto por qué un hombre mata a una mujer, sino por qué la pareja llega a este punto. ¿Qué pasa antes del asesinato? No estoy buscando ni culpables, ni quiero sacar la responsabilidad al asesino feminicida. Pero ¿cuántas veces esa relación fue avisando que ahí no era? La famosa red flag, que te decía, andate de ahí, te pega, te maltrata, te desprecia. Y una vez se dice, no, va a cambiar, no, pero le amo, no, pero tal cosa. Y un día explota y termina, tristemente, con uno quitándole la vida al otro, que por lo general, estamos viendo últimamente, suele ser el hombre el que mata a la mujer. Entonces nuestra educación emocional tiene que ir basada en la autoestima y en saber decir, hasta acá, no quiero más, no quiero más esta vida. Para evitar que te maten, para evitar que te peguen, para evitar que destruyan tu autoestima, y que termine quizás en un pozo depresivo. Entonces, me parece que también la educación debe ser preventiva y evitar llegar tristemente a estos extremos, porque esto no pasa de un día para otro.
1: Bueno, pero también hay que entender que esto pasa normalmente cuando termina la relación. O sea, si bien dentro de una relación, en ese proceso pueden haber alarmas, como estaba mencionando. Es muy difícil, en la teoría pues es demasiado fácil todo, Diego. Para uno o para el otro. Pero en la práctica va mucho más allá. Porque todos en algún momento nos queremos dar una oportunidad más. Nos queremos dar una oportunidad más y también muchas veces le queremos dar la oportunidad a la otra persona.
0: Que no está mal si no está cargado de violencia. ¿Y eso
1: qué?
0: No,
1: pero está bien, pero ¿por qué? Porque detrás de una relación, y una relación tóxica, ponele, o con muchas diferencias, hay un sentimiento de por medio. Entonces, por eso digo que muchas veces, de este lado del mostrador, como siempre digo y pongo el ejemplo, es fácil en la teoría, pero en la práctica es difícil. Sí, obviamente esto tiene que ir acompañado, una relación de estas características, tiene que ir acompañado con un profesional que pueda de alguna manera guiar a esa persona, conversar con esa persona y que la persona se pueda dar cuenta el día de mañana. Muchas veces generalmente es tarde. Pero ¿cuándo ocurre esto? Y generalmente el hombre hacia la mujer, porque estamos viendo últimamente muchos casos de feminicidio, es que el hombre no acepta que la mujer le deje. Ese es el principal problema. Aparte de todo lo que normalmente pasaron. Porque en el caso, por ejemplo, de Daisy Paola, esta chica fue brutalmente asesinada acá en la zona de La Maré. El asesino, su expareja, ya le habría intentado matar el 16 o 18 de septiembre. Hace un mes, menos de un mes. Me parece que fue el 16 y la denuncia realiza el 18 de septiembre. Daisy Paula. Entonces, este es un caso mucho más grave de lo que creemos, porque acá ya hubo un antecedente. Acá este tipo, este asesino, que a todo esto se va a ligar 40 años y se va a quedar 40 años en la cárcel. Este tipo ya tenía en la cabeza matarle a esta persona. No es que quería hablar como él dijo. Porque eso fue lo que dijo, aparte de que tenía miedo que le golpeen en la cárcel. Imagínate, el tipo le metió 3 tiros a una mujer indefensa y después decía que tenía miedo que lo golpeen en la cárcel. Hasta ese punto llega la locura. Entonces este tipo, aparte del maltrato psicológico que venía soportando esta pobre mujer hoy día fallecida, aparte de eso, este tipo ya le trató de matar. Hay una denuncia del 18 de septiembre donde la denuncia cuenta y dice que este tipo ya le trató de matar, le quiso estrangular. Y cuando vos le vas a estrangular a una persona, no es que querés hablar con la persona, le querés matar a la persona. Después de ese episodio y después de la denuncia, vienen las medidas de protección o las supuestas medidas de protección a la hoy día fallecida. Medidas que no sirvieron absolutamente de nada. Que supuestamente no se podía acercar, que no le podía maltratar. Todo lo que decía que no tenía que hacer o que estaba dentro de las medidas de protección de esta mujer, todo lo que no podía hacer, hizo. ¿Y por qué hizo? Independientemente a que existía ya una medida de protección. O sea, él sabía que no se podía acercar a la mujer. Porque aquí las medidas de protección sirven para limpiarte el culo, con el perdón de la palabra. No sirve absolutamente para nada. Así como no sirve absolutamente para nada la UAU prisión domiciliaria. Todo está escrito y todo suena lindo. Pero todo iba a ser lindo si vivíamos en un país serio, en un país formal, en un país civilizado. Pero lastimosamente estamos muy lejos de eso. Entonces, todas las normas, sean de protección a la mujer o de protección a la víctima, ordenanzas, no sirven para nada porque nadie hace caso de nada. Entonces no te sirve absolutamente de nada. Está escrito nada más, pero más allá de que esté escrito, no sirve para nada. No hay garantías para nadie, lastimosamente, en el Paraguay. Entonces todos los días salen esto, y lo peor de todo es que esta gente no aprende. Porque yo te puedo asegurar, esta persona del nuevo caso de feminicidio, sí, yo te puedo asegurar que este asesino ya sabía lo que pasó anteriormente con el caso de Lambaré, claro, con el caso de Eusebio Ayala. Él estaba al tanto, pero no aprende. No aprenden y no dimensionan que van a terminar presos durante 40 años. No les importa la consecuencia o las consecuencias. No les importa. Por acá vos le explicás, uno más uno, ¿verdad? Vas a terminar, si vos haces eso, vas a terminar en cana y te vas a pudrir en la cárcel. No les calienta. Entonces, si no les calienta esa medida, hay que buscar otra medida. Y para buscar otra medida, nosotros necesitamos una gran reforma. No es que de la noche a la mañana se pueden cambiar las leyes o se puede cambiar la Constitución Nacional y podemos definir nosotros o decidir nosotros. Aquí urgentemente se tiene que volver a estudiar esto. Estas consecuencias no le hacen daño a esta gente. Esta gente prefiere matar y pudrirse, casi pudrirse, 30, 40 años en la cárcel. Que no cometer el crimen. Entonces, si a esta gente no les calienta ir adentro durante 30, 40 años, y hay que ir viendo otras alternativas.
0: Definitivamente. Vos sabés que coincido contigo. En este caso, ellos eran novios y vivían juntos. O sea que la toxicidad, prácticamente, me imagino, la vivían 24-7. Porque para llegar a estos extremos tenés que estar todo el tiempo discutiendo, peleando y viviendo en un ambiente sumamente tóxico. Y, a ver, creo que la justicia ya hizo medianamente su parte. 30 años de condena más 10 de peligrosidad social, 40 años en total, es una muy buena condena para un país que no tiene cadena perpetua, por ejemplo. Entonces, 40 años, ahora podríamos subir a 50, 60 si quieres, no hay ningún problema. Pero después, y siempre lo hablamos nosotros en general, hay que empezar a ser preventivos. Yo no soy psicólogo, ni psiquiatra, ni estoy cerca, pero me imagino que si a través del manejo de la emocionalidad vos podés controlar que alguien que tiene tendencia violenta no la ejerza sobre otra persona, mi hermano querido, tenés que empezar a trabajar en eso.
1: Bueno, pero hay que trabajar en la prevención, pero también hay que trabajar el día de mañana en una reforma, Diego. O sea, está bien trabajar en la prevención, pero también se tiene que trabajar diariamente. O sea, trabajar el día de mañana en una reforma para cambiar esto. O sea, acá tenemos que empezar a ver un poco más allá. Y dependiendo del caso, porque hay casos y casos, en el Paraguay tiene que existir la cadena perpetua. No puede no existir. No,
0: bueno, sí. Estos no igual puede, son 40
1: no puede,
0: años.
1: No puede no existir la cadena perpetua en el Paraguay. Se tiene que hacer una reforma. Se tiene que cambiar la constitución, se tienen que cambiar las leyes. Una persona que mata de esta manera, una persona que mata con la hazaña que mató este muchacho, ¿a vos te parece que esa persona merece estar 30 años nomás? Nomás, digo, porque tiene 20 años. A los 50 años salen libres. Entonces, dependiendo, y del estudio, obviamente, no te digo que esto sea dedocráticamente, en base a un estudio, sí se tiene que trabajar el día de mañana la cadena perpetua en Paraguay.
0: Y mira, cambiemos todo, porque por violación hoy una persona va entre 5 y 8 años preso, inclusive por violar a un menor. Entonces, si vamos a cambiar, cambiemos por todos los delitos, no solamente por este, porque hay gente que comete verdaderas aberraciones, arruinando la vida de sus víctimas, y a veces entra y sale como una puerta giratoria dentro de la cárcel.
1: Pero
0: la discusión tiene que ser
1: ¿Hasta qué punto nomás llega todo esto? Llega hasta el punto que el hombre no acepta ser dejado. O sea, no acepta que la mujer pueda vivir su vida, porque la mujer tiene el derecho de hacer lo que quiera de su vida. Y la mujer tiene derecho a decidir no estar más con esa persona. La mujer no es propiedad de ese hombre. Daisy Paola, porque leí de todo también, Daisy Paola no era propiedad de este asesino. Daisy Paola decidió no estar más con este tipo y Daisy Paola podía hacer lo que quiera de su vida. Podía salir con un hombre hoy, podía salir mañana con otro, eso no importa. Ella tomó la decisión y ahí entra la psicología y ahí entra la salud mental. El hombre no acepta, hay hombres, obviamente no la vamos a poner a todos en la misma bolsa, hay hombres que no aceptan. ¿Y por qué no aceptan? Porque no se quieren ni a ellos mismos. Y si ellos no se quieren a sí mismos, ¿vos pretendés que le va a calentar matarle a una mujer o a una otra persona? No. Esto parte de uno mismo. Primero te tenés que querer a vos. Y podés tener diferencia, claro que vas a tener diferencia. De eso se trata la convivencia, de eso se trata el mundo, la naturaleza. ¿Podés tener diferencia con tu pareja? Claro que sí. Es imposible. Yo no conozco una persona que no tenga diferencias o una pareja que no haya discutido. Claro que sí, claro que va a discutir. Y en muchas ocasiones no vas a estar de acuerdo. Pero llegar y sobrepasar un límite tiene que ver con la salud mental y tiene que ver con la salud mental. Y aquí tenemos que trabajar en la salud mental. Se tiene que trabajar en frentes. No es solamente una cosa. Una cosa es la salud mental, otra cosa es trabajar en una reforma de la Constitución Nacional. Trabajar en el racionamiento. No es una cosa nomás. Son varios puntos que lastimosamente hacen que una persona enferma, que un depravado, que un asesino termine acabando la vida de esta manera, acabando la vida de otra persona. Y mucho más todavía, acabando la vida de una persona que fue su pareja. Hubo un sentimiento de por medio. Y ese sentimiento, lastimosamente, termina con saña, con odio, y lastimosamente esta chica de 22 años hoy nos está contando la historia.
0: Vos sabés que estoy entrando a datos, sobre todo desde los Estados Unidos, donde ahora van a matar a una persona por fusilamiento y ese fusilamiento va a ser televisado. Y desde el Centro de Información de la Pena de Muerte, porque hay un lugar donde evidentemente se estudian los casos psicológicos profundos de los que están en el pasillo de la muerte esperando ser ejecutados. Y la regla marca que ni tan siquiera la pena capital ha disminuido la cantidad de asesinatos en los Estados Unidos. ¿Qué quiero decir con esto? Que al enfermo, que termina convirtiéndose en asesino, no le importan las consecuencias. Por eso un poco hablaba, y seré insistente y hasta medio romántico puede sonar, en la prevención. En esa prevención, en esa reeducación de generaciones, muchos se van a escapar, porque ya no están ni en el colegio, ni formando parte de programas de contención emocional. Pero lo cierto es que vamos a criar de aquí a 10, 15 años, cuanto menos una generación, que ni se le pase por la cabeza, y no por las consecuencias de ir a la cárcel, sino porque saber que no está bien y tenés que respetar la vida del otro y las decisiones de la otra persona. Entonces, simplemente eso. A veces creemos que, y yo soy uno de esos también, que endurecer las penas saca a la persona del potencial peligro social, pero no le cambia la cabeza. Sigue siendo una persona violenta, enferma y buscando deshacerse del otro ante la adversidad. Es terrible, y me parece que estos temas tienen que de alguna manera dejar de ser tema de abordaje periodístico amarillista y convertirse en un diálogo político de cambio profundo a través del cambio de la Constitución, del Ministerio de Educación, del Ministerio de Salud o de quien corresponda. Pero me parece que hay que tomar cartas en el asunto, porque esto se ha ido de las manos hace mucho tiempo. Lo último en esta pincelada, finalmente el Partido Liberal Radical Auténtico está iniciando una avanzada contra Prieto. que dijo que él va a ser el candidato a presidente de la República y su vicepresidente tiene que ser un liberal. ¿Por qué no puede ser candidato a presidente un liberal? Porque el liberal no trae votos colorados. Y él sí trae votos colorados, entonces el liberal tiene que ser el segundo. Le hicieron un corte de manga desde el Partido Liberal y le dijeron, no, mi querido, esto que vos estás diciendo no tiene rigor científico, no hay ningún estudio que diga que vos estás sobre un candidato liberal. Así que esto lo vamos a tener que ver de una manera en conjunto, unas deliveries, elecciones, lo que fuere, o cada uno va por su lado y que la suerte nos acompañe. Pero no le gustó para nada los dichos de Prieto al Partido Liberal, que está en esta nueva etapa con este nuevo liderazgo, más unido que nunca, buscando entre una muy buena opción de candidatos quien poder representar al Partido Liberal para las próximas presidenciales.
1: Bueno, estamos en el martes 95.5, ya está ella, la señorita Lorena Elizabeth Arias García de Murcia, con nosotros en esta mañana. ¿Cómo te va, Lorena? Buenos días.
2: Buenos días, Álvaro. ¿Qué tal, Diego? Audiencia, equipo, ¿cómo están? Linda jornada para todos. Martes 13, así que a sonreírle, no existe la mala suerte. Tenemos, bueno, una...
1: ¿Por qué pico así de entrada?
2: ¿Cómo?
1: No existe la mala suerte.
2: No existe, no.
1: Claro que existe.
2: No, uno tiene, sí. uno si tiene fe, no existe la mala suerte.
1: Bueno,
2: ¿no?
1: Pero muchas veces tenés fe y tenés mala suerte.
2: Bueno, yo no lo tomo así, son consecuencias o acciones que ocurren, pero no tomo así, ay, martes 13, un día de mala suerte, no te cases ni te embarques, no.
1: ¿Cómo picó Lorena? Va a traer, se te rompió tu abrigo.
2: Mi blusa.
1: No sé qué es lo que es, de verdad, pero está todo roto.
2: Es el diseño, así que déjanlo, los coditos al aire.
0: Perdón, pero me gusta.
1: Ah, ¿sí?
0: Me gusta ese.
1: No, me tenés que pedir perdón.
0: Me gusta el que se le pone el dedo también aquí, en el que se rompe, me está medio roto. Está lindo.
2: Sí, un toquecito.
1: A mí realmente no me gusta.
2: Para que se vea un toquecito de
1: pero
2: piel.
1: Pero se ve que está rota.
2: No, parece. Ah. Es el diseño, señor. Actualizate un poco con la tendencia.
1: Igual te digo. Esa no es la tendencia.
2: ¿Cómo que no?
1: Esa es una tendencia más vieja que Arturo. Sí.
2: No tanto.
1: No, dejate de joder.
0: Eso que tiene puesto es más caro que nuestra ropa junta, te cuento.
2: No importa, bueno, es cuestión
1: totalmente.
2: De gusto. Cuestión de gustos, bueno, en cuestión de gusto nada está escrito. Semana Copera, hoy tenemos un partidazo a nivel internacional, Copa Sudamericana, Boca Juniors, que va a estar recibiendo a Vasco da Gama, esto a las 21:30. Bueno, torneo local, tenemos un nuevo líder, el 2 de mayo, que bueno, ayer se alzó con la victoria. Así que se viene una fecha, la siguiente fecha, en este caso la fecha número 15, que va a estar realmente candente, unos cruces ya de duelos directos por, bueno, ya los equipos que están obviamente en plena campaña de llevarse este torneo clausura. Así que bueno, y mañana también tenemos Copa Paraguay, le toca el turno a Cerro Porteño, hoy creo que hay un banderazo, escuché a las 18 horas, así que bueno, Copa Paraguay, que es el último bastión para Cerro Porteño ya con miras a un torneo internacional, así que semana calentita en cuanto a lo futbolístico.
1: Bueno, acá, a ver un poquito, gracias a la mayoritaria de la audiencia que ya se está comunicando con nosotros, participando, 0984-955-000, que es el WhatsApp de la Rock and Pop. En esta mañana ustedes pueden ir escribiendo, dejando sus audios, en esta mañana 8:46. Acá dice, buenos días, escuchando a través de YouTube, camino a Cerrito de Ñembucú. Pilar, desastre del camino de tierra y comienza a inundarse por aquí ya las zonas bajas, dice. Y esto a consecuencia, obviamente, de la gran cantidad de agua, de lluvias que ha caído en todo el territorio nacional, porque esto no solamente pasó aquí en Asunción, y los días, porque ya estamos, no sé, ¿cuándo tenemos lluvias?
0: Y hace...
1: ¿Una semana por ahí?
0: ¿Tanto?
2: ¿Cuándo fue el último día que vimos el sol?
1: No me acuerdo.
2: Sí. Inestabilidad absoluta.
1: Y la neblina, impresionante, sí, porque sí, en esta zona, al menos aquí en la zona de Eusebio Ayala y R.I.C.I. Boquerón, donde estamos nosotros, aquí el tridente de Eusebio Ayala en 95.5, aquí en esta zona es impresionante. Ahora no sé cómo está, pero hoy a la mañanita, un poquito antes de las 8 de la mañana, sí, prácticamente no se veía
0: nada.
2: Sí.
1: Así es.
2: Y complicado el tránsito.
1: ¿Qué es el tránsito?
2: Paciencia.
1: Lo que pasa es que esto, y decíamos lo que está ocurriendo, por ejemplo, ahora en la zona de la Costanera Norte, eso, te guste o no te guste, repercute en prácticamente toda la ciudad.
2: Por supuesto,
0: claro.
2: Sí.
0: Claro, porque los que se van enterando que por ahí no es, empiezan a agarrar alternativas, y esas alternativas terminan siendo, por ejemplo, Eusebio Ayala.
1: Oh, sí.
0: otras avenidas.
2: Pero cuesta que tanto comunicar en tiempo y espacio, digo, ¿verdad?
1: Sí, cuesta.
2: ¿Cuesta?
1: Cuesta.
2: A nosotros nos cuesta.
1: Acá, lo que pasa
2: porque
1: en Lorena...
2: Porque normalmente, pues, una acción demasiado, digo, fácil, para no complicarle la existencia a la gente. Y bueno, y vos también desde tu lado de realizar una gestión como corresponde desde una institución que tiene que, obviamente, velar por el ordenamiento de la ciudad. Me parece que, no sé, es tomarse el tiempo, planificar y hacerlo así de manera directa.
1: Diego decía, bueno, no sé si es tan simple, ¿verdad? Más todavía teniendo en cuenta la comunicación a nivel, porque esto tiene que ser una comunicación a nivel general. No, vamos a comunicar nomás. O sea, acá hay canales de comunicación. Uh-huh. Entonces, en un país serio, en una ciudad seria, no es que vos agarrás, pues, Diego decía el tema de las redes sociales, que puede ser un canal alternativo también. Obviamente hoy día todos tienen acceso a las redes sociales y se hace mucho más fácil también la comunicación. Pero aparte de eso, tienen que haber carteles. Vos en ciudades serias, vos te vas y ves los carteles que te avisan.
2: Claro, el sí, famoso desvío.
1: Y boludo, qué puta no va a haber carteles, no se puede manejar de la cantidad de carteles
0: que
1: hay. Sí,
0: pero son privados.
1: Y pagá, boludo.
0: Ah, bueno.
1: Y por eso te digo, hay carteles, entonces vos ves los carteles, indicadores que te dicen y que te están contando que mañana a las 6:30 o las 7 de la mañana o las 7:30 se va a cerrar la costanera porque hay un evento... donde hay muchísima gente, están participando de...
2: Un evento deportivo.
1: De una actividad que ya comenzó la semana pasada y que obviamente eso va a continuar en esa zona. No, a ver...
0: Es caro, te sale 30 palos uno de esos carteles, es muy difícil. Pero usar los medios tradicionales, bombardearnos a nosotros y que ya estemos cansados. Decir, che, loco, me mandaron 70 veces esto, vamos a contarlo al aire.
1: Pero acá no recibimos nada. Vos estás diciendo 30 palos como si fuera que esta gente no tiene plata.
0: No,
1: Diego.
0: Bueno, pero...
1: A nosotros, pero para no nosotros, sé. 30 palos es mucho dinero. Sí, no. ¿Entendés? Para un evento, para una organización de esta característica, 30 millones de guaraníes es un vuelto. ¿Entendés? Entonces, dentro de una organización donde hay 100 países que están compitiendo, porque hay 100 países que están compitiendo, bueno, entonces, la organización es enorme. O sea, el presupuesto que maneja esta gente es enorme. Entonces, tiene que haber un trabajo conjunto. Policía Nacional, Policía Municipal de Tránsito, carteles indicadores, redes sociales, medios de comunicación. O sea, es todo, no se planifica nada.
0: Igual te digo, la organización, no le importa las calles que se van a cerrar. Toda la información que nosotros recibimos es de la municipalidad. Por eso te decía que para la municipalidad, si quiere dar a conocer a través de los carteles, y le afecta al presupuesto, probablemente en algún punto, ¿verdad? Porque tenés que hacer una comunicación con bastante tiempo de anterioridad. Pero la organización en sí, absolutamente nada. Ellos se encargan de lo deportivo,
2: de
0: los horarios, de los deportes, de los representantes, pero que se corte una calle, ni ahí. No están en eso. Que puede ser que esté mal también, no digo que esté bien, pero...
2: Pero pasa que
0: creo que habría que exigirles,
2: cuando
0: dentro de la municipalidad, que dentro de esos tips esté también la inversión, claro, en vía pública para avisar a la ciudadanía, claro, qué calles van a cortar.
2: Porque cuando organizas un evento de esta magnitud, evidentemente que haces una mesa de trabajo y te reunís con la institución, en este caso la municipalidad. Obviamente que tiene que estar involucrada, no digo de que salga el refere a ordenar el tránsito, pero sí involucrada en cuanto a lo que es la planificación, porque obviamente que le compete y mucho.
0: Mira, no te voy a decir ni que cuenten que van a cerrar la Secretaría Nacional de Deporte, porque la Secretaría Nacional de Deporte no se dedica al tráfico vehicular. Pueden abrir y cerrar los portones cuando se les cante. Pero si vas a cerrar la costanera un martes a las 6 o 7 de la mañana, que involucra a toda la ciudadanía, no le podés tirar el muerto a la municipalidad para que se encargue de la comunicación. Vos también tenés que hacerte responsable. Y si eso significa invertir dinero en cartelería, en publicidad, en lo que fuere, mi hermano querido, tenés que contemplar y poniendo esta balanza. Así nomás.
1: Mucha repercusión, como siempre, el día de ayer, lo que dije con respecto al partido Olimpia contra Rubio Ñu, el fin de semana ahí en la cancha de Rubio Ñu. Uh-huh. Porque dije que la cancha parecía un potrero.
2: Se enojaron.
1: se enojaron los cerristas.
2: ¿Ah, sí?
1: Sí.
2: ¿Por qué?
1: Y porque yo tuve que haber dicho que la cancha de Rubio Ñu parece el Giuseppe Meazza de Milán. Entonces, es así. Lo que pasa es que la gente no... Es lo que estábamos hablando ayer.
2: Sí.
1: La gente pues no procesa lo que uno dice. Deja de llorar. Tú pides, ¿verdad?
2: Mm.
1: Pero, lastimosamente, no voy a volver a repetir lo que ya dije porque, obviamente, es al pedo porque... No van a entender, lastimosamente. Es porque el cretino es así. Al cretino le faltan dos o tres jugadores y es muy difícil que comprendan algo tan básico. Entonces no voy a entrar en esa. Solamente que voy a... La próxima vez, ante un encuentro, sea el equipo que sea, voy a decir que está bien que se juegue en una cancha de estas características porque es lo más parecido al Giuseppe Meazza donde se jugó Italia 90, el Mundial de Italia 90. Igualita la cancha.
2: O sea que hay que explicar absolutamente todo.
1: Sí.
2: Con
1: sí,
2: la
1: sí.
2: gente lerda no se puede. No
1: hay
2: imposible,
1: caso.
2: Sí.
1: De pie, por favor, en la mañana, Arturo.

Bueno, a ver un poquitito, tenemos la programación musical. Vamos adelante, por favor, con la puntuación de la programación musical que nos va a acompañar en la mañana de hoy, en la mañana del martes, 95.5, aquí en la mañana de la Rock and Pop, a través de todos los canales de la 95.5.

0: Ese audio probablemente es el audio del 2026, boludo.
1: Para siempre.
0: ¿Qué dice todo completito?
2: Por eso creen que eso es del demonio.
1: Qué fuerte, qué fuerte.
0: No te puedo creer, boludo. Ah, a ver un poquitito. Espera. Antes, hoy es martes 13, ¿eh? Ojo. Hoy es martes 13. Hoy, pero no te cases. Ni te embarques. Hoy es viernes 13.
3: Ni de tu casa te apartes.
0: No, pero viernes 13 o
3: para martes, nosotros martes, para Estados Unidos viernes.
0: Ah, sí, pero
3: cada uno tiene su 13.
0: Pero la película era Viernes 13.
1: Viernes 13, sí.
0: Jason.
1: Sí. Para mí que existió también la película Martes 13.
0: ¿Eh?
1: Creo que existió también en su momento una película Martes 13.
0: Sí, hubo también.
1: Sí, ¿verdad?
0: Sí, yo creo que...
1: A mí me suena Martes 13.
0: A mí me suena, pero me da ocupado. Pero sí, era la misma cagada, ¿verdad? O sea, Jason era Martes 13 o Viernes 13... Pero es un día supuestamente
3: de dieta. Se le cambió el título nomás, pero la película es la misma.
0: Y nosotros así también se escuchaba eso, que lo que dijo Diego recién, que supuestamente martes 13 era para nosotros y para Estados Unidos era viernes 13.
1: Claro, claro.
3: Porque viernes en realidad 13, la palabra martes proviene de Marte, el dios romano de la guerra, la violencia, los conflictos y la destrucción. Los antiguos astrólogos y ciudadanos consideraban que los días regidos por este dios y por el planeta rojo, asociados a la sangre, eran propicios para las desgracias y de mal augurio para iniciar proyectos importantes, bodas o negocios. Y nosotros, boludazos, estamos haciéndonos eco de lo que los romanos decían.
0: Y bueno, pero...
3: Sí, puta, evolucionemos. Vamos a evolucionar.
0: No, pero ojo con Marte 13. Ojo con Marte 13. No, allá, joder. Vos sabés que, muy loco, porque vos sabés que viernes 13, o martes 13, fue una de las primeras películas ñemo de terror que vi.
1: ¿Cierto?
0: Cuando en ese entonces teníamos solamente era el video, o sea, vos te ibas a la...
1: Alquilar la película.
3: El Video Home System, VHS.
0: Te ibas a Rentacar, que quedaba acá sobre Marical López.
3: Sí, señor, claro.
0: Te podías ir a Universal.
3: Uf.
0: Era otro lugar donde podías alquilar. Y te ibas y a escondida de tus padres alquilabas viernes 13 o martes 13 o Jason.
1: Sí. Cierto.
0: Y te cagaban en las patas. Me acuerdo la primera película de terror que vi fue en la casa de mi padre. Cuando mi padre recién se separó de mi madre, va a vivir en un departamento.
1: Ya. Yeah.
0: Yo tenía 8 o 9 años, creo.
3: Sí.
1: Criatura
0: de Dios.
1: Linda criatura.
0: Linda criatura. Y a escondidas vimos Viernes 13, parte 3. Una de las mejores partes.
3: Sí, señor.
0: De Jason.
3: Ok.
0: Después, ¿cómo que se degeneró ya?
1: Sí, pues muy repetitivo.
0: No,
1: ya
0: después ya moría, nacía sí, otra vez. Sí. Después Jason caminando al lado de la Torre Gemela, boludo.
1: Sí. Ya.
0: No.
1: Sí. Se prostituyó.
0: Ya era Jason en Nueva York.
3: Los perros le saludaban. Jason,
1: Se prostituyó viernes.
0: Bueno,
3: quilombo, Jason, la primera Jason es de 1980.
0: Ahí está.
3: Y la que vos decís que es la tercera parte, mirá que el éxito lo hizo rodar como loco.
1: Rápido, dale.
3: Es del año 1982.
0: Ahí está. Ahí sí,
3: y en el 84 sale Freddy Krueger.
0: Ahí está. Y ahí la competencia ya. Después hay una película.
1: Claro. Se pelean.
0: ¿Hasta qué punto nomás? Freddy versus Jason. Después ya Jason versus
3: Godzilla,
0: Superman.
3: Godzilla.
0: Sí, no. Superman versus Jason y Freddy Krueger. Y después apareció el Hombre Araña, Batman.
1: Después
0: Robin.
1: De Predator versus Aliens.
3: Ese era otro.
1: También. Los versus.
3: No, Godzilla King Kong. Fue película también.
0: Déjate de
1: comer.
3: Sí, claro.
0: No, ¿cómo? Bueno, ¿y los perros quién
3: ganó? No te voy a contar quién ganó.
0: Hay que pagar la luz.
3: Uno murió.
1: ¿Y qué pasó en la tercera parte de Viernes 13? Porque no recuerdo.
0: Te tenés que ver.
1: No, a esta altura ya.
0: Y siempre más o menos la trama, pues igual, se van unos pendejos.
1: Y justo cuando están garchando,
0: cuando estaba así a punto de
1: garchando,
0: de caramelo, sí. Pum, aparecía el tipo a romper la bola.
1: Y que pues Jason, que estaba caliente por la mina, porque la mina se salvaba.
0: No, Jason quería, era un psicópata.
3: Se estaba vengando, claro. No, es más,
0: claro.
3: Jason estaba muerto, sin un cadáver, salía del fondo del lago.
0: Sí.
3: A él lo habían tirado al lago y estaba todo.
0: Y siempre se iban ahí al mismo campamento, era un campamento.
1: Cierto, sí, famoso, en el bosque. No,
0: claro, en el bosque. Sí. Y de repente escuchaban, por ejemplo, un ruido y entraba ella. Henry, ¿eres tú? Esto era un clásico.
1: Sí.
0: Scott. Scott. ¿Eres tú? ¡Háblame, Scott!
1: Y la mina supuestamente bañándose o si no garchando.
0: Ah, sí, mismo. Sí,
3: pero todos iban al lugar donde lo habían matado a Jason. Es como cuando fuimos a Uruguay y vos nombraste a la innombrable.
0: Sí, sí,
3: estábamos todos cagados.
0: Sí.
3: En Areguá vos no podés nombrar a una mujer.
0: Sí.
1: ¿A quién veo?
0: Después te voy a contar la historia.
1: Dale, sí, ¿qué contás?
0: No, pero tenemos que ir de campamento.
1: No, gracias. Sí. No.
0: Bueno, lo que sigue
1: Ni
0: Jason...
1: Ni loca.
0: Bueno, y ahí aparece, bueno, Jason y toda la...
3: Claro.
0: Toda la boludez. Después se fue degenerando. En realidad, hasta la parte 5 dio gusto.
3: Puta,
0: sí, yo vi todita, ¿eh?
3: Bueno, está bien.
1: Y te gustó, ¿eh?
0: Después ya, te juro que hay Viernes 13, parte 10.
1: Sí, seguro.
3: Como Rápido y Furioso.
1: Como exacto.
3: La 5 es del 85, imagínate, en 5 años hicieron 5 películas.
1: Exacto. Sí, hay que facturar.
3: No se sacaba la máscara del actor, dormía con la máscara puesta, boludo.
0: O sea, que a todos estoy hablando del actor. Falleció hace poco.
3: Ah, mira.
0: Hace 2 semanas me parece. Hace 2 semanas murió el actor, no sé, seguramente hubo otros, pero el principal, el primero que interpretó a Jason, el que tenía el hombre con la máscara, ahí salió la canción de Alice Cooper también, que esa es una de las, me parece que es la parte 4 o 5, The Man Behind the Mask, se llama la
1: gaita.
0: Sí. ¿Escuchás lo que es? Temón, boludo.
1: Tenía onda, Jason.
0: Toda la onda. ¿Escuchás lo que es?
3: Ya le perdías el miedo porque bailabas. Claro.

0: Está de vuelta. Exacto. Está de vuelta el hombre detrás de la máscara.
1: Muy bueno el tema.
0: Muy bueno. Yo tenía el vinilo.
1: Yo lo conocí contigo el tema. Sí. Acá en la radio.
2: Me traumó.
0: De nada.
2: Tengo mi playlist.
0: De nada, loco. Escucha lo que es esto. Hasta ahora me acuerdo la portada, la tapa del disco de Alice Cooper. Si no estoy equivocado, por favor, Arturo. Es Alice Cooper, obviamente, una cara de diabólico y con una víbora.
2: Ah,
1: es el que trae Poison, el tema Poison.
0: Probablemente.
1: Que se llama Trash el disco, si no me equivoco.
0: Creo que sí.
1: Discaso.
0: Creo que sí, discaso. Escucha lo que es esto. Esta.
2: ¡Qué loco!
1: Hoy convertido al cristianismo, Alice Cooper.
2: Mira, encontró, vio la luz.
1: Exactamente, sí.
0: Y acá me están diciendo, este tema es, bueno, banda sonora fue, obviamente, porque habla de la película, fue canción de la parte 6
1: mira,
0: de Viernes 13.
2: Ahí está.
0: Ahí está.
2: Gracias por la info.

0: Qué barbaridad, ¿no, Temón?
1: No quiero sacarte de acá, sí, pero antes de ir a la pausa, quiero contar lo de Bryan Cranston. Él es el actor de Breaking Bad, que hizo un posteo muy largo en su cuenta de X. Lo resumo en pocas líneas. Dice: estoy muy desesperado mientras escribo esto esta noche. RJ Might, mi dulce hijo de Breaking Bad, ha fallecido. Él se desvivió, como dicen en redes sociales ahora, hacía las veces de su hijo, el chico que tenía muletas y que tenía realmente problemas de motricidad. Cuando hizo Breaking Bad tenía 14 años, ahí estamos viendo en imágenes, y bueno, y cuenta realmente lo triste de este momento y todo el proceso, no solamente de la filmación de Breaking Bad, sino cómo es elegido él para ser el Walter White Jr., Jr. le decían en la serie. Y bueno, y postea fotos justamente con este muchacho que le había pedido matrimonio a su novia y que aún así decidió quitarse la vida. Terrible. 34 años tenía el actor.
0: Que fue tendencia el día de ayer también.
2: Sí, muchos portales se hicieron eco. De la
0: acá me dicen, hablando de Jason, el lugar se llama Crystal Lake.
1: El lago y
2: el campamento. Las cabañitas.
0: Bueno,
2: sí.
0: Y acá dice: Crystal Lake revela su tráiler y promete explicar cómo Jason regresó de la muerte. O sea, es una serie.
1: Qué bueno.
0: Una serie, la nueva serie HBO.
1: Mira
0: un poco.
2: Bueno,
1: series.
0: Exactamente. Okay. Y mira qué loco lo que cuenta otro. Gran puta. Eso era una cosa de loco, boludo. Bueno, acá otro oyente dice: hay un lago en Minnesota en el que sumergieron una estatua
1: de como Freddy, si fuera Jason.
0: ¿De Freddy o de tiene que
1: no,
0: ser?
1: No, Freddy murió
0: Jason.
1: Quemado.
0: Se habrá equivocado. De Jason, entonces como homenaje a la película.
1: Mira qué bueno.
2: Qué lindo, detalle.
1: Bien la cara que pone romántica. No es tan lindo, pero sí. Claro. No, Freddy Krueger muere quemado.
2: Claro.
1: Acusado de abusar de los niños del lugar, ¿verdad? Claro. Del pueblo.
0: Loco. Buenos días. Jason seguía. Ahí está, mira,
2: esto.
0: Jason. Claro.
1: Ah, buenísimo.
0: Entra Jason.
2: Qué loco.
0: Jason le mataba a los que hacían friki, porque mientras él se estaba ahogando y muriendo en el lago Crystal Lake, los líderes del campamento donde estaban haciendo friki, en vez de salvarle, hacían friki.
2: Ah, o por sea, eso aparecía en ese momento.
0: Por eso se vengaba.
2: Ya, bien pensado lo de Jason.

0: Vos sabés que es cierto, acá me están diciendo hay una de Jason en el espacio.
1: No,
2: qué bola,
0: sí, boludo.
1: No.
0: Por eso te digo que se degeneró. Lastimosamente, pero yo entiendo también, tienen que pagar la luz, boludo. ¿Entendés? Pero sí hay una. Yo, esa, por ejemplo, ya no vi. Ya es muy fuerte.
1: Jason X.
0: Sí.
1: Conocida en español como Jason en el espacio o Viernes 13, parte 10. Jason X, que es de 10, que no se filmó en el año 2000 y se estrenó en el 2001.
2: Ahí está.
1: Sí.
2: ¿Cómo llegó al espacio?
1: No sé, hasta ahí no me llega la info.
0: Bueno, a ver, puntuación, por favor, rápidamente. Si tenemos la programación, adelante, por favor, Arturo, porque tenés, rápidamente te digo, tenés un 9,5.
2: Epa.
0: El día de hoy vamos todavía, Arturo, en la programación. Y atención, por favor, porque desde el espacio de Jason, en Jason... Parte 10, vamos a River, en el año 2009, cuando se presentaba AC/DC con Highway to Hell y explotaba Buenos Aires, capital de la República Argentina.

0: Nosotros seguimos rompiendo lo mismo. Las horas, rompiendo las horas. 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

0: recuerdo de George Ramone, What a Wonderful World, el título de esta canción que disfrutábamos en esta mañana, 9 y media, 19 grados tenemos de temperatura en esta nueva jornada, en esta nueva mañana, ¿ok? 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
0: Bueno, a ver un poquitito, porque llámale a Jorgito de Charlie de Bar, por favor, un ratiño, ¿sí? Porque a partir de hoy, todos los martes, esto va a estar muy interesante. Porque también hay, a ver, una alternativa linda. Porque a partir de hoy, todos los martes, vamos a proyectar una pantalla gigante, en una pantalla gigante, un concierto de MTV Unplugged.
1: Qué bueno.
0: Completo. Y hoy vamos a comenzar con algo, con un grupazo, ya nos va a contar Jorgito enseguida. Y la función comienza a las 22 horas. ¿Ok?
2: Genial.
0: Todos los martes vamos a transmitir uno de los MTV Unplugged. Y hoy, por ejemplo, puede ser el de Soda Stereo, el de Pearl Jam, el de Molotov. Y hoy vamos a comenzar con un super grupo que se va a proyectar hoy a las 22 horas. Si quieres tomar algo, picar sí. algo. Y podés ver un súper concierto.
2: Qué linda
0: tranquilo.
2: Actividad, che.
0: Claro, vos no te vas a ir.
2: El clima merita, no para la claro, gente que sí va a poder. Entonces, claro, obviamente, le estamos comentando sí. para que pueda disfrutar de esta actividad. Sí, pero de barro,
0: ya que ¿verdad? Es una buena actividad, Lorena, un día sí. esto te podés ir.
2: Sí, claro, un sí. día de esto sí. sí. O sea, armamos un lindo grupo y podemos ir, ¿verdad?
0: Sí, claro, claro.
2: Si me invitan.
0: Sí. No te vayas a ir, Lorena.
2: Inviten.
0: Fuera, no, basta. Basta. Está bien, basta de hipocresía en los medios de comunicación.
2: Me
0: ¿sí?
2: condicionan.
0: Nosotros somos auténticos y decimos la verdad. ¿Cómo te va, Jorgito? Buenos días.
3: Buenos días, qué lindo martes.
0: Sí.
2: Oli, ¿qué tal?
0: ¿Cómo te va? ¿Qué tal? ¿Tú dormiste temprano ayer?
3: Dormí temprano, ayer tuve libre. Un día a la semana, por lo menos, debe tener libre.
2: Se nota por la voz.
0: Pero de igual manera todavía venís repercutiendo después del fin de semana.
3: Sí. Todavía venimos un poco golpeados, pero bien, gracias a Dios.
0: Está bien. Bueno, contanos, por favor, esta nueva idea, esta nueva alternativa. En los martes, en Charles de Bar, no hay otro igual. Por favor, el after de verdad que vamos a tener a partir de hoy y todos los martes, Jorgito, contanos por favor.
3: Y a partir de hoy, todos los martes, queremos revivir algo que hace rato no vemos, ¿verdad? Y que en su momento fue, creo que, lo mejor de la música, ¿verdad? Que es el MTV Unplugged. Es algo diferente, es algo tranqui, es algo acústico. Y aprovechando que nosotros tenemos una pantalla gigante, todos los martes vamos a pasar el MTV Unplugged de diferentes grupos. Soda Stereo, Pearl Jam, Molotov, todos los mejores amplios que hubo, vamos a pasarlo a partir de hoy a las 22 horas y arrancamos con el de Nirvana.
0: ¡Qué buena onda! Nirvana, por eso decía que vos...
1: 93.
0: Claro, que yo le decía, bueno, decía recién, porque vamos a... Todos los martes va a haber un concierto en especial, un grupo en especial, puede ser Soda Stereo, puede ser Pearl Jam, puede ser Molotov, bueno, grupazos. Y hoy este concierto, este MTV Unplugged, que realmente es espectacular, así que te felicito, Jorgito, por haber elegido este Unplugged de Nirvana, que es sin desperdicio a partir de las 10 de la noche hoy en Charles de Bar, Jorgito.
3: Así mismo, a partir de las 10 de la noche, el concierto completo, ¿verdad? Sin cortes, sin nada, así como salió en su momento, así mismo lo vamos a proyectar, dura una hora y 10 aproximadamente, así que una experiencia diferente, algo que queremos probar y revivir un poco la buena música sobre todo.
0: Claro, claro, y ahí aparte de eso, viene bien, vas a cortar la semana hoy martes, bien, te va... picadita, podés pedir una picada, podés pedir una cervecita, podés pedir un trago, todo lo que vos quieras, y obviamente acompañando ese buen momento en Charles de Bar, obviamente este ciclo de conciertos MTV Unplugged que vamos a tener a partir de hoy, todos los martes a partir de las 10 de la noche, Jorgito.
3: Así mismo, así que le esperamos a todos, tenemos techo, tenemos lugar cerrado. Así que no va a haber llovizna, no va a haber humedad, no va a haber nada. Váyanse para disfrutar, para pasarla bien y para vivir una buena experiencia realmente.
0: Bueno, ¿y la entrada gratuita? O sea, ¿se mandan a los perros ya directamente?
3: Entrada gratuita, reserven su lugar y vayan tranquilamente que les esperamos a todos.
0: Bueno, tempranito el after, ya podés hacer un after a partir de las 6 de la tarde aproximadamente, salir del laburo, ya te vas directamente a Charles de Bar, 0981-2054-99, si querés reservar tu lugar el día de hoy y todos los días, porque abrimos todos los días, o querés festejar un cumpleaños hoy con este Unplugged de Nirvana el día de hoy, 0981-2054-99, Charles de Bar. No hay otro igual, te hicimos el martes, hoy estamos de martes, ne, así que lo mejor que podés hacer es prepararte para esta noche, cortar la semana en el martes, y te esperamos en Charles de Bar, no hay otro igual. Un abrazo, querido Jorgito, y nos preparamos. ¿Qué más tenemos esta semana?
3: Esta semana tenemos concierto a partir de mañana, miércoles, jueves tenemos nuestras peñas, el viernes tenemos el grupo Válvula, auspiciado por Álvaro Mora.
0: ¡Ah, no me diga!
2: ¿Cómo?
3: Sí, ¿cómo? Están los chicos.
0: Mirá, ¿te acordás de Válvula que vinieron acá?
2: Cierto, los chicos, sí, cierto.
0: La revientan,
1: ¿eh? No, son muy buenos.
2: Sí, sí. Estuvieron acá.
0: La revientan, Green Day, fanáticos del punk, prepararse para este viernes Válvula que había presentado, se habían presentado aquí en vivo.
2: Cierto,
0: aquí,
2: me acuerdo. Sí, sí,
0: en el set de Rompiendo.
1: Buenísimos. Sí.
0: Buenísimos. Una polenta a la gran puta. Lo
3: el
0: único
3: futuro,
0: Área
3: 69, me dijeron a mí que el futuro Área 69.
0: Exactamente. Más todavía porque son pendejos, son chicos.
2: Mucho talento. Sí.
0: Imagínate que uno de los chicos, me parece que es el... Bogarín. El baterista, tiene una onda el baterista. El baterista pidió permiso al colegio ese
2: cierto,
0: día.
2: Para estar acá.
0: Con claro. Consentimiento del padre, obviamente.
2: Claro, sí, son menores.
0: Para
2: sí.
0: Estar presente sí, aquí.
2: Sí, qué lindo.
0: Una maravilla. Yo le recomiendo Válvula. ¿Vos no le viste todavía, querido?
3: Yo no le vi, yo confío ciegamente en tu palabra. Bueno,
1: te vas a sorprender.
0: Sí. Te vas a sorprender. Sí. Yo ya te avisé.
3: Qué grande, profe.
0: Esto es. Bueno.
1: Sí.
0: Bueno, porque una onda, sí, más o menos esta onda, ¿no? Prepárate porque va a reventar Charles de Bar este viernes. El sábado tenemos tributo, Jorgito.
3: El sábado tenemos un tributo al rock argentino de los chicos de Arribán, que es una bala en la cabeza. Así que el sábado también el evento te la verá y vamos a tener a los chicos de Arribán, que ya lo hicimos este tributo y... Explota, una energía súper positiva y súper buena onda.
0: Buenísimo, fin de semana con todo, ya nos preparamos, pero hoy ya nos preparamos a partir de hoy y todos los martes vamos a tener MTV Unplugged en Charles de Bar, que vos puedas ir, cortar la semana, ver un súper concierto, disfrutar y recordar más todavía este concierto Unplugged de Nirvana, que lo vamos a tener el día de hoy a partir de las 10 de la noche. Ya te podés ir antes, picar algo, como te dije, tomar algo y esperar, obviamente, este super Unplugged de Nirvana. Hoy le toca a Nirvana. ¡Qué bárbaro! Por Dios. Vos sabés que a mí, y en honor a la verdad le tengo que decir, a mí me gustaba mucho más el rap. No significa que no me guste Nirvana, Nirvana. Pero el Unplugged de Nirvana es sin desperdicio. Sí, sí,
2: brutal. Sí.
1: Es como el de Soda. Exacto. Hay un antes y un después de las bandas.
0: Exactamente. Sí. Bueno, perfecto. Un abrazo, Jorgito.
3: Gracias, chicos. Pórtese bien.
0: Gracias.
1: Abrazo, Jorge. Que estés bien.
0: Gracias. 9:40 minutos. Hoy tenemos Unplugged en Charles de Bar.

0: Una funk medio raro, porque tenía una guitarrita eléctrica ahí que sonaba. Esa. Raro. El que nunca cerró con MTV fue Fito Páez, por ejemplo. Y él, enojado, entre comillas, saca su Euforia, que es su disco Unplugged, porque no había llegado a un acuerdo con MTV. Fue así como la única historia curiosa de los MTV. Estoy viendo acá la lista. Hay muchos que yo la verdad no sabía, como Paul McCartney no sabía que había hecho en MTV.
1: Sí, me imagino, dice Arturo.
0: Que, no, obvio, en el 91, Arturo sabe. Sí. Yo nomás no lo tengo registrado. Uh-huh. Neil Young también en el 93, no sabía. Y, bueno, después Zoé, por ejemplo, que hizo en el 2011, ni idea. Y los Tigres del Norte también en ese año. Después todo, Fabulosos Cadillac, Soda Stereo, Shakira, Café Tacuba, Caifanes, Eric Clapton es muy famoso, Kiss, ¿sí? Oasis. Hay muy buenos.
1: Tuvieron MTV. muchos.
2: Pero este concierto es indesperdicio. Sí. A mí personalmente me encanta.
0: Sí, sí, para el
2: concierto de MTV Unplugged de Nirvana, lo que se va a proyectar hoy, que va a ser un clásico los martes en Charles de Bar, es sin desperdicio. Es para sentarse, tomar una birra, compartir, disfrutar de un buen momento, de buena música, de buenas canciones de Nirvana y pasarla como tiene que ser y ya saltar al miércoles mitad de semana.
0: Así mismo.
1: Buena activación, la de Charles, ¿eh? Sí.
2: Válvula va a estar en vivo el viernes en Charles de Bar, los chicos se están preparando.
1: Sí, bien. Sí.
2: La rompen,
0: Son muy buenos.
1: Sí.
0: Son muy buenos.
2: Nosotros nos quedamos, sinceramente, cuando estuvieron acá con nosotros, nos quedamos sin palabras porque tienen una polenta los pibes.
0: Son medio showman, son. Les gusta actuar y hacer cositas en el escenario.
2: Tienen acting.
1: Sí. Me decían tía Lorena.
2: Qué buena onda, el loco. Hola, tía, le dio una Lorena.
1: ¿Qué tal, tía?
2: Bueno, pues Lorena está acostumbrada. No esperes más. 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
2: Bueno, 9:44 minutos, aquí un oyente dice: buenos días, quisiera felicitarle a mi primo Johnny Balbuena.
1: Ahí está
2: Johnny Balbuena. Rocky, es una especie de Rocky Balbuena. Sí, Rocky Balboa sería más o menos primo pariente. Johnny Balbuena, que está cumpliendo, años el día de hoy. 45 pirulos cumple.
1: Un pibe.
2: Johnny Balbuena, fanático de la 95.5, rompiendo la hora. Guille y Clara le saluda. Gracias, dice. Bueno, Johnny, tus primos, Guille y Clara, te felicitan el día de hoy por tus 45 años. El día de hoy, salud, muchísimas felicitaciones.

0: Vos sabés que hablando de Charles de Bar y de este Unplugged, tira nomás un dato, un oyente que es importante, porque el Unplugged de Nirvana está considerado como el mejor de la historia por la mayoría.
1: Uh-huh.
0: Por eso le dije, fue es fantástico este concierto Unplugged, MTV Unplugged. Y un dato curioso de ese Unplugged fue que Kurt Cobain se opuso a tocar los temas más comerciales de la banda, a pesar de la imposición del canal, ¿verdad? Uh-huh. Y tocaron aparte, bueno, 6 covers, entre ellos 2 temas de la banda Meat Puppets, que era la banda cabecera de Kurt. Y fueron invitados 2 integrantes para esos temas. Al final no tocaron los temas más comerciales y tocaron también los temas comerciales, ¿no? Este es un tema recontra comercial. Mm. Sí, pero un genio, definitivamente un genio, Kurt Cobain. Que bueno, y tienen esta oportunidad para ir a pasarla bien hoy en Charles de Bar. No hay otro igual a partir de las 10 de la noche, ¿ok? Este mambo. El Unplugged, que seguramente vamos a tener también en una oportunidad en algún martes, el Unplugged de Alice in Chains también fue uno de los mejores. Paso.
1: Este de Nirvana fue grabado el 1 de noviembre del 94 y es cierto, pero la revista Rolling Stones fue la que la catalogó como el mejor show o presentación de MTV de la historia, el de Nirvana. Fueron los periodistas especializados.
0: Exactamente.
1: Sí.
0: Acá pregunta este oyente ese tema del cumpleaños que ponen cuando felicitan a alguien. ¿De qué grupo es? No es ningún grupo. Nosotros cantamos.
1: ¿No escuchás a Lorena? Lorena canta, sí, en el fondo ahí.
0: Hicimos, obviamente, sí, ya hace un tiempo, un estudio de grabación.
2: Díselo la tía solterona.
0: Sí, yo soy... Y todo el mundo... Bueno, ponemos... Yo soy ese. Ponemos...

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0: Bueno, 9:49 minutos, 19 grados tenemos de temperatura, como todos los años en este 13 de octubre, y como lo hacemos ya hace, obviamente, desde ese día negro para nosotros, para todo el equipo de la Rock and Pop y el grupo Ñanutí, en ese entonces holding de radio. Lo recordamos a nuestro compañero porque él fue parte de Rompiendo las Horas. Él fue periodista reconocido de Ñanutí. Tuvo la primera oportunidad con nosotros. Me acuerdo que me acerqué a él en algún momento y le dije, Apuril, vos tenés que estar Rompiendo las Horas, tenemos que debatir, tenemos que hablar de política. Ya en ese entonces a él le encantó la idea, porque era la primera vez que iba a estar en una FM. Oh, y de hecho que le encantó y continuó hasta el día de su muerte, hasta ese 13 de octubre donde recibimos la llamada, que donde lastimosamente nos comunicaban que Osmar estaba muy grave. Esa fue la información al principio. Después, ya de un tiempito, después de unas horas, ya nos confirmaron el fallecimiento de Osmar Apuril. Gran tipo, y generalmente se dice esto cuando una persona nos deja físicamente, pero en realidad era un gran tipo Osmar Apuril, un nene grande. Yo lo considero de esa manera, un nene grande, súper profesional, con un temperamento fuerte, con opiniones duras, porque tenía opiniones duras y fuertes en contra del sistema en sí. Entonces era considerado como la voz de los que no tienen voz. Entonces, por ese motivo, obviamente, también nosotros en ese momento lo habíamos convocado a Apuril, que estuvo un día antes con nosotros. Se estaba preparando para ir, de hecho, ese 13 de octubre, pero lastimosamente ya no llegó. Pero ese 12 de octubre estuvo con nosotros y prácticamente muy duro. Me acuerdo que se había vestido, hace poco estábamos hablando de eso, se había vestido muy elegantemente. Uh-huh. Generalmente nosotros vivíamos en ese entonces, imagínense ustedes, en el año 2015, hace 11 años, no teníamos la tecnología que hoy tenemos, porque hoy tenemos, son canales, hoy la gente nos puede ver también. En ese entonces, si bien ya existían las redes sociales, no teníamos todo lo que tenemos hoy. Entonces, bueno, por ese motivo, íbamos normalmente vestidos así de civil, por llamarlo, claro, de alguna manera.
1: Él había tenido un evento ese día.
0: Había tenido, sí, un evento, él se había ido muy elegantemente. Es más, ¿hasta qué punto llegó? Hasta el punto que yo le pedí una foto. Generalmente, en ese entonces, a ver, no, nos sacábamos muy poco. Yo le dije, en el audio, en la grabación, se escucha como yo le digo a Sofía, que justamente está con nosotros de nuevo ahora. Uh-huh. Te digo, Sofía, vení pues mi hija a sacar una foto, está tan al aire, le digo. Ahí vamos a tener la grabación para poder recordarlo, porque yo me quise sacar una foto. Uh-huh. Y yo no me daba cuenta en ese entonces, en ese momento, que iba a ser la última foto con Osmar Apuril. Muy elegante, una camisa medio lila, ¿verdad? Una camisa de color lila, púrpura, algo por el estilo, con una corbata, con un saco, muy elegantemente, el señor Osmar Apuril. El programa de él se llamaba, ya no se llamaba Todo Cambia.
1: Exacto.
0: Y usaba Cambia, Todo Cambia,
2: la canción,
0: la publicidad, y él fue parte de Rompiendo las Horas, y lo recordamos en este aniversario de su fallecimiento. Un abrazo enorme a sus hijas, al entorno, a sus hijas. Recuerdo que él debe estar súper grande ahora su hijo, porque era chiquitito su hijo en ese entonces. Él lo acompañaba muchas veces a la radio. Y si yo tenía, habrá tenido en ese entonces 6, 7 años. Imagínense ustedes, hoy día es mayor de edad ya seguramente, ya 11 años, imagínense ustedes. Así que un abrazo enorme y el recuerdo y el cariño de siempre por su calidad de persona, por su profesionalismo también. Osman Apuril, lo recordamos brevemente en este día. Y presentamos al señor Apuril.
2: ¡Qué elegante vino hoy Apuril!
0: ¿Cómo te va, Apuril? Buenos días.
2: ¿Cómo te va, mi querido Álvaro Mora? Un saludo para vos, para todo tu equipo, para la grandísima audiencia que me consta te sigue todos los días. Un placer.
0: ¿A qué se debe la elegancia?
2: Estuve como maestro de ceremonia en el Hotel Guaraní en una conferencia sobre cambio climático y la desaparición de los bosques nativos que organiza la organización WWF Paraguay.
0: ¡Gran! ¡Siete sí, será!
2: Estuvo la embajadora de los Estados Unidos, el embajador de Alemania, el senador Arnoldo Binz, autoridades vinculadas al tema del ambiente, grandes personalidades de la Secretaría del Ambiente, el Infona, Coderna.
0: ¿Y estuviste de maestro de ceremonia?
2: Estuve de maestro de ceremonia.
0: ¿Qué nivel, eh? Sí. Y aparte, no es la camisa de comprata acá de la esquina, ¿eh?
2: No,
0: ¿verdad?
2: Se impone.
0: Otro nivel, por Dios, Apuril será.
2: Vamos a sacar una foto para que la gente vea. Hoy estamos en la era de la tecnología, no puede ser que nos saque.
0: Tenés que sacarte una foto. Sí. No, pues tenés que saber que te iba a sacar yo la foto. Te iba a sacar yo la foto porque la elegancia fue impresionante. Ahí está. Vamos. Ahí está. ¡Qué grande!

0: foto. Dale, dale, dale.
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0: Hazme un favor, Sofía. Venid a sacar una foto, por favor, y levantarla al Twitter.
2: Pasarme ya esa foto enseguida, ¿eh?
0: Será una foto de... Vos tenés que tuitear y retuitearme. Te voy a agarrar. De ahí, Sofía. Dios mío. Ahí sentate, micrófono, guagüe. Estamos vivos, ¿eh?
2: Ahí está, la vez de la victoria hoy gana Paraguay.
1: Es por culpa de tu embrujo.
0: Fantástico, lo de Apuril, como siempre, como todas las mañanas aquí en el espacio.
3: Bueno, eso era parte del segmento, del bloque que tenía con nosotros Apuril. Y qué loco, quién se iba a imaginar que el día siguiente iba a fallecer. Increíble. Buen tipo Apuril. Y quién era Apuril. Nos sacamos 20.000 fotos, ese día. Mm-hmm. Increíble, ¿verdad?
4: Sí.
3: Vení, Sofía, vení acá, Sofía, vení, pues le decía Sofía. Claro. Y ella, pues siempre también.
4: Sí.
3: Bueno, y estaba, ella ahí. Bueno,
2: haciendo ese informe.
3: Sí. Estaba haciendo el informe, sí. Etcétera, etcétera. Y después, inclusive Arturo, que también era el compañero nuestro en ese entonces, pone la música. Tengo la camisa negra porque tu amor está en luto, algo por el estilo. Un día antes, él dice... Escuchamos esta parte.
2: Yo tengo 5 hijos, de los cuales 3 son criaturas. Entonces yo no puedo pensar, yo me voy a morir dentro de 20 años, 30 años, quizás me muera mañana. Pero yo tengo que pensar en mis hijos, yo tengo que pensar en tu hija, tengo que pensar en las futuras generaciones de paraguayos y paraguayas. Y lo triste es que esto se hace con la connivencia, con la complacencia de las autoridades paraguayas. Porque esto de deforestación no se hace si vos no tenés el soporte político. Si vos no tenés recursos...
3: Dice, me puedo morir mañana, dice.
4: Sí.
3: Y se murió mañana.
5: Y así pasó. Entiendo que fue un altercado que tuvo con una persona en la vía pública. Esto es muy importante también decirlo para bajar un poquito los decibeles y para, digo, hacer pasar algunas situaciones que te pueden afectar en lo físico y en la salud tan grandemente que hasta que te puede matar. Y a veces, digo, se puedes evitar este tipo de cuestiones. Entonces, digo, ir un poco más relajados por el mundo. Uh-huh.
3: Lidia Tierría, pues quiere protagonismo también.
4: Siempre quiere estar en el tema.
3: Y acá me envía Lidia Tierría, no sé por qué no. A ver, vean, pues hablando de. Vean lo que es esto. Era cuando las dos pues estaban.
4: Claro.
3: Ah, mis... Ahí está, mira. Mira.
4: No solo Sofía, sino que también la señorita
3: Liz. La otra, y se peleaban quién lo que tenía más protagonista, quién tenía más protagonismo.
4: Sí.
2: La otra.
4: Qué músculos ahí, Álvaro, Saca la remerita ajustadita, marcaban los músculos.
3: Y hasta ahora tengo.
4: En ese entonces.
3: Hasta ahora tengo.
4: Sí.
3: Deja de mirarme. No, en serio, me siento acosado. No,
4: vos sos un hombre casado.
3: Bueno, me siento acosado. Vamos.
4: No.
3: Hablando de...
4: ¿Qué?
3: Ah, con todo.
5: O sea, sí.
3: No, que te vas a ir a...
2: No, tú por no dije absolutamente nada.
4: Sí. Nada. Me llevan por mal camino.
5: No.
3: Apuril tiene la misma voz, tenía la misma voz del profesor Janssen, dice.
5: A la puta.
3: Dice, voz medio gruesita, ¿verdad?
4: Sí, mira un poco. Sí. Bien de locutor.
3: Y antes pues... Hola, ¿qué tal? ¿Cómo están? Bienvenidos, ya estamos aquí, claro, vamos a escuchar, vamos a disfrutar con todos ustedes. Ahí está, en cabina de control, está Arturo y se ríe Guau con el operador.
4: ¿Cómo?
3: Sí, ¿cómo? ¿Verdad?
5: Y le dice.
3: Claro, y habla Guau.
5: No, le dice, ¿cómo estás, Arturo? Y el otro le habla y hay silencio en el aire.
3: ¿Te fuiste?
5: No me digas.
3: Sí. ¿Te fuiste? Compartiste. Claro.
5: No me digas que eso te pasó. Sí. Qué loco.
4: No le dijo nada.
5: Papá Noel parecía.
3: Claro, así era antes.
6: Sí, no, claro, claro, por supuesto. Y sí, nosotros le queremos mucho. Claro, nosotros le queremos mucho. Un beso. Yo también te quiero mucho, mi amor.
3: Y empiezan los mensajes.
4: Los mensajes que van llegando.
6: Hola, hola, Diego. ¿Cómo te va? Sí, muchas gracias. Sí, te quiero mucho. Sos el mejor del mundo. Gracias, gracias, gracias. No tanto así, ¿verdad? Te queremos. Sos muy lindo. Muchas gracias, muchas gracias.
4: Pero te queda bien ese estilo.
6: Sí, también.
4: En un momento, si te querés reinventar, puedes optar por ese estilo.
3: Y podemos robar también.
4: Sí, ¿por qué no? Son ciclos.
3: Claro, claro. Todo cambia.
5: Evidentemente.
3: Cerramos una persiana.
5: Un boliche y se abre otro.
3: Y así nomás. Sí. De simple.
4: Probando.
3: Bueno, las 10 de la mañana en la República, señoras y señores, que suena por favor en la mañana de la Rock and Pop. Aquí en 95.5, señores. Te acompañamos. Esto es Kim. Alza el volumen y disfruta de la mañana del martes. Martes en la Rock and Pop te acompañamos y seguimos rompiendo las horas.

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0: señores mariposas. Tenemos un super clásico en esta mañana recordando a esta agrupación nacional. Sí, liderada por Diego Serafini. Un abrazo para todos los integrantes de Gaia, Mariposa, Temón. 10:25 en la República del Paraguay, señores. 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
0: Bueno, aparentemente se viene la tercera fuerza dentro del Partido Colorado.
1: Se viene el estallido, se vino la ruptura. Finalmente, y aparentemente, Pedro Aliana es comunicado por Santiago Peña que Horacio Cartes le dijo que no va a ser el elegido para representar a Honor Colorado en las próximas elecciones.
2: El famoso te manda a decir.
1: Sí. Sí, pero había sido que la reunión no había sido entre los tres. Había sido, claro, entre Santiago Peña, sí, y Horacio Cartes, que lo usa de correve y dile.
0: Y ahora también hay que entender algo. Esto no es que el quiebre se da. El quiebre ya está. Ya estaba.
1: Pero parecía que se había como subsanado, no, con el famoso abrazo. No. Digo, mediáticamente había una especie de nuevos aires, pero en el fondo se ve que no.
2: Yo te
0: dije hace 2 o 3 semanas, te dije en Ñanutí, Diego, que en noviembre íbamos a tener sorpresa. ¿Te acuerdas que te dije?
1: Sí.
0: ¿Y qué te dije? En noviembre va a haber una fuga importante en el movimiento Honor Colorado.
1: Sí,
0: dije.
1: Bueno, sí.
0: ¿Y a consecuencia de qué vendría esa fuga masiva en Honor Colorado, en el movimiento que lidera Horacio Cartes? A consecuencia de esto.
1: Claro.
0: Y a consecuencia de una tercera fuerza con todo el apoyo. Ojo con este detalle. Vamos a ver qué pasa el día de mañana, porque acá estamos hablando de, si bien el poder que tiene Horacio Cartes, si bien el poder continúa teniendo Horacio Cartes, ojo con este detalle. Aliana no se va a ir solo. Se va a ir Peña. Se van a ir los gobernadores. Se van a ir diputados. Se van a ir intendentes. Entonces, por eso hablo. Y hablé hace como 3 semanas y había dicho en Ñanutí de que en noviembre íbamos a tener novedades importantes con relación a la fuga masiva que aparentemente habría en el movimiento Honor Colorado.
1: Esto medio que lo toma de sorpresa Liana, que habló con Ñanutí, y vos te das cuenta por la forma de hablar que sí, está bien, te enteraste, pero no estaba dentro de tus planes.
0: No.
1: Y lo cierto es
0: todo
1: que...
0: acting.
1: Bueno, está bien, pero lo cierto es que Baruja no iba a ser el elegido por Pedro Aliana definitivamente. Y esto lo sabía Horacio Cartes. Entonces, antes de que Aliana se revele públicamente y diga otro candidato y Cartes tenga que bajar a Baruja, prefirió Cartes deshacerse de Aliana y aparentemente rearmar una nueva dupla que sería Baruja, Gustavo Leite, presidente y vicepresidente respectivamente para las próximas elecciones, o internas al menos, que la verdad, me preguntás hoy, no tengo ni idea si va a pegar, si no va a pegar, si es del gusto popular colorado o no, pero aparentemente es lo que se viene.
2: Pero claro, mucho capricho.
0: Y después tener por el otro lado, le tener a la tercera fuerza, le tener a un Pedro Aliana con un Marco Riquelme o con un Raúl Latorre.
1: Uh-huh. Sí. O un César Sosa.
0: Claro. De gobernador.
1: Claro.
0: Bueno, vamos a continuar enseguida. Nico García, ¿cómo te va, Nico? Buenos días.
3: Gracias, Álvaro, ¿todo bien?
0: Bien, bien. ¿Qué tal después tiempo? ¿Verdad que sí? ¿Qué se hizo vos, Nico?
3: Y nada, sigo casado, 4 hijos.
0: la última vez me subiste una foto en el concierto de Luis Miguel.
3: Sí. Ah, bueno.
0: Sí, que estaba en tu página y mi cara de 4 de copa.
2: De pocos sí. Amigos.
3: Estaba en tu momento romántico.
0: Claro, sí. Claro. Bien lo trae Luis Miguel a todo esto, Nico, ¿verdad?
2: Luis Mi.
3: ¿Quién lo trae?
0: ¿Qué pasó?
3: ¿Quién lo trae, dijiste?
0: Sí, bien otra vez.
3: Ah, no, sí, seguramente sí.
0: Sí, pero vos no estabas detrás de eso.
3: Y estamos todos.
0: Claro.
2: Están ahí en la puja.
0: ¿Qué pasó, Nico, con el tema banco, de Tan Biónica, la suspensión después de 30, 40 minutos, creo que estuvo en el escenario? Obviamente tiene que ver con el fenómeno que tuvimos el fin de semana, la gente preguntando si se va a devolver. ¿Qué dice el contrato con respecto a eso, Nico?
3: No, y el show, ellos tocaron 46 minutos y lamentablemente con el clima así, se esperaron 30 minutos más a ver si paraba la lluvia. O sea, realmente el problema no es la lluvia, sino la tormenta eléctrica. Así era, ya no, creo que hizo una entrevista y también posteó algo de lo mismo. O sea, resguardar la integridad de la gente, ¿entendés? Vos pensás, tenés 700 metros vallado, cae un rayo, ¿no? Que se electrocuta en todo.
0: Claro, es un peligro.
3: Sí. Una locura. Por eso esperamos media hora abajo del escenario para ver si paraba, al contrario, fue peor, ¿no? Y no hay pronóstico porque el pronóstico decía otra cosa, ¿entendés? Podríamos haberlo. Y es lo mismo, lo empezabas antes del show y tenías la mitad de la gente afuera, ¿cómo se? Se desespera, avalancha, quilombo, entonces no. Las cosas como son. Fuerza mayor, el pibe tocó 46 minutos, o sea, el grupo tocó 46 minutos y nada.
0: Y aparte que la productora, o sea, Nico García, tu productora, ya automáticamente eso, vos le pagás ya al grupo, ¿verdad?
3: No, claro, el grupo cobró hace un mes. ¿Entendés? No,
0: sí.
3: No. Nosotros cumplimos con todo. Cumplimos con la gente, cumplimos. Porque tampoco hay un manual donde dice, che, el show tiene que durar 4 horas.
0: Claro.
3: ¿Entendés? Lamentablemente duró menos de lo que tenía que durar, pero nada, esa es la situación y se cumplió.
0: Y aparte de eso, Nico, también, ojo con este detalle, porque si bien, viste que siempre hay unos minutos de espera, pasó, por ejemplo, yo recuerdo en el caso de Luis Miguel, en la cancha de Cerro Porteño, ¿te acuerdas que hubo un problema con el calor?
1: La energía,
0: ¿te acuerdas? No, con el calor, sí, explotó sí. Un transformador.
1: Sí, claro. No había energía generador, eléctrica, generador, claro. Sí, sí.
2: Eso lleva ¿entendés? Tiempo.
0: Entonces yo ahí aproveché para decirle a mi señora, vamos ya. Y pero vamos porque no va a volver, yo escuché el ruido.
2: Claro.
0: Y se esperó.
3: Con los antecedentes que tenía él.
0: Claro. Entonces, se esperó, después minutos, todo bien, pero, ¿verdad? Continuó.
3: Sí,
0: entonces, claro. Ante una situación como esta, y más todavía ante un fenómeno como esto, un tiempo severo, se espera un tiempo y se tuvo que, lastimosamente, se tuvo que suspender porque eso continuó, claro. Nico.
3: Sí. Es más, te voy a contar algo. Nosotros lo íbamos a hacer el domingo, cumplir el tiempo restante que ellos querían hacerlo. O sea, el grupo dijo, che, vamos a quedarnos media hora más. Esperamos media hora más. Se fueron al hotel, me preguntaron cómo está y seguía lloviendo. Y dijeron, bueno, mañana a las 8 de la mañana veamos cómo está el pronóstico y de última hacemos lo que falta es yo, este mismo domingo a las 6, 7 de la tarde, marcaba tormenta todo el día, entonces, sí. Y fue tormenta todo el día el domingo. Entonces, difícil es, porque vos tenés que cambiarle todos los pasajes de nuevo, tenés que, los proveedores, che, me queda un día más, y te pensás que te la perdonan. No, boludo.
2: Claro.
3: Finalmente es todo guita, ¿no?
0: Claro,
2: es interesante toda la logística.
0: Negocio. Los perros alucinan también.
2: Sí, ¿entendés? Sí. O sea, hay que apretar un botón y hacer magia.
1: Por amor al fan.
3: Realmente sí. yo digo siempre, uno vive del espectador, porque el que compra la entrada finalmente es el que te ha de comer o te funde, porque si no compra, tu negocio se va para atrás. Entonces, lo que yo digo, la gente no entiende cómo es este negocio. Lo único que entiende es que paga una entrada y quiere ir a disfrutar de un show. Pero no sabe que atrae millones de cosas, millones de gastos, que la artista cobra, ¿entendés? Que lo tenés que traer, que viene en avión privado, que el otro viene con pasajes aéreos para el resto de las personas, que son como 40, que tenés que darle viático, que tenés que ponerle un hotel, que tenés 200 guardias de seguridad que cobran. Se suspende, lo haces el otro día, los 200 guardias te vuelven a cobrar. No te van a decir, che, no, no es culpa mía.
2: Claro, sí.
3: ¿Entendés?
2: Haceme el aguante.
3: El control de acceso es lo mismo. Todos lo mismo.
0: Sí,
2: sí, se complica.
0: Es así.
2: Sí.
0: Pero bueno.
3: Se suspende yo por Junia y SGP y APA están ahí afuera esperando para cerrar los números para cobrar, ¿entendés?
0: O sea, ¿vos lo trajiste a Scorpion también, Nico?
3: Scorpion no, lo trajo Radio Latina, ¿te acuerdas?
1: Sí, lo trajo Rivero.
0: Rivero lo trajo, cierto, que se había suspendido por una tormenta, pero después tuvo otra oportunidad.
3: Sí, sí. Pero nada, si se da la posibilidad de traerlo de nuevo, que es lo que estamos viendo, se traerá de nuevo y seguramente se le va a dar un beneficio a esa gente que estuvo el día sábado.
0: Claro, claro, bueno, eso es importante. Y ahora, esto que se viene el 24, Dance Now America Tour, Nico.
3: Es un festival de artistas de los 90, Hathaway, Ace of Base, la vocalista de Technotronic, muchos más que no me acuerdo, pero es un festival de los 90, ¿no? Es tipo una fiesta para gente más 40, creo, ¿no?
0: Claro, sí, claro. Sí, porque va a estar Eric Martin de Technotronic, Jenny de Ace of Base, Jenny B, Black Box, y bueno, y muchas más en este Dance Now America Tour, que para nosotros, que ya tenemos más de 40 años, es el evento, y nosotros obviamente nos estamos preparando con todo para ese evento del 24 de octubre. Ojalá que no llueva, Nico.
3: No, y si llueve luego el 25.
2: Oremos.
0: Sí,
3: claro. O el lunes.
2: Claro. Sí. De que se hace el día, no, ya.
0: Esto, por favor te pido, porque el Dance Now America Tour. Yo cuando vi que se hizo esto o que se iba a hacer en Buenos Aires, dije, la puta, mira, ¿cuándo vamos a tener la oportunidad? Y ahora vamos a tener la oportunidad aquí en Asunción, aquí muy cerca del grupo Ñanuti, de la Rock and Pop, donde nosotros estamos, y va a ser el sábado 24 de octubre, ya saben ustedes, todo ticketsparaguay.com, pueden comprar las entradas. ¿Cómo se está moviendo esto, Nico?
3: Muy bien, nosotros, igual, vos tenés una expectativa, vos es tu número en base a la cantidad de entradas que crees que vas a vender. De la cantidad de entradas que nosotros pensamos que vamos a vender, estamos más del 50%.
0: Mira, bien, interesante.
2: Entonces,
0: la movida
2: linda.
0: Claro.
1: Nico, te consulto, este tema del fenómeno del niño también viene a mover un poco el mapa y el negocio de los conciertos. ¿Cómo evaluás vos a futuro? Dicen que esto va a durar hasta marzo del año que viene. ¿Cómo se empiezan a manejar los espectáculos? ¿Se van a techar los lugares? ¿Se traen menos artistas para no correr el riesgo? ¿Cómo se maneja esto?
3: Y mira, realmente es a la suerte. Lo que ponele, yo ahora tengo en Argentina, tengo una gira con Anuel, ¿no? Que es un lugar al aire libre. Y lo que estoy hablando con ellos ahora es, che, bueno, busquémosle la fecha, porque si llueve el 6, ¿qué hacemos? Pasamos el 7. O sea, te vas armando tu calendario a futuro por si llueve, ¿entendés?
2: Ya lo vas planificando.
3: Claro.
1: Con un día, sí, con sí. Un día más de...
3: Igual te cuento, hay seguros, no son, que te cubren lluvia. Nada, haces el seguro. En el caso de Tambiónica, por los tiempos no dio para hacer el seguro, porque es muy fácil agarrar a hacer un seguro una semana antes cuando te marca que va a llover, ¿entendés? Mm. Ningún seguro te toma un seguro menos de 45 días del evento, ¿entendés? Mm.
2: Claro.
0: Claro, esto es una ruleta de esto, Nico.
3: Y mira, ¿vos te acordás de Guns N' Roses?
0: Sí, claro, la segunda
3: también
0: vez.
3: Pero arrancó tarde. ¿Por qué? Porque pero que suena igual, llovió torrencial, el tipo hizo el show. La gente no se dio cuenta, pero el show fue más corto de lo normal.
0: Sí. Ah. Y aparte que casi se suspendió, ¿verdad? Vos le estuviste llorando ahí atrás.
3: Porque él no quería tocar por el tema de... ese es el tema, la tormenta eléctrica, ¿entendés?
0: Claro.
2: Sí, por la descarga.
0: Y después preguntó, Axel Rose preguntó cuántas personas estaban. Y eran más de 10.000 personas y el tipo, bueno, vamos. Y listo, y terminó.
2: Dale,
0: ¿verdad?
2: Le metemos pata.
1: Ahora, Nico, es interesante lo que decís, porque nosotros no conocemos de detrás de escena. Hay una manera, y te pregunto desde mi ignorancia, ¿hay alguna manera de tener el vallado de otro material que no haga correr la electricidad eventualmente si un rayo impactara sobre algunos de estos elementos?
3: Y no sé. No. Igual se le pone a los vallados ahora se le pone el cable a tierra, tiene un nombre. Pero bueno, para descarga.
1: Sí.
3: Pero lo mismo, ¿entendés?
2: Claro, se corre el riesgo.
0: Lo
2: igual,
0: mismo es peligroso,
2: sí, obvio,
0: claro.
2: Obvio.
0: ¿Qué se viene, Nico, por último? Porque vos sabés que acá la gente está loca, la gente con el tema de Slipknot. Y porque ya estuvo Slipknot en su momento. ¿Hay algo o no, Nico?
3: No. ¿Sabes por qué? Yo conozco a la gente que lo trajo el año pasado.
0: Yo también, sí.
3: Sí.
0: Uruguayos son.
3: Y perdieron plata.
0: Y eso que estuvo lleno, ¿eh?
3: Sí, pero eso también. Para los ojos es una cosa, para los números después es otra.
0: Exacto, ¿eh? Claro.
3: El mismo caso de Korn. O sea, sí, hay muchas ganas de tener millones de artistas. Igualmente hoy nosotros o los uruguayos o el resto de los promotores estamos compitiendo con un banco. O sea, no competís con un promotor.
0: Oh.
3: Entonces es difícil que los números se van muy arriba. En el caso de Shakira, tenés el caso de muchos casos de artistas que uno, hasta con un borrador de contrato de artista cerrado a un monto, ¿no? Ponele 100, y vino otro y puso 600. Y vos decís, che, ¿y cómo le dan los números? Si yo estoy haciendo los números y a mí no me dan, ¿entendés? Y bueno, tiene otro respaldo. Pero la realidad es esa, es difícil competir cuando el negocio pasa por otro lado.
0: Y decime, Nico, Metallica, por ejemplo, Metallica, que vos lo trajiste en su momento y ahora están con una gira enorme, y hay una probabilidad de que bajen a Sudamérica, ¿hay una probabilidad de que llegue de nuevo Metallica a Paraguay o es difícil?
3: Mira, yo no sé, todo es posible, seguramente, ¿no? Si no seré yo, será las otras productoras que también hacen ofertas. Yo creo que Metallica es 2028, bajar a Sudamérica, no sé si es el año próximo. Lo que sí sé que baja 2028 también, Megadeth, después está, bueno, nosotros el año que viene hacemos un festival de rock y estamos tratando de cerrar artistas para el mes de septiembre.
0: ¿Septiembre del año que viene?
3: Sí, pero grandes los tiene Live Nation o Van.
0: ¿Pero quién vendría a ese festival de rock?
3: Y no tengo nada, o sea, tengo no quiero ni hablar ya. Tengo hablado, estoy negociando artistas, pero no tengo confirmado todavía nada más que uno.
2: Está sondeando.
0: Bueno, veremos entonces.
3: Después hablo, sí. Y ¿sabes qué? Mañana aparezco, me llama el X, ¿no? Y me dice, che, boludo, me están ofreciendo el doble, el triple.
0: Claro, y cagaste el negocio ahí.
2: Sí.
0: Claro, claro. Bueno, Nico, un abrazo. Nos vemos el 24
3: abrazo grande,
0: en
3: gracias,
0: el Dance Now America Tour. Un abrazo.
3: Dale.
0: Gracias,
3: abrazo.
0: Gracias. Hasta luego. Hasta luego. Bueno, así está la cosa. Pero es así.
1: No es fácil.
0: Hay mucha competencia. Entonces, muchas veces, esto pues es así. Se entera el otro que fulano de tal le va a traer al otro y el otro le ofrece más.
1: ¿Entendés?
2: O se roban artistas.
1: Y Nico dice, por ejemplo, que vendió más del 50% de lo mínimo que piden para este festival. Pero lo cierto es que el comportamiento paraguayo muchas veces es ir a comprar la entrada a último momento. Entonces vos llegaste a lo mejor al día del evento, si el artista no te exige preventa, y llegas con el 20-25% vendido, decís, me fui a la puta, no va a venir nadie, claro. Perdí plata. Y ese día explote la boletería y vendiste un 80-90%. Es mucho estrés.
2: Sí,
1: toda
2: sí,
1: una
2: sí.
1: historia, imaginate, no es tan fácil ser productor.
0: Imagínate, no, y en el caso de Slipknot que decía Nico, imagínate que ese lugar estuvo lleno, pero muchas veces los números, o sea, vos ves, pero los números son diferentes y perdés plata, boludo. Exacto. Entonces, acá por amor a la camiseta, nomás los perros piensan que...
2: No, esto es un negocio.
0: Claro que es un negocio, sí. Vos traes un grupo para ganar plata.
2: Obvio.
1: Bueno, y no lo contó Nico, tampoco se lo preguntamos, pero para traer a un artista, por ejemplo, para traer a Metallica, la productora te exige que traigas 7 artistas antes. Y artistas que a lo mejor no están ni tan siquiera en el radar del paraguayo, pero tienen que venir y vos los tenés que contratar, claro. Y los tenés que presentar.
2: Tienen exigencias.
1: Porque ese es el negocio de la gran productora.
2: Sí, sí,
1: entonces no es nada fácil, hay que poner mucho y es una ruleta donde a veces se pierde mucho.
0: Así es. Bueno, 15 minutos para las 11 de la mañana. Ojalá que pueda venir Metallica. A mí me encantaría volver a verlos.
1: Con el nuevo concepto de escenario redondo, sí, y viéndolos a ellos, que es lo que están haciendo.
0: Ya lo que es esto, boludo. Es más, si va a ganar Sudamérica y no vienen a Paraguay, me voy donde sea. Pero en Metallica sí me gustaría poder volver a verlos en vivo, como ya lo hice en el año 2013.

0: Ojalá que lo podamos volver a ver a Metallica en Sudamérica, aquí en Paraguay, como ya lo hicimos en el año 2014, en esa noche hermosa de marzo del año 2014 aquí en el Jockey Club del Paraguay. Una barbaridad. Tenemos pausa, volvemos enseguida.
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0: todos en esta mañana, señores. Mañana de martes ne, aquí en 95.5, 10 con 53 minutos, 19 de temperatura. Vamos a ir a cuánto va a llegar hoy.
1: Hoy la temperatura va a ir rápidamente porque hay alerta meteorológica también.
0: ¿Otra vez, pero?
1: Sí, como
2: no
1: siempre.
2: ¿Qué
1: de
2: siempre?
1: La máxima va a ser de 24 grados en el termómetro, la mínima de 19 con algunas precipitaciones dispersas. Mañana mínima 18, máxima 25, también con precipitaciones y ocasionales tormentas eléctricas. Y el jueves ya estaría mejorando el tiempo con una mínima de 18 grados y una máxima de 24 grados centígrados. El fin de semana, frío fresco, 15 grados de mínima para el sábado, 24 de máxima.
2: Por fin, che.
0: No, pero ojalá que pare un chiqui, boludo, sí. Hija de puta.
2: Le pido un poco de sol.
0: Ya, basta, sí, loco. Sí. Bueno, supuestamente el miércoles. No, supuestamente el jueves.
1: Jueves recién.
0: Va a mejorar. El viernes, la gran puta. Sábado, aparentemente, se nula otra vez.
1: Sí, y baja la temperatura. Viento del sur, sí.
0: Baja la temperatura. El domingo, solcito, de nuevo. El lunes también. Y después el martes, lluvia otra vez.
1: Ay, no llegué todavía.
2: Justo
1: no.
2: Estoy haciendo unas refacciones de mi casa y necesito de tiempo lindo.
0: Qué millonaria.
2: Para que se seque, porque si no, se seca. Y
0: qué
2: se
0: millonaria.
2: Y se retrasa todo. No, sí, le estoy haciendo un service nomás. Entonces, necesito de un buen día para que eso fluya.
1: Eita. Yo creo que meterle nomás. La semana que viene es difícil, ¿no?
0: Moreno da la ganza.
1: Oh, pero
0: ahí está. Eso no, fácil para ella.
2: ¿Qué es lo que es fácil? Nada es gratis en esta vida. Le estoy, estoy poniendo taca.
1: Y hay.
2: Tenemos que hacer refacciones.
0: Te sobra. Que pasen bien, mañana estamos de vuelta a las 8 de la mañana aquí en la Rock and Pop de Asunción, Paraguay. Chau, falsas palomitas blancas.

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0: la audiencia de la Rock and Pop, muy buenos días. ¿Qué tal? ¿Cómo están? Al aire, el mejor equipo deportivo del país. Federico Arias, ¿cómo te va? Buen día.
1: Muy bien, Bruno. Buen día para todos.
0: ¿Qué tal, Carlín Correa? ¿Cómo te va? Buen día.
2: Bien, Bruno. Un saludo a los compañeros de la audiencia.
0: ¿Qué tal, Wilson González? ¿Cómo te va? Buen día.
3: Bien, Bruno. Buen día. El saludo para todos.
0: ¿Qué tal, Fabio Martín? ¿Cómo te va? Buen día.
4: Bien, Bruno. Buen día. Saludos para todos.
0: Hola, Ángel Elian. ¿Cómo te va? Buen día.
5: Hola, Bruno. Saludos para todos.
0: ¿Seré yo, señor? Es la frase. ¿Seré yo, señor? ¿Seré yo, señor?
5: ¿Dudas?
0: Las traiciones que siempre se dan desde siglo pasado, antepasado, y desde que el mundo es mundo, antes de Jesucristo y después de Jesucristo. Sí, las traiciones, hermano. Julio César, acuchillado, hermano, por su propio sobrino. Ahí, con los senadores, se sumaron todos. Acuchillaron a Julio César, el gran emperador romano, que ingresó al Senado creyendo que tenía el poder en sus manos. Y se le acercan los senadores calladito y ¡pah! El estoque, y cae sangrado el hombre, y aparece Brutus. ¡Pum! Tú también, Brutus, le dice, o mira por última vez a su sobrino, su hijo putativo. Putativo es irse del corazón, ¿no? Tengo que explicar pues, las cosas acá. El buen castellano, bueno, todo maneja. Sí. Hoy yo callo, ¡pum! Eso es la tocada final. Y ahí murió Julio César. Y después ya vinieron los otros emperadores, por supuesto. Roma continuó. ¿Qué tal, muchachos? No me pongas eso, CR7. Pero eso parece más de la
5: misa.
0: Una misa, más. Parece más. Vos trabajás, esperá. No. Vos sos parte de la curia. Poné en tu Google y vas a saber lo que es. Curia. Bueno, muchachos, vamos a arrancar fuerte. Quiero ir con los dos móviles de Abraham. Me preocupa, Abraham, ¿eh? Me preocupa lo tuyo. Te veo muy bien peinado, fresquito. Esta madrugada, no sé, yo no me contacté con vos. Te estoy poniendo a prueba. Quiero ver tu reacción propia. ¿Hacia dónde te lleva tu instinto periodístico? Están ya Néstor y Cerro, Dani Maciel. Vamos a adelantar título nomás, porque tengo un tema que quiero plantear acá con los muchachos. ¿Quién está primero? Vamos con Dani, porque mañana juega Cerro por la Copa Paraguay. Muchachos, chicas, préndanse ya al YouTube, La Gran Jugada en vivo. Ahora, arrancamos con 645. Poneme antes, anuncio, porque quiero felicitar a dos de nuestro grupo de La Gran Jugada, a dos grupos bien identificados. Por un lado, Ángel Elian y Fabio. Pobre Fabio. 2 de mayo, 1. Ameliano, 0. Más de 1.500 personas. Voy a decir con exactitud. 1.539 personas en YouTube ayer. 2 de mayo amaneció hoy como puntero del torneo clausura. Tiene derecho a réplica hoy Ángel Elian versus Wilson. Wilson creo que le tiene que pedir disculpas a Ángel, porque lo bajó siempre, lo menospreció, lo achicó a 2 de mayo Wilson, y sin embargo Ángel Elian siempre dijo no, 2 de mayo, y gritó con todos los goles. Bueno, ayer ganamos. Sumémosle a eso Facebook, 325. En segundo lugar, fotocopiadora, 1052. Rotundo y monumental derrota, 142. Y ahí paro. Después tengo que felicitar al segundo grupo. Ah, la pucha, esta banda, esta es una banda. Tobías Nicolás Sosa a la cabeza. Mi Dios santo. Nacional 1, Recoleta 0. En YouTube, 814 personas. Fotocopiadora 578. Monumental caída 47. Y ahí paro. Felicitaciones a todo el equipo. A el querido Mario Molinas, a Fabio, a todos los que trabajaron allí en la Transmi. Ganaron en los dos partidos y veníamos de ganar en Cerro Porteño y en Olimpia el fin de semana. Así que muchas gracias, como siempre, a la audiencia que nos hace posible decir estas cosas y enorgullecernos de nuestra audiencia que nos acompaña día a día. Bueno, arranquemos, muchachos. Está Dani. Néstor primero. Yo te dije, Dani. Dani está en busca de una información. Ok. Néstor Beltrán, ¿cómo te va? Buen día.
1: Hola, Bruno, ¿cómo estás? Buen día, el saludo para todos los compañeros, audiencia de La Roca, adiós, señor. Olimpia trabajando en estos momentos aquí en la Villa Olimpia, la etapa final de la práctica del día de hoy, martes, donde van a comenzar la parte intensa de cara a lo que será el partido del fin de semana versus el puntero 2 de mayo en el Defensores del Chaco.
0: Qué lindo partido que se viene, Dios mío, Dios mío. Qué lindo partido. Bueno, Néstor, adelantarnos equipo, quiénes están lesionados, altas, bajas, rápidamente porque ya quiero escucharlo a Wilson. Vamos a soltarlo a nuestro pitbull, Ángel Elian, hoy, para ver cómo contrarresta esto. 2 de mayo está puntero, hermano. Faltan 8 fechas para que termine el campeonato. Mapimu Ata, ¿quién me iba a creer? Le quisieron bajar el precio desde la primera, segunda, tercera fecha. Acá había alguien, no voy a decir que fue Wilson. Decía, no me digas más. A Fabio le dijo una vez, no vaya más a decirme. Y el 2 de mayo, ¿qué vio si empieza a recibir en campeonato? Así dijo. No tiene combustible. Pero yo igual, aunque no sea campeón, yo ya le felicito a 2 de mayo ahora. Por su campaña, por lo que está haciendo. Bueno, Néstor, contanos por favor y nos vamos a Dani Maciel.
1: Desgarro en el aductor, lo de Hugo Sandoval, de 3 milímetros aproximadamente, baja 10 a 15 días. Llegaría para la semana del clásico versus Cerro Porteño en La Olla. Eduardo Del Mas hoy hizo trabajo diferenciado, trote al costado del campo de juego, no usó botines, solamente championes para prevenir cualquier sobrecarga. Recordemos que la sobrecarga del jugador Del Mas es en la parte del sóleo. Otro más, Romeo Benítez, ya trabajó desde hoy con normalidad. Ahí, ok, saluda a Bruno, dice.
0: Bueno, saludos.
1: Ya trabajó hoy con normalidad, ya va a ser opción. Brian Romero le queda aún una semana. Y quiero confirmar también, quiero cruzar una fuente, pero también me cuentan que Derly González desde hoy ya trabajó con normalidad a la par de sus compañeros. Rápidamente, siendo recién hoy día martes, yo te diría, Bruno, que el esquema se mantendría. El jueves va a ser la práctica más importante de la semana. Pero igual yo me juego ya hoy martes con un probable rápidamente en el arco de Olveira. Línea defensiva, la única duda que yo al menos tengo particularmente, Tim Payne o Raúl Cáceres, Juan Vera, Mateo, Matu se va a mantener. Fernando Cardoso, Juanfer, Richard Ortiz, Romeo Benítez, Sebastián Ferreira en compañía de Gabriel Ábalos.
0: Vamos a hacer una apuesta, Néstor. Nosotros todos los viernes ya instituimos ahora con los muchachos, vamos a irnos a comer juntos. Arrancamos el viernes pasado. Ahora ya tenemos nuestro local elegido, ¿verdad? Sí, señor. Sí, señor.
6: Y tengo otro para una tercera ocasión.
0: Bien, bien, bien, bien. Federico, estás invitado.
7: ¿No? Gracias, este viernes me sumó.
0: Sí, muy bien. Bueno, te voy a hacer una apuesta. Yo te voy a invitar gratis a vos si es que Tim Payne arranca de titular. Yo te digo que a Cáceres lo van a mantener.
1: Vale. Va. Acepto.
0: Bueno.
6: Pero está bien esa aclaración, invitar gratis, ¿verdad?
0: Sí, porque... no, plenamente gratis. No, claro. No va a pagar ni un centavo, no va a poner ni 10.000.
6: No, digo, porque hubo otras invitaciones que incluían un 50.000, ¿verdad? Pero está muy bien la aclaración, bien, Néstor.
0: Vos sabés que nunca más se olvidó, pues. ¡Hala! ¿Cuántas veces? Viste, ese es como Albert Einstein que hizo en la pizarra 9x1 hasta llegar a 9x10 y puso 99 y se rieron todas las clases. Pero una vez más vos fallaste, ¿verdad? Qué duro con esos 50. Wilson se quedó en la calle.
7: Nunca se contó el contexto de esa cuestión.
0: Vamos a contar.
7: Porque nosotros los que estamos en la mesa y no acudimos, no sabemos qué pasó. Imagínate la audiencia.
6: Pero vos no tenés permiso, parece, Carlín.
7: No, yo le busco a mi nena a las 3.
6: ¿Y qué te queda entonces?
7: No, pero yo hablo del contexto de lo que vos.
8: Además, Wilson contó que no es. ¿Cuál es el problema del 50, dice?
6: Sí, 100 mil.
8: 100 mil perdidos, ¿verdad?
6: Sí.
8: Él dice que en vez de 50, 100 lo va a perder.
7: Claro.
5: El 50 es la historia.
0: ¿Vos sabés qué?
5: En propina.
0: Quiero que me disculpe, Federico. Vos sabés que yo no les puedo mirar a Federico. Me río porque por su herida de sufrir.
7: No, para.
0: No era yo el que se reía.
6: Una especie de yudoka ya de Bruno.
0: Se abrió la puerta de su auto y la punta le dio por su frente. No le puedo ver. No le puedo mirar. Disculpe, Federico.
8: Mira la filmación a través de aquí, por lo
0: menos. Claro, esa filmación.
8: Ojo la lluvia.
0: Ya no esa filmación, ya soy tipo Abraham que se ríe de la desgracia.
8: Para el mire de su venida de Abraham.
0: Sí, imágenes exclusivas. Sí. Bueno, atención entonces, vamos a lo serio. Repasando, Hugo Sandoval, 10 a 15 días dijiste. Del MAS trabajó diferenciado para no tener sobrecarga. Después dijiste, Brian Romero, una semana.
1: Una semana más.
0: Y Derly González entrenó desde hoy. Estoy bien con el resumen.
1: Me pasó una fuente. Uh-huh. Una fuente me pasó eso. Yo quiero cruzar con otra. Ajá. Y yo creo que el minuto más voy a ir confirmando, Bruno.
0: Bueno, ¿cómo no? Y vos dijiste o Tim Payne o Cáceres, ¿verdad?
1: Hoy sí.
0: Bueno, y ahí yo te dije, Cáceres, te apuesto lo que quiera y vos vas por Tim Payne. Estamos, está bien, ¿verdad?
1: Sí. Perfecto.
0: Bueno. Perfecto, mi querido. Ya sabes a esta altura tu menú, bien temprano ya, como hombre de la casa, 11:16.
1: Bife Cobá se come hoy, señor.
0: Bife Cobá. Muy bien, perfecto. Gracias, Néstor. Muy amable.
1: Hasta más tarde.
0: Vamos con Cerro Porteño. Edgar, buen día, ¿cómo te va?
9: Buen día, Bruno. Saludos a todos. 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
0: Bueno, a ver, si yo, vamos a Dani Maciel, te pregunto, Fabio, noticia internacional del momento. ¿Qué me vas a responder? Noticia del momento.
8: ¿Del momento?
0: Sí. Noticia ahora, la noticia del...
8: No, yo estaba mirando los partidos de Champions que hay hoy y todo eso, pero no vi, sinceramente.
0: Ángel.
5: Noticia internacional, estoy viendo que tiene mucho rebote que Rosario propone al Gigante de Arroyito como sede del Mundial 2030.
0: Exactamente. Porque la selección argentina, además, ya anunciaron, otras bambalinas ya se sabe, que no va a jugar más la cancha de River.
5: Por la división.
0: Por la división esta de la gente de River que dice que le pusieron palos a la rueda. No tuvieron tablero, le bajaron las luces, que esto es un quilombo ese que fue.
6: Y el presidente River le hizo un homenaje a Lionel Messi sin permiso de la AFA.
0: Privado.
6: Y también eso generó molestia.
5: Con entrega de plaquetas.
7: Pero están todos sus derechos de hacerlo.
0: Claro.
7: No puede homenajearle a quien...
5: Si sos dueño del estadio.
7: No, claro.
6: Si el homenajeado acepta, ¿verdad? ¿Cuál
0: claro.
6: es el problema?
0: Claro.
6: O la AFA no es dueña de Messi.
0: Pero hablando mal y pronto, lo que dicen es que lo de la AFA, que River le saboteó el espectáculo a la AFA. ¿Verdad? Por eso, hoy muchachos, Boca,
7: convengámonos el mismo tema, nomás, convengámonos con un estadio que hasta hace poco fue remodelado y en cuanto a tecnología creció 100 veces más de lo que era, por más que el Monumental haya sido muy bonito antes. Que falle el tablero electrónico justo el día en que Messi, como que da para pensar.
0: Extraño. No estoy hablando de Tapia, a mí no me interesa. Digo nomás que es medio raro que falle algo así en un estadio tan moderno, justo ese día tan especial. O sea, del lado de Tapia, no podés culpar a Tapia que piense mal. Por más que Tapia sea un tipo impopular y todo, ¿verdad? Eso es, esa es otra cosa. Digo nomás que vas a ver el nuevo DD después de un año te falla.
10: No me acuerdo qué pensador argentino, ¿viste? Los argentinos están llenos.
5: Sí, el pensador.
10: Digo que

0: Le ganó a Rondona, imagínate.
1: Claro.
0: Nada más y nada menos. Y otra noticia que ayer estábamos hablando, que se confirmó lo del Maracaná. Uh-huh. Que también había un lío político, sí, ahí con el tema de Vasco, sí, de Gama.
2: Está lo
0: de
2: Maracaná.
0: Se confirmó el Maracaná para la revancha del partido de esta noche.
2: Así mismo es. Voy hasta Dani Maciel, mañana Copa Paraguay, señores. ¿Qué partido? Cerro no puede fallar mañana.
1: El partido de...
2: Bueno, pero si a San Lorenzo no le gana, hermano.
1: Si gana no pasa nada. Pero
2: van, van a volver todos los fantasmas.
1: Si pierde tendrá que depositar todo el acumulativo y esperar que Olimpia salga campeón.
3: Y se reubicó, está tercero ahora, en el acumulativo.
2: No, sí. no va a pasar, muchachos. No. Cerro, la otra vez, ¿cuándo fue que le dije? Cerro va a ganarle.
1: El Rubio Ñu.
2: Contra Rubio Ñu.
1: Y ganó, pero sin que le sobre nada ese partido.
2: Pero ganó.
1: Pero ganó.
2: Dani Maciel, un gusto saludarte. ¿Cómo estás? Buen día, Dani.
4: Hola, Bruno. ¿Cómo estás? Buenos días. Saludos a los compañeros, a la audiencia. Abrazo grande para todos. Aquí sobre Avenida Novena. Y acabo de recibir la información con respecto al estudio realizado a Ignacio Nacho Aliceda. Ahora, hace un minuto. A ver. Y le agradezco a Abraham la coordinación, a nuestro productor, porque tuvimos la información de primera mano.
2: Pero no entiendo, ¿por qué el agradecimiento con Abraham?
4: Porque él me dio un dato que yo no tenía. ¿De ¿Cómo? Dónde sacó? No sé.
1: Ah, mira.
2: No, Dani, vos estás queriendo agigantar más a este muchacho que ya está subido a los humos. ¿No le contestas más a algunos compañeros?
4: No. Él es un tipo humilde, trabajador. ¿Cómo? Y que quiere sobresalir en la vida. Que no se confunda eso con que se le suben los humos.
2: Pero no contestarle a los compañeros.
1: Luchador incansable, dice
5: su. Esa es parte de la letra de su nueva música.
1: Luchador incansable.
3: No fuiste vos, Daniel, que compuso el nuevo tema.
2: A ver, por favor, urgente. Dani va a adelantar esto. Caso Alicea, hace un minuto, ya ahora 30 segundos, recibiste la data, el informe.
4: Estamos esperando la lista de convocados. Pero el estudio realizado a Ignacio Aliceda no mostró ninguna lesión grave.
3: Eso significa que...
4: El estudio realizado en la pantorrilla no mostró ninguna lesión grave. Ignacio quiere estar en la lista de convocados. Pero le recomendaron que guarde reposo y que esté a disposición para el domingo. No arriesgarlo.
2: Bueno.
4: Con esto podemos decir que Ignacio Aliceda no estaría convocado para el partido contra San Lorenzo por la Copa Paraguay, pero la buena noticia es que no hay lesión grave en la zona de la pantorrilla y el estudio practicado fue hace algunos minutos nada más.
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3: No, que te iba a decir que era lo más prudente. Guardaste un poquito de silencio, por eso me metí pensando que habías terminado, Dani. Es lo más prudente que no juegue mañana, porque las canchas están muy pesadas y hay un riesgo más alto del normal de que tenga alguna rotura en con estas condiciones climáticas que llevamos en nuestro país últimamente. Y lo más prudente es hacerlo descansar mañana y que juegue el fin de semana, de todo punto de vista.
4: Sí, señor. Él está en un sanatorio con nombre europeo, saliendo en estos momentos.
2: Bueno, pero lo
4: ayer
2: concreto,
4: fue
2: entonces,
4: revisado aquí en el club, Bruno.
2: Pero entonces la
4: el
2: noticia
4: se le practicó hoy.
2: Dani, entonces la noticia la dividimos en dos. Primero, Aliceda descartado para el partido de mañana por Copa Paraguay ante San Lorenzo. Y lo segundo es, no es de gravedad la lesión en la pantorrilla y por indicación del cuerpo médico y también seguramente una interacción con el cuerpo técnico. Lo prefieren guardar para el partido del fin de semana. Eso es en resumen lo del caso Aliceda.
4: El resumen correcto, rápido, conciso. Así que...

0: Descartado entonces Ignacio Liceda para el juego contra Sportivo San Lorenzo. Él quiere estar, a todos les dice yo quiero estar, quiero ser convocado, pero la recomendación médica es que no esté. De igual manera, hoy entrenan por la tarde, después ya van para concentrar, así que la lista de convocados seguramente vamos a tener nosotros, no de manera oficial, pero nosotros en aproximadamente una hora y media, Bruno.
1: Bueno, ¿qué más encerró Dani?
0: Esperar la práctica de hoy. Ayer hicieron trabajos regenerativos, no hicieron ningún trabajo táctico. Seguramente los que no jugaron el último partido contra Sportivo Luqueño, que venían siendo titulares, como Rofo, Iván Ramírez, Velázquez, Guillermo Benítez, Morel, Chena. Vamos a ver si el capitán, creo que sí, Iván Ramírez también. Pero debemos esperar la práctica de esta tarde para confirmar el equipo.
1: Gracias, Dani. Un abrazo. Muy amable.
0: Volvemos enseguida.
1: Volvemos, sí, señor. Gracias. Arrancamos con las noticias en Olimpia y Cerro Porteño. Edgar, y quiero plantear cinco menciones y quiero plantear algo a la mesa, por favor.
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1: 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Un saludo a Leti, a toda esa gente maravillosa de Apostala, al grupo Apostala. Bueno, poneme la tabla de posiciones, por favor, te pido, a plano completo. Y después, Roper, Gio, CR7, Abraham, Nico. Pantalla dividida. Abraham, prepárate, por favor. Ángel, pantalla dividida con Nico, prepárate, por favor. Wilson.
3: ¿Puedo intervenir?
1: Por favor, si tiene paciencia, señor. Por favor.
3: Hay un error ahí.
1: ¿Por qué?
3: La cruzada no fue de Ángel, fue de Fabio.
1: No. Ángel.
3: ¿Crees con Fabio? Ángel tiene sus propias cruzadas. La de Hugo Sandoval y, bueno, paremos de contar.
1: Bueno, desde que él empezó con su cruzada, le maldijo. Mira,
3: cuando tenga su propia cruzada y no sea sumarse a lo que dicen los demás.
1: ¡Epa! Entonces cambiamos. Fabio.
4: Si tiene miedo, no hay problema.
3: ¡Epa! No, pero no te puedo atribuir algo que no es tuyo.
4: No, pero ese sábado la discusión efusiva fue con Fabio, pero a partir de algo que también...
3: No, comenzó con Fabio. Acá, desde el saludo fue con Fabio. Ni siquiera te había saludado todavía vos porque Fabio no me dio chance. Exacto.
5: Fue así, que estaba mirando a él como perro periférico.
1: 1.685 personas, YouTube la harán Juan Vivo. Poneme la tabla de posiciones, por favor. Ahí está.
6: Bruno, enviaron algo también respecto a Cruzado, no sé qué fue. ¿Qué fue lo que enviaron, Roper?
1: No. Un gallo. Descripción, por favor, Ángel.
4: Wilson, el gallo, el vestido de gallo. Vestido de gallo.
1: Mira qué maldito.
4: El gallo norteño.
1: El gallo paloma con el chiquitito. No, mano, ¿cómo?
4: Vestido del gallo.
1: Es confundir, no sé, un caballo árabe con un pony. Por favor.
4: Este personaje que está en todos los partidos del Sportivo 2 de mayo.
1: No.
4: Y le grita equipo I a los equipos que salen, como ayer a Emiliano.
1: YouTube,
4: le gritaron equipo I ayer a Emiliano.
1: Tabla de posiciones, por favor. Tabla de posiciones. Y después vamos entonces Fabio y Wilson. Pantalla dividida. Posiciones.
4: Esportivo 2 de mayo 28.
1: Despacito andate. Atendé que un detalle ahí. 28. Después.
4: Diferencia de gol más 4.
1: No, no, no. Esportivo. No entro en esa porque mira que se tiene en cuenta el enfrentamiento entre ambos. Sí.
4: Esportivo 2 de mayo 28.
1: Sí.
4: Segundo. Olimpia.
1: Sí.
4: 27 por encima de Libertad. Por diferencia de gol, sí. Ya que en enfrentamientos entre sí, una victoria cada uno.
6: Y con la misma diferencia no, pero eso, de gol.
7: Ese tema confunde a tal punto que se cometió la tontería en el tema de la estadística de poner justamente el que tenía peor diferencia de gol porque le ganaba ventaja deportiva. Y eso solamente se da y es que llegan los dos con el mismo puntaje. Entonces vos ahí haces la aclaración.
4: Claro.
7: Pero la tabla de posiciones tiene que ser así. El que tiene más diferencia, entonces, pues, no, si lo confundís, pues. Antes confundían ellos, pero ahora si llegan igual, no es el caso, claro, el mayor
4: no,
7: puntero.
4: No, no, no, pero está bien, Hernán.
3: No, perfecto. Pero supone que en la segunda rueda hubiese sido empate el clásico blanco y negro. Libertad iba a tener que estar
4: encima de Olimpia.
7: No. Sí, sí. No, porque eso se es para eso es para dirimir.
3: Eso es para desempatar al campeón. Y bueno, y vos desempatar no para también
7: en la tabla, la tabla. Pero eso pasa en España y vos no vas a ver que Barcelona lo pongan abajo del Real Madrid porque el Real Madrid está con ventaja. Ponen el que tiene mejor diferencia de gol. Ahora, si llegan puntos iguales, ahí ventaja. Pero bueno, son puntos de vista.
1: Seguimos. 2 de mayo 28. Olimpia Libertad 27.
4: ¿Después? Sí, señor. Nacional. Querido, 26.
1: Nacional 26. Sí.
4: Trinidense 24.
1: Ahí está. Perfecto.
7: El pelotón.
1: Hasta ahí, ahí para. Ahí nos quedamos.
4: El top 5.
1: Ahí nos quedamos.
3: Lo que va a pasar este fin de semana, Bruno, compañeros.
1: Dame la próxima fecha, Wilson.
3: Directamente te adelanto, tengo acá la fecha. Se enfrentan entre sí desde el puesto 1 al puesto 6. Y después el 7 y 8 también entre sí, Cerro y Ameliano. Pero te digo los partidos más importantes. Y voy a ir cronológicamente. El sábado, Guaraní Nacional a las 5 de la tarde. Estamos hablando del cuarto contra el sexto. Ese mismo sábado...
7: Un detalle. Vos decís el cuarto contra el sexto y no suena muy atractivo. Pero hay que decir que el cuarto está a 2 puntos del líder.
3: Sí, señor.
7: Puede ser líder si pierde el otro.
3: El sábado, en segundo turno, Olimpia 2 de mayo. Estamos hablando del puntero contra el escolta. En el Defensores del Chaco. Uf. Me parece importante adjuntar esto porque sabemos que 2 de mayo en su reducto es fuerte. Pero se juega en el Defensores. El domingo, Cerro Porteño Ameliano a las 5 de la tarde. Y también ese domingo, pero a las 19:20, Trinidense Libertad. Los partidos más importantes de este fin de semana. Todos los de arriba se enfrentan entre sí.
1: Repetimos, perdón, Guaraní Nacional después.
3: Ese es el sábado a las 5.
1: Sí, después el de fondo.
3: Ese mismo sábado es Olimpia 2 de mayo.
1: Olimpia 2 de mayo y Cerro.
3: 19:20. Sí. Al día siguiente juega Cerro. Lo hace contra Ameliano en la Nueva Olla a las 5.
1: Y a Libertad.
3: Y ese mismo domingo Libertad 19:20 contra Trinidense. Visita Libertad a Trinidense.
5: Libertad tercero.
1: No, pero el partido de la fecha, Olimpia 2 de mayo.
3: Sí, sin lugar a dudas.
1: Partido de la fecha. Partido de la fecha. Bueno. Gracias, muchachos. Gracias, joven, perdón, la democracia. Poneme, ¿tenés el antecedente más inmediato de estos 2 de mayo? Y después quiero plantear algo muy interesante a la mesa para debatir. Tenés a mano antecedentes, señores, de lo que pasaba con 2 de mayo. Hoy 2 de mayo, amaneció puntero del campeonato a 8 fechas de que termine el torneo clausura, señoras y señores. ¿Quién iba a pensar esto? ¿Quién iba a pensar? Es como pensar en lo que pasa en la política hoy. Ñandutí la rompió, hermano querido. Aliana habló con Carlos Báez y le dijo: Santiago Peña habló conmigo. O sea, Santiago Peña habló con... Voy a hacer, a ver, para que se entienda mejor. Aliana recibe un mensaje. Esto Aliana le cuenta a Carlos Báez y a Ñandutí. Ahí esta mañana. Lilian Samaniego estaba en el piso. le dice, me mensajeó Santiago Peña y me dijo que quería hablar conmigo. Le llamo, hablamos. Anoche le dice Santiago Peña, se decidió ya que va por la candidatura de el de Paraguarí.
7: Baruja.
1: Ah, está bien, como vicepresidente. No, le dijo, como presidente, le dijo. Entonces, y vamos a hablar más tarde, le dijo.
3: Horacio Cartes le dijo a Santiago Peña y Santiago Peña le transmitió eso a
1: Horacio Cartes anoche le dijo a Santiago Peña, Baruja es nuestro candidato a presidente por Honor Colorado. Decirle nomás ya, avisarle nomás ya a tu, ahí, a vos, a Liana. Y no sabemos qué le habrá dicho más. No le va a decir más mangui ahora. Ese muchachito le va a decir, atendé nomás los discursos ahora que se vienen.
4: Lo despectivo que van a hacer.
1: Bueno, le dice Cartes a Peña y Peña le comunica a Aliana. ¿Quién contó esto? Aliana en Ñandutí, hoy, esta mañana, señores. Entonces, ¿y por qué yo dije esto? Ah, ¿quién iba a pensar que íbamos a estar hablando de una división, de una fractura en el Partido de Colorado de dimensiones sísmicas? Y hoy hablamos el 2 de mayo puntero. Más mismo, Ata. ¿Qué le pasa al mundo, Carlín?
7: El niño.
5: Todo es el niño, ¿no? Pero en serio. Pero estos fenómenos climáticos siempre se tuvo, pero ahora le ponen nombre nomás, ¿verdad? Todo es niño, niña, no. Bueno, está. Siempre hubo.
1: Si es por David, le va a llamar bebé.
4: No.
1: Vamos. ¿Cómo nació esto, por favor?
3: Bueno, pero está, vamos a buscar y después lo decimos.
1: Pues, pero, si acá, pero,
5: que
1: vamos,
5: que,
1: pero,
5: ah, que voy a decir, no me importa. Sí,
1: no, el primer son campeón.
3: Datos,
1: claro.
3: Pero si vas a traer los datos, tráeme los datos certeros, no te vayas acá quedando divagando.
5: 86 estamos hablando. Vos me acabas todo lo que hacemos nosotros. Vos no me has soltado acá. Ya se nos va a llevar el programa y yo me voy a mi casa.
3: Pero
5: me
3: decime,
5: voy a tomar tranquilo. Me voy a tomar como te diré con mi viejo y te voy a ver a vos como hacer un monólogo del programa. Lo aburrido que va a ser. Eso sí es chuparse un clavo. Que Wilson hable solo acá.
3: No, aburrido.
5: Dueño del programa, ¿por qué no haces vos solo nomás entonces? ¿Para qué me pedís que venga entonces? No voy a más venir. Estamos codando datos, ¿verdad? 86.
3: Pero y dan datos certeros, no está codando.
5: Y 86
3: certero,
5: te estoy diciendo.
3: Están acá divagando y le sacan
5: lo que es importante acá, pero dejate de joder. Te crees el dueño del programa, pero dejate de joder ya las pelotas.
3: Y bueno, pues anda a negociar tu contrato, entonces no querés venir más.
5: Cansado, podrido me tenés. Estamos hablando de fútbol acá, estamos hablando datos, 86, el 86 es el último. Estamos divagando. ¿Por qué vamos a divagar? O sea,
3: pero están hablando
5: y de 86, y vos, entonces lo que vos querés decir,
3: yo no voy a hablar de esta justicia que no manejo, que no tengo la mente.
5: Y te escuchamos hablar vos, entonces Cerro Olimpia, los dioses del fútbol paraguayo, y seguí con esa verba, vamos, adelante.
3: Pero yo no estoy hablando, yo estoy hablando de que 2 de mayo todos sabemos que no va a ser campeón, y vos querés instalar algo que no va a pasar.
5: No, ¿y por qué no puedo instalar? ¿Qué me dice la tabla? ¿Me puedes mostrar la tabla de ubicaciones? ¿Me puedes mostrar la tabla? ¿Vos sos necio? ¿Vos no ves? ¿Vos estás ciego? ¿Qué es lo que te pasa?
3: La tabla te voy a mostrar en la segunda rueda.
5: Y ahí vamos a ver. ¿Y ahí qué es lo que va a hacer? ¿Va a ser puntero ya otra vez para vos?
3: No, pero yo cómo voy a saber si va a ser Cerro, si va a ser Olimpio, si va a ser Libertad. Yo creo que va a ser Libertad. Pero 2 de mayo no va a ser, eso está claro. Y vos sabés, y vos no sé, te está enfrascando.
5: ¿Dónde pico vos tenés? Vos va a estar claro si vos venís de la gran pifiada de Timpey. ¿Qué pico vas a saber que si 2 de mayo va a salir campeón?
3: Fíjate con el Orlando Gil, que vamos a sacar los muertos.
5: Y claro que sí, y vamos a sacar, saquemos, no hay ningún problema.
3: Y bueno, pero no sé, ¿qué tiene que ver eso ahora? ¿Qué tiene que ver?
5: Y bueno, porque vos estás diciendo, tengo claro que el 2 de mayo no va a salir campeón. Vos no tenés claro nada, y yo tampoco seguramente, ¿verdad? Pero no te vayas, vas a hacer acá. Yo tengo claro, yo sé lo que va a pasar. Timpey te manda saludos. Déjate, joder.
3: Orlando Gil también.
5: Yo no me hago del adivino ahora, yo no me estoy haciendo el adivino.
3: ¿Y te hiciste del adivino en aquella vez?
5: No me hice el adivino, dije que no tenía la capacidad para ser el arquero de la selección. ¿Y cuál es el problema que diga eso?
3: No, dijiste cosas mucho más fuertes. Dijiste cosas mucho más fuertes.
5: ¿Y acaso el 4-0 no te hizo dudar? ¿El 4-1 de Estados Unidos no te hizo dudar a vos?
3: Pero yo en ningún momento dije que no estaba capacitado. Inclusive dije que a mí el único que me daba miedo era Gatito.
5: Y todos los jugadores no servían en ese momento. Y para mí no servían. ¿Y cuál es lo que es el problema? Me veía el registro civil a cambiarme mi nombre y apellido porque dije eso.
3: ¿Y cuál es el problema de que yo haya dicho lo de Tim Peña?
5: Entonces no me vaya a venir a decir, tengo claro que el 2 de mayo no va a salir campeón. No tenés claro nada, hermano.
3: Claro que lo tengo claro. No. Pero eso es más que obvio.
5: Así también dijiste, pero bueno, y está bien. Es tu postura. Está bien, ahí no estamos divagando, ahí no estamos diciendo pavadas. Bueno, perfecto. Bueno, está.
1: Yo le pido a ninguno de los compañeros, vamos a participar ni soplar. Porque acá cada uno tiene su elemento. Yo le puedo soplar algo a Fabio, mira lo que dijo Wilson. Le puedo decir a Wilson, Wilson, mira, esto dijo Fabio. Entonces, pantalla dividida, señores.
7: 15 de agosto, Bruno.
1: Esto pasó el 15 de agosto, hace dos meses, hermano. Pantalla dividida, por favor, señores. ¿Quién quiere arrancar?
7: No, está de ganador, Fabio.
5: No, ¿por qué? Yo tengo que ser sincero con esta situación, porque vos hace poco dijiste también, Bruno, que quiénes eran nuestros candidatos, ¿verdad? E hicimos un podio. Y ahí yo, sinceramente, ya no lo incluía el 2 de mayo. Porque para mí ahora mismo una grata sorpresa. Le felicito a la gente del 2 de mayo. Yo no creía esto, pero me pone muy contento. Y esto puede ser una tremenda cachetada para los equipos pretenciosos que tenemos en nuestro fútbol. Incluido Olimpia. Por más que Olimpia haya sido campeón de la apertura, no le puede arrebatar el título el 2 de mayo, de ninguna manera. Por presupuesto, por plantel, por todo lo que significa la camiseta. Y ahora sí, mirando un poco esta situación, ¿cómo quiero que un club calendario salga campeón del fútbol paraguayo? Club calendario que salga campeón del fútbol paraguayo. Qué lindo sería, ¿no? Pero realmente sorprendido por esta cuestión de la tabla. En el fondo yo quería que pase esto, no pensaba que iba a pasar, pero más allá de un deseo que me parecía imposible, se puede dar sí o no, sí. Y repito, va a ser una gran cachetada, una tremenda cachetada para Olimpia, por el plantel que tiene, repito, más allá que ya salió campeón de la apertura, por el presupuesto. Otra cachetada para Libertad de Nelson Haedo, que se está preparando para salir campeón. Y triple cachetada más o menos para Cerro Porteño por la campaña que está haciendo en estos momentos. Y el resto no, porque el resto está en igualdad de condiciones. Nacional pelea, tiene la misma ilusión del 2 de mayo. Y lo de Guaraní, sí, lo que yo no compartía en ese momento con Wilson. Y esto demuestra a las claras que nuestro fútbol tiene cada sorpresa, cada historia. Y no podemos de ninguna manera decir, no, esto es obvio, esto va a pasar, esto no va a pasar. No, no podemos subestimar a ningún equipo de lo que pueda estar pasando. Y me parece que en ese momento, Wilson, te apuraste demasiado con el tema del 2 de mayo. Repito, yo tampoco en este momento
1: ¿cuál
5: no creía?
1: ¿Cuál es la frase que lo condena, Wilson, según vos? 1980 personas en YouTube eran Juan Vivo.
5: Es muy obvio que 2 de mayo no va a salir campeón.
1: No.
7: Bueno, todavía no salió campeón.
3: Hay una parte donde yo admito que pisé el palito porque dije, vamos a ver la tabla en la segunda rueda, ¿verdad? Claro. O sea, no es que pisé el palito, sino que yo estaba muy convencido de que en la segunda rueda ya se iba a quedar sin combustible. Igual, lo que yo dije y a lo que yo apunté es que no iba a ser campeón el 2 de mayo, y para que sea campeón todavía falta mucho. Sí. Pero es una demostración más de que uno, siendo altruista, generoso, recibe cosas buenas, porque le di la palabra a Fabio y él mismo ya dice, yo tampoco lo incluí dentro de mi podio, entonces básicamente ya se sumó a mi barco, Fabio Martín. Y también lo dijo Bruno al iniciar, ¿quién iba a pensar? Y obvio, nadie lo iba a pensar. Está haciendo una gran campaña el 2 de mayo, es algo recontra meritorio, yo jamás le saqué el mérito. Sí me parecía incongruente de parte de Fabio en ese momento, porque en la tercera fecha habíamos hecho el podio, él no lo había incluido al 2 de mayo, y una fecha y media después él ya lo quería poner como campeón. Entonces, yo dije que no le iba a alcanzar.
5: La discusión fue que es el líder del campeonato del 2 de mayo, y decía, ¿qué? ¿Por qué le pone como líder? Y es el líder, es lo que dice la tabla. Así yo había saludado, y ahí empezó el problema entre nosotros, ¿verdad? Pero había que darle ese lugar. Si hoy el 2 de mayo es puntero, tenemos que decir por todos lados, puntero al campeonato, 2 de mayo, el gallo norteño, ¿verdad? Y es la realidad, es la verdad.
3: Está claro, por supuesto, y hay que darle su mérito. Evidentemente, yo no creía que a estas alturas, imagínate, fecha 14 esté como puntero. Pero bueno, a partir de acá, evidentemente, arranca la parte más complicada del torneo, donde hay una presión interna, hay presión externa, hay mucho estrés. Estamos en la última parte del año, la parte física seguramente va a empezar a condicionar. Sabemos todos lo que pasa con el 2 de mayo, que cada 15 días tiene que hacer un viaje que es mínimamente incómodo. Y bueno, habrá que ver si es que se puede sostener. Yo me mantengo en que no lo va a poder hacer, y seguramente este fin de semana ya va a ser un momento en el que va a tropezar otra vez, porque va a tener enfrente a un rival que está recontra acostumbrado a este tipo de situaciones y que muy probablemente le vuelva a arrebatar la punta.
5: O sea que vos no considerás que el 2 de mayo le pueda ganar a Olimpia.
3: No lo veo factible.
1: ¿Y empatar?
3: No creo que le empate. O sea, Olimpia tiene una gran oportunidad y creo que no la va a desaprovechar de ninguna manera. Y encima, juegan el Defensores. Por eso puntualicé hace rato en el calendario que el partido se jugaba acá en Asunción y no en Pedro Juan Caballero. Si hubiese sido allá en el norte, sí, de por ahí le daba algo más de chances al 2 de mayo.
5: Para mí, para el partido del sábado, no hay favoritos. Para mí no hay favoritos. No voy a ir con el 2 de mayo porque es el puntero. Tampoco voy a ir con Olimpia porque Olimpia, vos decís, luego que está acostumbrado. No, yo no veo un favorito en el
3: partido. La última vez que escuché eso fue un Cerro Recoleta y ganó Cerro.
5: Sí, está bien.
3: O sea, se cumplió la lógica. Vos decís, ahora no hay favorito y me parece que no se va a cumplir la lógica.
5: Tanto la lógica por cómo venía nomás, por cómo venía Cerro, no era favorito. Y para el partido de mañana vos podés decir Cerro favorito y por nombres y por juego, hay que ver. Mañana también hay que ver, pero esto del 2 de mayo es... Si, imagínense si gana el sábado. Si gana el sábado, ¿quién ataja el 2 de mayo? ¿Cómo le va a atajar más después? Si le gana a Olimpia. No,
3: igual, quedan muchos puntos en disputa. Bien, pero Libertad va a estar acechando también.
5: Si vos le ganas a Olimpia, quiere decir que venís acompañado de buen juego, de lo anímico, de lo que significa mentalmente prepararse para el desafío. ¿Vos sabés lo que es para el 2 de mayo ganarle a Olimpia acá, cierto? Ese es el escenario que vos mostrás. Cada 15 días ellos viajan. Por lo general, últimamente no están sacando buenos resultados cuando vienen a Asunción. Pero si le ganan a Olimpia, lo que va a ser un golpazo.
1: No, un empate nomás para mí.
5: Y también.
1: Porque vos no sabés que... Porque acá pelean. 2 de mayo, Olimpia, Libertad Nacional. Nacional juega contra Guaraní. Ese es un pelota peco y no sabemos qué puede pasar. ¿Hacia dónde va? Trinidense va de local contra Libertad.
5: Ahí a Libertad le cuesta ganar.
1: Ahí le cuesta a Libertad.
5: Sí.
1: Por eso, esta es una fecha muy, muy interesante.
3: Lo que pasa es que si empata el 2 de mayo puede perder la punta, porque si gana Libertad, Libertad va a ser el puntero. Entonces, no. Va a sumar un punto, pero puede perder la condición. ¿Tiene jugar
6: todavía Wilson contra Libertad acá? Sí. Yo juega Nacional allá.
4: Allá.
6: Creo.
4: Sí, allá.
6: En su cancha. Porque perdió empata, acá. Y empata también en una eventual definición por ventaja deportiva, le saca punto a Olimpia porque le ganó en Pedro Juan Caballero. Más allá de cómo se haga el otro, pero hablando un poquito de...
4: Con Olimpia,
6: de los dos y dos de mayo, ¿le ganó o nos transmitimos?
4: Le ganó a Cerro 2-0 en la olla.
6: Lo que le desencadenó todo el escándalo en Cerro.
4: Sí. Exacto.
6: Después de ahí aparecieron las... Separaciones, cuando la barra se fue a...
4: Los dos partidos le ganó. Claro. En la primera rueda con la mala salida de Rofo y hace poquito... El 2-0.
3: Las dos últimas fechas de 2 de mayo son recontra complicadas porque tiene primero Libertad y cierra contra Nacional. Y por el camino también tiene que enfrentar a Guaraní, lo que ya decía, lo que veníamos diciendo, ¿verdad? El partido de este fin de semana contra Olimpia.
1: Nacional no está lejos, Nacional tiene 26 puntos. Está uno de los coescoltas.
4: Sí, pero
1: Libertad, Olimpia y está a 2 del líder 2 de mayo.
4: Va a tener una baja en el próximo partido. Expulsado fue Melgarejo, ¿verdad?
5: Pero Melgarejo, sí. Ayer. Pero lo pueden reemplazar.
4: Y hay que ver
1: Melgarejo es el zaguero central.
4: Rodrigo, sí, que hace dupla con...
1: 2 de mayo lo que hay que ver. Nico, ¿puedes ver 2 de mayo? En privado nomás nos decís después si 2 de mayo tiene baja o no para el partido contra Olimpia. ¿Cómo está 2 de mayo? Vamos un poco a averiguar. Porque hay que tomarle ya en serio 2 de mayo a partir de ahora.
7: Sí, claro. Algún jugador prestado, en algún momento tuvo Feliu y otros tantos también.
4: Exacto. Así pensando, no recuerdo un jugador de Olimpia que esté
7: en... De la alineación de ayer, por ejemplo.
4: Del 11, no hay.
5: Marcos Gómez ya no es de Olimpia.
4: No, ya no.
5: Marcos Gómez.
4: ¿Y él es titular?
1: ¿Pampeta?
7: Pampeta. Sí, Eche.
3: Sí, él estaba a préstamo en Guaraní y va a préstamo también al 2 de mayo. Pero es para preguntar.
7: No va a poder jugar, seguramente.
6: Todavía.
1: Marcos Gómez.
5: Marcos Gómez.
1: Bueno, esa es una baja importantísima.
4: Él es titular.
5: Uno de los mejores volantes hoy por hoy.
1: Pero, muchachos, quiero preguntarles lo siguiente, rápidamente nomás. Nuestro campeonato es bueno, es lindo, es competitivo. ¿Qué es nuestro campeonato? Llama ya otra vez el periodista este de Suiza y le pregunta a uno de ustedes, ¿cómo es el campeonato de ustedes?
4: Es que hay 5 equipos peleando ahí. ¿Es porque es muy bueno o porque es muy malo?
3: No, normalmente ese debate si es irregular o si es competitivo.
1: Bueno, agregale a eso también. ¿Es irregular o qué? Sí,
3: yo creo que en viendo los partidos, ayer fue un gran partido, 2 de mayo, Emiliano estuvo a punto de empatarlo a Emiliano, y hemos visto otros partidos también que...
1: El Guaraní Libertad fue muy interesante.
3: Fantástico,
1: a pesar de eso, rápido.
4: A pesar de la cancha ayer.
3: Yo creo que sí, en otros torneos hablábamos de irregularidad, tipo que uno que ganaba 2 partidos seguidos, al tercero no te... aseguraba nada. Hoy creo que si el tercer partido lo pierde este equipo que hila 2 victorias, es porque realmente aparece un equipo que le hizo frente y en esa balanza creo que en esta ocasión y en este torneo gana, que está siendo muy competitivo.
1: Mate, agrego otro partido. Para un extranjero, ponerle que haya apostado, puso ficha, pero en serio, en apostala, jugó el Olimpia Rubio. ¿Un partidazo fue, será?
8: Sí.
1: O no sabía qué podía pasar ahí, parecía un... en un momento parecía una competencia rally el Chaco con lluvia, en otro momento parecía rugby.
6: Una entrega total.
1: Nosotros
6: vemos cómo trotan otro equipo, a Búlico, pero esa fue una entrega total, la famosa intensidad que antes llamaban. Yo creo que Nacional es un equipo irregular. Y mira dónde está. Dirigencia lo pongo en otro aspecto, pero los más regulares por ahí fueron porque Olimpia comenzó, no se olviden que Olimpia arrancó con 4 derrotas.
8: Tres.
6: 4 partidos jugados, 3 perdidos.
8: Sí.
7: Un punto creo que hizo.
6: Así arrancó el campeonato. Y lo demás yo comencé a asomar cuando Fabio te planteaba aquella discusión, que fue agosto. Ahora ha sido las primeras 4 o 5 fechas, ¿verdad?
8: Era la fecha 5.
6: Cuando Cerro Olimpia estaba en otra cosa, Libertad se perfilaba. Guaraní había quedado atrás ya con
4: Galeano.
6: Y Trinidense fue el que estuvo arriba en un momento y ahora está el último de los que pelean, ¿verdad? Pero a mí este campeonato me gusta mucho porque la regularidad también en otro lado le llaman competitividad. El cualquiera le era cualquiera.
4: Claro.
6: Que muchas veces se ve en Argentina, por ejemplo, como si era un Riesta, te gana en la cancha de Boca, cancha de River. Y vos decías, pero mira qué mal anda River, pero la hace bien también, si no siempre lo mismo.
1: Competitivo.
6: Bueno. Entonces está lindo el torneo, malos partidos que ustedes están hablando. Lo que puede determinar que Nacional, si se dan unos resultados, sea puntero, ¿verdad? O 2 de mayo, si gana, ¿cuál va a ser la reacción del resto? Porque 2 de mayo ya ganó en Pedro Juan a Olimpia, a Cerro, le ganó a Cerro en Barrio Obrero, llegando mal, ¿eh? Pues 2 de mayo ya había perdido ahí.
1: Sí,
6: venía algo importante.
4: 2 de mayo estaba dando el colchón inicial.
6: Claro, médico, antes metía a Cerro en la olla. Parecía que Cerro le daba un empujón más hacia la mitad de la tabla. Y ganó y jugando muy bien. Y aparecieron jugadores que no conocíamos. El caso de
4: Cervera.
6: Cervera. Anduvo muy bien. Esa vez Van Peta Gómez entró en el segundo tiempo. No arrancó contra Olimpia. No. Hablando un poquito de contra Cerro. Hablando un poquito de lo que están hablando. Fue una línea de 3 que donde no estuvo el colombiano. Y tiene un Castro que se come la cancha, pero debe ser de lo mejor en el puesto por allí. Tiene un arquero seguro también. Entonces, fundamenta cosas cambiando equipo. Los Olimpia yo venía pensando recién, y Olimpia tiene el último 5 partidos, creo que tiene 2 goles a favor, más. Tiene 0-0 con Luqueño, sumando a la Copa Paraguay. 0-0 con Rubio Ñu. 1-0 contra Libertad. 1-1 con Nacional. O sea, tiene 2 goles en 4 partidos cuando en un momento comenzó a hacer goles, hacía 3 por partido.
4: Sí.
6: Y coincide con lo de Ábalos.
4: Y Ábalos, que después seguramente lo vamos a pasar, dejó un mensaje también en redes, consciente de su...
6: De
4: su momento.
6: De la falta de gol todavía.
4: Claro, consciente de su momento. Hay un mensaje en su historia. Pero yéndonos más al torneo otra vez, y se pueden enumerar con los dedos de una mano seguramente las polémicas arbitrales también en este torneo, cuando antes teníamos varias, por fecha inclusive, ¿verdad? Acá hubo errores puntuales, seguramente siempre hay cosas que corregir, pero a mí me gusta el nivel, los partidos que por momentos son de ida y vuelta, y la vez pasada con lo que dice Bruno, el partido Rubio-Ñu Olimpia fue un matapuestas. Porque el europeo, el suizo vino y vio que Olimpia estaba puntero y jugaba contra Rubio Ñu, un equipo que está por descender, y aún así se dan todo, y eso se da mucho en todos los partidos. Y ayer, a pesar del estado de la cancha, porque llovió todo el día en Pedro Juan, por un momento salió el sol, pero gran parte del terreno estaba con espejos de agua, los dos equipos para adelante, y Amelian un hueso durísimo de roer también, con Freddy Vera por derecha desbordando, Rossi haciendo tapadas, los demás yo que parecía liquidar el partido con cada contragolpe. Yo veo un buen nivel realmente en nuestro fútbol y me gusta que no sea siempre un monopolio o una pelea de 3 y que 2 de mayo esté peleando arriba, que realmente demuestre que con una buena gestión, porque vos repasás los nombres, Rossi, en su momento estuvo en Ameliano, el Beto Espínola que...
1: Pero Ángel, no vamos a ser fariseo tampoco, porque la mayoría de nosotros los periodistas deportivos decimos, cuando hay un mano a mano decimos, qué lindo, qué mano a mano espectacular, no, claro. este campeonato... no sabemos quién va a ser el campeón, el mano a mano, se llegó a plantear en un momento el Olimpia Libertad. También solemos decir eso.
4: Sí.
1: Entonces, ¿por qué cambiamos de discurso ahora?
4: No, pero ese
1: porque ahora que,
4: eso a nivel de impacto.
1: No es algo muy común.
4: 4, 5 equipos pueden ser campeones.
6: Sí, claro, claro. ¿Sabes por qué, Bruno? Porque en un momento hubo equipos que se cortaron solos. Hubo equipos que se cortaron solos, hicieron
1: Libertad,
6: que...
1: Libertad,
6: Olimpia, la época de Trovato alguna vez también. Entonces hicieron que el campeonato no sea más emotivo.
1: Sí, no, y más, no, más cercano a Libertad.
6: Y nos conformábamos con un mano a mano.
5: Sí. Claro.
6: En cambio ahora aparece algo que no estaba previsto.
5: ¿Sabes qué pasaba? Hasta hace pocos años atrás, lo que decía Federico, Trovato, época de Trovato, estamos hablando 6, 7 años atrás. ¿Vos te imaginabas que Cerro iba a perder contra 2 de mayo en su olla? No, le ganaba 4-0. O iba a Pedro Juan Caballero, era una fiesta azulgrana y ganaba Cerro 4-0. Y todo era Cerro y Olimpia ganando su respectivo partido. Olimpia le goleaba a Triniense, le goleaba a Nacional. Y hoy por hoy no existe eso. Si ganan, ganan con lo justo, merecidamente tal vez. Pero dentro de lo que tiene que ver con las capacidades futbolísticas de estos equipos que están ahí arriba, no hay mucha diferencia. Y eso, si me preguntas si es competitividad, sí es competencia pura, porque estamos hablando de equipos que se saben plantar, que saben jugar, que si bien pueden tener debilidades, pero potencian al máximo todas las cualidades que puedan tener a favor. Y eso es lo que tiene el 2 de mayo, lo tiene Triniense. Triniense sí no empataba contra San Lorenzo. Estaba a 2 puntos también de la punta.
7: Nacional.
6: Y jugaba con Libertad.
5: Y hoy por hoy vos decís, bueno, Libertad con ese poderío que no es tanto hoy por hoy dentro del clausura, ¿puede ir a perder el Martín Torres? Claro que puede ir a perder tranquilamente ese partido, Libertad. Y ahora 2 de mayo juega contra Olimpia, que le puede sacar puntos 2 de mayo. Claro que puede pasar también. Cuando antes, como estaban hablando todos, ¿verdad? Y coincidimos, es que Libertad puntero. ¿Y juega contra quién? ¿No? Y juega contra Triniense. No, gana Libertad, le pasea.
6: Todo hace el primer tiempo ya.
5: Y eso queremos. No, porque es aburrido. Es aburrido eso de que... Y fíjate, la liga y las grandes ligas también se apunta a eso, ¿verdad? En el sentido que no, y Barcelona y Real Madrid en España. No, y el PSG nomás solamente en Francia. Entonces, eso también es aburrido.
7: El City en Inglaterra. Para mí se equiparó hacia arriba.
5: Sí, y por eso te digo, se potencia.
7: Los chicos ya no juegan colgados del travesaño. Porque exacto. En los 90, por ejemplo, se daban las grandes sorpresas. Pero era un colegial que te jugaba de contragolpe, con Lillo Torales, que te liquidaba. Hoy no, hoy Trinidense va, le quita la pelota a Cerro en la olla y le gana. Y Ameliano juega muy bien y de repente la pelota entra y a veces no. Ayer Rossi tapó unas cuantas que
4: 2-3
7: pudieron haber terminado en gol de Ameliano y 2 de mayo no ganaba el partido. Y hay otro detalle también. De 4 equipos de fase de grupo de torneo de Conmebol, los paraguayos 3 ganaron su grupo, muchachos. Después Olimpia Vasco, un equipo brasileño, te puede dejar afuera. Palmeiras, obvio que te puede dejar afuera, ¿verdad? Y a Recoleta le tocó Boca. O sea, tampoco se eliminaron contra Juan Pérez. Nuestros representantes. En otro momento pasábamos raspando o nos quedábamos afuera. No es solamente que acá se equiparó para arriba y que el campeonato es un desastre. Evidentemente hay cosas que mejorar y siempre va a haber. Pero de que está mejorando el fútbol paraguayo, para mí está mejorando.
6: ¿Y el público no me ha sido bueno todavía. Eso es lo principal a mejorar, sí. Que la cancha siempre vacía, salvo excepciones. Donde Mayo tiene 28, 3 partidos jugados a la segunda rueda, ¿verdad?
7: Sí.
6: Y el Olimpia Vitamina tuvo los mismos puntos, quizá. Cerraron la primera rueda. Y el Libertad a partir de aquí no tuvo más, creo. Cerraron la primera rueda. Hablar un poquito cómo fueron superiores en todo el campeonato aquellos equipos. Y ahora está este tema de perder puntos. Porque 2 de mayo perdió 2 partidos. Adivine, adivinador. ¿Con quién? ¿Con Nacional uno? ¿Y el otro?
4: Nacional y Libertad.
5: Libertad perdió también en su
6: Libertad
5: cancha.
6: En Pedro Juan Caballero, que estaba invicto, ¿cierto?
4: El día del accidente, la defensa ahí.
6: Bueno, 2 partidos nomás perdió 2 de mayo. ¿Sí?
4: Fueron varios empates que se le escaparon sobre la hora, porque el partido contra Rubiño, por ejemplo, lo empata Rubiño en la última con gol de Vallejos, y el partido contra Luque lo empata con gol de Morales sobre la hora en la última jugada del partido. O sea, son 4 puntos que de repente pudo haber tenido también. Y
6: Nacional perdió y no menos que Olimpia y Libertad. Nacional perdió 2 partidos también. Tuvo más empate nomás.
5: Nacional perdió con Cerro, uno de ellos.
6: Sí, sobre la hora.
5: Sobre la hora.
6: Y el otro fue con uno de los Amelianos y con Mañana, uno de los difíciles.
7: Y mira Guaraní, Federico. Guaraní perdió 2 también.
6: ¿Eh?
7: Guaraní.
4: Pero está lleno de empates.
7: Claro,
4: está
7: pero perdió,
6: empates.
7: O sea...
6: 7 empates.
7: Es difícil que gane, claro. Pero tampoco es fácil ganarle.
4: ¿Y no?
8: Pero esto ya le pasó también a Chiqui, que hiló un montón de partidos empatados y entonces no podía escalar. Yo creo que estas nuevas reglamentaciones están ayudando mucho, principalmente a los equipos de media tabla, porque se dieron cuenta de que también pueden jugar. Porque sin esta reglamentación te aparecía un Kili Rojas, que es un arquerazo, pero también es un artista en perder tiempo. Te aparecían otros arqueros que desde el inicio. En el primer saque de arco, luego ya tardan 3 minutos en sacar.
6: Dufour el...
8: Dufour maestro, también, sí. Cierto.
5: De igual manera pasaron que los equipos también arriesgaron posturas importantes, porque más allá de esta regla en la apertura, el 2 de mayo vos te ibas a Pedro Juan, más allá de que pueda perder, te salía a jugar, te proponía, te jugaba de igual a igual, te salía a atacar. Hoy por hoy también hay equipos que juegan en su cancha y se hacen fuertes. Nacional, por ejemplo. Nacional bajan los equipos ahí en su cancha y... muy fuerte, es difícil ganar a Nacional.
4: Yo te digo,
5: es
4: Olimpia.
5: Cierto que contra otro equipo se desmotivan, tal vez contra los chicos, pero va a Olimpia ahí a muerte, a Cerro a muerte.
8: A Libertad
5: y,
8: le goleó
5: y pasan esas cosas. Y Trinidense, cuando tiene la posibilidad de jugar en su cancha, te complica contra Guaraní y contra Libertad, porque a Cerro y Olimpia no los lleva ahí. Y pero lo también.
6: Nacional perdió contra Recoleta, me llega.
5: A la primera rueda.
6: Martín Cubilla, sí.
5: Ah, claro, en el
6: estaba sintético. Ganando en el sintético de Inde. Gracias, Martín, por los datos. Que también me decía que vuelve Tomás Gutiérrez. Cuando ustedes hablan que Melgarejo estaba suspendido, vuelve Tomás Gutiérrez a la defensa.
7: En el inicio
6: con de
7: exacto. Sí. Es difícil jugar contra Recoleta en el sintético.
4: Muy complicado.
7: Es muy complicado, no es fácil. Los grandes, de hecho, no van ahí.
1: No. 5 menciones con Edgar. ¿Qué pasa con Gabriel Ábalos? Y quiero plantear algo a la mesa, por favor.
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1: ¿Qué pasa con Gabriel Ábalos? Atención, señores. Ya vamos a estar con Ñanduti AM y Ñanduti TV. 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Más deditos gordos, por favor. ¿Qué pasa con Gabriel Ábalos? El que es malo va a decir, no, no marca goles. No, no, tranquilo, muchachos.
8: Yo creo que le falta readaptarse al fútbol paraguayo. Lo que pasa es que él hace muchos años que está en el exterior y volver es una especie de reinicio para él.
1: Este del Valle era el número 3 de Rubiño.
8: Vallejo.
1: Capitán López. Este le dio un... ¿Vos te acuerdas, Federico? Un bienvenido al fútbol paraguayo por teléfono. Sí. Le dio una patada de hermano hacia atrás. Cuando Ábalos quiso parar la pelota allá, le llevó por...
7: Bienvenido así a la arboleda, le dijo.
1: Sí. ¿Verdad que sí?
7: Sí, en el primer tiempo, en el mediocampo fue.
1: En el primer tiempo.
7: Lejos del arco fue y le metió uno.
8: Y sumado a eso, yo noto que a él le faltan un poquito más de ganas. Yo, como le dije, por lo menos en este último partido sí se vio que ya metió un poco más, pero en los anteriores yo realmente no noté que él estaba comprometido.
1: Él no es un jugador veloz.
8: Yo creo que
1: él es culminador.
8: Yo creo que
1: eso. Yo insisto con esto, perdón, Wilson. Yo insisto que no, él no recibe pelotas para.
8: Pero no está en el área. Las pelotas van a llegar al área y él no está. ¿Cómo va a meter?
1: Y bueno, y entonces, por eso te digo. Ese es su tranco, él es finalizador. Entonces Vitamina lo tiene que poner ya de centro delantero y esperar ahí.
8: Y bueno, lo que pasa es que él tiene que retroceder metros también para que sea una opción y descargar. Eso suena muy repetitivo, nomás que cuando él descarga no va rápido al área a buscar un centro o algún rebote.
1: No es su trabajo, él tiene que esperar.
8: ¿Y para qué retrocede entonces?
5: ¿Y no te parece
1: porque si no, no le va a llegar una pelota?
5: ¿Y no te parece que mejoró él en el sentido en este partido con
8: Colombia? Claro, por eso dije que en este sí se dieron
5: las manos. Por el doble nueve, porque él salía, vieron, mostró ayer en el resumen, Ángel, las descargas que él hacía, pero en el área estaba Sebastián Ferreira. Entonces se potenciaba de otra manera el ataque de Olimpia, no precisamente él, ¿verdad?
8: Y a veces pasa también que el que viene de afuera, y más todavía si fue mundialista, subestima el fútbol paraguayo. Es como que, no, si no, yo hice goles en el fútbol argentino, ¿cómo no voy a hacer goles en el fútbol paraguayo? Soy seleccionado, jugué un mundial. No, acá yo papita para loro, acá meto allá. Wilson,
1: no diga eso.
7: Yo no sé si Ábalos piensa eso. Ábalos nunca le fue bien en Paraguay, porque recuerden que él jugó en General Díaz, él nunca se destacó acá.
1: Él sabe que acá se juega fuerte.
7: Él tiene que justamente romper esa mala racha en Paraguay, porque él se fue y se rebuscó en Crucero del Norte, anduvo por ahí por la orilla del Río de la Plata, terminó con una demanda en Peñarol, después en la Argentina. Es decir, él salió a rebuscarse, porque en Paraguay nunca le fue bien. Y ahora vuelve y no es la excepción, ni en la selección le fue bien. Él tiene que demostrarse a sí mismo que puede jugar y que puede ser profeta en su tierra, porque hasta ahora no lo ha sido. Ni antes de irse a la Argentina, ni ahora.
4: Yo creo que él sabe que está en deuda, porque más allá de toda la descarga y todo lo que lo destacamos ayer contra Rubio Ñu, que se asoció, descargó, si un delantero no hace goles, no está cumpliendo su tarea. Y por eso va a seguir estando en el debe, ¿verdad? Porque yo vi que le tiraron buenas pelotas también en algún que otro partido.
1: ¿Dónde? ¿De Simbo o cuál? Vamos al último partido, Ángel. Dame un pase gol que le hayan dado.
4: El anterior, no este último, le tiraron un centro y un partido en el que Sandoval, por ejemplo, sí aprovechó esos espacios, Bruno. Un buen centro de Pedro Zarza.
8: Ayer estaban recordando Fede y Carlín
4: con
8: también,
4: la zurda.
8: Que tuvo una de cabeza que estaba bien posicionado y tiró afuera.
4: Con la zurda.
7: Lo que pasa es que
4: Zarza desbordó.
7: Si Ábalos cree que le van a decir, Tomás, mete. Así puede ser nueve yo también. Sí. Si vos me vas a dar frente al arquero, voy a meter yo también los goles. Vegetti pensó que iba a ser así porque él venía de Brasil. Y el gol que Vegetti hace en Itagua es un gol que él se propicia aprovechando un remate de Aliceda y él se tira, después se levanta y cabecea. Ábalos hasta ahora está pensando de que lo van a dejar frente al arquero. ¿Qué zaguero con dos dedos de frente le va a dejar a Ábalos girar en el área? Ninguno.
8: Pero y eso no es subestimación.
1: Vegetti es mejor que Ábalos hoy.
7: Vegetti claro. Interpretó lo que tiene que hacer un 9 en Paraguay para poder tener chance de definición.
1: Hacerme una compulsa ahora mismo. Hoy, ahora, ¿quién es mejor centro delantero, Vegetti o Ábalos?
5: Escribile
1: a nuestro centro.
5: El último partido mejoró Vegetti en todos los aspectos, no solamente en el gol.
7: Más, Fabio.
5: No solamente en el gol.
7: Pero vos viste el gol que hizo.
1: Sí, pero yo recuerdo.
7: Él se esforzó, él no está esperando el pase.
1: Gol, no sean injustos. Mira que yo recuerdo, yo tengo memoria visual. Que Vegetti falló. Bandeja novena.
7: Norte, fuera. Arco en blanco.
1: Sí, o fallala tipo.
7: O Yaúl.
1: Solo. Eso por Ábalos no le pasó todavía.
5: No.
1: A eso agregale.
7: No.
1: A eso agregale.
7: Pero yo lo que digo es que.
1: No. Ustedes están queriendo ensalzar a Vegetti.
7: Yo lo que digo es que Vegetti.
1: Ahora Vegetti es.
5: No.
1: ¿Sabes qué? Jala.
7: Yo lo que digo es que Vegetti se dio cuenta que esperando ser el finalizador, entre comillas, no va a tener chances de gol. Él tiene que agenciarse, buscar el espacio e ir a buscar la oportunidad, que es lo que está haciendo ahora.
1: Ni siquiera como a Vegetti le pasó. Ya tuvo ocasiones arco en blanco a Ollabun.
5: Y el penal contra
1: falló también. Estamos con Ñanduti, AM, Ñanduti TV, Canal 19, claro.
5: Pero mejoró.
1: 23 de personal y 17, tío. Sí. Estamos debatiendo el Ábalos Vegetti. Arrancamos con Ábalos y qué pasa con él, estamos analizando todo esto, después ya vamos a hacer un repaso porque tenemos información sobre Olimpia, sobre Cerro, lo bueno que está el campeonato, ¿verdad? Amanecimos hoy con 2 de mayo, puntero del campeonato, un fuerte cruce entre, metió el pico Ángel, después fue un Fabio Wilson, en Olimpia, Hugo Sandoval 10 a 15 días, del MAS, trabaja diferenciado, pero estaría a disposición. Brian Romero, una semana todavía. Derly González desde hoy entrenó con el plantel principal. Y la duda que tiene nuestro compañero Néstor Beltrán, si es Tim Payne o Raúl Cáceres. Yo le dije, Raúl Cáceres, y te apuesto un almuerzo.
8: Una última muy importante de Olimpia.
1: Sí.
8: Que también contaba Néstor, Romeo Benítez ya trabaja con normalidad.
1: Exacto, me faltó acá en el apunte. Sí. Romeo, gracias. Bueno, Cerro, entró Dani Maciel, anticipó esto. A Liceda no hay lesión grave en la pantorrilla. No va a jugar probablemente mañana contra San Lorenzo, Copa Paraguay. Lo quieren guardar para el fin de semana, para el Cerro Porteño Ameliano. ¿Cómo amanecimos hoy? Estábamos debatiendo. ¿Nuestro campeonato qué es? ¿Competitivo? ¿Es bueno?
8: Irregular.
1: Irregular. 2 de mayo 28, Olimpia Libertad 27, Nacional 26, Trinidense 24. Y ya saltamos ahora a qué pasa con Gabriel Ábalos. Estamos discutiendo. O sea, debatiendo, perdón. Pero no sean injustos con Ábalos. A él le marcan siempre dos centrales, hermano. No. Vegetti juega más suelto.
5: No, Las primeras veces que él jugó se quejaba de todos los defensores. No,
1: Gabriel Ábalos se queja. Gabriel Ábalos no se queja.
6: Pero Gabriel Ábalos vino recién, llegó. Vegetti parece que ya hace como un año que está. Y Vegetti tuvo, de Ábalos tuvo miles. ¿Sí? Pasa que se le tenía confianza. Para mí, por ejemplo, en un momento yo decía que tenía que jugar al Bocón, me acuerdo. Vegetti tuvo un muy malo momento, ¿eh?
1: Claro,
6: y ahora está apareciendo con Costa, hizo más goles en el plano local que con Baba y con Holland. Y ahora discute con los rivales, Vegetti. Pero también es cierto que hace dos semanas, cuando 2 de mayo le ganó a Cerro en la olla, Vegetti no era el hombre plástico que fue contra Luqueño, que recuerda a Carlín como hizo gol. Eran los mismos problemas. Él desconectaba los centros, no agarraba la pelota. O sea, los problemas de Vegetti persisten. Pasa que su propio gol con Costa, repito, mejoró desde aquella dedicatoria en Itagua contra Recoleta, hasta patear a Vandil Corne, ahora que lo festejó con bronca, porque contaba una cosa a Dani Maciel, para que vean cuál es el presente de Vegetti, que cuando estaba probando el arco en la tarea precompetitiva, metía gol y la gente de atrás le gritaba irónicamente, gol, le gritaba a Vegetti. Ábalos cansó demasiado rápido la gente, yo no sé si por la imagen de la selección, porque repito que Ábalos Independiente maniobraba hasta este cuarto de cancha, acá lleva hasta el círculo central. Y cuando arranca, cuando él hace una buena, abre la pelota a los extremos y corre, no llega, porque no es su, no es un jugador veloz. Por eso el pique corto, como cuando mete el taco contra Libertad, este es el sector de la cancha que a él le conviene. Estar ahí merodeando y meter el pique corto para empujar la pelota. No estar tan lejos porque no tiene la dinámica suficiente para el día. Y le va a costar. Ahora Olimpia, qué mal tiene con los 9, porque 9 que viene, 9 que juega. El único fenómeno es el tanque, que entra a los 15 segundos tiempo cuando Olimpia juega otra cosa. Mira la cara emocionada, pero viene Brian Romero, no le mete un gol al Arcoíris. Viene Benedetto, no le hace un gol a nadie. Seba Ferreira, no le hace gol a nadie.
8: Thiago Caballero.
6: Peor. Entonces, ¿qué pasa con los 9 Olimpia? Acá recién estaba hablando con Néstor. Son 4 los partidos, como dije. Son 2 con el marcador en 0 y 2 haciendo un gol. Uno de Franco Alfonso contra Libertad. Y el otro del tanque contra Nacional, ¿verdad? Los últimos 2 goles de Olimpia es sobre 4 partidos. Y eso debe preocupar. Porque Olimpia en un momento le había hecho 3 a San Lorenzo, 4 a Rubio Ñu, hasta Tim Payne marcó. En un momento era un equipo mucho más goleador, le salía el gol fácil. Y ahora le está costando mucho. Y es por el tema de Ábalos, sí, pero yo tampoco recuerdo mucho remate al arco de Ábalos.
1: Federico, vos con quién
6: para mí es muy injusto, porque uno llegó hace rato y para mí todavía ni pagó lo que gana, que es Vegetti, porque gole a Luqueño, Luqueño se hacía los goles solo la otra vez. Barreto sacó, le pegó al el gol de quién, el que Barreto le da un pase
4: el tercero,
6: Derlis. Llegaron siempre a los rebotes. Vegetti podía llegar a un tercer rebote y hacer un gol, porque el otro gol de Cerro, el segundo también, una serie de rebotes ahí que mira los hombres luqueños. No me digo, por eso yo, para mí Vegetti no cumple ni ahí lo que yo pensé que iba a cumplir con lo que traía de Belgrano.
1: Y Ábalos tiene todavía muy poco tiempo.
6: Y Ábalos tiene poco tiempo, pero tampoco ya es hora de despegar el helicóptero. Ya hay que salir del hangar, Gabriel, porque vino a hacer en el penúltimo partido, un partidazo con Lanús, hizo un gol.
1: El donde el Independiente. Que él estaba
6: ahí
1: marcaba goles, sí. Se caía por su cabeza, por su hombro.
6: Y después el Independiente muy bien. El promedio Independiente es muy bueno de gol. Y sin contar que antes tuvo un Patronato y le hizo 3 goles a un buen River en el Monumental. Le hizo Catriz. Ahí todo dijo, mira, Gabriel Lavar que jugaban. Y ahí comenzó en Argentina una gran carrera, pero le falta a los Olimpia. Yo sé, un gol importante, ¿verdad? Porque me gustaría, para él sería mejor hacer 2 goles por partido que un gol importante. Porque va a llegar con presión al clásico. Imagínate si nos marca antes del clásico. ¿Con qué presión ya va a llegar?
1: Pero, que pero un partido no tiene, que no, no,
6: siempre
1: no.
6: presiona. Que lo presionó a Vegetti.
1: No le da los Vegetti, pases, no le
6: Vegetti
1: dan,
6: era la apertura amigo. También cuando no le hacía gol a nadie. Decían, ah, en el clásico a lo mejor hace un gol y no hizo tampoco.
4: De hecho lo mató.
6: Gracias a Junior de Barranquilla y a Palmeira. Pero el de Junior, que fue un gol increíble, un golazo, allá en Colombia. Vegetti acaparó un poco más el tema, pero también se le movía también la titularidad al pirata Vegetti, que ahora tiene con Costa en el plano local, repito, un buen promedio de gol, pero uno arrancó hace muy poco tiempo.
7: Claro, esa es yo lo que creo es que con Vegetti tuvimos mucha paciencia, se le dio muchas oportunidades y ahora está empezando a mostrar lo que él puede. Y también creo que él se dio cuenta que si él se va a quedar nomás a esperar el pase mesiánico frente al arquero para que él meta, no va a funcionar la historia. Se está moviendo más, está buscando más en los espacios y es lo que tiene que hacer Ábalos, porque si Ábalos espera el pase maradoniano, no va a marcar goles. En Paraguay no. Las canchas, la marca, vos tenés que moverte, buscar, que es lo que tiene que hacer Ábalos, que estoy viendo está empezando a ser Vegetti. En estos momentos, después de 9 meses de esperar el pase que le dé Romario para que él defina solo. No existe eso. El pase que recibió solo, no. No, y por y pegando el fútbol paraguayo, los centrales no están a dejar girar.
6: No tiene Vegetti casi.
7: ¿Cómo?
6: No tiene Vegetti un mano a mano así de un
7: No,
6: y no lo va a tener.
4: No.
6: Siempre porque espacio reducido, algún rebote, fuera del área.
7: En Paraguay,
6: pero
7: vos sos central y el 9 gira 2 veces. Vos y no jugar el próximo partido, hermano. No va a girar. El técnico te dice que no gire. Después puede pasar cualquier cosa.
1: ¿Quién
7: que no gire.
1: Ah, ahora que Mateo Gamarra, por ejemplo, la otra justamente, Ruiz Díaz. Una de las pocas ocasiones que Ruiz Díaz recibió solo. O sea que cuando quiso bajar la pelota con la zurda, Ruiz Díaz, vos sabés que le metió su pierna entre el cuerpo, le metió, vos me estás siguiendo, entre la cintura, sí. Y se le va al pie y cuando bajó la pelota, ¡pum!, ya le punteó. Le llevó en la pierna izquierda, le llevó su hombro. Oyeré, Ruiz Díaz, se dio la vuelta, ya sacó Mateo Gamarra. Esa es la descripción que está haciendo Cali.
7: Y Ruiz Díaz picó. En diagonal, nunca pudo hacer este pique.
1: No, es que, hermano, se te suben encima.
4: No, pero
1: hermanos.
4: Bueno,
1: por espera, no está todavía el sondeo, hermano. ¿Qué? ¿No? ¿Está de feriado, vio, en otro CM?
4: ¿Qué pasó en el CM? Ahí puso.
1: No, descuento, hermano.
4: ¿Quién está mejor hoy? Está el sondeo. Vegetti, 58% y Ábalos, 42%.
1: A ver, para vos, casi 200. Fabio.
5: No hay ninguna duda. Yo te decía, mejoró bastante de Vegetti, desde todo punto de vista, de eso de quejarse al árbitro, juega más, entiende que hay que sacrificarse, que no es fútbol brasileño, pero eso es cierto también lo que dice Federico. Está más tiempo, ya entrenó bastante lo que cómo son los defensores paraguayos y en ese aspecto mejoró. Ahora, lo de que
1: pero
5: tiene
1: no
5: que
1: le marcan más a Ábalos.
5: No. Para mí lo que tiene que hacer aquí el técnico es ayudarlo también a Ábalos. Me parece que parte también de este mejoramiento que puede tener Ábalos con Olimpia es decidirse ya, y me parece que el partido contra Rubiño, si bien no fue en una de las mejores canchas, se dio un buen entendimiento entre los 2-9 y me parece que tiene que convencerse Vitamina Sánchez de que para potenciar el trabajo de Ábalos, que lo potenció con la presencia de Ferreira jugando con él en contra de Rubiño, debería repetir, Olimpia debería jugar con 9 y así darle también un trabajo más dividido a los que van arriba a pelear las pelotas, y Ábalos quizás hace ese trabajo más sucio, pero no importa que haga el trabajo sucio, si el otro 9 hace goles o si el equipo responde, hace goles, ¿cuál es el problema? Para mí, si yo soy Ábalos, voy a estar tranquilo con lo que di en el partido contra Rubiño. Lo que hice contra Rubiño, a mí me parece que está bien. Yo sé que él está intranquilo porque no hace los goles. Le están reclamando eso, le están endilgando. Vos sos goleador, y no hace goles. Y eso, claro, es incómodo a cualquier delantero. A cualquier delantero le pone incómodo esa situación. Por eso es lo que escribe él, ¿verdad? Pero a mí me parece que también pasa por el técnico. Si Vitamina vio que jugando con Ferreira o con otro 9 mejora el potencial del trabajo de Ábalos, Me parece que tiene que repetir esta fórmula.
1: Yo le voy a dar un mensaje a Vitamina ahora. Ega, por favor, y redondean Ángel y Wilson el tema Vegetti o Ábalos. Y después tengo otro tema otra vez para plantear hoy. Interesante está el programa hoy, ¿eh? Hay muchas cosas. Amanecimos con 2 de mayo puntero al campeonato, señores. ¿Quién iba a decir? Y ya explotó la bomba. Ya. En el partido Colorado ya le anunciaron ya a Liana. Por honor Colorado, no. Baruja la HC, o Mojíala ahí. Pone su ficha por él.
8: Pero los 15 gobernadores en conferencia de prensa le dieron su apoyo reciente a Pedro Aliana. Los sí. 15 gobernadores colorados.
6: Ah. Epa. Y esas reuniones hizo de España ya terminaron, ¿verdad?
8: El quincho solo.
1: El quincho. Hoy la rompió Carlos Báez, hermano querido Ñandutí. Nota con Pedro Aliana, donde le contó que Santi Peña anoche habló con Carter y le comunicó.

0: contó en Ñandutí en tiempo real, estaba sentada ahí Lilian Samaniego, que casi se desmayó, después se parece que se subió tras la silla y estaba, no sé, contenta, no sé cómo estaba.
1: Yo la vi gozando a ella con esta noticia. Sí.
0: Bueno, basta de política. Vamos, muchachos. Edgar, 5 menciones y yo le voy a dar una recomendación a Vitamina. Ojalá que me escuche. Sé que escucha este programa y le voy a decir. Y después redondean esto, muchachos, ¿está bien?
2: Sí, señor.
0: Vamos, hoy tenemos Ubicol del fútbol, vamos a hacer. Tenemos Champions, tenemos Copa Libertadores.
1: Sudamericana.
0: Sudamericana, Boca, Vasco.
2: Sin Paredes.
0: ¿Vos sos fanático de Boca, pero?
2: No, me gusta Leandro Paredes. Y ahí seguramente estará pendiente el hincha de Olimpia y la directiva también.
0: O sea, vos lo que sos es hincha IT de Barcelona nomás, Barcelona, sí, de España.
2: A mí me gusta mucho el Barcelona.
0: Y después ya no tenés otro club.
2: El Sportivo Viteño.
0: No, mira, entre Barcelona, ya está. Llamala a Messi y decirle acá y uno que le...
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0: 2120 personas, YouTube la harán jugar en vivo. Vitamina Sánchez, si me estás escuchando, agarralo a Gabriel Ávalos y decirle: Gabriel, vos no vas a partir de ahora a salir más del área grande y tratá de estar siempre en el área chica. De ahí no me salga. Salí del área grande y te cambio. Y le voy a decir a Sebastián Ferreira o a Sandoval, cuando Sandoval se recupere, que él juegue fuera del área. Para Gabriel Ávalos. Que le baje Sandoval la pelota y que culmine Gabriel Ávalos o Sebastián Ferreira, que le baje, que juegue con Ávalos. Mira que Ávalos es muy técnico, ¿eh? Él toca de primera, pero tiene que estar ahí. Ahí en el área. De ahí no tiene que salir. Punto penal. ¿Por qué te reí, Ángel? Le estoy diciendo a Vitamina, ¿en serio será? Vos me tomás.
2: Voy a quedar en offside, profe, le voy a decir. No. Tiene que moverse,
0: vamos,
2: Bruno.
0: Vamos a tomar.
2: Voy a quedar. Tiene que moverse, Bruno. No se mueve.
0: No, y creo que se mueva dentro del área.
2: No le va a regalar nada. El próximo partido va a enfrentar a. Y posiblemente juegue contra tres centrales. Los de mayo, Pedro Sosa, que ayer estuvo impecable, César Ramírez y seguramente vendrá uno Villalba. Más, Alexis Villalba. Y eso no te van a
0: pero,
2: regalar.
0: A ver,
2: si no te mueves, Bruno,
0: el área.
2: Se lo van a comer.
0: Mira,
2: vivo,
0: te contemplo el área, incluyendo que pueda estar al costado izquierdo o al costado derecho. Que haga una pared y remate Gabriel Ávalos. Que ya ahí marque el gol. Pero que no me salga más del área grande. Eso nomás yo digo. ¿Cuál es tu opinión, Vegetti Ávalos?
1: Yo, sin apuntar a nadie, aclaro, hay mucha injusticia en torno al análisis en contra de Vegetti. Porque si vamos a los números fríos, Vegetti fue el goleador de Cerro en el primer semestre, Vegetti fue el goleador de Cerro en Copa Libertadores, Vegetti le marcó a Sporting Cristal, Vegetti le marcó a Junior, Vegetti marcó un gol histórico contra Palmeiras y Vegetti hoy es el goleador del torneo clausura. Vegetti marcó de cabeza, con pierna derecha, con pierna zurda, empujando la pelota como fue contra Palmeiras, buscando él el gol como fue contra Sporting Cristal. Entonces, Para mí

0: ¿Cuántos goles tiene Getty?
1: Siete tiene ahora.
0: ¿Apertura cuántos goles hizo?
1: Uno, seis, siete. Tiene como 14.
2: ¿La apertura hizo esa cantidad?
1: Sí, seis, siete tiene.
2: Seis, pero...
1: Tiene 13, 14.
0: Pero
2: por eso...
0: ¿Qué goles metido a partido para la calidad de jugador que me dijeron traía? No.
1: En un fútbol en el que nos meten los delanteros, Federico.
0: Y no, ya sé, pero él es un delantero que con lo que gana y con el palmarés tenía que meter, pues... Los delanteros no meten porque son delanteros... Ábalos tiene, pero el 9 de Libertad Aguilar, un modesto delantero... Te puede ir al otro 9 del otro equipo. El 9 Guaraní, Fernández está volviendo después de no sé cuánto. No, tiene 9, ¿lo? Nacional tiene a Roque con 45 años y tiene a Bailones que no hace un gol tampoco nunca. O sea, con el nivel de 9 que me trajeron esperaba más. Y tampoco olvido que este 9, el señor Vegetti, si pateaba bien los penales, solo tendría 4 puntos más hoy. Y estaría en la pelea. Y fueron penales muy... Es complicado, igual que lo del Bocón, ¿verdad? Que para mí Bocón es más productivo que Vegetti. Y voy a lo que gana uno, a lo que gana el otro y a lo que jugaron, pero a mí también pues, puedo decir que en tu caso, voy a hacer nombre, que decir que Ábalos viene sin ganas, no creo que Ábalos venga sin ganas. Es su forma de jugar. Es la forma de jugar de Ábalos. O sea, jugador, si nota que no le sale y le cuesta. Tampoco un tipo muy demostrativo, pero vos le ves la frustración que tiene.
3: Sí.
0: Si escribió eso ya es porque sabe que el tema está complicado, está difícil.
3: Él sabe que tiene que demostrar más.
0: Bueno, tenés, pues es lo mismo que el arquero que le llegan poco y le hacen goles.
3: Claro.
0: El arquero que le llegan tres veces y le hacen dos goles y no tiene situaciones y la que tiene falla. Y repito, ¿cuántos partidos van?
1: Ocho
0: ya de Ábalos y la Copa Paraguay, porque ahora también enfrentó a la defensa que enfrentó Cerro la otra vez, a la de Luqueño. Van a decir que estaba más despierto porque la Copa Paraguay mano a mano, pero también era una defensa con Brizuela, con Suenía, que el 6 que tiene muchos errores y no supo aprovechar eso. Yo estoy de acuerdo, yo creo que lo que Bruno dice es sentido figurativo. Obviamente sea que gana Saiz y queda dentro del área grande.
3: Claro.
0: Lo dice como para que
3: alinear
0: un territorio de maniobra y que ponerle el aro solo en tres cuartos y decir, ¿sabes qué? De acá para adelante. Entonces, como esos merodeadores, como era Rodrigo López, que se queda en la línea de los Saiz, metía al pie corto y le hacía gol, porque él interpretaba demasiado bien.
3: Claro.
0: ¿Quién era el último que estaba ahí?
1: Pero te
0: va a llamar allá donde va a ligar con el. Primero va a ligar con el número 6. Después el lateral le van a cajar uno por la. Y después, si hace falta, lo agarran los centrales. O sea, no le conviene a Ábalos a esta altura de su carrera, porque recordemos que también tiene, al igual que Vegetti, que tiene un cuidado personal magnífico. Ahí yo digo que el tipo que más cuidado personal tiene en el fútbol paraguayo es Vegetti. Porque te va a cabecear un córner en defensa a los 49 del segundo tiempo. Se va a correr y encima rechaza de cabeza de vuelta.
3: Se caen todos menos.
0: Lo vimos en una cantidad de partidos. Pero Ábalos también ya está grande, ya está bastante golpeado. Y es cuestión de él, de no dispersarse. Vegetti también comenzó a mover más cuando no jugó con dos extremos que lo encierren mucho, ¿verdad?
2: No,
0: cuando está con la Liceda, ahí tiene más margen de moverse.
2: Está moviendo más.
0: Antes estaba en un embudo y. Era como eso.
1: Y ahí te abraza al central. Eso, claro. Y 1-2-1 apuesta en larga.
0: Eso le claro. Encerrado en la jaula que tiene poco margen. Y Rose también, eso. Yo creo que le combino eso a
3: los dos.
0: A
3: Vegetti, por eso yo decía.
0: Jugar con un solo delantero adelante, porque tiene mucho más espacio por ir al primer palo, al segundo palo. Y no está tan constreñido por los 12 que lo están apretando ahí.
4: Y me dice un amigo de WhatsApp, te cedo la palabra, Ángel. Un amigo de WhatsApp, 960. Terminación de su teléfono. Gabriel Ábalos, 36 años, 115 goles en total en toda su carrera. Pablo Vegetti, 37, 205 goles en total en su carrera. En la actualidad, Vegetti lleva convertidos 7 goles, ninguno de penal. Gabriel Ábalos, un gol y de penal. Opa, Bruno.
1: Opa, debate, te dice.
4: Opa, discusión, güey.
3: Claro, pero
4: ¿te acuerdas que una vez?
3: Bernay. Opa, el tema.
4: Opa, mala. ¿Cómo digo?
3: No, el cerro estaba. Opa, el tema, dijo.
4: Opa, el tema, dijo. Muchacho, opa, el tema.
3: No voy a hablar más de eso.
2: No, está bien todas las estadísticas, lo que quieras, pero nosotros estamos hablando de lo que pasa en el fútbol paraguayo del presente.
3: Hoy.
2: Y de lo que tiene que ver con. ¿Qué tiene a su jugador Vegetti? 50 partidos tiene ya jugado.
4: Claro.
2: Esa es la verdad.
4: Y que tiene más ocasiones de gol.
0: O si no, ¿sabes qué fácil? Yo te decía que el tanque. ¿Cómo se llama tu tanque?
3: Sandoval.
0: Es mejor que Vegetti porque tiene menos promedio. No voy a decir eso porque no es mejor. Vegetti mejor que el Tanque.
4: Pero él te va a discutir, porque él le
0: pronuncia. No, pero te va a quedar hoy, te va a poner los papos, te va a poner los números. Pues,
1: no, claro, pero en el primer semestre, porque Avalos volvió a jugar, pero cumplió más de 10 años. El primer
5: cumplió más. Sandoval está lesionado, ni siquiera entra en discusión ahora.
0: Pero claro, a lo que voy, vamos.
3: Porque siempre la relación costo y rendimiento.
0: Miguel Teño, jugador por jugador, el Vegetti es mucho más.
3: Y sí.
0: Bueno, vamos a ver. Pero claro, después me vení con todo lo otro. Y bueno, por eso hice la comparación al señor que dijo Papo, pues, porque los fríos números son una cosa, pero sacando a Ávalos, que recién llegó y que tiene un mal promedio, lo ponía al Tanque nomás. Y no voy a decir que el Tanque es mejor que Vegetti, porque Vegetti es mejor que el Tanque. Ahora me dice que cumplió más. Vamos a ir a la carrera después que tenga el Tanque. ¿Cuántos goles tiene Vegetti? 222, creo que escuché, ¿no?
5: Más de 200.
0: 222, creo que escuché, claro. ¿En cuántos años? Y
4: 200, te digo, 36 años Ávalos, 115 goles.
0: Sí.
4: Vegetti, 37 años, 205 goles.
3: Casi 100 más.
0: Y una carrera muy importante.
3: Y un año de diferencia entre los dos, pero yéndonos más al tema.
0: Ávalos comenzó a hacer goles hace 5 años.
3: Ávalos.
0: Vamos a la realidad, porque lo claro. Que dijo Carlín es real. General Lía, Crucero del Norte, no. Peñarol, Patronato. Ávalos comienza Argentino Junior Independiente. Me voy a poner, me voy a tomar trabajo, claro, a mirar cuántos goles hizo en los 4 años.
2: Federico, porque sí. Mientras él hacía su carrera, buscaba su propio camino en su carrera, Gabriel Ávalos, él perdió 10 años más o menos, donde le saca ventaja, claro, a Vegetti. Claro, eso, claro, fue lo que pasó.
4: Dame 5 a ver con qué viene nuestro iteño Ángel Elián.
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4: ¿Cómo está el sondeo?
3: Hoy, el sondeo. ¿Quién está mejor en el fútbol paraguayo? Casi 600 votos hace 20 minutos. Vegetti, 62%. Ávalos, 38%.
4: Bueno, Federico tiene los números de Ávalos, pero no quiero que lea todavía.
0: Los fríos si no, números.
4: Por eso, pero ¿puede influir Ben Ángel Elian?
3: No.
4: ¿Por qué? No, y porque si vos contás los números...
3: No.
4: Puede ser un voto inducido, no sé, vos le ayudás... No.
3: Aparte creo que Fede tiene...
4: Dale, Fede, contá un poco.
3: Otra.
0: Bueno, por eso decíamos que...
3: la carrera, ¿verdad?
0: Ávalos arranca seriamente en Argentino Junior e Independiente, a diferencia de Vegetti, que en Belgrano Córdoba ya fue un goleador importante. 2012, Ávalos, Independiente de Campo Grande. 10 partidos, ningún gol. Enero 2013, junio 2013, General Díaz. 10 partidos, 2 goles. Agosto 2013, junio 2014, un año. Deportes Concepción de Chile. 23 partidos, 6 goles. Club Crucero del Norte. 2014, diciembre 2015. 38 partidos, 10 goles. Campeonato larguísimo. Jugó todos los partidos nacionales. Larguísimo. Peñarol, 7 partidos, ni un gol. En Peñarol. Nueva Chicago, traspaso gratuito, dice. No sabía que jugó Nueva Chicago, ¿eh?
4: Ese no es el de color negro.
0: Verde negro, el verde negro.
4: Yo estuve ahí. Me fui a Matadero.
0: Una hinchada, la gran 7, Matadero, una hinchada.
4: Esto es una hinchada espectacular. Estuve en Buenos Aires y me fui.
0: ¿En serio, eh?
4: Marihuana y
0: todo. No, todo, todo. Los toros de Matadero
4: son los nuestros. ¿Sabes qué?
0: Nueva Chicago.
4: Martín Fernández me filmó ahí, yo tengo de recuerdo.
0: ¿En serio?
4: Yo como hincha nomás me fui.
0: ¿Vos sabés que hace poco fue viral?
4: No fumé marihuana, claro. Aclaro nomás.
0: Fue viral, pero te habrá llegado ahí el olorcito igual.
4: No, ese fue
0: a nivel mundial fue viral hace poco porque llenaron la tribuna visitante. Y hubo una avalancha en el gol. Y en todos lados salió. Hace dos fines de semana. Nueva Chicago. 22 partidos, 6 goles. Godoy Cruz, traspaso gratuito, dice también. Agosto 2017, 2018, junio. 22 partidos, 6 goles. No. Godoy Cruz, 11 partidos, 2 goles. Patronato de Paraná, a préstamo. 34 partidos, 8 goles. Argentino Junior, traspaso gratuito. 122 partidos, 47 goles. Aquí ya es 122 partidos, 47 goles.
3: ¿Dónde? El Prime.
0: Argentino Junior, por eso decíamos. 2020 al 2023. 47 goles Argentino Juniors. Independiente 2023, agosto 2026. 109 partidos, 33 goles. Entre Argentino e Independiente hizo 80 goles en los dos equipos. Olimpia, agosto, hasta ahora, 8 partidos, 1 gol. Ahí está lo que decíamos.
4: Apenas
0: y se corrobora. No, pero se corrobora lo de Argentino Independiente, ahí comenzó su gran carrera, ya de grande.
3: Claro.
0: De Gabriel
3: Abad. O sea que se convirtió en un jugador top en argentinos.
0: Exactamente.
3: Ahí arranca. Yo tengo una postura muy personal, Bruno, sobre el tema del número 9. Y cada uno, obviamente, tiene la suya. Pero yo pienso que cuando a un 9 se le empieza a valorar el tema de pivotear, de descargar, de salir fuera del área, es porque la cosa no anda bien.
4: ¿Cómo?
3: Para mí el número 9 tiene que hacer goles. Y parece una postura simple. Pero muchas veces...
4: O sea, no, por eso importa, yo no, para vos no, a vos no te importa que arrastre que pivote, que dé un pase.
3: Por eso yo no titubeo cuando tengo que decir que hoy, para mí Vegetti es más que Ábalos porque tiene más goles. Y para decir también que hoy Sandoval es más que Ábalos porque tiene más goles. Porque yo voy al recuento de los goles que hizo Sandoval en este torneo, Bruno, y muchas veces le bajamos mucho el precio y decimos que es tosco, que no tiene técnica, pero nos olvidamos que el tipo hizo un gol en un clásico, que rescató a Olimpia muchas veces sobre la hora. O sea, el valor del gol me parece que tendría que tener un estatus mayor, o eso es lo que yo al menos pienso, ¿verdad? Que deberíamos darle esa estrellita o esa fichita al jugador que tiene el alma del gol o tiene la capacidad de hacer goles, porque cuando a un delantero se le empieza a valorar, no, pero no marca goles hace 8 fechas, pero descargó acá, porque se asoció acá, porque arrastra la marca, y no, yo no te traje para eso, yo te traje para que hagas goles. Vegetti vino al fútbol paraguayo con el afán de cumplir esa meta de hacer goles, se pagó mucho por él, porque acá en nuestro fútbol escaseaban mucho los 9. Y Ábalos con la misma cosa, entonces, cuando van pasando las fechas... Y un ejemplo que cito siempre es el de Moreno Martín, que en su momento pasaban la fecha y no marcaba y no marcaba. No, pero se está proyectando, se está aguantando la marca, está haciendo todo esto y van pasando los goles y tu promedio va decreciendo. Entonces yo siempre valoro muchísimo al 9 que es goleador, que por más que no me toque una pelota en el partido, le reboten 10, no tenga técnica, aparece en el momento de la verdad y yo a ese le valoro y le pongo la ficha. Por eso yo, para mí, hoy en el fútbol paraguayo se hace la comparativa. Con relación a lo que están jugando por números y por aporte de goles, para mí hoy Sandoval más que Ábalos y Vegetti más que Ábalos también. Y respecto a lo que decía Fabio, porque él decía, yo si fuera Ábalos debería estar conforme con lo que hice contra Rubio Ñu. Ayer publicó una historia, Ábalos, que es la que demuestra y cada uno seguramente va a interpretar que no está conforme con lo que está atravesando y él sabe que tiene que dar más todavía. Es decir, porque creo que todos coincidimos acá que contra Rubio Ñu hizo un buen partido. El desgaste. ¿Qué le falta, Bruno? El gol. Lo que estoy diciendo yo. Fíjate, historia de Gabriel Ábalos hace 18 horas. Dice, P, paciencia y seguir trabajando. Lo mejor está por venir.
4: ¿Y qué foto usa?
3: Y utiliza la foto del partido contra Rubio Ñu, donde él está con barro en la parte de las medias. Pero cuando él dice lo mejor está por venir... Es porque él sabe que lo mejor todavía no llegó.
0: Es decir, cuando puede ser ya pensado,
3: los goles.
0: Me pone una foto corriendo, me pone una foto parada.
2: Sí. Claro, vos tenés razón el tema. Por eso yo decía que él está tiene que estar tranquilo con lo que dio, con lo que mostró contra Rubiño, el rendimiento que tuvo. Y claro está que él está impaciente con el gol. A vos le preguntás ahora al aire, ¿tenés ganas? ¿Estás ansioso por el gol? Te va a decir, no, estoy tranquilo. Mentira, el goleador, el 9, nunca está tranquilo cuando no hace goles, y más todavía cuando se lo expone.
0: Antes Fabio era famoso que ganaba el equipo 3-0 y el 9 no hizo goles. Y enojado, bueno,
2: Y sí,
0: antes cuando los 9 hacían goles, ahora pero los 9 no hacen más goles.
4: O sea, es que es la típica también. Cuando marcaban los 9, ponerle que marcaba 2 goles, ganaba su equipo 2-1. Y le preguntaba al periodista, bueno, tus goles. No es tan importante lo mío, lo nuestro es colectivo, la verdad con los compañeros. Nah. Siempre le da el mérito a los compañeros.
0: Sí, eso cuando hace goles.
4: Ese cuando hace goles.
0: No importa quién dice los goles, calme, entonces ganar.
4: Claro, no, los
0: loco. Cuando hace goles, se va ahí.
4: Atención, venimos con Dani Maciel, con Néstor, actualización de Cerro Olimpia. Mañana juega Cerro Copa Paraguay. Vamos con Ubicol del fútbol. Tenemos muchos partidos y tengo un tema para debatir. Un tema para debatir. Y tiene que ver con los técnicos del fútbol paraguayo. Los que están dirigiendo ahora. Vamos a llegar 5 menciones móviles y debatimos este tema del DT.
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4: A ver cómo están los amigos y las amigas WhatsApp sobre el debate que tenemos ahora. 098-4955-000, a ver.
7: Bruno, ahora le falta más tiempo. Ustedes no se acuerdan cuando yo era independiente, no le hacía gol ni al arco iris.
4: Ajá.
7: Hasta con Agüero salió a bancarle una vez que hay que aguantarle porque los goles van a llegar, decía el Kun por Ávalo.
4: Hay que esperarlo, Ávalo, dice
6: lo bien. 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
7: Pobrecito Ávalo. No hablen a mal así de Ávalo porque está en Olimpia, y tampoco Alfaro no hable mal de Olimpia. No digas la realidad de nuestro fútbol.
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8: ¿Qué tal la gran jugada? Hoy, ¿cómo realmente Ávalo? Se pelea, él aguanta. Team Pay nomás para mí, que tiene que jugar para que le llegue. Bueno, centro porque Raúl Cáceres a nadie.
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9: ¿Qué tal, Bruno? Después empezó a dejar en paz Vegetti. Al principio de año, no, que Cachorro Sánchez es mejor que Vegetti. Después Lescano es mejor que Vegetti. Ávalo ahora es mejor que Vegetti. Ahora la carrera de Vegetti ya están viendo. O sea, qué traumado le tiene Vegetti a usted, Bruno.
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10: ¿Qué tal, Bruno? Lo que le falta es... ¿Cómo se llama? Gol.
11: ¿Qué tal, señores? ¿Cómo están? ¿Ustedes se recuerdan a Erwin Ávalos, cuando no metía, pero salía, ensuciaba, hacía el trabajo sucio que decía la prensa? ¿Se acuerdan de eso? Tanto se le criticó, un año por ahí no metió. ¿Eh? Pero era un goleador de raza. Yo soy olimpista. Y para mí que hay que ponerle en el banco a Ávalos por lo menos 2 partidos y después ponerle de vuelta, porque no está metiendo. Y el goleador tiene que meter.
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12: Bruno, yo no sé qué tienen en su cabeza para traerle a estos dos jugadores acabados de Ávalo y Vegetti. Tienen en la cantera, ¿por qué no le hacen jugar 8 o 10 partidos también a ellos para que maduren y empiecen a meter gol?
11: A Ávalos lo que le falta es un tipo que Tim Payne juegue 90 minutos con él, para que tire centro o alguien que le tire centro como la gente. Nadie, los centros Raúl Cáceres, todos cabecean los públicos de gradería norte o de sur.
13: Taroa, Elianza, hoy con hasta la Japisa Indio, o sea, es Campuna, Elianza, Santo Valor.
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14: Muchachos, a Ávalos le hace falta Tim Payne para que le tire el centro. Cuidado que a Tim Payne le quiere Boca, cuidado. Y este Vegetti tiene el nombre con el Vegestorio.
15: ¿Qué es lo que van a opinar los heridas? Y ellos también decían por Vegetti, fuera Vegetti, fuera Vegetti, y el goleador del equipo. No tiene por qué opinar de todo fracasado. ¿Sí?
16: Yo le quiero ver más a Ávalos jugando con Sebastián, como se jugó el domingo. No de único punta, porque de único punta ya se vio que no doy cola, tipo. Un delantero y le marca dos defensores centrales. Imposible. El esquema de Vitamina no es para Ávalos. Y los perros de Sandoval mete y Ávalos no mete. Sandoval mete porque entra en segundo tiempo y le tira al centro y cabeza y mete. No. Más que eso no le pide a Sandoval. El nuevo tanque Torres.
4: Están los precios de entrada para Olimpia 2 de mayo. Ya nos va a ampliar Néstor Beltrán. Pásalo ya en el grupo para que maneje el compañero. Seguimos con los audio WhatsApp, 098-495-000. Últimos tres audio WhatsApp.
17: Hola, Brunito. ¿Qué
4: te copió?
17: No, es vivo tema de conversación, papá.
4: Será.
17: Más interesante, más importante ni para mí es la amenaza este que dio ahora el dueño del City. Es que si es que le llegan a bajar categoría al City, se van de Inglaterra y llevan todas sus inversiones.
3: Vale.
4: No. Se me embudo, no, será allí, ¿verdad? ¿Será allí, nena?
3: Sí, será.
4: Será. Será. Le dicen los perros. ¿Será en Calvana? ¿Será?
3: Se me embudo, diría una mamá.
1: Sí, tiene, es para la mujer, se me embudo.
4: Se me embudo.
3: Será.
4: Se me embudo, cuñá. Dice en la campaña.
1: Las mujeres.
4: Sí, claro.
3: Se me embudo, caria. Sí, es.
4: De Coraca, eres Cotalande.
3: Hay capaz de 30 iremas.
4: O sea que después de los 30 vos querés buscar el muñeco. Bueno, esperemos que esté todavía.
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4: Últimos audios.
18: Muchachos, un saludo para toda la mesa. Y Ávalos hay que tenerle paciencia nomás. Ya dentro de poco van a llegar los goles. Él le está aportando muchísimo desde lo futbolístico para Olimpia ahora mismo. ¿Se acuerdan que Sandoval, por ejemplo, no metía ni un gol y desde que llegó Ávalos empezó a meter goles? Porque aguantaba la pelota en el área, arrastraba la marca, hacía asistencias. Paciencia nomás.
19: Comparto plenamente con el oyente de hace rato que dijo que la cantera también tiene esa oportunidad. Trae un tipo de 37 años, de 36 años y a los jugadores de la cantera le dan un partido, no rinde un partido y le mandan a la mierda. Y a estos vegetarios sí le tienen que aguantar. Váyanse toda la puta de los técnicos de mierda.
4: Qué violento. Último audio WhatsApp. Tranquilo, muchachos. Hay muchos niños y niñas que escuchan hasta ahora con su papá el programa.
20: Bruno, tanto tiempo no se le puede dar también a Ávalos. Qué malo que podemos
13: que puta, todo el club, todo el mundo se tiene que adaptar, Bou. O sea, tiene que esperarle, Bou, a que él se adapte. Olimpia no tiene tiempo para eso.
4: Bueno, gracias. Imagen exclusiva. Acaba de enviar un oyente. YouTube la van a jugar en vivo y ya van a ver. Ñandutí TV ahora. Mientras se pelean los colorados, que esto, que aquí, que allá. Hoy colapsó Acceso Norte. ¿Cómo se llama?
1: Costanera.
4: Costanera Norte. Por el tema este del evento de Sky Nunga.
1: World Skate Games.
4: Skate. Qué quilombo. Ahí sobre Artigas están escapando justo. Todos se pusieron de acuerdo. Un quilombo de Asunción. Mientras tanto, señores, ¿quién está feliz? Imagen exclusiva, señores. Entren ahora a la Naranjo en vivo. Fabio, describí, por favor, describí.
5: ¿Y esa acreditación?
3: Un evento serio. Un evento
2: acreditado
3: serio.
2: En secreto. Porque él es especialista en acreditarse en secreto nomás.
4: No. ¿Pero esto dónde, hermano?
2: No parece una fiesta, no sé. Parece
4: carnaval.
1: Mi gordiña.
5: Ángel Elian acompañado de dos señoritas voluminosas.
3: Pensé que le iba a poner a Sandoval ahí.
2: ¿Cómo que comidas, dice?
4: Bien comida,
2: como dice Carlitos.
4: Bien alimentada. Ay. Me gustan las gorias. Está bien. Linda están las gorias.
0: ¿Cómo fue eso, Ángel?
3: Fue un evento serio porque... Como verás...
0: Lindo vestido todo, pero ¿dónde fue?
3: Es con acreditación.
0: ¿Y dónde fue?
3: En el deportivo.
0: ¿Eh?
3: En el deportivo, sí.
0: Qué grande. ¿Y vos ya formás parte de este mundo?
3: No. De forma efímera, no.
4: Pero, dale, campeón. Mirá con las gorias.
3: Llevar a las reinas
4: está bien, las reinas.
2: O sea, parece jurado, porque se le acreditan los jurados y sí, compañía en ese tipo de eventos.
3: Yo juzgo.
5: O de por ahí se enteró del evento y quiso estar.
2: Sí.
4: Ángel Eliancia.
1: Trabajo de seducción se llama.
4: Pobrecito Nico relatando ayer.
3: Yo también estuve ayer.
4: Sí, pero más temprano. Y después te fuiste a este evento, parece, ¿eh?
3: No, eso fue.
4: Esto ya data de vieja.
2: Ayer, ¿te acuerdas que yo te conté que completó 3 funciones el partido pasado que hizo conmigo? Ahora cumplió ya las 4 funciones.
4: No, pero ahora pues va a tener CR7.
3: No,
4: ahora ya tenemos un relator que tiene hipo también al aire.
3: No, hipo.
2: No, pero de tan loco que está. Relator, comentarista, fue. No, coordinador. Y ayer ya fue voz comercial también.
4: No me digas.
2: Sí, en un momento.
4: Se completó.
2: Ya hizo todo, no, ya no le pasó a Lucho y hizo todo. Estaba realmente eufórico. Pero
4: bueno,
2: bien.
4: O sea, él es tipo relator colombiano entonces.
2: Sí, exactamente.
4: Vamos a los móviles. Pónemelo al aire a los dos muchachos, por favor. Al señor Dani, perdón. Y al señor Néstor Beltrán. Por favor, vamos con las infos de Cerro y de Olimpia. Dani Maciel, te escuchamos atentamente, mesa abierta con los compañeros. Hay una actividad ahora que se está desarrollando en Cerro, Dani, ¿verdad?
20: Acaba de terminar, Bruno, la conferencia de prensa que estuvo liderada por el ingeniero Luis Laviñe, acompañado de otros miembros de la comisión directiva y miembros del departamento socios del club. Esto tiene que ver con el torneo de socios que se realiza después de mucho tiempo y que van a ser utilizadas las instalaciones del Club Cerro Porteño para dicho evento. 31 equipos inscriptos hasta el jueves. Hay tiempo hasta las 15 horas para que puedan inscribirse más. La idea es llegar a 36 equipos y con eso se cierra el cupo.
4: Pero ¿en qué categoría, Dani? ¿En qué categoría? Ponerle que yo tengo 48 años. Yo tengo 48 y quiero ir a jugar el torneo. ¿Cómo es el tema?
20: Categoría femenino, mayores de 18 años, masculino, mayores de 18 años y categoría senior, mayores de 45 años. Son las 3 modalidades que van a utilizar o que van a jugar en este torneo de socios.
4: Qué triste.
20: Así que, Bruno, podemos inscribirnos nosotros en la categoría senior sin ningún problema.
4: Y senior llega con a partir de 45. Qué bárbaro, o sea. Llegar a los 45 ya sos viejo, digo.
20: No, eso señor. Comparando un poquito con los otros, ¿verdad? Porque imagínate que no seamos senior y tengamos que jugar con chicos de 18, 20,
4: no,
20: 22 años.
4: No, te pasan
20: años,
4: por encima.
20: Que están un tipo con un estado 20... físico increíble.
2: No, el nombre no hay que cambiar, ejecutivo.
4: Ejecutivo, esa es la emoción ejecutiva para no ponerle.
20: Está bien.
4: Senior. Qué feo. O sea, yo no me voy a escribirlo. Por eso yo digo, no. Conmigo no cuenten, muchachos. Si es senior, no.
1: No, está bien.
4: Es ejecutivo, sí me gusta.
5: Pero no está mal, senior. No. Abuelior sí sería feo.
7: Senior.
4: No, ¿te acuerdas del material que pasó? Abraham fue ayer, 63 años.
1: Sus 60 y mucho ahora en los barrios. Sí. Se juega mucho.
4: No, pero yo quiero dar una sana recomendación. Mi hermano, por ejemplo, David, él es un kamikaze. Porque está con sobrepeso, quilombo el mundo ahí. ¿Verdad? Sobrepeso, no sabemos si triglicéridos, colesterol y eso. Pero tiene sobrepeso. Y él se va y juega esos partidos así de... Le invitan a su socio del barrio. Y se va a él a jugar como nada. Y se hace el mitad y corre así como... Y ya tiene 46 años, ya tiene él.
5: Pero...
4: Vos también, Carlín, pero vos por lo menos te vas al gimnasio, te cuidas. Viniste con un sobrepeso a Estados Unidos, ¿verdad? Yo creo que esto ya está mejorando.
1: Por Kilecki.
5: De los cinco que se han
4: Mira, pero si le evaluamos a Vegetti, a Ávalo, vos ya viniste al Mundial, ya terminó hace 3 meses, hermano.
5: El pliegue.
4: Y 2 kilos bajaste. Sí.
1: Pero nos cuesta más.
2: Ya que sacó la fecha en una discusión con Wilson, vos volviste el 20 de julio, volviste.
1: Tiene 12 años menos.
4: No, vos hizo, si te hacemos este Vegetti, Ávalo, vos, ¿sabes qué? Bueno, juega mañana Cerro por la Copa Paraguay, Dani.
20: Bruno, aquí lo que tenemos que confirmar quién va a ser el reemplazante de Ignacio Aliceda. Está entre Jonathan Torres y Mateo Klimowicz, los posibles reemplazantes. Y después, por supuesto, confirmar la vuelta de Velázquez, de Iván Ramírez. Yo creo que Blas Riveros va a continuar dentro del equipo titular. Esperar si Morel y Chena van a arrancar también el partido después de que el mediocampo de Cerro Porteño contra Sportivo Luqueño rindió bastante bien con la presencia de Gamarra, de César Bobadilla, entre otros. Así que la práctica de esta tarde va a ser importante para confirmar todo. Y hoy, 20 minutos antes que termine el entrenamiento, y esto va a ser importante para los compañeros que van a estar en el programa de la tarde, nosotros vamos a estar en vivo desde la olla azulgrana. Así que ya vamos a tener prácticamente el equipo definido y la lista de convocados durante el programa para lo que va a ser el juego de cuartos de final de la Copa Paraguay. Hoy los hinchas de Cerro Porteño tendrán habilitada la gradería norte para realizar un banderazo de apoyo al grupo y, por supuesto, apoyo barra exigencia para lo que va a ser el partido. Acá me están pasando algo, voy a pedirle acá que me avise un ratito, porque me están dando algo de último momento.
4: Cómo no, quédate ahí, Dani, por favor. Néstor,
20: bueno,
4: adelantá un poquito.
20: Tenía, así. Bruno,
4: ¿sí?
20: Tenía el dato correcto al mediodía. Cuando a mí me dijeron, Aliceda no mostró nada grave la lesión, o el estudio, que no tiene nada grave. Y que Aliceda pidió estar. A las 13 horas confirmamos. Ignacio Aliceda convocado para el partido contra Sportivo San Lorenzo.
4: Epa.
0: Cambia.
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4: Al final convocado Aliceda.
20: Por algo me dijeron que él pidió estar y yo no entendí el mensaje de manera directa. Porque una cosa es que quiera estar y otra que pueda. Pero agradezco a la persona. Por eso yo le pedí a Abraham esperar para entrar hoy. Porque me dijeron, él quiere estar, pide estar. Así que bueno, ahora me confirman que está dentro de la lista de convocados.
4: Pero ¿qué pasa con esa lesión en la pantorrilla? Que no es grave.
20: No mostró nada grave, Bruno, el estudio, la ecografía. Fue un golpe, sintió un golpe fuerte en ese momento. Seguramente hoy va a ser evaluado, no sé si de titular para que pueda estar ya de entrada, pero por lo menos está convocado y con ganas de jugar en caso de que así lo decida el entrenador.
0: No, para dar una mano, ¿verdad? Porque todos sí. Somos conscientes acá que Cerro es el favorito mañana, pero si se complica el partido, puede necesitar a Aliceda. Partido mañana tan importante como el del acumulativo el domingo contra Ameliano, por eso una información va con la otra, por eso Dani decía, está para, o sea, no es nada grave, pero lo van a guardar para el domingo, pero habrán dicho, mañana se complica el tema, puede dar una mano, últimos 20 minutos, últimos 30, más si el jugador está con la mente bien, tiene ganas de jugar, entonces, por eso cambió radicalmente el tema, Dani, respecto a un eventual descanso, para que llegue bien el domingo.
20: Sí, señor. Aparte, Fede, Gustavo Costas y principalmente uno de sus hijos que está en preparación física, si no está en condiciones, si realmente puede llevar esto a una lesión mayor en caso de, no lo van a convocar. Entonces, claro, el estudio que se le realizó hoy, que se le practicó hoy, fue muy positivo y ahora finalmente está dentro de la lista de convocados.
0: Con todo lo que ya pasó cero con esto de jugadores que volvieron y se lesionaron, ya no van a repetir el error, por supuesto.
2: Claro.
4: Bueno,
20: ¿qué ahora más? Hay que confirmar si va a ingresar desde el vamos, si va a estar dentro del once inicial. De todos modos, después tenemos que aguardar también lo de Velázquez, lo de Iván Ramírez, Rofo, no sé, me parece que Ángel se está ganando ahora la titularidad dentro del equipo de Cerro Porteño. Confirmar lo de Morel, Chena me parece que va a volver, entonces Vegetti va a continuar. No creo que haya muchos cambios con respecto a lo que fue el último partido contra Luqueño.
4: Bueno, ¿qué más, Dani? ¿Qué más sobre Cerro?
20: Nada más, Bruno, esperar. Vamos a esperar la lista final de convocados, si hay sorpresas dentro de los llamados por Costas. Y esta tarde, repito, en vivo, con el banderazo, en el segundo turno de la gran jugada, vamos a estar en vivo y en directo, así que todos los hinchas van a poder seguir los últimos 20 minutos del entrenamiento, que serían aproximadamente a partir de las 19:10 horas aquí en la Olla Azulgrana.
4: Mi querido Dani, volvemos en 30 minutos para el mini resumen, ¿y está bien?
20: Está bien, señor, aquí estamos.
4: Gracias, muy amable. Perdón, Dani, usted ya sabe el menú de la casa hoy, porque le pregunté a Néstor y me dijo al toque bife coguá, me dijo.
20: Sí, señor, ya está definido. Ravioles con salsa blanca. Ravioles de verdura con salsa blanca.
4: ¿Y la batata?
20: No, no, con los ravioles unos pancitos chiquititos que se compra ahí cerca de casa.
4: Sí, y no, la salsa de carne ahí, Dani, no, nos falta la carne acaso ahí.
0: ¿Salsa blanca?
20: No, no, no, va a ser boloñesa, va a ser salsa blanca, Bruno.
4: Bueno, pues yo no puedo comer así. Tiene que haber una carne ahí.
20: Y bueno, voy a cambiar, no mando. Si no,
4: no, no,
20: no.
4: Ay, no, no, gracias, Dani, un abrazo. Néstor, Olimpia, a fondo, Olimpia, por favor.
7: Gracias, Bruno. Confirmamos lo que decíamos en la primera entrada, cerca de las 11:10 aproximadamente, que solamente tres jugadores estuvieron hoy trabajando diferenciado al costado del campo de juego donde trabajaban el resto de los compañeros. Me refiero a los que estaban de manera diferenciada: Hugo Sandoval, Ryan Romero y Eduardo Del Mas. Derly González ya trabajó a la par de sus compañeros, al igual que Romeo Benítez, al igual que Alex Franco, al igual que Ryan Mentaverri. Así que sacando esos tres jugadores, repito, Sandoval, Del Mas y Ryan Romero, el resto a disposición de Vitamina Sánchez. Lo del Mas no está descartado por el fin de semana, se lo va a llevar día a día, pero se lo va a poner lupa al tema de la sobrecarga que tiene el jugador. Mencionabas lo del tema de la venta de entradas, ya está habilitado para todo público desde ayer para los socios. El precio para los no socios: Gradería Sur, 25.000. Norte figura nuevamente para Olimpia, 20.000. Hay que ver si se mantiene esto hasta el final. Plateas, 30.000. Preferencias A y B y D, 70.000. Preferencias C, que es la central, 90.000. Y la Viva Albirroja, 100.000 guaraníes. Y a ver, con relación al equipo, el jueves va a ser la práctica más importante de la semana. El viernes, movimientos ligeros, solamente para ir definiendo algo táctico, algo ya menor de prueba de Vitamina Sánchez. Pero hoy martes te puedo decir rápidamente un probable: Gastón Olvera en el arco, lógicamente se mantiene el arquero de la selección paraguaya. Lateral derecho, para mí la duda, Tim Payne o Raúl. Para mí, más chances para el neozelandés Juan Vera, Mateo Gamarra, Esteban Matus, Fernando Cardoso, Juan Fernando Alfaro, Richard Ortiz, Romeo Benítez, Sebastián Ferreira, Gabriel Ábalos.
4: Volvemos para el mini resumen, mi querido Néstor.
7: Como usted diga, señor.
4: Cómo no, gracias. 13:30. ¿Cómo terminó nuestro sondeo? Porque le damos cierre ahora, ¿verdad?
3: La gente ha votado, Bruno. ¿Quién está mejor hoy? Vegetti, 62%. Ábalos, 38%. 870 votos. Vegetti.
1: Es más,
3: dice el pueblo.
1: Ya que hasta voto limpista habrá tenido Vegetti.
3: ¿Y sí?
4: Saca ya eso.
1: Es el famoso ganó con voto colorado. Y Vegetti sí. Habrá ganado con voto franjeado.
3: O sea, voy a decir el voto castigo para.
1: Sí, sí,
3: para...
1: sí. Porque hay mucho anti-Ávalos hoy en los hinchas franjeados.
8: Y no me parece injusto.
4: ¿Qué onda con Lobito? Dice acá un amigo del chat de YouTube. ¿Por qué dice eso?
3: ¿Lobito?
4: Con Lobby. Lobito.
3: No. ¿Qué onda?
4: Y el único Lobito.
8: Él es Lobby.
4: Y sí, Lobby de Lobito.
8: No, es Lobito.
4: Lobby.
8: Lobby. Con más cariño, Lobby. Por favor.
4: Ah, bueno, bueno. Es pareja, pues claro, está bien.
3: Pelea de pareja.
4: No, pero profesional, sea mío. Claro. No, bueno, atiéndame, muchachos. Voy a arrancar con Ángel. Faltan.
3: Suspiró.
1: Sí.
3: Se me mete.
4: Uy, esa cosa de Zika, Lince. ¿Por qué haces tanto mal? Mirta Colmán, ¿pero qué? ¿Por qué le está acosando?
3: Mira, Califa, de
1: le
3: su
1: está
3: corazón.
1: Pegando. Hace rato que no estábamos, de hecho, debatiendo. Porque el debate terminó, caso de Getty Ávalos, después entraron los oyentes del WhatsApp, después entraron los compañeros de exteriores.
4: Esperamos.
3: ¿Estás?
1: La Perino.
3: No.
4: No, tranquilo. Este Carlos, no, le están pegando, hay un, ahora.
0: ¿Opinó algo en YouTube, Carlin?
4: No, me metí.
3: Que acá la agregaré.
4: Carlin, no vaya, pues, si no quise.
3: Ala. Pero... una expresión muy paraguaya.
8: Si le dice Carlos, es complicado ya el tema. Si ya no le dice Carlín, ya.
3: Carlos Correa, no hay un.
8: Hay Federico.
4: Pero ¿por qué le están atacando a Carlín ahora?
3: No hay un aprecio.
2: No es porque dijiste que los olimpistas iban a votar por Vegetti.
1: Ah, sí. Votaron. Sí, señor. Me asumo.
8: No, pero.
1: Voto franjeado hubo, sí, señor, en esa encuesta. Hubo voto franjeado.
3: Voto castigo.
1: Y que la señorita Margarita y el otro muchachito no hayan sido los que votaron. Ellos no tienen que generalizar. Yo tampoco digo que todos votaron por el gente. Digo que hubo votos franjeados por el gente y me reafirmo. Está ahí histeriquita, no, no.
2: ¡No! ¡Tranquilo!
3: ¿Qué pasa, Carlín?
4: Tranquilo, na Carlín. No te vayas a desbordarse, amigo.
3: Ni ella fue a pues.
4: Arranco con Ángel Eliam. Informa ahora Ana Costa. Beto Espínola salió tocado. Y Moya también. Nada grave. Pero sí tocados. Marcos Gómez, la única baja en 2 de mayo contra Olimpia. ¿Escucharon? Un saludo a mi hermano pobrecito que le mandé al frente, pero bueno. Por su bien, pues le decimos, no vaya ya a correr como loco. Hay algún recesión para mí, puedes ver, mi querido.
1: Pero.
4: Pásame, Nico, acá. No, ya sé. Periodista muñeco, porque. Esto es importante. Sobre Celi cerrado.
0: La papusa, no.
4: El mal pensado, sí, sobre de.
8: Ensobrado.
3: Ensobrado.
4: Dijo Lorenzo.
3: De Cotonogué.
4: Cotonogué no te da ni un puto peso, no te da. Ni ninguno de los presidentes de Cerro, ni el Luqueño, ni. Ese es un cuento chino. Bueno. Súper presillado, ¿te diste cuenta vos, Cristian? Mirá lo que. Y por algo que está muy presillado, muñeco. Acá no, ábranlo. Parece que presilló lo que había adentro y todo.
3: No.
4: Bueno, arranco con vos. Atendé, Ángel. En la Fórmula 1 le llaman gestionar neumáticos. Cuando el piloto se va manejando, ya está a mitad de carrera. Y a veces hay una discusión en el paddock, que es donde están los ingenieros. Y le dicen, por ejemplo, a Verstappen, le dice, entra. Pide stop ahora, entra, vamos a cambiar de neumático. Y le dice el otro, no. Voy a seguir. Estamos bien, no, entra, le dice. Y eso se llama gestión de neumático. Gestionar neumático. Es muy importante en la Fórmula 1. Te puede hacer perder una carrera como hacer ganar. O cambiar por blando, duro, soft, no sé. O el que es para lluvia, que es el color celeste, medio azulado. Mejor gestión, manejo hasta ahora, a 8 fechas de la culminación del campeonato. DT del fútbol paraguayo. 3 en orden. 1, 2 y 3. ¿Y por qué? ¿Quién es el que mejor gestionó hasta ahora su plantel, su equipo? Ponen a ese amigo, avísale a tu UCM.
3: Ahora le creo, pero supongo que estará escuchando, ¿verdad? Supongo.
4: Vos no le estás debiendo al CM, no, le prometiste no, no. algo.
3: Porque.
4: Porque no. Es que te responde mucho, Ángel.
3: No, es una cuestión mía, es. Debería estar atento a su trabajo, ¿verdad?
4: O atenta.
3: O atenta, o atente.
4: No entramos en ese chique y compañía.
3: No, cuidado.
4: Acá el sindicato, no, el sindicato de periodistas de Paraguay. Hey, ¿qué pende? Ya saben. Mejor gestión, mejor manejo.
3: Y yo creo que para su presupuesto, por la forma en la que rotó, por los nombres que tiene, muchos tapados, la gestión de juveniles también. Yo veo que 2 de mayo hoy está donde está, porque Ledesma supo oxigenar a su equipo.
4: Puesto 1 Ledesma.
3: Sí.
4: 2 de mayo.
3: Con mucho menos presupuesto que el resto, con un banco de suplentes que a lo mejor no está al mismo nivel que el titular, pero que siempre hay 2 o 3 jugadores que salvan las papas. Ayer lo demostró.
4: Puesto 2.
3: Vitamina. Se tuvo que reponer a varias bajas a lo largo del torneo también. Apareció la rotación en un momento determinado, pero supo cómo hacerlo. Y a pesar del mal arranque, porque Olimpia arrancó mal en las primeras 4 fechas, 1 punto, hoy está... Y a pesar de que perdió la punta, me parece que sigue siendo el equipo más sólido rumbo al título. Vitamina.
4: Tercero.
3: A mí me gusta Bernay. Víctor Bernay, técnico de Nacional, que también tuvo que alternar, varios jugadores se le fueron a la selección hace poquito. Y aún así encontró de alguna u otra forma en los suplentes un poquito de oxígeno, ¿verdad? Para su banco. Y más con la idea que él profesa de que sus equipos generalmente son intensos. Por ejemplo, Roberto Ramírez, que hasta el torneo pasado era un volante titular, hoy encontró en el Pica Lucena una variante más. Prieto, Iván Valdés, el mejor momento de Hugo Adrián Benítez se da con él. Hasta Bailone perdió el puesto en un momento determinado y yo lo pongo a Bernay.
4: Bueno. Para Ángel, mejor gestión y manejo hasta ahora de T. Ledesma 2 de mayo, primero, segundo Vitamina, tercero Bernay. No lo pusiste, por ejemplo, a Edo Valdés.
3: No.
4: No lo pusiste a Chiqui, te olvidaste de Chiqui, el fundador del fútbol paraguayo. De los técnicos paraguayos, perdón. No,
3: Chiqui está, se ve. ¿Eh? ¿De cuántas fechas está Chiqui? 5, 6.
4: Vamos con Fabio.
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4: Fabio, primer lugar, mejor gestión, manejo como DT hasta ahora del campeonato.
2: Sin duda Eduardo Ledesma. Ledesma, por lo que ya hablaba también Ángel, el presupuesto, el manejo de un grupo muy justo.
4: Hoy viniste medio
2: sin 9 de área
3: norteño.
2: Sin un 9 goleador.
4: Como dijo Wilson, dijo Federico, dijo Ángel ahora. Vos no sos Fabio, vos que sos Fabio.
2: ¿Por qué?
4: Hacele un control.
2: ¿Por qué? No, y porque ya dijo la mayor parte de lo que dijo Ángel coincidió con él, con respecto a lo que dijo del técnico 2 de mayo. Sin tener un nuevo goleador, hoy por hoy el 9 es Cervera, jugaba anteriormente Cáceres, pero tiene muy poco. Y ahora en reemplazo de Gómez hay que ver quién juega.
4: Muy tranquilo, muy...
2: Va a jugar
4: sí,
2: Oscar Romero.
4: Sí, ponen esa música. Y no, no, fulano dijo, está. Yo le dije mano a mano con Wilson. Sí, no, Wilson dijo, no sé. Bueno, segundo.
1: Sí, es cierto, vos sabés que yo sentí eso también.
4: Que sí,
1: ¿eh? Cuando le hiciste el coso, casi le pedí la bendición.
2: No, porque no,
1: a los dos luego.
2: No, porque fui honesto. Porque
1: mostramos el antes y el.
2: No, ya sé. Me
1: pescaban los ojos.
2: Porque
1: y después,
2: yo tenía que ser honesto claro. También.
0: Sí, o pero sea, estaba como mira, para pisarle la cabeza a Wilson y dijo: yo también lo dejé de atrás a dos machos. No, Flanders.
4: Sí. Claro, es como yo le llamo a él: che, tengo un pitbull para venderte, hermano. Un pitbull. ¿Sabes qué? Ya se peleó este y. Después aparece con un caniche.
1: Como la colita,
4: no, el pibu le lame a tu cliente, le lame.
2: Porque no correspondía. Si ya vos dijiste los tres candidatos, yo le bajé al 2 de mayo también. En un momento. Por eso perdió fuerza lo que dije.
8: O de por ahí fue muy hábil Fabio, porque sabía que uno de mis argumentos iba a ser ese, entonces se adelantó.
4: Ah, bueno,
2: claro, ¿no? Y está bien.
4: Segundo
2: bien.
4: Puesto, Ledesma primero.
2: Bernay. Sí, por cómo está manejando, gestionando el equipo de Nacional, encontró un goleador como Hugo Adrián Benítez, es algo suyo porque él apostó por él, apuesta otra vez por los jugadores que alguna vez ya dirigió ahí en Nacional, Icho Jara y compañía, y aparte, lo de Coronel es para destacar de él.
4: Mauro Coronel,
2: todo de Bernay también tercero. Con respecto a ese tema. Y el tercero, Vitamina.
4: Vitamina,
2: a pesar de tener un presupuesto más alto, me parece que Vitamina supo reencauzar el rumbo de Olimpia, que empezó muy
4: muchacho,
2: mal.
4: No le ponen a Rúa, no le ponen a León Guaraní, a Nelson Aedo. No le ponen al fundador de los técnicos paraguayos del fútbol.
1: ¿Fudelpa?
4: Chiqui. No, el fundador luego de la historia. No existe Aurelio González. Chiqui Arce.
2: Vitamina corrigió rumbo, se sobrepuso a una crítica muy fuerte contra él con respecto a lo de Vasco. Y ahora está ahí, está con toda la posibilidad. Depende de sí mismo para ser campeón.
4: Hay coincidencia.
2: En el orden, sí.
4: Ángel fue Ledesma 1, Vitamina 2, Bernay 3. Fabio, Ledesma 1, Bernay 2, Vitamina 3. Federico Arias.
0: Ledesma, innegable, por todo lo que han dicho los compañeros. Apareció este 9 de Cervera. Apareció un tal Moya que contra los grandes siempre la rompe.
1: El 27 ayer jugó un partidazo otra vez.
0: ¿Otra vez? Qué buen jugador, que es medio.
1: ¿De dónde habrá?
0: Peleadorcito, ¿de dónde vino, no?
4: Sí. ¿Qué? ¿Argentino? ¿Qué?
0: Argentino,
1: extremo.
0: Doble nacionalidad tiene.
2: ¿Sabes cómo es? Como Mansur. Sí. Es argentino, sirio.
0: Ah. No, pero Sirio es
2: Cervera. Por eso te digo.
0: Cervera le llamó Cooper a Moya. Jugar dos partidos eliminatorios. No, de Moya estamos hablando.
2: Moya no,
1: pero es un Mar del Plata.
2: Cervera pareció a Mansur en Libertad. ¿Viste que Mansur argentino o palestino?
0: El abuelo de Cervera es sirio.
2: Sí.
0: Y jugó dos partidos eliminatorios, pero tiene. Y se lo puso a la venta de su arquero, que venía muy bien. Hasta le trajeron a Gavilán en un momento para que trabajé con él y.
2: Se fueron.
0: Después, ante el menor sacudón, se fue Gavilán, quedó solo. Y recompuso un equipo, línea de 5 en el fondo, Romero el mediocampista de referencia. Pero tiene un equipo muy competitivo y con poco, Eduardo Ledesma, que había sido asistente de Felipe Jiménez.
1: Así
0: en
1: mismo.
0: Su momento. ¿Eh? Chileno, no, argentino chileno Moya. También doble nacional. Gracias a GCR7. Siempre valoro lo tuyo, siempre. A diferencia de otro compañero acá que.
1: Está de moda esa onda de argentino, chileno, uruguayo, venezolano, sí, poco, sí. Tirando todo.
0: Lo que pasa es que
1: pinta a todos lados.
0: Hoy cuando tenés padre de diferente nacionalidad, ya se pone.
1: Tiraron para la pintada por cualquier.
0: Claro, sí. Obviamente.
4: Atención, están avisando ahora urgente, Federico.
0: ¿Qué pasó?
4: Urgente. A las 13:30, conferencia de prensa de Pedro Aliana.
0: A la bulla.
4: Vamos a estar prendidos a Ñandutí, ¿eh? Ñandutí Rock and Pop transmitimos en vivo. Es para los Uaina. ¿Qué para lo que está viniendo?
1: Ese va a ser largo.
0: ¿Qué para lo que se está tramando? El mini resumen, y
1: mi
0: mini
1: resumen.
4: Hay que postergar.
0: No, pará. Trabajo de argumentar mis tres y todo. Me va a correr el mini resumen ahí.
4: Federico.
0: Ayer puso.
4: Está haciendo la defensa de la tesis.
0: Ayer su noticia fue. La tercera fue horrible. Horrible, claro.
4: 700 personas más.
0: Bueno.
4: ¿Cómo cuesta
0: más esta tesis?
4: A la puta.
0: Voy a decir lo que no te gusta decir. Ya le dijeron ellos. Segundo, Bernay. Por lo que dijeron ellos.
4: Epa, Bernay.
0: Juega muy bien el Nacional. Y cambia de equipo siempre, ¿eh?
4: Ajá.
0: Y él no tiene necesidad de rotación. Cambia de acuerdo al rival.
4: Tercero.
0: Quiero seguir, por favor, con Bernay. No, y tercero. Vitamina Sánchez. Lo único que tiene de malo Vitamina para mí es que creyó excesivamente en Lescano y no cree en Tim Payne. Así que también es el momento de rectificar rumbo a esta parte final, a creer un poco más en Tim Payne y a creer menos en Lescano, y ahí capaz que sobre el final se impone Olimpia. Pero tengo el mismo escalafón del señor Fabio Martín Ruiz Díaz.
4: Bueno, vos sabés que me envía mensaje a alguien, me dice: Bruno, no te imaginas los técnicos cómo están escuchando la radio. Dice.
10: Seguro.
4: Pendijísimos están los técnicos. Esto no se suele hacer, el ¿cómo se llama? El
3: top 3.
4: El manejo, la gestión de los técnicos hasta ahora. Vamos con Carlín. ¿Qué es lo que viene de tu cara, Carlín? Cerrás tu ojo así, me hace que...
10: Estoy pensando, me estoy concentrando.
4: El distinto, bueno, el la distinto, argumentación. Se viene el distinto, Carlín Correa. A ver.
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1: Me pasa Dani Maciel. Categoría ejecutivo mayores de 34 años. Bien, cerro. Categoría ejecutivo mayores de 34 años. Perfecto, señores. Desapareció entonces, senior.
2: ¿Por cuánto tenés, Bruno?
1: 48.
2: Bueno. Dentro de 2 años te vas a ir, como me pasó a mí, a la fila de vacunación. Fui con mi don Nena, mi señora, y cuando entro así, la señora ve mi suegra y me dice, señor, tiene que ir a la otra fila. Me cambió de fila, me cambió la fila de la tercera edad. Ya.
3: Tercera edad. No, 50 años ya.
2: A partir de 50 ya te vas a otra fila.
1: De tercera edad.
2: Y bueno, en la vacuna se nota que sí, porque me dijo, con la zona de riesgo mayor, me dijo.
3: Tu clasificación ya.
2: Estaba con un señor, está tomando mate, 70 años, me dijo, Férico Arias, siempre de junio, me dijo, su mate. Y era mi parte del ancianito.
1: O sea, vos ya estabas en la fila.
2: No, te estoy diciendo más que dentro de 2 años te va a pasar eso y ya no.
1: No, yo nunca. Yo
2: en la fila ya, No. Y otra cosa, tu hermano me dijo que estaba jugando en la categoría de menores 40, el que más te dijiste que tiene 46.
1: Ficha 1 está con la ficha alterada.
2: Ay, claro, por eso, no.
1: Carlín Correa. ¿Quién es el que dijo acá que hay poñan de como tenés que orinar y ponerte por tu cara para rejuvenecer?
2: Ah, no, ese no.
1: No.
4: Acá en la gran jugada,
5: yo no dije, pero yo. Hay un actor mexicano muy famoso que anda con esa historia.
2: ¿Eh? ¿Y qué tal? ¿Le dio resultado?
5: Hizo, según él, no tiene cirugía.
3: ¿Quién es?
5: No me acuerdo el nombre. Famoso, de nuestra época.
2: Yo no.
5: De los 80.
1: Volvámoslo nuestro.
2: Verónica Café, por favor. Mañana.
1: A las 13:30 habla Aliana. Atención, pueblo paraguayo. Carlín Correa.
5: El número uno, Pablo Vitamina Sánchez.
1: Epa, el primero que le pone una vitamina.
5: Sí. Me parece que dirigir Olimpia no es moco de pavo, no es fácil para nadie. El tipo llegó, fue campeón, se tuvo que bancar la agenda apretada, las críticas de la hinchada que todavía increíblemente no la acepta del todo. Supo manejar el grupo, que no es fácil. Un grupo complicado, un grupo que ha sido acusado por su propia hinchada de echar entrenadores, no lo digo yo. La gente tiene muy, muy flaca memoria. Y Vitamina Sánchez supo manejar un grupo y está un pase campeón. Como dijo Wilson, gana el sábado y está de vuelta ahí. Así que me parece que no es fácil este tren que tomó este señor.
1: Segundo.
5: El segundo. Nelson Aedo Valdés. Un Libertad sin refuerzos. Luego de un rotundo fracaso en Copa Libertadores de América, aparece de la nada el León Guaraní, porque creo que nadie esperaba que él agarre Libertad. El que dice, yo sabía, miente, porque se hablaban de otros técnicos afamados. Y está peleando, se le lesionó su mejor jugador, sigue arriba, no vino nadie, porque el John Hoser, ¿cómo se llama el que vino?
3: No puede.
5: Libertad trae un jugador por Boy del Callao, es una cosa tremenda, cuando antes traía figuras de otros países.
1: ¿Tercero?
5: Así que viene en el sonado. Y tercero, Víctor Bernay, que tiene quizás el mejor plantel de Nacional de los últimos tiempos y está peleando acorde a lo que tiene. El técnico ordenado, que sabe y conoce muy bien nuestro fútbol y que yo no lo descarto en este pelotón que pelea el campeonato que pueda dar la sorpresa.
1: Wilson González.
3: Si me permitís, quiero ir en orden decreciente, porque si digo puedo decir el campeón y a quién le importa el segundo y el tercero. Dejo el campeón para el último, si me permiten.
1: ¿Cómo eso? No, la regla es para todo.
5: A vos hace 3-2-1, ¿qué le hace vos?
3: Y entonces, y sí, me parece que
1: señor
3: así.
1: Señor Wilson,
3: hubiésemos
1: respete
3: empezado.
1: La regla, por favor.
3: El mejor, entonces.
1: No, claro, 1-2-3.
3: Y el mejor es 1.
1: Sí.
3: Ya digo el 1, entonces sí.

0: mejor. Bueno, para mí Nelson Aldo Valdés, porque él tiene su propia escuela. Él no es de la escuela de Chiqui ni de la escuela de nada, no. Él es de su propia escuela, intensidad pura. Y con un equipo con el que Chiqui Arce fracasó en Libertad, él está peleando bien arriba y sin muchas contrataciones. En el puesto número 2 lo pongo a Víctor Bernay, porque realmente me gusta mucho cómo juega a su equipo. Y cuando tuvo bajas importantes como la del Kili, como la de Hugo Adrián Benítez, porque fueron convocados, aún así no perdió. Y tiene una idea muy clara de cómo quiere que juegue su equipo y juega así. Y en tercera ubicación, Vitamina Sánchez, porque no es fácil gestionar a un grupo campeón, porque normalmente tiende ese equipo campeón a relajarse y él supo mantener la motivación del equipo. Pero cometió errores, por eso lo pongo en el tercer puesto, como insistir mucho, ya lo decía Federico, con Lescano, y no apostar a Tim Payne en el partido en donde merecía.
1: Doy yo lo mío ahora, siga.
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1: Cumplimos con todo, Edgar. Con todo, Bruno. Gracias, señor. Muy amable. Lo anticipó, ñandu tipo, némelo al aire, por favor. Anticipa, te le voy a cobrar a Carlos Baez, olita, ¿eh? Esa es mi herramienta, así como la de Dani Manciel, estoy en condiciones de. Estamos mostrando ya la silla de donde va a estar Aliana hablando en minutos nada más. Y ponemos, por favor, lo que te envié. Ahí está. Ángel, por favor.
3: Ahí está. Quitamos su calor un ratito. Cartes informó a Aliana que ya no forma parte de la chapa presidencial de Honor Colorado.
0: Pero le ofreció encabezar la lista del Senado.
1: No, ese fue Capiti Diminutio, se llama en Roma, en la época de los romanos. Cuando vos eras, ¿sabes qué? Gobernador de una ciudad y te decían, no, ¿sabes qué? Venía acá, vas a ser soldado.
4: Sacerdote ahí, de eso que
1: no,
4: opinas.
1: No, estaba, por ejemplo, vos eras el consejero del emperador y te decían, no, ¿sabes qué? Al destierro te mandaban allá a una ciudad donde habían 100 personas, eso para que vos manejes. No. Esto lo anticipó Ñandutí. Cartes mismo ahora ya le informó a Aliana.
0: Sí.
1: Porque hasta ayer era, contó ya Aliana, que Peña le llamó a Aliana y le dijo, mira, Cartes me dijo que vos no sos el elegido.
0: Ya no sos.
1: Baruja
0: no
1: va a ser candidato. Baruja va a ser candidato y ahora Cartes mismo ya le dijo. Bueno, Aliana viene minutos para hablar. Yo doy mi 1, 2, 3 ahora.
3: Sí.
1: Disculpame, Abraham, que hoy no vaya mini resumen y porque va a hablar Aliana.
3: Aliana es más importante que él.
5: No sé si tanto así, pero
0: Es debatible.
1: Hay que darle. Claro. Yo le pongo primero a Ledesma. Nada raro, nada nuevo bajo el sol. Ya lo dijeron los compañeros. Tercero le pongo a segundo a Bernay. Segundo a Bernay. Vos sabés que me llama la atención. El club, o sea, el equipo que menos goles recibió de Nacional será. Vos sabés que 8 goles nomás recibió en todo el torneo clausura. Revisen por si yo estoy fallando.
0: El paraguayo
1: está
0: real.
1: Correcto.
0: ¿Verdad? 8 goles en contra.
1: Mira, no hay, y está tercero entre los equipos que más goles convirtió.
0: Sí. Solamente por detrás de Trinidense, que metió 24, y Libertad, que metió 23. Ah, Olimpia tiene 22, sí. Y 21 Nacional.
3: Y si hoy termina si Olimpia repite la consagración, va directo a fase de grupo de Copa Libertadores.
1: O sea, es el cuarto que más goles metió y el equipo que menos goles recibió, 8 en toda la clausura.
3: Y segundo en acumulativo, ¿verdad?
1: Sí. Bueno, sí. Entonces Bernay, tremenda gestión. Y después lo de Vitamina. Vitamina sí. Porque sí se aplazó con el tema de la Sudamericana, pero todavía darle incentivo a un plantel de muchas figuras para seguir peleando el clausura no es fácil. Normalmente los que ganan en la apertura ya se achanchan, ¿eh? Se quedan en el molde y les da igual medio frío o calor si ganan o no ganan.
4: Y después de Garnero es el único que está en esta situación.
5: Mantiene porque... eso. Creo que incluso en el acumulativo tiene una gran diferencia, ¿no?
1: Sí, sí, sí.
5: Luego la apertura y el clausura.
4: Claro, porque el Palermo fue campeón y rápido lo sacaron.
5: Pero Palermo fue campeón, clausura, y él arrancó la apertura de la Copa Mal, Bulo Bulo y compañía.
4: Claro.
5: Pero sí. Hay un montón de ejemplos de lo que vos decís. El campeón de apertura, como dice Bruno, plantea, se toma vacaciones.
4: Y Garnero fue el único. Sí.
5: ¿Todos pero están? Está con Garnero, con Chiqui Arce, con Aquino. Ganaba apertura y clausura.
4: Y Cerro cuando ganaba la apertura, pero Olimpia con Garnero sí fue la excepción. Sí.
1: Muchachos, estamos atentos. A ver, 1655 personas siguen con nosotros en YouTube. Mostrame ya lo de Aliana. Tenemos el directo de Aliana. Mostrame ya, ahí ya hay movimiento, hermano. Están colocando el sillón.
0: Epa, ya está.
5: Ya está en el atril.
1: Ya está en el atril, Aliana. A ver, tenemos el audio. Está colocándole el micrófono.
5: Estamos yendo más al medio.
1: Se mueve, va al medio. Hay un señor peticito, un pobrecito. Se mueve por el atril. Él casi tiene la estatura del atril.
5: Pero él ya está donde está.
1: Ahí está, ahí, ahora sí. Está Liana, atención.
6: Adelante, vicepresidente.
7: Muy buenos días. Muchas gracias, Bruno, compañeros. Ahora mismo en la conferencia de prensa del vicepresidente Pedro Aliana. Escuchemos.
8: Quise hacerlo de esta manera porque realmente era imposible poder estar directamente en privado conversando con cada uno de los medios, ¿verdad? Y no quería faltarle el respeto a ninguno de los medios y quería que esto llegue a todo y cada uno de ustedes. Si es posible, si era posible en el mismo tiempo, ¿verdad? Así es que quería nomás contarle los últimos acontecidos, así como hice esta mañana con algunos medios de comunicación, y lo ocurrido también hoy, esta mañana, con relación, especialmente quería informar y comunicarle y aclarar algunas cuestiones, ¿verdad? Ayer a la tarde, a la siesta, yo me entero de una reunión que estaba fijada con el presidente de la República, el presidente del Partido Colorado, donde iban a abordar algunos temas que ustedes saben, que es de público conocimiento, algunos problemas internos que había dentro del movimiento, que veníamos arrastrando desde hace un tiempo, ¿verdad? Y que yo creo que fui muy sincero con ustedes, con la ciudadanía, que la situación dentro del movimiento Honor Colorado no estaba bien. Cuando salí yo de la casa del presidente del partido y líder del movimiento Honor Colorado, yo le había manifestado eso. Luego ustedes saben que tuve una reunión también con el presidente del partido en la casa del señor José Ortiz, donde estuvimos más de 4 horas reunidos hablando y pensamos que habíamos limado todas las asperezas y aclarando todos los puntos, ¿verdad? Con relación especialmente a la candidatura a la presidencia y en especial a la candidatura a la vicepresidencia, donde desde un comienzo yo lo único que pedí es que se respeten los acuerdos que habíamos llegado justamente en la casa del señor presidente del partido y líder del movimiento Honor Colorado. Primero, donde yo iba a tener toda la libertad de elegir a mi vicepresidente, a quien me iba a acompañar en la chapa presidencial, y que se iban a respetar mis tiempos, y que eso iba a ser después de las elecciones municipales, porque nosotros entendíamos que debíamos de enfocarnos a esas elecciones y no contaminar con otro tipo de candidaturas y lanzar candidaturas prematuras. Entonces, lastimosamente eso no se cumplió conmigo. Yo hice mis reclamos, hice el reclamo también al presidente del partido, al líder del movimiento, y bueno, evidentemente eso no cayó bien. Y bueno, yo me seguí aferrando a esa posición que yo tenía, y que también creo que es lo que más le conviene al partido, le convenía en ese momento al Partido Colorado, al movimiento Honor Colorado. Y bueno, y eso se vino arrastrando de vuelta en este tiempo. Y ayer me enteré por terceros que ya se había bajado una línea en la casa del líder del movimiento Honor Colorado, donde él tomaba la decisión de cambiar la candidatura a presidencia de la República por el movimiento Honor Colorado. A la tarde, ustedes saben que el presidente de la República tuvo una reunión con Horacio en su domicilio a las 5 de la tarde. Terminada esa reunión, yo hablé con el presidente Peña. Él me manifestó eso, pero no me dijo directamente, sino que el presidente Horacio iba a reevaluar y iba a rever la candidatura, y que él posiblemente iba a modificar ya el candidato, iba a cambiar al candidato a presidente de la República. Bueno, anoche ya me empezaron a llegar a mí algunos mensajes, inclusive de algunos colegas de ustedes que ya tenían algunos datos que se filtraron ahí de la casa del señor Horacio Carter. Y bueno, esta mañana sí ya los comentarios ya eran mucho más fuertes, ya prácticamente eran informaciones confirmadas que se había tomado esa decisión en la casa de Horacio. Y entonces hablé con el presidente de la República, le dije que iba a estar por Muruvillaroa, pero antes de ir a Muruvillaroa hablé con algunos medios de comunicación donde prácticamente yo ya confirmaba también esto, ¿verdad? Así que yo lo único que todo este tiempo vine pidiendo fue respeto a mi persona, a mi trayectoria, porque si bien muchos por ahí no saben, yo ya desde el 2005 vengo muy involucrado en lo que es la política. Fui candidato a intendente, gané las internas en Pilar del movimiento Frente Amplio Colorado, cuando eso todavía no existía, el movimiento Honor Colorado. Gané las internas, perdí las elecciones generales, municipales, por 112 votos. Eso me sirvió para que el movimiento de vuelta Frente Amplio Colorado de Ñembucú me invite para ser candidato a gobernador. Y bueno, esas elecciones sí, ganamos las internas, ganamos la general. Ustedes saben, fui 5 años gobernador del departamento de Ñembucú, luego vine como diputado acá. En el 2008 asumo la gobernación, en el 2010 fundamos el movimiento Honor Colorado con el presidente, y a partir de ahí sí formo a ser parte del movimiento Honor Colorado, y creo que lo he hecho con mucha responsabilidad, con mucha lealtad, y no confundir también la lealtad con la obsecuencia. Siempre he sido muy leal a mis principios, muy leal al movimiento, muy leal al partido, y en especial al presidente del partido, Horacio Carter. A partir de ahí sí me tocó la oportunidad de ser 10 años diputado nacional, gracias al apoyo del movimiento, 4 años presidente de la Cámara de Diputados, 6 años, 10 meses presidente de la gloriosa Asociación Nacional Republicana Partido Colorado. Y bueno, y eso me sirvió también para llegar hoy a la vicepresidencia de la República, y creo que todos esos cargos los hemos hecho con mucha responsabilidad, con mucha honestidad y con mucho patriotismo. Hoy puedo decirles que no tengo una sola denuncia por hechos de corrupción. Creo que eso me da bastante libertad, autonomía para hablar, para decir las cosas, y siempre me he manejado de frente y con la verdad. Siempre he salido a dar la cara. Así que hoy vengo a contarles todo esto y les cuento un poco mi trayectoria también, porque lo único que pedí fue respeto a mi trayectoria, a mi persona, a mi familia, porque esta decisión que yo tomé también siempre lo hago y lo hice con mi familia, y hoy me hubiese gustado que estén ellos acá, pero por cuestiones justamente están en el colegio ellos, mi señora estuvo por la Cámara de Diputados, bueno, tomé la decisión de hacerlo yo solo, así que lastimosamente no respetaron mi tiempo, no se respetó el compromiso que yo había asumido. Y bueno, yo esta mañana, después de hablar con los medios de comunicación, a las 10 de la mañana tuve la oportunidad de hablar con el presidente del partido y líder del movimiento, Horacio Cartes, por teléfono, donde me dijo que quería hablar conmigo, que él se iba a ir a hablar conmigo para aclarar algunas cuestiones o para comunicarme algunas cuestiones. Entonces le dije que yo iba a ir a su casa, que yo entiendo también la situación en la que él hoy está, la situación de salud, de vulnerabilidad. Entonces tomé la decisión de ir a su casa. Hoy llegué a las 10 y cuarto aproximadamente a su casa, estuvimos hablando y él personalmente me comunicó que él había tomado la decisión de hacer el cambio dentro de la chapa para la candidatura a la presidencia de la República, o a la precandidatura a la presidencia de la República, donde él optaba por el compañero, amigo, ministro Juan Carlos Baruja, para que sea el candidato del Movimiento Honor Colorado a la presidencia de la candidatura. Entonces yo le manifesté, le conté que para mí Juan Carlos es una persona de mucha trayectoria, una persona leal, una persona preparada, capaz, y que bueno, que yo estaría tomándome mi tiempo para ir evaluando qué decisión tomaba. También ya me preguntó un periodista recién, no quiero dar nombre, pero dijo que vinieron algunos ofrecimientos de parte del movimiento. Sí, vinieron algunos ofrecimientos de parte del movimiento para que yo me mantenga ahí o pueda ocupar otros espacios. Pero mi respuesta al presidente del partido fue que yo me iba a tomar mis tiempos, iba a ir a evaluar, a consultar con mi familia, con mis amigos, pero en especial con la dirigencia, porque yo quiero aclararle que esto fue una decisión que tomó no solamente el presidente del partido y líder del movimiento en su momento. Esto se decidió en una plenaria con más de 3.500 miembros del Movimiento Honor Colorado en su momento, en una convención, en una plenaria que habíamos tenido en la CONMEBOL. Entonces yo hoy mi candidatura me debo a también la dirigencia del Partido Colorado, porque también hay personas de otros movimientos que ya estaban comprometidos, que ya estaban trabajando. Y yo sé cuál va a ser la pregunta de ustedes. ¿Tu candidatura sigue firme? Mi candidatura hoy sigue firme.
9: ¿Cómo? Colorado.
8: No sé si vamos a hablar de esto más adelante, seguramente, si se va a abrir la chapa, una decisión que va a tomar el líder del movimiento, seguramente, pero mi candidatura hoy sigue firme. La propuesta del presidente Horacio Cartes voy a ir en su momento a evaluar. Hoy no tengo ganas de evaluar esto, estoy con mucha labor. Ustedes vieron, tuve que cortar todo, inclusive tuve que hacer una reunión acelerada porque tenía acá la visita del vicepresidente del Salvador. ¿Cómo? Sí, algunas propuestas me hicieron, entre ellas la del Senado.
10: Vicepresidente, hoy continúa dentro del movimiento Honor Colorado a pesar de esta situación de dejarle de lado para esta precandidatura.
8: Y si hubo ciertos ofrecimientos, por supuesto que sigo dentro del movimiento. Tampoco el presidente, el líder del movimiento me informó de que yo ya no era parte del movimiento Honor Colorado ahora.
9: Pero Horacio Cartes, puntualmente, ¿quién le ofreció, vicepresidente?
8: No, eso no importa, no quiero entrar con mucho detalle, pero acá me preguntaba una compañera, y creo que desde tu medio, si era un lugar en el Senado, o sea, si el número uno del Senado, y entre otras cosas, ¿verdad? Pero hoy no estoy con ganas de evaluar.
11: ¿Cuál es la razón o la explicación que le dio Horacio Cartes para sacarlo a usted de la chapa presidencial?
8: Yo creo que él quería ya tener una definición de la vicepresidencia. Él seguramente entendía de que había cierta conspiración en contra de la persona que él propuso para vicepresidente, ¿verdad? Y bueno, y ya no quiso esperar, es lo que me manifestó a mí, ¿verdad? Que ya no quiso esperar y que al final de cuentas tomó la decisión de cambiar la candidatura.
9: ¿Evalúa ganar los nuevos movimientos?
8: Quiero, te agradezco por la pregunta. Mira, quiero aprovechar para agradecer realmente la postura, la posición de los compañeros del Consejo de Gobernadores, de los 15 de ellos, que se han manifestado en apoyo a mi candidatura. Porque como le dije en un comienzo, esta no fue una candidatura impuesta por una sola persona. Está bien, el compañero Horacio Cartes fue el que propuso, el compañero Horacio Cartes estaba de acuerdo, pero esto fue una decisión y un acompañamiento. Tuve el acompañamiento, no sé, del 99% de la dirigencia del Movimiento Honor Colorado y de otros referentes, de otros movimientos que ustedes saben, con quien yo ya venía conversando y que me iban a acompañar si yo era el candidato. Entonces, por respeto a ellos, a los gobernadores, a la dirigencia del movimiento, del partido y fuera del partido también, a los diputados, porque hablé con Raúl Latorre, escuché sus declaraciones, escuché las declaraciones de otros diputados también, escuché la declaración del senador Beto Velar, escuché las declaraciones de otros, y si yo les muestro mi teléfono de la cantidad de gente que hoy me escribió y que me llamó a dar el respaldo y el apoyo. Así es que mi compromiso es con ellos. Yo tengo que salir a hablar con ellos, con la dirigencia, con los candidatos a intendentes que salí a visitar y acompañar sin contaminar con mi candidatura, con los candidatos a concejales. Yo tengo un compromiso hoy con ellos y con ellos saldré a hablar y a ver qué decisión tomo más adelante.
12: ¿Te sentí desplazado ahora?
13: ¿No va a crear un nuevo movimiento? ¿No va a crear un nuevo movimiento?
14: La fortaleza de su candidatura está sustentada por en la dirigencia de base colorada.
8: Así mismo, Jota, mi candidatura está sustentada en eso y creo que eso hemos demostrado, pues nunca se discutió dentro de las bases del Movimiento Honor Colorado la candidatura a la presidencia. Nunca estuvo en discusión, a excepción de dos o tres que siempre están ahí en el entorno del presidente Santiago.
13: Ahora,
8: voy a contestarle todo al compañero y después vamos a ir a otra pregunta. Entonces, por eso que yo he tomado la decisión de evaluar, de reevaluar esto, de ir a conversar con ellos, con quienes yo realmente también hice un compromiso y con quienes salí a trabajar. Y yo creo, no es que yo creo, yo estoy seguro que hoy lo que el Paraguay necesita es un presidente que gobierne y que trabaje y que escuche a todos los paraguayos, no solamente a una persona o a un pequeño grupo reducido de personas. Y eso van a encontrar en mí. Si yo tomo la decisión de continuar con esto, hablar con la dirigencia, yo voy a ser un presidente que tenga autonomía, una persona que tenga la libertad de tomar sus propias decisiones, de conformar mi gabinete, pero por sobre todas las cosas, de representar al pueblo paraguayo, por supuesto con el apoyo y escuchándole, pues si algo tengo es que sé escuchar, ¿verdad? Pero que me quieran imponer las cuestiones, ahí ya creo que vamos. Le fui a comentarle, a contarle a él también que hablé con el presidente del partido, el líder del Movimiento Honor Colorado, y que él ya personalmente me manifestó que tomó esta decisión. Y el presidente Peña también me dio todo su respaldo, todo su apoyo, ¿verdad? Y me pidió también prudencia, yo le dije, yo me voy, yo tengo que hablar con los medios de comunicación, porque no voy a dar, yo quiero pedirle disculpas, no voy a dar entrevista en exclusiva a ningún medio, por lo menos por ahora, ¿verdad? Porque no quiero que después haya molestia, es imposible poder hablar con cada uno de ustedes. Por eso les agradezco que se hayan tomado su tiempo para venir hasta acá, ¿verdad? Pero yo necesitaba contarle a ustedes como siempre estoy acostumbrado, ¿verdad? De frente y con la verdad. Otra cosa que me preguntaban ya, un nuevo movimiento. Sí. No existe nuevo movimiento. No existe nuevo movimiento. Y menos todavía con esa sigla y con ese nombre que habían sacado hoy por los medios de comunicación. ¿Cómo? Y si un sector importante del partido, porque hoy tenemos que entender que Honor Colorado, 90% de la dirigencia del partido, o seamos un poco más generosos, un 80% de la dirigencia del partido hoy está en el Movimiento Honor Colorado. Pero si un porcentaje importante de esa dirigencia del partido o del Movimiento Honor Colorado entiende de que mi candidatura debe de continuar, ya sea dentro del Movimiento Honor Colorado o por fuera del Movimiento Honor Colorado, yo voy a escuchar a la mayoría, yo voy a escuchar a la dirigencia. Entonces no,
15: No descartamos tampoco que hoy podamos nosotros ver la posibilidad y de competir por fuera del movimiento, pero es una cuestión que yo le digo, no, es muy apresurado. Y le digo esto con toda la franqueza, ¿verdad?
11: Usted dice que ya no va a aceptar más imposiciones. También, o sea, una palabra ya reiterativa en su discurso, también vuelve a decir que hay un grupo de personas que están en el entorno de Horacio Cartes y que esas personas no tienen autonomía. ¿Usted tiene autonomía, por eso ha decidido continuar con su candidatura más allá de la imposición de Horacio Cartes?
15: Te acabo de pasar todo mi currículum dentro de mi trabajo político. Y creo que eso demuestra, mirando un poco mi foja de servicio dentro del partido, de que sí tengo autonomía. Y eso te puede también decirlo, el trabajo que realicé como presidente de la Cámara de Diputados, como presidente del partido, siempre con autonomía, defendiendo en su momento cuando a mí me quisieron forzar para un juicio político al presidente de la República, en su momento yo me planté también, porque los números teníamos, ustedes se acuerdan, nosotros teníamos los números para iniciar el juicio político en Cámara de Diputados, y yo dije no, ya tenía inclusive la resolución de convocatoria a la sesión para convocar a sesión, valga la redundancia, y decidí no firmar e ir a decirle al presidente cuando eso, Horacio Cartes, al expresidente Horacio Cartes, decirle: presidente, yo fui presidente, yo soy presidente del partido, presidente de la Cámara, y yo no voy a continuar con este juicio.
16: Vicepresidente.
15: Todavía que ya sabíamos que iba a venir la anulación del acta, y bueno, ya había justificativo de sobra para retroceder de ese juicio político. Entonces,
16: la palabra de Horacio Cartes vale más que la decisión que se tomó en aquella plenaria en la que certificaron que usted iba a ser candidato, porque Horacio Cartes hoy decide que va a ser Baruja, siendo que no tiene el apoyo de las bases.
15: Yo no puedo hablar por Horacio ni por Baruja, pero si yo te digo que voy a salir a hablar con la dirigencia, a escucharle a ellos, a ver qué ellos piensan y después tomar una decisión, para mí tiene mucho más peso. Yo lo que voy a hacer es voy a respetar la decisión de la mayoría, del Movimiento Honor Colorado, de la dirigencia del partido, que es a quien yo me debo. Si yo llegué a los cargos, por supuesto, la oportunidad me dio el presidente Horacio Cartes, a estos cargos que hoy ocupo, porque yo ya era gobernador cuando le conozco al presidente Horacio Cartes. No es que yo me inicio en la política con Horacio. Yo ya era nada más y nada menos que gobernador del departamento de Ñemucú y miembro de la Junta de Gobierno del Partido Colorado. Entonces, voy a escuchar
16: Horacio Cartes, Honor Colorado.
15: Voy a escuchar al pueblo colorado a ver qué ellos piensan y bueno, después de eso tomaré la decisión.
11: Te reitero, Horacio Cartes no es Honor Colorado, es decir, candidatarte por separado de lo que ya decidió Horacio Cartes, ¿cómo hacerlo dentro del Movimiento Honor Colorado?
15: Y nosotros hasta hace poco practicábamos la democracia dentro del Movimiento Honor Colorado.
11: Entonces sabe que no.
15: La oportunidad. No, yo te confirmo que sí, hasta hace poco. ¿O quién fue el movimiento que más candidatura presentó en estas internas?
11: Pero siempre se respetó la decisión de Horacio Cartes.
15: ¿Cómo?
11: Siempre se respetó lo que imponía Horacio Cartes.
15: Bueno, y esta vez seguramente va a cambiar, ¿verdad? Pero dentro del movimiento se dio apertura, inclusive hubo muchas molestias de parte de algunos que fueron referentes genuinos o del inicio dentro del movimiento, porque vinieron nuevos referentes de otro movimiento y tuvimos que abrir la chapa. Se dio una participación dentro del movimiento, ¿no? Ojalá eso se mantenga. Y bueno, y si Juan Carlos va a ser su candidato, entonces que nos dé la posibilidad a nosotros, al otro grupo importante dentro del Movimiento Honor Colorado, que nosotros podamos competir dentro del movimiento. Y si no se puede así, y al final la dirigencia quiere plantarse con mi candidatura, entonces tendremos que ver otras opciones, ¿verdad?
16: Vicepresidente, ¿por qué está retando para...?
15: Yo lo que puedo defender y con pruebas es que el Movimiento Honor Colorado siempre ha sido muy democrático.
16: ¿Por qué está retando para definir a su vice...?
15: Es más democrático que esto de que hoy haya voces... diferente a lo que habla el presidente o el líder del Movimiento Honor Colorado. Creo que hoy más que nunca hay esa democracia, esa libertad de expresión, esa libertad de pensamiento, y eso no tiene que molestarle a nadie, ¿entendés? Entonces cada uno buscamos nuestros espacios hoy.
10: ¿De esa diligencia, de ese apoyo de los gobernadores o diputados van a ser su posible dupla?
15: ¿Cómo?
10: ¿De esa dirigencia, del apoyo de los gobernadores y diputados puede surgir su dupla?
15: ¿De los gobernadores y quién más?
17: El diputado.
15: Yo voy a seguir mi hoja de ruta. Y ellos tienen claro esto. Yo escuché varias veces a los gobernadores, escuché varias veces a los diputados, a los senadores, que ellos iban a respetar al candidato que yo elegía. Que no ocurra lo mismo y no quieran copiar ellos, hacer una copia, una mala copia de lo que está ocurriendo ahora y querer ellos después imponerme a mí. Porque de ahí sí ya seguramente no va a haber vuelta atrás y bueno, listo, seguramente no sé si tendré el número uno en algún lugar en el Senado, pero creo que podré ir a jubilarme por ahí, ¿verdad? Por el Congreso, donde creo que conozco ese ambiente. Lo que me preguntaste sobre, bueno, no es el momento, yo no sé de qué hablaron de ellos, pero sí, a mí, yo creo que sí hablaron de eso también con Horacio, pero no entró en detalles, Santi, eso. Lo que sí él me contó después, primero a grandes rasgos, fue lo de mi candidatura, que le comentó de que él, que Horacio estaba viendo la posibilidad de cambiarme a mí por Juan Carlos Baruja como candidato a presidente. Y esta mañana me confirmó, pero no hablamos de los otros detalles. Pero sí, yo tengo entendido que hablaron también de eso, pero yo no sé si no corresponde que hoy hablemos de eso, ¿verdad?
18: Vicepresidente, hoy tiene previsto una reunión con gobernadores, diputados y algunos senadores y el propio presidente de la República.
15: Yo no voy a estar en esa reunión. Invitó al gobernador Cesarito Sosa, pero yo no creo ya que sea prudente, ¿verdad? Yo creo que ya suficiente hoy con él. Tema político, yo les agradezco a ellos todo el apoyo, y bueno, estuve varios días también fuera del país. Necesito un poco de paz, y esa paz yo tengo en mi casa, ¿verdad? Entonces voy a ir un poco a compartir con la familia.
16: ¿Usted
15: con los
16: tiene
15: hijos.
16: Miedo de ser presidente de la República, vicepresidente?
15: Yo quiero ser presidente de la República. Yo tengo la capacidad para ser presidente de la República. Y creo que hoy más todavía que la gente me está conociendo, ¿verdad? Tengo el conocimiento, tengo la preparación y creo que tengo un equipo formidable que me puede acompañar. Y creo que no he decepcionado tampoco a los correligionarios y no correligionarios. Mira, como gobernador hicimos muchísimas cosas, un gobierno opositor. Cuando el gobierno opositor ni agua nos pasaba, como presidente de la Cámara de Diputados, los 4 años, del puesto número 27 en el cumplimiento de la ley de la ley de transparencia y la ley de información pública, que es una herramienta muy utilizada por ustedes, del puesto 27 llevé al puesto 1 de la Cámara de Diputados.
11: Vicepresidente.
15: En 2 ocasiones, cuando que agarré administraciones lamentables, bochornosas, de parte de otros expresidentes. Cuando fui presidente del partido, ustedes saben en qué situación agarré el Partido Colorado.
11: ¿De qué?
15: Fui el único presidente en la Cámara de Diputados que recorté los gastos. Recorté, ustedes se acordarán, el famoso pin de oro del proyecto de ley que se presentó, que presenté yo, fue el que se aprobó finalmente en el Congreso Nacional, que anuló el pin de oro. Saqué el seguro médico para los parlamentarios, combustible para los parlamentarios, con presión de la prensa, sí, con presión de la prensa, también de la ciudadanía, no solamente de la prensa. Pero cuántas cosas presionó la ciudadanía, presionó la prensa, pero los presidentes de turno no se prestaban para eso. Yo llevé adelante eso. Disminuimos la cantidad de funcionarios públicos en la Cámara de Diputados como nunca antes se había hecho. Recorté el presupuesto de la Cámara de Diputados, el único presidente en la historia de la Cámara de Diputados que recortó el presupuesto de la Cámara de Diputados y destinamos al Ministerio de Salud. Y no en una oportunidad, en 2 ocasiones. Lo mismo hicimos cuando estuvimos como presidente del partido. Achicamos los gastos del partido, honramos todas las deudas, 87 mil millones de guaraníes en deuda, que honramos nosotros esos compromisos y dejamos un Partido Colorado fuerte, un Partido Colorado organizado, ganamos todas las elecciones. Y bueno, yo como vicepresidente acá estoy hace 3 años y creo que estamos llenando las expectativas de la gente.
11: En concreto, vicepresidente, ¿de qué depende que su candidatura siga firme? Más allá de lo que hoy ha decidido el presidente Horacio Cartes, ¿dependerá del apoyo de los gobernadores, de los diputados, de un grupo de senadores, de la base? ¿De qué depende de que su candidatura siga firme?
15: De la dirigencia del partido. Si la dirigencia está firme a mi lado, yo voy a continuar con esto. Y si van a respetar mis tiempos y mi forma. Yo dije que terminadas las elecciones municipales, iba a hacer encuestas, que iba a evaluar, que iba a poner a disposición de la ciudadanía y que en su momento, sin ningún apuro, sin ninguna presión, yo iba a tomar la decisión de quién me iba a acompañar a mí en la chapa presidencial.
16: Pero usted no
15: si yo esa autonomía,
16: pero...
15: si yo esa autonomía, si yo esa libertad no voy a tener de vuelta acá con la dirigencia del partido, ahí sí tomaré la decisión de ir a descansar, seguramente en mi casa, a ir a un lugar más tranquilo del Senado, que sé que tengo también conocimiento del Congreso Nacional, que pueda aportar, podré aportar muchísimo para la República del Paraguay.
11: ¿Está más adentro o afuera de Honor Colorado? ¿Se ve más adentro o ya prácticamente afuera de Honor Colorado?
15: Creo que unas preguntas no me pueden hacer a mí, ¿verdad? Yo no estoy renunciando a Honor Colorado. Yo solamente estoy buscando mis espacios. O sea que esa es una pregunta que tienen que hacerle al líder del movimiento, ¿verdad? Si esta actitud a él le molesta o que nosotros hoy tengamos pensamientos propios, querramos mostrarle de que hay un camino que es el camino de escuchar a la gente, escuchar a la dirigencia, de no a la imposición, entonces seguramente estaremos afuera, ¿verdad? Si a él no le gusta esta actitud, ¿verdad? Pero siempre lo hemos hecho con mucho respeto. Es más, yo cuando hice el reclamo, cuando hice el comunicado y después fui a hablar con él a su casa, yo le dije, no es la primera vez que está ocurriendo esto. Una vez inclusive en una reunión, en un acto grande, se habían apresurado las cuestiones y habían lanzado el nombre de Baruja. La segunda vez hicieron lo mismo y justo sale también Gustavo Leite a reconfirmar de que Juan Carlos Baruja iba a ser mi vicepresidente y yo ni siquiera todavía había manifestado. Entonces yo salgo y le contesto. Cuando eso en un tuit en X le contesto a Gustavo Leite para no contestarle directamente al presidente del partido, y luego ocurre esto ya que sí, ya yo ya no realmente no toleré, ¿verdad? Y que lo hice con mucho respeto, por ahí no cayó bien, pero lo hice con mucho respeto, porque realmente esto no cambia absolutamente nada. El cariño, el aprecio, el afecto que le tengo a Horacio, a su familia, así que.
17: Una cuestión política, ¿verdad?
15: Y bueno, ojalá se entienda eso, ¿verdad?
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2: El número 11, impar y también conocido como el número maestro. No me pregunten por qué, pero es así. Simboliza intuición, equilibrio y creatividad. Y un alto potencial espiritual en conciencia. El 11 en otras épocas era el win izquierdo. El 11 el minero para jugar a la quiniela. Y el 11 también conocido como Gamba Canilla. El récord de los premios ganados en los Oscar. Por una sola película es 11. Compartiendo Ben Hur con Titanic y El Señor de los Anillos. En la Biblia, el 11 a veces se asocia con el desorden o la inmadurez. Pero también se menciona que quedaban 11 discípulos tras la traición y muerte de Judas. De ahí apareció el Judas Kai. El 11 de noviembre, una fecha muy reconocida, a veces denominada como el Día del Portal.

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0: buenas tardes a todos, ¿cómo están? Arrancamos una edición más de Jaquembo. Y miren el invitado que tenemos hoy.
1: No estamos en el interior, estamos en el exterior, pero estamos con un invitado.
2: Ole, ole.
1: Aliana.
0: Anisei te iba a decir yo.
2: Aliana.
0: Anisei.
2: Pero estamos contigo. Fuera,
1: con la iglesia.
2: Estamos contigo. ¿Qué bajó lo de Aliana?
0: Estábamos debatiendo antes de entrar al programa de lo que está sucediendo actualmente. Bueno, ya todo el mundo está al tanto.
1: Ole. Mangui.
0: ¿Quién es Mangui? Perdón.
1: Mangui Aliana.
2: Mangui se le dice.
1: Vamos, ya vos.
2: Che, ¿qué anda pasando? A la buena gente le van cortando.
0: ¿Qué le da tener? Me había olvidado de tu rostro.
1: ¿Qué está pasando con el país?
0: Sí. Mira, está oscuro tu cabello.
1: Che, ¿qué le pasó a tu cabello, boludo?
0: Sí.
2: O sea, que ya me dice,
0: está en un proceso de transformación.
2: Yo me pongo el normalmente no me pongo la crema para peinar. Me pongo la crema para peinar y pues se oscurece.
0: Cuando está mojado,
2: estás usando manzanilla.
3: Estoy usando cola de...
2: ¿Cómo es?
0: Cola de caballo.
2: Cola de caballo y manzanilla, sí.
0: Me jodes.
1: ¿Y por qué?
0: Quiere ser rubio, quiere ser blanco.
1: ¿Qué era que nosotros no pusimos para la caída?
2: ¿Sabes lo que te saca este color?
0: Romero.
2: ¿Sabes lo que te saca este color así medio rubio?
0: Sí.
2: El aceite de coco. Con el sol.
3: No más.
1: ¿Sabes lo que te saca este color?
2: Este.
0: Bueno,
2: ¿sabes qué funciona bien lo del aceite? Chicos, lo del aceite de coco funciona.
1: Aceite de coco, la verdad, ya dijiste una. Aceite y jabón de coco.
2: Jabón de coco, no se limpia con jabón, con un shampoo normal.
1: No, jabón de coco tiene que ser.
2: Shampoo bueno. Normal, está todo hecho para que sean pelados, güey.
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0: ¿Vos te venías al Distrito Perseverancia y te sentís que estás en Miami?
1: Sí.
0: Ricardo Ford.
2: Yo voy a vivir en el depósito de Nisei, voy a vivir.
0: ¿Eh?
2: En el depósito de Nisei voy a vivir.
0: ¿Qué es eso? Mirá, ¿qué tenés en la mano?
2: Mirá, de Mario Bros. ¿Te acuerdas?
1: Increíble está, boludo.
2: Qué bueno está.
1: Una planta carnívora.
2: Parte del Nintendo Switch.
1: Planta carnívora, parte del Nintendo Switch.
0: ¿Es un accesorio?
2: La camarita parece que, una camarita.
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2: Boludo, estoy...
0: Tu Nintendo Switch viejo.
2: Perdón que empezamos medio abajo el programa.
0: Ah, sí, camarita es.
2: Estamos sorprendidos con lo de Mangui, con lo de Aliana todavía.
1: La Aliana.
2: Qué fuerte, loco. Bueno, y ahora
1: está pasando, boludo?
2: Yo creo que está totalmente ya alienado el camino.
1: ¿Para que gane quién?
2: Para que gane Prieto.
0: No, ¿por qué? Miguel,
1: pero si le votaba Prieto ya no tenés más, no tenés cara, boludo.
2: Yo quiero
1: no tiene preparación en nada.
2: Consulto.
1: Lo yo mismo que votarle a
0: es
1: ese
0: como
1: río.
0: Como 1, 2, 3, 4, 5.
1: Sí, pero, como 1, 2, 3, 4, 5.
2: Pero bueno, está bien.
1: O sea, estudiaste al pedo, nunca ganan lo que gana esto.
2: Bori, ¿qué candidato tiene el Partido Colorado que tenga ahora mismo un año de preparación?
1: Nobody.
0: Claro, porque
2: un año.
0: Los candidatos se preparan con mucho tiempo.
1: Nadie.
0: Los que van a hacer. A ver.
2: No le gana nadie.
0: ¿Qué candidato ves potable para suplir a Aliana? Ya que Aliana...
4: Pito.
1: No hay. ¿Viste?
0: O sea, estamos todos de acuerdo.
2: Aliana tenía todo el perfil.
0: La estructura, tenía todo.
2: Pero aparte tiene cara de buen tipo.
1: Boludo, maneja.
2: No sé. Yo, mira que le respeto
0: está
2: a Baruja.
0: Curtido también en la política, ¿no?
2: Baruja es como una especie, para mí, es como una especie de Calé, ¿verdad? Es muy estratégico, trabaja por detrás, muy súper bien laburado, las intendencias, todo bien. Pero,
1: es más pueblo.
2: Pero yo no le veo a él como encabezando.
0: Claro.
2: Todavía, por lo menos, ¿verdad?
0: Claro.
2: Está.
0: Que le falta curtirse un poquitito más, ¿no?
2: Yo creo que Horacio ahora dice, ¿sabes qué? Ya me calienta todo un carajo, ya me queda la mierda, ya me estoy podrido de todo. Y
1: vamos a ponerla a este.
2: Vamos a ponerla.
1: O sea, no sabemos a quién le va a poner. ¿O a quién le va a poner?
2: No, yo creo que mi último periodo de ANR, presidente de ANR, o la libertad. Y que
1: le me agarró la menopausia su último periodo. Sí.
2: La pitopausia se le dice.
0: La pitopausia.
1: Sí. Bueno, igual, es la misma tu piel.
2: Sí. Pero sí, no sé.
1: Recién no saludó.
2: No sé qué habrá pasado.
0: Bueno, estamos con la campaña MSI, estamos con la campaña de tecnología que une generaciones. Y nosotros vamos a seguir premiando tus recuerdos hasta el 15 de octubre, chicos. Hasta el 15 de octubre, vos que estás del otro lado, estás escuchando Jaquembo. Sos fan de Jaquembo, todos los días escuchás la Rock and Pop. 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
2: Yo tengo un Family, ¿por ahí, no?
0: Claro.
2: Claro. ¿Sí? Un Family.
1: Claro, inicio.
2: ¿De qué año el Family?
0: Esas son reliquias.
2: Sí, eso no se puede traer, ¿verdad? Eso, si tenemos un Family que anda viendo, eso tiene que guardar como
1: oro. No, ese no puede.
2: Sí, Sega.
0: ¿Cómo se llamaba?
2: No, pero Sega hay nuevo también.
1: Sega ya. Hay nuevo también.
2: Claro, pero.
0: ¿Cómo se llamaba en ese que jugábamos, Mario Bro, que le ponías el cassette así?
2: Nintendo.
0: El Nintendo, pero.
2: Nintendo, pero es el primero.
0: Viejísimo.
2: El primer Nintendo. Lo que pasa
0: era
2: que.
0: Una caja así y vos le ponías el cassette.
2: De los que no continuaron, Nintendo continuó su digamos, su actualización. Cada vez es cosa más linda, más nueva.
0: Sí.
2: Ese no es el periodista. Yo le conozco a él, el J.
1: Sí, es Jaime.
2: El periodista es CNN,
0: Jaime,
2: boludo.
0: Jaime. El periodista de CNN, Jaime.
2: No, dice. No, dice, no soy. ¿Cómo?
1: Bailey.
0: Jaime Bailey.
2: Pero Family no continuó, Jota.
1: No.
2: O sea, Sega continuó. Sega Nintendo continuó.
1: Sí,
2: no. Bueno, PlayStation. ¿Cómo el otro? El Wii.
0: Sí.
2: El Wii, creo que continuó también. ¿Verdad? ¿Cuál fue la consola que no continuaron? Family no continuó. Después había otras. Había. La verdad, bueno, que, boludo, la verdad que Sega, yo Sega me parece que tampoco, ¿verdad?
1: Sega me parece que no tampoco.
2: A no ser que Sega le haya comprado, o sea, alguien le haya comprado a Sega, no sé.
0: En tu casa, seguro que en el depósito vas a encontrar algún televisor viejo, esos de antes, con la carcasa atrás.
2: Sí.
0: Esos pesados.
2: Que tenían cola.
0: Eso podés traer, sí, por ejemplo, sí. ¿Me entendés?
2: Pues
0: o, por ejemplo, cámara a rollo, esas cámaras de foto a rollo. Que ahora se está poniendo muy de moda. Igual la gente está empezando a comprar ese tipo de cámaras.
2: Atari.
0: El Atari también.
2: Vos
0: traes a Nisei y hay premios.
2: Sí.
0: Premiamos generaciones.
2: Así lo es.
0: Sí.
2: Premiamos generaciones, lo es.
0: Claro, tenemos categorías y premios para cada una. Por ejemplo, los que tengan un televisor antiguo, que encienda, por supuesto.
1: Claro.
0: No, uno que esté todo roto, si la pantalla y ya desastre. El premio es un Smart TV Sony de 65 pulgadas.
2: Yo tengo una radio de 1927 que anda.
0: Por ejemplo, los que tengan un Walmart.
1: ¿Qué es alámbara?
2: ¿Qué cambio por eso?
0: Los que tengan un Walmart y reproduzca el audio, por supuesto, el premio es un parlante JBL Party Box de 520. Para quienes tengan una consola Family.
2: ¿Viste?
0: Sí. Family Sega, que encienda y funcione, por supuesto. El premio es una PlayStation 5 Digital Slim de 825 GB. Después, los que traigan a Nisei una cámara de rollo o digital que sea antigua, que sea viejita, que encienda y, por supuesto, tiene que funcionar y tiene que prender. El premio es una cámara Canon EOS 350.
1: 350.
0: Y los que tengan celular antiguo, que enciendan. ¿Puede ser BlackBerry eso?
2: Sí, claro.

0: Explícame de nuevo.
1: Bueno.
0: No, sin decirme.
1: Habrá un ganador por cada una de las cinco categorías.
0: Ah, ok, claro. Vienen y vos, digamos, te registras en esa categoría, claro. Y
1: la
0: cada.
1: La mecánica es simple. Ah, okay. Y no requiere ninguna compra. Okay. El participante debe publicar en su cuenta personal de Instagram en modo público. Obviamente, si tenés tu cuenta privada.
0: Ok, ok, claro.
1: Al dope.
0: Claro.
1: Pero si tenés tu cuenta pública, subís una foto o un video de tu equipo antiguo mostrando que funciona. Y, por supuesto, tenés que contar con la contar en la descripción la historia detrás de ese aparato, el nombre del producto y su año de fabricación, que debe ser anterior al 2010.
0: Ah, ok, ok.
1: Y agregar el hashtag Nisei Une Generaciones.
0: Ah, me encanta, me encanta. Sí, ahora ya está clarísimo, clarísimo, clarísimo y clarísimo.
1: Y contás alguna historia, no sé,
0: no
1: con,
0: sé.
1: Con esta tele veíamos con mi viejo todas las tardes tal programa.
0: Ay, pero es que yo tengo una nueva categoría. Yo le iba a decir a la gente de marketing de Nisei que yo iba a traer una radio de 1926.
1: Bueno, acá claro. Nisei va a elegir la mejor historia de cada categoría, valorando la originalidad, el valor emocional y la claridad del relato. O sea que es un conjunto de todo. No solo tenés que tener la tecnología antigua, sino que contar una historia detrás de eso que tengas, ya sea tu cámara digital, ya sea tu teléfono, tu Walmart, alguna historia que seguro que tendrás miles.
0: O cualquier cosa, que ChatGPT inventa una historia.
1: Pero que tiene que ser emotiva, tiene que llegar.
0: Y decirle nomás, quiero una historia emotiva o a boca de ocurrido, es fácil.
1: Ay, pero no vaya.
2: Me va a inventar ya, ¿verdad? Escuchamos por este inicio. Cartes le habría dicho a Peña, arregla el tema de tu banco y a partir de hoy Aliana ya no es mi candidato. Bla, bla, bla, bla, bla, bla. Esa supuesta decisión habría desencadenado la serie de declaraciones y confirmaciones dentro del movimiento. Los 15 gobernadores colorados salieron a ratificar su apoyo a Magni, marcando una postura de respaldo al vicepresidente ante su candidatura electoral a presidente del 2028. O sea, todos los gobernadores están con Magni.
0: No, bueno, entonces no.
2: Arregla el tema de tu banco y a partir de hoy Aliana ya no es mi candidato.
0: Bueno, pero son chismes. Entonces, ¿verdad?
2: Ya no tiene esto.
0: No, ya sé, pero no hay un video, una cosa donde ahora se está diciendo
2: eso.
0: Seguro
2: que no, pero hay miles de personas que están alrededor de Carter. Sí o sí, hay alguien que está pagadito para contar. ¿Entendés?
0: No sé, yo nunca le subestimo a Horacio, bro.
2: Yo sí. Yo sí, está tomando mala decisión.
0: No, yo creo que es lo que.
2: Creo que
0: la decisión
2: que hacer, tenía que retirarse, no vaya.
0: La decisión que. Sí,
2: seguir con el partido.
0: Él quería que gane.
2: ¿Quién?
0: Que gane Sole. Él no perdió.
2: No, eso yo no sé. No, yo sé por qué te va por ese lado.
0: Me explico, o sea.
2: Sí, yo sé por qué te va por ese lado.
0: Yo no le. Por eso le digo yo. Él nunca. Él no necesariamente toma decisiones que convengan a la NR siempre.
2: Claro, obvio.
0: Ojo con eso.
2: Obvio.
0: Él tiene, yo creo que tiene una mirada mucho más macro de
2: macro
0: él.
2: Macro de él, claro.
0: No de la NR, sí. De él. ¿Verdad? ¿Vos te acordás cuando su primer periodo no le atendió a ningún
2: total
0: presidente seccional? Nada.
2: Sí. No. Y a todos los que jodían la bola, acá tenía una. ¿Cómo se llama la marca de combustible acá?
0: Sí, un vale de.
2: No, un vale. Una estación de servicio. ¿Cómo, que te confundieron?
0: Sí, Enex.
2: Petropar. Un Petropar le da acá uno.
0: Sí, Cañar, Ule acá, exacto. Ule. Por eso, o sea, yo no diría, hey, esto, no sé. No creo que tome pasos así por tomar, ¿no?
1: Ay, el WhatsApp sí, Rock and Pop, yo me imagino
0: que está
1: explotado de mensajes porque todos quieren.
0: Sí. Lo bueno es que a nosotros no nos importa lo que piensen ustedes.
2: Claro,
0: entonces, tipo, no vamos a revisar ningún mensaje.
1: Sí.
0: O sea, nosotros somos dictadores. Sí. Bueno.
2: Aguanta, Liana.
1: Pero,
0: pasá, sí que, boludo, pasá. Pero ¿dónde está tu retorno?
1: Vamos a lo importante. Salió el sol, chicos.
2: Bien, vamos todavía. Se ve celeste ahora.
0: ¿Dónde está nuestro retorno?
2: Se ve celeste.
1: ¿Después de cuánto días salió de nuevo el sol? Así que la ropa, laven ahora rápido.
0: Escuchar los mensajes. Poné los mensajes. ¿Quién está nativo?
2: Nativo, poné los mensajes. O no sé quién está por ahí. Peigú está.
1: Peigú, nativo.
2: Nativo, está Rafat, si no llegó tarde.
1: Queremos escuchar a los oyentes. Hace interferencia. Bueno, déjame contarte que estamos siendo presentados por los amigos de.
0: Estaba el audio, ¿verdad?
1: Estaba el audio. Bueno.
3: ¿Verdad? De taro, o sea, que va en tema de conversación y justo con el gordo. O sea, ¿cuánto me le pagó Carter para hablar sobre el Partido Colorado?
4: Cardinals.

0: Qué puta. Los perros, ahora vamos a hablar nomás, ahora.
1: ¿Cuánto te pagó Carte? ¿Cuánto lo que le paga Carte? ¿Cuánto lo que le paga Carte? Puta, ojalá que Carte me pague, loco.
2: Sí, carajo, bien,
0: una ayudita cuando me fui a grabar a Estados Unidos no me dio, boludo.
2: Uno
0: que tiene que estar en el extremo de las cosas, güey. Corte el audio ahí cuando uno está hablando. ¡Hala! ¡Qué pucha!
3: ¡Entra en tu culo!
0: Che. O sea, uno dice lo que opina y claro. no va con el guión de los pelotuditos. Entonces,
1: corte, Carte. Ahora te pago, Carte. Ahora te pago, Carte.
0: Qué básico que son, güey. No, qué básico. Nada más. Loco, dale. Pone audio, programa de cuarta.
2: Te veo bien, Raulito. No sé si te veo bien, Raulito, pero estás más flaco, hola. ¿Qué te pasa? ¿Estás enfermo? Famoso, eso ya lo primero te dicen vos que estás enfermo. Pero estás bien, Raulito. Bien ahí, carajo.
4: Yo quiero saber.
5: Espera, perseverancia. ¿Por qué me tan nervioso? 12, 8 nomás, gordo, hijo de puta. ¿Qué puta será?
6: Se ven en la puta de todo. Corre el licuera. Se hizo un alero de mierda. Ojalá que le agarre un ataque.
0: Chicos, ubíquense en el tema que estamos hablando.
7: Ese tema.
0: Además, ya le digo una cosa. Al pedo tirar ese antiseccionalero y todo eso, porque nadie va a ganar sin voto colorado. No van a ganar ni el candidato a presidente sin voto del Partido Colorado. No van a ganar. Soledad ganó con casi 10.000 votos colorados. Así que no rompan la bola con el tema ese, porque lo único que hacen otra vez es enojarle al Partido Colorado y que le rompan el orto otra vez en el próximo. Claro. Así que basta ya ese. Basta. Sean inteligentes. Yo. Por eso la oposición acá nunca gana. Porque falta de cerebro.
6: Ajá, Daumas. Y déjate no tu bigote o tu barba, ya no sé, feo, o sea, así sin barba, ya. Legalete, consejo de amigo, eso de cuar.
0: ¿De
6: cuar?
0: Tengo mi bigote, boludo. Es pelo loco. Es, y porque se llama soft mustache.
8: Ay, va. Entre esas cosas de antes no podemos llevar la esencia, por ejemplo, para que tengan esencia nueva.
0: Agarra un paquete de esencia y metete en el culo de una vez por todas. Yo podría con tu esencia de mierda.
5: ¡Viva! Saddam Hussein, carajo.
4: Están todos locos.
6: Bueno, entonces, les amo a todos los seccionaleros. Gracias por existir, Correlí.
0: Pero, no es por eso, estúpido.
4: Quiero este para mí. Está buenísimo.
6: Ya empezamos a reempiezan a retirar hacia un lado nomás. Prietonio es frontal, dinámico, joven, tiene arraigo popular. Aliana a nadie, boludo.
7: ¿Quién tiene arraigo popular?
2: ¿Quién, digo?
7: ¿Qué?
0: No, pero nosotros dijimos, justamente eso es lo que dijimos, Jota, que si para nosotros, que si se le saca a Aliana de la carrera, le dejan libre a Prieto, justamente claro. Lo que dijimos.
7: Y que gane Prieto va a ser lo mismo que Rivas sea presidente.
0: Claro.
7: La misma cosa va a hacer.
0: Vos tenés que tener en cuenta una cosa. Nosotros vamos a apoyar siempre y cuando a nosotros nos guste. No es que nadie nos va a pagar ni nada. A mí Prieto no me gusta y no pienso apoyarle, boludo. Ese ya es el problema de cada uno.
8: Claro. Gordo, vos no me acuerdo lo que metiste el tema de esto colorado, tembo acá. No, ni siquiera venía a trabajar y quería imponer un tema de conversación. Siga, güey.
0: Yo pongo el tema de conversación, se me canta el orto.
4: En todo el país.
0: Como buen colorado que soy.
9: Hola chicos, ¿cómo están? De hecho, no, es con Walmart. Ni madre Walmart. Es Walmart.
0: Bruno.
10: Bueno, vamos al puto del día. Tenemos puto.
11: Es que nadie te dice que le ame a los seccionaleros. Métete en nada. Entra en nada. Ven a cómo trabajan los seccionaleros. Ven a cómo trabaja la oposición. Y después tener un punto de vista. Demasiado fácil de opinar. Demasiado fácil de renegar y criticar estando desde afuera. Métete en nada en la política. Ve cómo se trabaja. Trabaja con el equipo que sea que tenga que trabajar. Y después opina. Demasiado fácil de ser crítico de todo desde afuera. Así vamos a estar todos criticándonos afuera nomás.
0: Belleza.
12: Cuéntame una cosa. Esta vez vamos a reventar. Vamos a
3: vamos a ganar el Partido Liberal va a tomar el mando, para que sepan. ¡Mira el Partido Liberal!
8: Oyente, Prieto ni un zurdo de mierda. Y él sube ahí lo que vamos a convertir, no lo que dice Jota. Burro.
12: ¿Qué tal, señores? Para ese programa de Tatetito. Perro, perro, gato, gato.
1: Pozo, pozo.
0: Me cansaron. Vamos a la pausa.
13: Vamos a la pausa.

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0: continuamos con más de Jaque en Voz desde Micey, en Distrito Perseverancia. Y déjame contarte que contigo hay clásicos que se mantienen. ¿Cuándo es el clásico, Daumas?
1: Tengo idea.
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1: 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Bueno, yo creo que nos llega nuestro amigo de. Nuestro amigo de Nisei nos llega, estaba en reunión, así que parece que nos vamos a poder entrevistarle.
2: No sé, ya sé, ni sé.
1: Entonces, lo que podemos ver, mi estimado Edgar, es si podemos recibirle a alguien que nos cuente un poquitito de las cosas nuevas, porque siempre hablamos que tiene todo, ¿verdad? Cámara, consolas de juego, relojes inteligentes, como claro, para tu salud, para correr, si te gusta hacer maratones, y hay todo, ¿verdad? Entonces, pero lo mismo queremos que venga alguno de los chicos del equipo. Voy a preguntarle ahí a nuestro mío quién puede.
0: Ángel,
1: ¿quién puede hablar acá?
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3: Sí, señor.
0: Tenemos Putex.
2: Sí, señor.
3: Piñer.
1: No sé qué pasó, bro. ¿Cómo estás, Jota?
0: Edgar,
1: nos
0: sacamos una fotita.
2: Sacamos una fotita.
0: Y tenemos puto. Ahí, chicos, ahí estamos. Ay, ¿cómo se llama a esta hora? A ver.
4: Hola.
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0: Bueno, escuchame una cosita. Hago el puto rápido.
1: Ok.
0: Poneme, por favor, Putex, carbón. Bueno, mientras estás acá y sin paracaídas, nosotros nos preparamos para lo que se viene en el futuro, Dauma J.
2: Okay.
0: No hace falta ser adivino, ya ustedes lo saben. El sector productivo alerta que a la baja del dólar se le suma las constantes subas del combustible, subas de la canasta básica, que son factores que hoy en realidad están influyendo en la rentabilidad del rubro. Esto afirman los expertos. Desde la Unión de Gremios de la Producción, UGP, piden al equipo económico una mirada mucho más amplia sobre el impacto de este escenario en la economía actual. Algo raro está pasando. Si el dólar baja, el guaraní debería fortalecerse frente a esa moneda. Sin embargo, Eso no se refleja en los precios de la canasta básica. Mm. Al contrario, los precios siguen subiendo y la inflación golpea cada vez más el bolsillo de la gente.
3: ¡Está tu culo!
0: Mucho ojo, lo dijimos aquí en Jaque Mon News, ya lo venimos advirtiendo ya hace varias semanas tocando este tema. De que baja el dólar y sube todo.
3: ¡La puta que me parió!
2: ¡Calla!
0: Sí,
2: la puta. Se tuvo que decir y se dijo.
0: La cruda verdad.
1: ¡Qué crudo! ¡Qué crudo!
2: Me parece el minuto de silencio, chicos, por el gesto con la boca.
1: ¡Qué crudo! ¡Qué crudo, bro! Seguimos con los... Entramos por otro retorno.
2: El retorno.
1: Audios, dale. ¿Qué va a llover, ¿eh?
4: ¿Alguien
1: no, no
4: sabe?
1: No. Hoy no.
4: Porque hay fotos en blanco y no negros.
3: ¡Una huya a mujeres prostitutas!
0: ¡No!
2: ¡Basta!
5: Bueno, mi líder, vamos a hacer lo que voy a decir, mi líder.
6: Se te ve más delgado, más esbelto, que si estoy en forma, estoy enfermo, dice Shohai.
7: Se ha detectado una votante de Solenú.
8: Doctor, quiero saber si soy gay. Bueno, hay un test de 3 pasos. Paso número 1, te toco los testículos y vos tenés que decir 99. Entonces le toco los testículos y el paciente dice 99. Bueno, ahora te voy a tocar el pene. Te agarro el pene y tenés que decir 99. 99. Muy bien, ahora te tengo que meter el dedo índice en el recto anal. Entonces le mete el dedo en el orto. Y el paciente dice 1, 2, 3, 4, chachi.
2: Muy viejo.
9: Hola, grupo. Muy buena noche.
10: Hola.
11: ¿Y esta gran controversia política que le afecta al país, Humberto?
12: Guancha.
13: ¿Qué hace Jean-Claude Van Damme? Ya dijo el horóscopo de Leo.
2: No, mañana con él.
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3: ¡Está tu culo! ¡Andate a la puta, ahora te digo, boludo!
14: Buenas tardes, señores. 487 para el sorteo.
1: O sea, que la gente escucha y no entiende qué es lo que pasa ahora.
13: ¿Qué hace Nutri JT? ¿El jugo de aguacate para qué sirve?
1: ¡Nutri!
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1: Daumas Diputado 2028.
0: Hay lugar disponible.
1: Diputado por Central. Raúl Daumas, Diputado por Central.
0: Llegó 2028. Ya es hora. Creo que es la hora.
2: ¿Vas a meterlo o no?
0: Mira, todo te está dando una señal. El universo te está dando una señal. Esta es tu oportunidad, vos, de candidatarte.
1: Yo no creo.
0: Hola, tío Nacho.
1: No, yo me necesito favores de nadie, papá. Yo no necesito favores de nadie.
2: Tranquilo, cártel.
1: Yo voy a llegar sin deberle ningún favor a nadie. Salvo 2 o 3 personas, sí. Pero sí, che, a jota eso.
2: Así nomás.
0: Vamos a hacer tu campaña.
1: Claro, cosas chicas, papá. No, nadie tiene que... Iría a reventar el Asturias adentro.
14: Por favor,
1: imagínate si un flojito diputado, boludo, va a jugar Maquiloma ahora. En la radio era más flojo. Imagínate a alguien con carácter como yo, de verdad. La verdad. No se entiende.
10: Daumas, este tema de la política es sencilla, solamente Rafael Rosa, Nanado y así. Tres pasos, Maldonado, tratado, sencillo, hermano.
1: Súper, facilísimo.
2: Sí, así es.
1: Así mismo.
13: Gordo de los rulos falsos.
0: De los rulos falsos.
15: ¿Cómo es? 575. Ah, ¿quién? Vos. Excelente programa, saludos.
1: Mis rulos no son falsos, amigo. ¿Qué te pasa? ¿Cómo rulos falsos, me dijo?
16: A gordo, puto. Vos tenés que candidatarte. Así para dividir los votos.
17: Raúl, ¿se puede ya decir que vas a ser candidato a diputado por Juventud Colorada? ¿A qué? De las Soles se filtró, ¿a qué?
1: La parte de Juventud, lo no sé, ¿verdad? O sea, ¿hasta cuándo se puede ir por un movimiento que se llame Juventud? ¿Puedo irme todavía? ¿Puedo?
0: Jota, ¿vos decís que...? ¿Estás más cerca de los 50 que Juventud?
1: No, la verdad que no, estoy más cerca de los 40 todavía. 44 todavía, hacia abajo.
16: Por
1: favor,
16: gordo, choto,
2: ¿qué se anda
16: choto,
2: consumiendo por el gordo?
16: Por favor, gordo, choto,
2: ¿qué anda consumiendo el gordo? Dice acá,
1: ¿por claro, qué? ¿Por qué? ¿Qué le pasó?
0: Mucho divague, mucho divague.
1: ¿Pero qué divague? Estamos... Hoy fue el programa menos divague que hay. Pero todo lo que dijimos es real.
2: ¿Entiendes?
0: Que... Todos todo los que nos están viendo a través de YouTube.
1: Que haya quilombo con la candidatura de Aliana le ayuda a Prieto. Baruja no tiene imagen para ser presidente no, ahora mismo.
2: No.
1: Yo no digo que no maneje
0: ¿y
1: mucho
0: el
1: poder.
0: Prieto, Rubencito Rubén.
2: Baruja tiene imagen
1: no,
2: para.
1: No, vamos a ser serios, bro.
2: Baruja tiene imagen para tinte de pelo. ¿Qué tal?
1: Bueno, hay que ver cómo está ese Baruja.
0: Es como una nanana.
2: Me dijeron que es un granuja. ¿Qué?
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1: ¿Qué pasó?
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1: ¿Qué pasó? ¿Qué pasó?
2: Vení.
1: Vení, pasá, acércate. Hacete amigo. Que grande el Exclutor, ¿eh? Exclutor. Qué grande, ¿eh? Ahí está. ¿Qué es lo que tenemos ahí en el papel?
18: ¿Qué tal? Sí. Estamos con la campaña de tecnología que une las generaciones.
1: Ok.
18: La campaña consiste en que tenemos que filmarnos con un producto que o con un equipo que tenemos de antes, de generaciones anteriores.
1: Como un family, como
18: sí,
1: una...
18: puede ser una cámara digital, una cámara a rollo, que era la de antes.
1: Ok.
18: Okay. Una Play 1, un Family, un Sega, cosas así que...
1: ¿Televisores ahora, viejo?
18: Televisores viejos, sí. También puede ser una radio, la de antes, la tocadiscos.
1: Okay.
18: Entonces, para comparar con lo que es actual ahora.
1: Ah, está bueno.
18: Y tenemos varios premios. Sí. Puede ser...
1: ¿Hay un premio por categoría o cómo es el...? O sea, por ejemplo, qué sé yo, si yo traigo un televisor viejo, hay un premio para
0: pero
1: esa...
0: No hace falta traer al local.
18: No.
1: Digo, si yo subo una... Perdón, si yo subo un televisor viejo, ¿participo en la categoría de televisores o como menos así es?
0: Y tenés que subir en realidad en el feed porque viste que tenés que contar la historia.
1: Pues. No sé, pero la mecánica es lo que quiero saber. Sí, hay un premio por rubro, entonces.
0: Claro. Un premio por rubro. Si es si tu historia se basa en un televisor, por ejemplo, antiguo, que vos decís, este era de mi abuelo, mi bisabuelo, qué sé yo,
1: claro.
0: Contás una historia detrás.
1: Porque yo tengo, claro,
0: televisor, yo ganás una Smart.
1: Exacto. Yo tengo entendido que es así. Televisor viejo participa por televisor. Teléfono antiguo participa por un teléfono nuevo.
0: Bueno, más pro.
1: Claro, las consolas viejas participan por una Play, ¿verdad?
18: Mostrás tu equipo viejo y puedes ganar del actual.
1: Ah, eso, exacto, eso.
0: Buenísimo. Está buenísimo, así que...
1: Buenísimo.
0: De todo el país pueden participar, no importa dónde estés.
1: ¿Hasta cuándo es el o sea, hasta cuándo pueden subir sus videos?
18: El 15 de octubre.
1: Ok.
18: Y el finalista se va a anunciar el 21 de octubre.
1: Al 21, sí. Ok. O sea que hay más o menos 6 días para subir, para hacer el video y todo eso.
18: Para que ya puedan ir...
1: Anda a robarle ya a tu papá. robale a tu papá ya la radio, robale el play.
0: ¿Vos sos de guardar esas reliquias?
1: Sí, yo tengo muchas cosas viejas, sí.
0: ¿Tenés famoso el cajón donde están todas esas cosas que
1: no,
0: esos
1: yo
0: teléfonos?
1: Tengo la mayoría... El Walkman,
0: está,
1: sí.
0: Está buenísimo.
1: O sea, yo tengo Discman y Walkman.
0: ¿Cómo era? ¿El Discman?
1: Discman es para el disco. Y el Walkman es el cassette.
18: Sí, exacto. La radio con el disco ahí arriba todavía.
1: Sí, tengo todavía. Tengo la, ¿sabes cuál era la marca que estaba de muda en esa época? Aigua.
0: Aigua,
1: después
0: sí.
1: Nunca hemos sacado nada bueno, la verdad.
0: Y esas radios que eran para los autos, ¿te acordás? Que él ponía, le encastraba.
1: Sí, para que no te roben, sacaba la radio completa.
0: Sacaba la radio. Mi papá en el Renault 12 que tenía el trono azul, nosotros le llamábamos.
1: Sí.
0: Ponía
1: sí.
0: Y sacaba la radio. Renault 12, sí. Azul.
1: Y si tenés un Renault 12, Nissei te regala un nuevo auto. La nueva versión.
0: Y sería bueno hacer uno así, ¿no? Sí. Que alguna concesionaria también.
1: Usted se prenda para hacer eso. Bueno, entonces ya sabemos, del 15 al 21.
18: El criterio para que la gente sepa, se va a seleccionar los mejores 5 videos de cada categoría.
1: Ok.
18: Y se va a tomar en cuenta la originalidad y el valor emocional de ese producto.
1: Okay.
18: Hay que contar la historia de cómo tuvo la casa, que...
1: ¿De qué te vas a acordar? ¿De quién te regaló? Okay.
0: Era de mi abuelita cuando ella me cocinaba todos los domingos, ella escuchaba su...
1: Claro, busquen las historias más tristes, chicos.
0: Escuchaba a Don Humberto.
18: Sí, sí. Lo más emocionante.
1: Claro, busquen las historias así, esa que te dan pirí, que te dan larimear. Esa historia tiene ese voz, si no...
0: Tipo, contala a Menchi, ¿viste? Cuando vos le contabas a Menchi tu historia y ahí...
1: Claro. O si no, si la historia lo convence, van a estar fuera de los 5 elegidos, ¿verdad?
0: Claro, está buenísimo. Imagínate, por subir una foto, tener la oportunidad otra vez de que te elijan y ganarte...
1: Sí, me gusta este tipo de...
0: Y ganarte
1: de,
0: algo así...
1: De activaciones, donde no veas si tenés que hacer algo, ¿entendés? Viste que normalmente es tipo descuento...
0: No, hace falta comprar un
1: mimo. No, pero tenés que pensar... Tenés que pensar.
0: Claro.
1: No debe venir nomás y tenés un descuento y ya está. Esa es una promoción fácil.
0: Sí.
1: Esta promoción es una promoción que te envuelve a la marca y te acerca a la marca.
0: Exacto.
1: ¿Verdad? O sea, no sé cómo es. Te hace tener un momento.
0: Sí.
18: Hay que utilizar el hashtag Nissei Une Generaciones para que se tengan cuenta el video.
1: ¿Vos cuánto ya tenés?
18: Yo, 32.
1: Viste, acá por ejemplo estamos 3 generaciones. Ah, no, vos tenés 33.
0: 38.
1: Ah, 3 generaciones estamos acá, papá. No, 4 con Jota. 4 generaciones. A ver, ¿vos cómo escuchabas música? Originalmente. La primera vez que escuchaste música, ¿cómo fue?
19: Radio grabadora con doble casetera.
1: Con doble casetera.
19: Y tenía mi equipo sonido.
1: Era... O sea, la primera vez que escuchaste música.
18: Yo escuchaba en ese también porque mi abuelo tenía su radio de Aigua justamente.
1: Ah, ¿viste?
18: Con el...
0: Papá, ¿sabes lo que tenía en casa? Era una cosa, pero un aparato así gigante, grande, varios pisos.
1: Sí,
0: y arriba
1: sí.
0: Estaba el tocadisco.
1: Sí, con
0: ¿entendés? Ajá. Pero era la radio gigante, que era una radio así de grande. Y abajo era, creo que no sé si parlante o qué, pero y arriba era el tocadisco. Que a Horacio le gustaba escucharlo.
18: Mi bisabuela tenía uno igual, que era un mueble. Como
0: el gigante era.
18: Como un mueble.
1: Sí, un mueble.
18: La casa,
1: era un mueble, sí.
18: Abría y estaba el tocadisco y él para poner los cassettes.
0: Horacio le encantaba coleccionar tocadiscos.
1: Yo no escuchaba de ninguna forma. Yo escuchaba en vivo porque tenía demasiada plata en esa época. Entonces le hacía venir a los grupos y me gustaban a tocar en mi casa.
0: Claro, venían a los domingos a tu casa.
18: MP3, MP4.
0: Ay,
1: tranquilo, Pablo Cobar.
0: ¿Te acordás la época de descargar en el MP3?
18: Por USB.
1: No lo me acuerdo porque eso era ilegal, chicos. Yo no me acuerdo de esa. No sé de qué me están hablando. ¡No! No sé de qué están hablando. Yo jamás hice eso.
0: Cargaba la computadora,
1: llenaba
0: la computadora.
1: No más. Máximo, los discos truchos del mercado, ¿verdad? Tenían los enganchados. Y vos tenías, por ejemplo, 100 música en un disco, ¿verdad? Y a los 30, 40 segundos ya se cortaba la música y ya pasaba la otra, ya era la otra música. Bueno, chicos, nos vamos al corte. Ya está, creo que está bien clarísimo.
0: Sí,
1: está bien clarísimo. Tenemos del 15 de octubre al 21. Entren a las redes sociales de Nissei para informarse. Hasta el 21 de octubre, ¿ok? Y vean en qué categorías pueden
18: hasta
1: participar.
18: Hasta el 15 de octubre hay que subir los videos.
1: Okay.
18: El 21 es que se va a hacer
1: el premio. O sea, desde ahora ya pueden subir.

0: Claro, yo le doy técnica, cebolla. Mucha cebolla acá en los ojos y ahí, ahí tipo le...
1: Morde un ajo.
0: Morde un ajo. Es más feo, pero está bien. Ya volvemos, pero volvemos.
1: De verdad.
0: Volvemos enseguida.
2: Me acabo de enterar que según la psicóloga, si un...

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0: Los tres tristes tigres del 13, ¿te acordás? Los tres tristes tigres. Pero fue rápido, tenés que decir.
1: Tres tristes tigres tragantones tragan trigo y se atragantan.
0: Ay, basta. Pero ahora más rápido, dale.
1: Tres tristes. Puta madre, nunca fui bueno en lengua.
0: Los trabalenguas son complicadísimos.
1: Pablito clavó un clavito. ¿Quién le clavó a Pablito? Sí. Ah, no, no, no, no, no, no.
0: ¿A quién le clavó Pablito?
1: ¿Clavó Pablito, bro? ¿Qué era?
0: Pará, ¿qué era, Víctor?
1: Pobre Pablito, bro. Bueno, chicos,
0: vamos
1: terminando este programa en vivo y en directo desde Nisei, Distrito Perseverancia. Distrito Perseverancia, que para mí
0: es el mejor shopping que tenemos.
1: Es lo mejor que hay en shopping,
0: en Asunción.
1: O galerías, o lo que vos quieras, como quieras llamarle. Están todas las marcas de la gran puta acá.
0: Sí.
1: 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Está muy lindo. Así que si todavía no conociste el Distrito Perseverancia, date una vuelta.
0: En
1: por
0: el
1: acá.
0: Segundo piso.
1: Segundo piso está Nisei. Tenés tiendas, tenés un patio, un parque de comidas.
0: Sí.
1: Que es súper cheto, está acá atrás, muy lindo. Y bueno, después la invitación también les vuelvo a hacer a la gente que no tuvo la oportunidad de irse a darse un paseíto por el Comité Olímpico Paraguayo, por la Secretaría Nacional de Deportes.
0: Acuérdense, sí, hoy estaba todo cortado en la costanera. Porque
1: la costanera se va a cortar hasta el sábado, domingo,
0: okay.
1: Porque empiezan los juegos callejeros.
0: Okay.
1: Todas las partes de modalidades de calle. Y bueno, si se pueden dar una vuelta por el SND o por el COP, vale la pena. Totalmente vale la pena. Pueden ver inline hockey. Inline hockey es con los rollers.
0: Me encanta.
1: Después tenés ring hockey, que es el que es con patines, digamos. Bueno, y tenés muchas otras modalidades. El hockey se creó allá, no sé, por 1800 y tantos. El hockey de campo fue el original.
0: Sí.
1: ¿Verdad? Que se jugaba en pasto.
0: En mi colegio, en la secundaria, okay, claro. De opción de deporte era básquet, hockey y no me acuerdo qué otro deporte más.
1: De ahí viene el hockey de hielo.
0: Sí.
1: ¿Verdad? Que todavía en Canadá y en Estados Unidos vos podemos quedarte. ¿Verdad? Se sacan los guantes y se moquetean ahí. Y después vino el hockey sobre patines, ¿ok? Es la tercera creación, digamos. Y obviamente que después eso se moderniza con el inline hockey, que es con los rollers. Pero si quieren irse con los chicos a ver buena competencia de patinaje, buena competencia de skate, buena competencia de rollers, dense una vuelta. Están muy buenos los juegos. Hay gente de todos los países, hay gente de Angola, hay gente de Chile, hay gente de Argentina, hay gente de Brasil, hay gente de Estados Unidos, hay gente de Canadá, hay gente de Suiza, hay gente de India, de Francia, de Portugal, de Italia, de...
0: Sí.
1: Realmente están sumamente interesantes los juegos, los World Skate Games ASU 26, que se están desarrollando en distintas partes de Asunción, especialmente en el Comité Olímpico Paraguayo y también en la Secretaría Nacional de Deportes.
0: Bueno, y déjame recordarte, hasta el 15 de octubre tenés tiempo de subir entonces a tus redes sociales, a tu Instagram específicamente, con el hashtag a utilizar es Nisei Une Generaciones. Nisei Une Generaciones es el hashtag que nos va a mostrar tu posteo, porque si tenés cuenta privada, tenés que abrir dejar en público tu Instagram para poder ver que participaste, subir algún aparato tecnológico, ya sea televisor, Walmart, cámara de foto, algo viejo, que sea antes del 2010. Así de viejo tiene que ser. Así de old.
1: Bueno, 2019, bueno, es un poco viejo.
0: Bueno, y ahí te participás y hay premios increíbles. Y solamente tenés que contar tu historia detrás de ese aparato viejo que está subiendo. Nostalgia te da, ¿no?
1: No, pero...
0: Cuando hablamos de...
1: No, es solamente nostalgia, sino que es un poco de calidad. En mi camioneta yo tengo todavía disco. O sea, la radio de la Explorer tiene disco todavía. Y hay un lugar donde se venden discos, está en el Villamorra Shopping, en el segundo piso.
0: Sí.
1: Puedes comprarlo así. Pero ahí me compré unos cuantos CD de Green Day, no sé qué va. La diferencia que hay en el sonido cuando pones el CD del auto.
0: Abismal.
1: Comparativamente con el Spotify. Es enorme la diferencia.
0: Claro.
1: Y eso que estoy hablando de Spotify, viste que Spotify tiene el servicio, digamos, de high quality y el normal, ¿verdad?
0: Sí.
1: No. El CD es 10 veces mejor cuando pones el CD que cuando pones en Spotify. Así es la diferencia.
0: Bueno, nos vamos, Domas.
1: Nos vamos.
0: Nos reencontramos mañana con Orochoto ya desde estudio. Imperdible, porque la gente espera el Orochoto de Domas, aunque vos no lo creas.
1: Sí.
0: Hemos creado un monstruo.
1: Vamos, estudios.
0: Chao. Allá.

0: Hasta aquí llegamos. Nos vemos later.
1: Nos vemos later.
0: A la misma hora y en el mismo lugar. 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

0: chicos, buenas tardes, bienvenidos. Hola chicos, hola equipo, ¿cómo están? ¿Qué tal les trata la vida este día? Esperen que voy a solucionar esto acá. Ahí sí, ahí ya subió el volumen. ¿Cómo están chicos? Está saliendo el solcito, ¿eh? ¿Hace cuánto no vemos el sol, por Dios? Salió un ratito. Vamos a ver si mejora. A partir del jueves por lo menos marca ya menos probabilidades de lluvia. ¿Cómo están chicos? Ayer no tuvimos programa, hoy estamos arrancando la semana. Hoy vamos a estar con una banda invitada y aparte también con el bloque de Richie Ray, por supuesto. Así que ya estamos listos. Pueden comunicarse con nosotros al 0984-955-000. Estamos en Twitch, estamos a través del WhatsApp, estamos en X, estamos en YouTube. Bueno, todas las plataformas habilitadas. También saben que pueden descargar la app de La Roca y van a poder comunicarse con nosotros y a la vez escuchar toda la programación a vivo. ¿Qué tal sus findes? ¿Qué tal ayer lunes? ¿Cómo arrancaron la semana? Ayer llovió mucho, ¿verdad? Ayer fue un lunes lluvioso, inestable. Hoy está mejorando ya la cosa, pero que mucho está lloviendo. Hoy por lo menos recibimos reportes de gente de todo el país que nos decía, sí, llovizna no para en Concepción, Coronel Oviedo, en varias zonas del país. Hacia María Auxiliadora y Itapúa también. Bueno. Ah, y Dios mío, el tema de la costanera y el cierre de calles. ¿A quién le perjudicó eso? Nosotros hoy estuvimos hablando mucho en la mañana de cada día, porque algo pasó, no sé qué, porque no me actualicé ahora de siesta, pero en todas las informaciones oficiales, tanto de este World Skate Games, no sé si es así, ASU World Skate Games, bueno, su información oficial, más la de la municipalidad, decía que a partir de las 7:30 iban a cerrar ciertas calles, de 7:30 a 19, a partir de hoy hasta el domingo, ¿verdad? 18 de octubre. Pero nosotros estábamos haciendo ahí, estábamos con el dron haciendo un enlace en vivo y a las 6:52 ya los policías ordenaron cerrar la calle. O sea, casi 40 minutos se adelantaron y eso es muchísimo. O sea, en casi 40 minutos, ¿cuántos autos más podían pasar ahí por la zona de la costanera? Y eso es lo que decíamos nosotros, es como que le sacás de sus planes a las personas que capaz hasta vieron incluso la información y dijeron no, decidieron ir porque, bueno, pensaron, che, yo tengo tiempo hasta las 7:30, porque a esa hora recién se cierra, tengo tiempo de ir por la costanera, de llegar bien a mi laburo, pero cerraron mucho antes. Y no sé quién tomó esa decisión, si fue un error, qué pasó, pero realmente estuvo terrible. Eran como 7 kilómetros de fila. No sé qué va a hacer toda esta gente que tiene que pasar por ahí para ir a su trabajo, para ir al centro. No sé si esto se puede justificar, cómo lo van a tomar los jefes. Cierre parcial de la avenida Costanera desde la avenida General Santos hasta la calle Río Blanco para la realización del evento deportivo World Skate Games a su 2026. Desde hoy martes, bueno, acá dice hasta el sábado, pero yo leí otra información que decía que hasta el domingo. De 7:30 a 19 horas, pero bueno, como les dije, se adelantó y mucho el día de hoy. No sé qué va a pasar mañana, porque deberían cumplir con el horario estipulado. Bueno, cuéntenos cómo fue su experiencia. Seguro muchos de nuestros oyentes tuvieron que pasar por ahí. Seguro muchos conductores de plataformas que escuchan La Roca también les tuvo que tocar pasar por esa zona. Así que bueno, cuéntenme pues al 0984-955-000. Pueden ir contando sus experiencias de vida de la mañana. Pero pegaría ir a la competencia. No sé en qué momento, pero me quiero organizar para ir a ver. ¿Ustedes qué van a hacer? ¿Van a ir? O sea, me parece que es un evento así, no sé, súper icónico. Algo que no se da nomás así en nuestro país. Estamos siendo organizadores, somos sede. Así que yo creo que hay que apoyar. No vi nomás acá los horarios específicos. Sé que Paloma, que es Paloma García, una de las referentes del patinaje, estará por patinar a las 16:30, le toca, que es una de las mejores acá de nuestro país. Pero la verdad que como que no sigo tanto. A ver, vamos a seguir acá. Les sigo, luego acá está. World Skate Games ASU 2026. 11 deportes sobre ruedas harán vibrar al país este mes de octubre. Bueno, acá está el link del cronograma. Están los horarios de competencia. Vayan, yo creo que es una actividad genial para llevar a sus chicos. A ver qué dice acá. Ahí desde la mañana, a la siesta también, a la tarde. Pero no sé, esto de la costanera creo que va a ser un problema, che. Porque muchísima gente se quejó hoy. No sé cómo van a solucionar ese tema porque son muchos, muchos, muchos días. Bueno, ¿tenés, Joti, tu carpetita de menciones para empezar con todo? Bueno, mientras voy a ir escuchando los primeros audios de esta tarde de martes.
1: Hola, Luchi, ¿qué tal? Yo no sé a quién se le ocurrió cerrar o hacer ese tema de la costanera, habiendo tantos lugares para hacer, así como el comité, por ejemplo. Que un quilombo, o sea, qué puta, cada burro, o sea.
0: Bueno, eso escuché también hoy, que justamente decían eso, ¿por qué cerrar la costanera? Que la costanera no debería cerrarse para ningún tipo de evento mundial, ni nacional, ni nada. Y también escuché esa crítica, Gori, ¿por qué no se hizo en el comité o en otro lugar que esté preparado, verdad? O sea, que tenga las condiciones.
2: Hola, Luchi, ¿qué tal? ¿Qué tal? Luchi, hoy en la mañana, en el programa de la mañana, Danati y Wilson le llamaron a alguien de la municipalidad y él dijo que estaba pactado a las 7:30, pero allá a la noche le avisaron la organización del evento que necesitan una hora antes para poder limpiar todo el trayecto porque el patín y se tiene que limpiar. Fue error, más error de la organización en avisar mal a las autoridades.
0: Ah, ok.
2: Eso dijo la mañana. Después un rato lo volvieron a llamar y ya no dijo más eso. O sea, son de que se calle y que no hable más. Pero fue error de la organización. Eso es lo que aclararon la mañanita temprano.
0: Claro, y capaz no les dijeron, che, no digan más nada, que la gente se olvide, o como que se quisieron lavar las manos, porque bueno, capaz fue un error, ¿verdad? De organización, de comunicación, whatever. Pero igual, yo creo que si hay comunicados oficiales, no se puede cerrar casi 40 minutos antes, porque no, porque mucha gente se organizó en base a justamente ese comunicado oficial. Seguro muchísima gente ni sabía y se encontró con eso, pero muchas personas que sí ven las noticias o que están atentas y demás a todo, al trayecto que tienen que hacer, al tránsito diario, bueno, capaz vieron el comunicado oficial y después, che, no da que me organicé para pasar justamente antes de que se cierre y cierren mucho antes, ¿verdad? Pero bueno, esa fue la queja de la mañana. Igual, espero que salga todo bien. Creo que Paraguay hace unos años ya está siendo sede de eventos internacionales muy buenos. Lo del rally del año pasado también salió muy bien. Entonces, bueno, yo doy todo mi apoyo a la organización y para que podamos ser ejemplo y que cada vez nos elijan más organizaciones para poder ser sede.
3: El tema no es lo que se cerró media hora antes. El tema es que está mal cerrar la costanera. Sí, es un acceso muy grande para Asunción y Gran Asunción, ida y vuelta. Es una estupidez cerrar por unos juegos. El deporte de todo, ok, a todos nos gusta el deporte, espectacular que se haga en Paraguay, pero tampoco para cagar la movilidad de tanta gente. Encima sabemos lo que es nuestras calles, sabemos lo que es la organización de algo que nunca se hace bien. Entonces es peor movilizarse.
0: Tenés razón, cuando tenés razón, tenés razón. Luchi, sobre el tema del cierre, desviaron todo Avenida Artigas, pero justo hoy estaban asfaltando la Avenida Artigas, dice. Bueno. Hola, tengo una consulta, dice. A ver, Gordy. Todo está saliendo el solcito. Ay, yo solo quiero que no llueva el sábado porque voy a festejar el cumple de Lunita. Mañana mi bebé cumple un año, ¿pueden creer? Un año. Y necesito que no llueva el sábado para hacerle algo al aire libre, ¿eh? Ella corre. Sí. Bebé acelerada. 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
2: Y para mí está erróneo todo lo que están diciendo, que no se tiene que cerrar. En todo el mundo, no importa qué pase, siempre se cierran los lugares más lindos donde se hace estos eventos, porque se tiene que hacer así. Siempre se hace eso. Vos me van a decir que para vos no está preparado, para no sé qué cosa. Bueno, lástima, hermano. Se está organizando un mundial y tenés que adecuarte al mundial. Después lo que pase, bueno, ya está, boludo, pero está haciendo un mundial. Hay que seguir, hay que ver cómo solucionar, pero no, hay que dejar de hacer las cosas. Me parece patético decir, no, hay que cerrar el... Vámonos. Lo peor dice, ¿por qué no se hizo en el Parque Olímpico, lo que sea? No se puede hacer ahí, no hay que lugar. En la Cotonera no se puede hacer. Dejen de criticar sin saber.
0: Ay, ahora tengo sentimientos encontrados. Estoy repanqueque porque estoy de acuerdo con algunos oyentes y también con este oyente. Pasa que realmente no sé, porque no deberíamos hablar con alguien que sepa de infraestructura para este tipo de eventos, no sé quién puede ser, que nos diga, ahí tenía que ser, por este motivo y esto, esto y esto. No se puede en el comité, o no se puede en otro lugar, porque asumo que por algo se asumió este riesgo y por algo se decidió, ¿verdad?
4: Hola Luchi, ¿qué tal? Yo quiero dar mi opinión sobre eso. No está mal legalmente realizar este tipo de deporte en Paraguay, al contrario, ¿verdad? Se aplaude, pero vos, si vas a hacer este tipo de actividad, uno primero tiene que ver si vos tenés la infraestructura. Eso es lo primordial, no hacer así a la bartola, a los alocados. Porque el que sale perjudicado realmente es la persona que se levanta temprano y sale a trabajar. Esto tienen que ellos ver lugares donde no afecte el tránsito o la persona que sale a trabajar. Si no tenés infraestructura, no se hace. ¿Qué vamos a hacer? No, improvisar nomás, para mí esto es improvisar.
5: Por primera vez, la municipalidad funcionó, tránsito, ASU, no sé qué, público, se dio, informó, Twitter, ex, como quieran, y usted, yo no sabía. El pueblo paraguayo es nomás así, charanga, y le gusta, no sé, tiene que plagiar. Pasaron del caballo al auto.
0: Bueno, se publicó, pero se cerró 40 minutos antes del horario publicado oficialmente. Y eso sí le sacó del radar a mucha gente, o sea, les descolocó. Y ahí explicó un Gordi que de la municipalidad dijeron esta mañana que ayer sobre la hora de noche pidieron que una hora antes del horario del comunicado oficial, que era a las 7:30, que una hora antes se cierre por el tema de los patines, la limpieza, que se llena la y que después no dijeron más nada, porque por lo visto les dijeron, che, no digas más nada, ¿verdad? Pero yo lo que digo nomás es que hay que cumplir con los comunicados oficiales y no sobre la hora tomar decisiones que afecten, ¿verdad? Mucha gente seguro ni sabía, pero hay gente que se organizó en base a ese comunicado oficial.
6: La Luchilu, ¿cómo va? Luchilu, 2 puntos. Primer punto. Antes no existía la Costanera, Dani. Igual nomás los perros iban a Asunción. Cuesta un poco nomás sacarte de la rutina que ya tenés hecha. Pero vamos, nada. Se está haciendo algo legalmente, como decir, se le está viendo al país. Y hay que apoyar algo. Qué pico lo que 2-3 días. La gente de Capitanio todos los días se cruza con vaca y no dicen nada. Ea. Segundo punto, Luchi. ¿Será porque hay Team Lluvia? Viste que ahí lo rompe bolas de Team Frío. Team Lluvia, pero a ver.
0: No, déjate de joder. Yo creo que la lluvia te gusta, no sé, un domingo. Ahora que tengo bebé, ni eso puedo decir. Antes me gustaba la lluvia los domingos porque me podía quedar tirada a ver series y películas. Ahora con bebé y la lluvia te querés matar. Este domingo me pasó que encima me sentía mal. Y era, ¿qué hacemos? Le llevamos, no sé, tenés que ir a un shopping, ¿entendés? Que hasta ahora no me fui porque mi bebé todavía es chica, pero asumo que cuando llueva y sea un poquito más grande ya tenés que llevarle a jugar al shopping. Porque no sé, ¿qué haces con tu bebé un día de lluvia una bebé loca, terremoto, que quiere salir, caminar, encima yo vivo en un departamento, entonces no sé cómo te tiene que gustar la lluvia, si no andas en micro, si no haces oficina, si no trabajas lejos de tu casa, si sos soltero y no tenés hijos, te puede gustar los findes como a mí me gustaba antes. No sé, chicos, díganme en qué casos les gusta la lluvia para ir al cine, así, ¿verdad? No sé, un finde, en casos esporádicos. ¿Por qué lo que se plaguean tanto? Aquí por Villamorra y alrededor es re chill el tránsito. Buenas, la organización de la Maratón de New York escuchó las quejas de los paraguayos, cancelaron el evento para no cerrar las calles, dicen.
1: Este es un burro tan igual que el intendente, burro.
7: Déjense nada de quejarse. Hola, Luchi, déjense nada de quejarse. Ya vamos ni a tener, o sea, ya tenemos el metro, ya tenemos el tren de cercanía, vamos a tener subte, o sea, si se hace porque se hace, si no se hace porque no se hace. Adáptense en todas las partes, en todo lugar del mundo se cierra. Busquen alternativa, ay, niño, pero dejen de quejarse, no todo es malo. Ya está el Metrobús.
0: Por el paisaje de la ciudad se hacen esos lugares. El fondo, el Palacio de Gobierno, la playa, el río Paraguay, para que sea atractivo en TV, dice.
8: Luchi, ¿y tu hermana qué hora pasa por la costanera?
9: Hola, Luchi, basta. ¿Cómo estás? Y quiero aportar un poquitito más a tu duda y a separarte más todavía con relación a lo que está diciendo la gente, si está bien que se haya cerrado, si no está bien que se haya cerrado. Está bien que se haya cerrado porque es un evento internacional y el evento internacional está pactado, eso ya se vio ya hace un par de años, y se estableció Asunción como sede de esos juegos. Así que no hay vuelta atrás. Ahora, el problema está en que nuestro gobierno, nuestras autoridades, no salen a explicar la situación antes de que eso ocurra. Nos enteramos cuando estamos llegando con el auto enfrente que está todo cerrado. Ese es el problema. Yo no creo que sea un problema. Hasta en Nueva York se cierran las calles para hacer la maratón de Nueva York. Y no por eso los neoyorquinos y los yanquis salen a putear en contra de los que cerraron la calle. No es así como la gente cree. O sea, hay que tener la mente abierta y no decir que las personas se levantan temprano y se trabajan. Y bueno, y los deportistas trabajan también y se levantan temprano para practicar todas sus actividades y ser buenos en lo que hacen. Y vienen a competir a este tipo de eventos que dentro de todo es lo que le da de comer.
0: Cierto, tiene un punto.
10: Ojo, yo no estoy justificando porque se cerró lo que vos decís, porque se cerró antes. Está recontra mal, o sea, se tiene que hacer bien eso. Si comunicas, hace lo que se dice tu comunicado. Atrasa tu evento, pero no vaya a afectar tampoco, o sea. Se tiene que hacer las cosas, pero bien. No a la barbola, como dijo el oyente anterior, que hasta cualquier hora nomás hicieron, no, o sea, si dijiste 7:30, cerré 7:30 y atrasa tu evento, punto. Uh-huh.
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11: ¿Cómo organizaron este mundial? ¿Por qué no hicieron en la Costanera Sur? Ahí hay menos tráfico, menos gente, pero los acatrapos de la Municipalidad de Asunción sí o sí cobran por el evento, por eso a ellos no les calienta un huevo la ciudadanía. Suerte luego que este gobierno ya se va a ir de gobierno municipal, a eso me refiero. Saludos, Luchi.
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12: Hola, Luchi. Yo soy Team Lluvia, lo máximo es.
0: Team Pain, lo que hay, aguante la O. El flyer 7:30, el comunicado 7, pero en la práctica 6:30. Que hijos de remil, suelen no echarle la mierda a todos estos incompetentes burros multiimpedidos, comenzando por Bello. A las 6:28 ya cerraron. ¿En serio? Yo pensé que fue a las 6:52.
13: ¿Qué tal, Chilu? Los perros, dejen de quejarse, será. Tan fácil que es evitar Paraguay y ya está.
14: Hola, Luchilú. Más allá de que se haya cerrado antes, más allá de que se avisó y todo lo demás, la gente no puede prever ya. Se va a cerrar, va a haber mucho tráfico. Me voy por otro lado, busco alternativas. O sea, complicado.

0: una película mientras llovía, dice. Ok, pero si ya cuando son medio grandes que ya pueden ver películas y entender. ¿Qué haces cuando tienen un año?
1: Pero no estamos con Nueva York, en Nueva York se cierra y el tipo no puede comprar la botanera con Nueva York. Qué locos.
0: Bueno, saludos desde Luque, barrio Cañada, San Rafael, dice. Saludos, José.
2: A mí los jueves me gusta que llueva, los jueves macho alfa, para ver gotas. Nueva York versus Asubio Mateco.
3: Luchi, poneme música, basta ya, plagio, por favor.
0: Basta ya.
4: ¿Por qué no cerraron Artigas y ahí hicieron?
1: Luchi, ahora me entró otra curiosidad, Luchi, ahora que escuché, siempre escuché y nunca le puse atención. ¿Por qué se dice la Bartola, Luchi? ¿Quién es Bartola? ¿De dónde salió eso? Joder, puta, estamos viejos.
0: Ni idea.
1: Luchi, soluciones, dale ya una hermanita, una hermanita Luna, que se distraigan ambos.
0: Bueno,
1: los dos.
0: Cálmense.
5: Burro de mierda, no se avisó, burro.
0: Bueno, chicos, basta ya. Basta de plagueo, vamos a escuchar música, vamos a relajarnos un poquitito porque hay muchos invitados en esta tarde de martes. Cada vez el solcito se vuelve más protagonista, está ya potente. Así que vamos a la pausa, la primera de esta tarde, y volvemos enseguida.
6: Hora Sagrada.

0: Pecados o Pecadores. Ya volvemos. 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

0: 6:38, seguimos haciendo Bendita Roca aquí en la 95.5 FM Rock and Pop. ¿Cómo están todos? Bienvenidos. Bueno, alto debate se armó por todo lo que ocurrió hoy con el cierre de calles ahí en la costanera, así que después vamos a seguir escuchando audios sobre este tema porque están enojadísimos algunos y otros están enojados con los que se enojaron por el cierre de calles. Ahora tenemos que cambiar de tema porque estamos acá con los chicos de Shedding Skin. Esta es una de las propuestas más frescas, más innovadoras del modern metal en Paraguay y son los ganadores de la batalla de bandas. ¿Cómo están, chicos? Buenas tardes, bienvenidos.
1: Buenas tardes, todo bien, todo bien.
0: A ver, quiero presentarlos. Estamos con Josías Toñanes, vocalista. Muy bien. Oscar Aquino, ahí en la guitarra rítmica, y también Tobías Rojas, baterista. ¿Cómo están, chicos? Acerquen bien el micrófono para que se les escuche. Okay. Súper bien, porque queremos escuchar sus voces y que nos cuenten más de esta competencia, por favor.
2: Nada, estamos muy agradecidos primero que nada por recibirnos, ¿verdad?
0: No, por favor.
2: Gracias por eso. Estamos muy contentos, la verdad. Después de ganar estamos mucho más, de hecho.
0: Claro, sí.
2: Realmente teníamos muchas expectativas, estábamos muy nerviosos, pero confiamos mucho en nosotros y más que nada en la gente que nos hace el aguante.
0: ¿Cuántas bandas compitieron?
3: Ocho. Una fue la que se bajó. Ajá. Y son siete en realidad las que estuvimos tocando allá. Fue una competencia muy dura. Ajá. Con bandas que son los amigas nuestras, ¿verdad? Claro. Conocimos nueva gente también que fue muy divertido, fue muy reñida la competencia, muy, muy reñida.
0: Me imagino.
3: Estuvieron bandas de muchos estilos. Aparte nosotros que somos more metal, hubo ska, hubo pop punk, hubo punk, así como tal también. Ajá. Pero, como te digo, eran ocho, una fue la que se bajó, competimos siete al final.
0: Ok, ¿y hace cuánto ustedes tocan juntos?
3: Nosotros tocamos yo y él hace 6 años.
0: Ajá,
3: con Josías y con el bajista que es Alejandro y con el otro guitarrista que es Isaías, que no vinieron hoy, ¿verdad? Hace 6 años tocamos juntos con Jair, Tobías Rojas, ahora Jair es su seudónimo.
0: Uy, no me imagino
3: tocamos
0: por qué.
3: Tocamos hace más o menos cuatro años que estamos ya tocando juntos con él.
0: Me gusta. Hola, Tobías.
4: ¿Qué tal?
0: ¿Por qué se te dice Jair?
4: Y realmente es un apodo que me puse cuando jugaba videojuegos y mucho relaciona con el Jagermeister y pero no soy un alcohólico, así que no.
0: Okay,
2: no, la verdad es que todos tenemos nickname dentro de la banda.
0: Ah, ¿cómo? Sí, ¿cómo son? A ver.
2: Bueno, él es Dante Two Soul Shadows.
0: Oh, wow.
2: Él es Mr. Jagger.
0: Mr. Jagger.
2: Mr. Venom o Venom Spider.
0: Ok.
2: Full Stack, nuestro guitarrista, y Alejandro es Ghost.
0: Ah, impresionante, me encanta. ¿Podemos escuchar algo de los chicos de fondo para conocer un poquitito lo que hacen? Pero jovencitos son ustedes, chicos. ¿Cuántos años tienen?
3: Yo tengo 25.
0: Ok.
4: Yo tengo 24. 27.
0: Jóvenes son. Porque lo que yo tengo, pero que son jóvenes. Dios mío, no tienen 30. La señora, yo ya me siento una señora de 30. Pero bueno.
3: No, la más.
2: Los 30 son los nuevos 20, chicos.
3: No, por supuesto. Nuestro guitarrista cuando entró tenía 16. Imagínate.
0: Imagínate.
3: Nuestro guitarrista.
0: Y que crecieron juntos también ustedes, ¿verdad?
3: Sí, totalmente.
0: ¿Y cómo creen que está así el escenario artístico en nuestro país? ¿Se escucha mucho el metal? ¿Ustedes sienten que hay un público así emergente que les está conociendo?
4: Realmente la escena va cambiando constantemente en cuanto salen estilos nuevos.
0: Uh-huh.
4: Siempre hay, por ejemplo, una escena de lo que es el heavy metal o el thrash metal, otra escena de lo que sería movidas como el nu metal o metal alternativo, y otras escenas que van mezclando diferentes estilos, como lo que nosotros estamos haciendo. Estamos trayendo diferentes estilos metal un poco más pesado, un poco más melódico, más comercial. O sea, tratamos de que se mezclen diferentes estilos y que todas las bandas puedan emerger al mismo tiempo. Pero lo ideal es siempre armar un movimiento donde todos puedan ingresar para que se puedan mezclar los estilos.
0: Claro.
4: Ya sea de rock o el metal, porque muchas veces se combinan ambos estilos.
0: Claro que sí. ¿Cómo podemos seguirlos en las redes sociales para saber más de esta competencia? O para que chicos que de por ahí están empezando con sus grupos y demás, estén escuchando y digan, che, yo quiero también competir. ¿Cómo podemos hacer como grupo para inmiscuirnos más en esto y poder estar todos más compenetrados?
2: Yo creo que principalmente sería, bueno, seguir, si quieren seguir algunas bandas, ¿verdad? De la escena, por ejemplo, nosotros siempre abrimos las puertas para tocar con cualquier banda.
0: Ajá.
2: No tenemos problema, lo único que decimos es una coca y ya está, ¿verdad? Entonces, nada, seguirnos nosotros en las redes, qué sé yo, @shadingskinoficial en Instagram y en todos lados realmente. Y escribirnos nomás. Tipo, si quieren hacer una fecha,
0: claro,
2: nos vamos de
3: una.
2: Nos
3: tiramos un mensajito, sin problema.
2: Nosotros no tenemos problema con eso.
0: Me encanta que sean así abiertos.
3: No cobramos.
2: Nosotros amamos el arte.
0: Chicos, ¿y cada cuánto se hace este tipo de competencias? ¿Todos los años se hace?
2: Sí, todos los años. Pero esta es la primera vez que nosotros competimos.
0: Ah, y así, la primera vez ya ganaron.
3: Sí. por suerte. Sí.
0: Qué gusto, me encanta que sean ya referentes del país. O sea, y tienen así unos referentes nacionales o internacionales que ustedes digan, che, estas son, esto, no sé, nuestras raíces están en estos grupos.
3: Totalmente.
2: Sí. Nacional, yo creo que todos en la banda estamos, creo que es Quasar.
0: Quasar
2: es nuestro referente número uno acá a nivel nacional. Sí. Después tenemos amigos, obviamente de la escena, por ejemplo, FOE, o sea, Forced Organ Extirpation, Nudo, Cruzú, Yateré, Upside, Desde mi Interior, sí. Y todos nuestros amigos. Y luego en internacional, creo que cada uno de la banda bebe mucho de muchas bandas, porque nosotros escuchamos diferentes géneros dentro del metal.
0: Claro.
2: Ya, por ejemplo, puede decir, ahí vemos su remera de Avenged Sevenfold.
4: Si es por mí, yo desde, qué sé yo, desde los 5 años escucho Iron Maiden.
0: Entonces, desde chiquitito ya.
4: Sí, y...
0: ¿Y quién te hacía escuchar? ¿Tu papá, tu mamá, tus tíos?
4: Mi tío.
0: Ah,
4: Otto le decimos en casa, mi tío. Ajá. Otto, él desde muy chico ya me mostró el metal y me quedé con eso. Después nomás yo ya fui yendo hacia cualquier otro estilo que ya no era más el tipo de metal que él escucha, que es el clásico, ya me fui más a lo moderno. Y si vamos por eso... Las influencias de Shedding Skin están en muchas bandas del movimiento del modern metal y metalcore actual.
0: Como que una mezcla de distintos grupos.
4: Sí, que pueden ser, por ejemplo, el mayor referente es Bad Omens.
0: Ajá.
4: Después tenemos bandas como Architects, Spirit Box, Poppy, que son de donde sacamos la mayoría de las influencias para nuestra música.
0: Acá dicen, hola, soy el papá de Josías, suegro de Oscar y tío de corazón de Jared.
3: Sí. Sí,
0: mi vida, qué gusto que estén escuchando, bendita. ¿Y cómo toma la familia de ustedes? O sea, quiero nomás ir al momento en el que, no sé, de jovencitos, de adolescentes, dicen, che, nos queremos meter en esto. ¿Cómo? Porque, a ver, mi papá es músico, yo sé lo que es ser músico en nuestro país, sé que cuesta también, ¿verdad? ¿Y cómo toma la familia, los amigos?
2: Yo creo que de mi parte fue mucho más difícil, porque, ¿sí? Bueno, yo escuchaba siempre metal en casa también. Mi papá, de parte de mi papá, escuchaba mucho Pantera.
0: Ah.
2: Y mi mamá, Sepultura.
0: Ay, por Dios, la
2: entonces,
0: amo.
2: Entonces nosotros en casa, pero cuando yo soy oriundo de Ciudad del Este, hace 2 años vivo acá, ya en Asunción. Y cuando me mudé acá fue como que me empezó a gustar más esto, ¿sabes? La música emo, y tuve mi faceta emo. Digo, siendo mamá, no era una etapa. y nada, entonces... Para mí fue como decir, bueno, me gusta la música con gritos, quiero hacer esto, y al principio fue como, no vas a vivir de esto, que no sé qué, se burlaban de mí en el colegio, se burlaban mis primos también, pero mis padres siempre me apoyaron, la verdad.
0: Qué lindo.
2: Y mi papá siempre me decía, tenés que aprender o si no, no vas a poder hacer. Mi primera guitarra me regalaron mis padrinos, luego aprendí a hacer screams gracias a que mi mamá me pagó un curso.
0: Ah, hay un curso de scream para gritar.
2: Con Melissa Cross.
0: Fuerte. ¿Y cómo cómo se prepara la voz?
2: Tenés que calentar y, o sea, básicamente es muy teórico la explicación, pero están las cuerdas vocales y luego están las cuerdas falsas, que son detrás de las cuerdas vocales.
0: Ajá.
2: Y hay una tensión que se saca del diafragma y la presión viene del estómago del diafragma.
0: Claro, entonces, hay cierta técnica.
2: Tenés que tipo como, ¿qué susurra? Pues hoy.
0: Claro, porque si no te vas a quedar sin voz, sé, que después de cada show, claro, es imposible.
2: Y tenés diverso, tenés el agudo que hace arriba, abajo, y pick squeal que es tipo...
0: ¡Ay, por Dios, me encanta! ¿Y ustedes, chicos, cómo lo tomó la familia?
3: Y de mi parte, yo empecé en el conservatorio a los 5, o sea, ya de chiquito también,
0: de chiquitito.
3: Pero la parte clásica. Mamá, papá siempre fueron la parte clásica, la parte de polka, la parte popular, ¿verdad?
0: Mi vida.
3: Ya cuando fui creciendo, empecé a escuchar... bandas del género. Ahora empecé con una que se llama Avatar, que hasta ahora mismo justamente están siendo muy reconocidos ya a nivel mundial. Cuando yo la empecé a escuchar, casi nadie no la escuchaba. De ahí, cuando supieron que ya me iba inmiscuyendo un poco más en lo que es el metal, hubo ciertas barreras, así era tipo, no esto, tenés que seguir con tu violín, no puedes dejar el violín, no puedes tocar guitarra, tal cosa. Pero ya después de un tiempo fueron aceptando, era un proceso que le pasa a todos prácticamente.
0: Claro.
3: Aparte, como papá es sonidista, entonces de ese lado también me amigué mucho con él, ¿verdad?
0: Claro.
3: Mamá es profe, entonces como fuimos quemando etapas con ellos hasta que aceptaron que... O sea, me gusta el metal, ahora hago metal, me visto como me visto, me veo como me veo, ¿verdad? Que no tiene nada de malo, ¿verdad? O sea,
0: para
3: es
0: nada.
3: Prácticamente un estilo.
0: Me encanta la onda que tienen. ¿Y todo bien en tu caso?
4: Y en mi caso, bueno... Desde ya varios años atrás, de por sí, mi familia, mi abuela y las hermanas de mis tíos tenían que escuchar la música que mi tío escuchaba de chico. O sea, a él y a sus amigos le decían los satánicos del barrio.
0: Amo.
4: Entonces yo básicamente heredé todo lo que ellos escuchaban.
0: Vos eras el niño satánico.
4: Básicamente. Okay, hice toda mi confirmación y todo, así que sí me iba a la iglesia. Y la pasión por la batería en mi casa ya venía de chico. Nunca pude comprarme un instrumento caro y muy ruidoso.
0: Claro, carísimo.
4: Entonces lo que yo hacía, iba al fondo de mi casa, agarraba los baldes de mi abuela y la tapa de sus ollas y armaba una batería ahí para mí.
0: Me muero.
4: Y la vecina del fondo me gritaba que dejé de hacer ruido.
0: Claro, más vale. Pobres vecinos.
4: Y con el tiempo, bueno, ellos nunca me dijeron nada al respecto de eso. Mi familia, especialmente, yo crecí con mis abuelos. Nunca les molestó. Nunca tampoco fue mi idea ser músico, la verdad, sino que eso fue más adelante, a partir del 2019 recién empezó la idea con mi primera banda y todo eso. Y siempre me dieron su apoyo, porque a mí de chico también me gustaba cantar, mi papá es cantante, entonces el apellido de mi papá es Martínez y me decían, pero hey, Gina Martínez, cuando me escuchaban cantar a mí y todo eso. Entonces ya me relacionaban con la música.
0: Claro.
4: Y desde el 2024 más o menos que yo ya entré en Shading y ahí ya me empezaron a apoyar muchísimo más. Inclusive en la batalla de banda se fue mi mamá, mi hermana, mis tías.
0: Ay, me encanta. Qué lindo, porque todos tienen como que una influencia ya desde la casa. Uh-huh. Desde muy pequeños o de padres que ya les hacían escuchar cierto estilo de música. En tu caso, tus padres, tu tío, vos también, Oscar. Me gusta porque ya un chico de conservatorio. O sea, como que todos tuvieron esa influencia familiar y de la música desde muy chicos. Y bueno, hoy están ya dedicándose a esto. Y amo que lo puedan hacer. Así que sigan a Shading Skin en las redes sociales, ahí van a encontrar toda la información. ¿Y ustedes tocan así en barcitos, por ejemplo, o todavía?
3: Y siempre. Sí.
0: ¿En cuáles, por ejemplo? ¿Más del centro, hacia el centro?
3: Todo, prácticamente hacia el centro. No nos fuimos tanto todavía hacia San Lorenzo, hacia Fernando. Todavía no tuvimos oportunidad, ¿verdad? Pero siempre nos mantenemos entre los bares principales del centro. ¿Verdad? No solamente bares, también teatros, ¿verdad? La Manzana de la Ribera,
0: claro.
3: La Francesa, Di Mancha, Bodevi también.
0: Qué gusto.
3: La Tabernita, Absoluto. O sea, los bares ya conocidos justamente del centro.
0: Sí. Qué gusto. Vamos a estar pescando entonces ahí alguna fecha de algún showcito próximo, porque acá nuestros oyentes son de ir a conciertos.
3: Si se van, siempre hay regalitos. Siempre regalitos.
0: Qué gusto. Y amo las cabelleras también. ¿Cómo mantienen estas cabelleras, Josías y Oscar? Impresionante.
3: Él sí se cuida, yo me lo hago con jabón y agua.
2: No, yo sí me cuido.
0: Ah, ¿vos te cuidas?
2: Sí, yo crecí con... Yo tengo 6 hermanas.
0: Ah, wow.
2: Y mi querida madre, ¿verdad? Y estos rulos de mi madre, ¿verdad?
0: Mi vida.
2: Entonces, yo le dije un día a mi papá, quiero tener mi cabello largo. Y me dijo, ¿vas a tener? Pues tenés que cuidarme, hijo.
0: Claro.
2: Y entonces, yo, por ejemplo, uso shampoo, ¿verdad? De una marca. Condicionador de otra marca.
0: Oh.
2: Y utilizo... Tedal para
3: rulos. Dije que se cuidó, ¿viste? Te dije.
2: Tedal para rulos.
0: Y tengo
2: mi proceso, obviamente, de secado, peinado.
0: Ah, para los rulos. Claro, porque la gente que tiene rulos, yo siempre soñé con rulos, pero entiendo que tiene un cuidado especial.
2: No te recomiendo. Muy lindo y todo, pero pesa mucho.
0: Ok, cuesta mantener. Impresionante.
2: En especial cuando hace headbanding, creo que es la parte más dolorosa.
0: Bueno, sigan a Shading Skin en las redes sociales. Gracias, chicos, por venir, por contarnos un poquitito de ustedes, de su historia. ¿Qué se viene ahora? ¿Cuál es el próximo proyecto? ¿En qué están ahora mismo?
2: Bueno, nosotros sacamos nuestro primer álbum de largo... escucha, vamos a decirle, en agosto. En agosto sacamos, se llama Memory 22. Perception.
0: Ajá.
2: Es un álbum de metal alternativo para todo el público, tanto para los metaleros como los no metaleros. Mezclamos diferentes géneros y nada, es un álbum de terror analógico, es conceptual.
0: Me encanta.
2: Y próximamente estaremos sacando más material, no quiero hablar mucho de ello porque no sé si mi productor me estaba permitiendo.
3: Entonces...
2: vamos a estar sacando más material y vamos a completar la trilogía del Memory Perception, que es una trilogía.
0: Muy bien, señor. Josías, ¿cuál es tu segundo nombre?
2: Ezequiel.
0: Porque hay una historia que acá me dicen que te pregunte.
2: Sí, mi mamá era muy fanática de tu hermano.
0: ¿Qué?
2: En los 2000. Sí. En los 2000 era muy fanática de tu hermano.
0: Me está jodiendo.
2: Y tenía un programa de verano, creo.
0: Sí, terrible.
2: Era muy, muy fanática. Y entonces mi mamá se embarazó de mí y dijo... Yo quiero que mi hijo sea así de churro como él.
0: Espera, yo necesito grabarte contando esta historia. Porque yo le voy a mostrar esto a mi hermano. A ver. Josías Ezequiel. ¿Por qué tu segundo nombre es Ezequiel?
2: Bueno, en los 2000 tu hermano tenía un programa, ¿verdad? Y mi mamá era muy fanática. Y dijo, se embarazó y dijo, yo quiero que mi hijo sea igual de churro.
0: Y acá está.
5: Y me puso Ezequiel, ¿verdad? No sé si soy igual de churro que tu hermano, pero hago el mejor esfuerzo posible.
0: Todo churro, José.
5: Entonces, agradezco.
0: Tenés
5: entonces,
0: una cabellera impresionante.
5: Eso sí.
0: Ahí está, impresionante.
5: Entonces, nada, por eso mi mamá me puso. Entonces, mamá, gracias.
0: Bueno, ahí está, Josías Ezequiel. Entonces, impresionante esta historia. Qué buena historia. Justo la otra vez estábamos viendo revistas y diarios viejos de esa época. Porque mi hermana ahora sin nada que ver, ¿verdad? Con esos programas ni con hacer tele, pero justamente estábamos volviendo al pasado un ratito y nos reímos de él. Y ahora trajiste esta historia.
5: No, mi papá cuando se enteró lo de la entrevista y me dijo, tenés que decir eso. Y qué verdad.
0: No, por favor. Me encanta. Bueno, tenemos un audio para los chicos.
6: Va, es muy lindo y todo, pero feo y encima cuesta mantener. No, hermano.
0: Qué malos, no sean así, ñañalos. Bueno, gracias, chicos. Gracias por su presencia. Espero que vuelvan pronto. Saben que esta es la casa de ustedes porque nos encanta siempre tener a grupos nuevos, a bandas emergentes y más aún a bandas ganadoras de estas batallas. Así que éxitos, y estoy segura de que muchos chicos que seguro están escuchando La Roca, que quieren empezar a meterse un poquitito más en estos estilos, lo van a hacer después de escucharlos.
3: Justamente para cerrar, Omar, antes de cerrar, te trajimos un pequeño presente de nuestra parte.
0: ¡Eso!
3: Como siempre,
5: nuestro álbum.
3: Como te dije, un arte conceptual que está dentro de nuestro álbum también, que hizo el compañero Ángel, que también es parte de la banda. Él es nuestro diseñador.
0: Qué bueno está. Gracias, por Ángel. Favor. Gracias, vamos Ángel. A dejar acá con todos los regalitos de Bendita. Qué gusto. Gracias, chicos, son divinos. De verdad. Sharing Skin en las redes sociales entonces para conocerlos más. Bueno, nos vamos a la pausa. Poneme algo de ellos, sí, por favor. Vamos a la pausa, volvemos enseguida.
7: Hora Sagrada.

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0: ¿Cómo están todos? ¿Qué tal, qué tal, qué tal? Buenas tardes. Hay un momento en que la prisa deja de tener sentido cuando entendés que el verdadero lujo es adueñarte de tu propio tiempo. Vacanza no es solo una pausa en el calendario, es la soltura de habitar el presente con la naturalidad de vestirlo bien hecho. Colección Primavera-Verano 2027, Bertoni Vacanza. ¿Cómo estás, Richie Rey?
1: Muy bien, Luchi.
0: ¿Qué tal, señor?
1: Muy, pero demasiado bien.
0: Te agarró la...
1: El clima lo que hizo es retrasarme un poco en el trabajo.
0: ¿Por qué?
1: Y porque muchas veces tengo que trabajar afuera con los perros y con
0: el
1: tutor.
0: Por las lluvias.
1: Muchas veces, sí, me retrasó bastante, pero bueno, tengo bastante trabajo, gracias a Dios. Y nada, hoy quería hablar contigo de un tema bastante
0: Espera,
1: serio.
0: Que todavía ni te presentamos, todavía no pasamos tu introducción. Te agarró, no fuiste por la zona de la costanera vos.
1: Estuve mirando, pero no llegué hasta ahí.
0: Muchos se estuvieron quejando a full en, en el primer bloque.
1: Estuve mirando.
0: Y otros decían, che, Dios mío, banquemos nada. En Nueva York pasa esto cuando hay maratón. Y acá, bueno, somos sede de un evento mundial, tenemos que bancarnos. Y otros, no, que no. O sea, esa era una postura. Y la otra era, no, que la costanera no se puede cerrar para ningún tipo de evento, que se tiene que hacer en el comité o en otro lado, en el Parque Olímpico, pero no en la costanera.
1: ¿Sabes qué pasa, Luchi? Que aquí están tan acostumbrados a una rutina. En Europa esto pasa muchas veces, pasa a menudo, muchas veces, por ejemplo, tienen que hacer una obra y tienen que cortarlo porque tienen que cortarlo. Y la gente ahí, la verdad, está bastante acostumbrada. Aquí la gente no está acostumbrada porque tiene esa rutina de siempre y de repente cuando le cortan se arma el quilombo.
0: A ver, acá preguntan, ¿y cómo queda para mañana lo de la costanera? Y desde hoy hasta el fin de semana, el domingo, dice la información de que van a hacer, a hacer estos cierres. Escuchamos un poco la opinión de la gente antes de presentarte oficialmente, Richie Rey, porque quedaron muchos audios pendientes.
2: Buenas tardes, yo creo que hasta en Monza, Italia, creo que se hace la Fórmula 1, si no estoy equivocado, corríjame. Pero la Fórmula 1 se corre en la calle, se cierra todo lo que hay. Creo que es en Monza, Italia, no estoy seguro. Es natural eso, que se cierre pues un evento internacional y hay que aguantarse. Hay que buscar otra alternativa de camino. Para eso está el GPS que te puede llevar por otro camino.
3: Hola, Luchi, ¿qué tal?
0: Hola.
3: Qué gana de playarse los perros. Esto, quieran o no quieran, va a pasar. No tiene nada que estén opinando. Que si se hacía otro lado, si se hacía más temprano, más tarde, ya pues nada. Este pueblo ya estaba fijado ya. Desde el momento que se asumió, hace como 2 años por ahí que se asumió ya esto y ya está todo planificado. Ya pues nada,
4: Paraguayito, pues, así como el perro territorial, ese acahuacaninche que... Si le acerca a su terreno, ¿no? Papá, se está haciendo un evento mundial, 38.000 países están acá en Paraguay. Y los perros se quedan por 3, 4 días. Nadie se quedó cuando se cerró la costanera para farrear por el Día de la Juventud. Vamos a apoyar los eventos internacionales que se hacen en nuestro país. Pero como siempre, acá se quejan porque hace demasiado calor, se quejan porque hace demasiado frío, se quejan porque llueve demasiado, se quejan porque no llueve. Váyanse a la...
5: Hola, Luchi, ¿cómo estás? La gente se plaguea por el tema de que avisaron tarde. Van a avisar 2 semanas antes, 3 semanas antes, y la gente no se va a dar cuenta porque se pasan viendo a Masivo y a todos los pelotudos de esos que andan en las redes y no se informa de las cosas importantes.
0: Ay, Dios mío.
6: Hola, Luchi, ¿qué tal? ¿Cómo estás? Luchi, con respecto a este tema de cierre, yo creo que los municipios tienen falta de planificación para hacer las cosas. Y más así cuando se trata de eventos, ¿verdad? O sea... Falta por, creo yo que por que la gente que está encargada de eso no tiene la idoneidad para estar ahí.
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7: Es que ese otro lado para desviar... Se estaba faltando, se estaba recapando. Ahí lo que no hubo comunicación entre el Ministerio de Obras Públicas y la municipalidad. Todos evitaron y se fueron por otro lado. Pero ese otro lado también con obras.
1: Yo creo que
7: lo que fueron burros.
1: Yo creo que lo que faltó fue más campaña publicitaria. Igual, como dice el oyente, igual se iban a quejar. Igual se iban a quejar. Hagas lo que hagas, igual se iban a quejar.
8: Pegándome los perros dicen, son burros, wow, hace 2 semanas yo se estaba avisando. Que a ustedes no les interesa el evento mundial que está haciendo en su país, no es culpa del otro día. Corrección, creo que yo me enteré hace cerca de un mes y algo ya que se iba a cerrar la costanera, que tenía todas las fechas y se publicó todo ya, antes que empiece el evento. Ustedes nomás nos interesan por la cosa que está en el país, y después todo está mal en el país, pero no se lo mismo porque la cagamos.
0: Bueno, ahora sí vamos a presentarlo a él. Está nuestro educador canino aquí en Bendita, está con nosotros Richie Rey.
9: Él encanta perros y en sus ratos libres actúa un poco.
10: Ah, y además suda padre.
9: Bless, bless, bless.
10: Bendito seas, Richie Rey.

0: Richie Rey. ¿Cómo estás, señor?
1: Muy bien, Luchi.
0: ¿Qué
1: muy
0: tal?
1: Bien. Nada, disfrutando del día de hoy que salió el sol.
0: Ay, sí, ¿verdad? Extrañábamos ya el solcito.
1: Y sobre todo vengo a hablarte un poco acerca de del clima y sobre todo también de la cantidad de abandono de perras embarazadas. Que
0: ¿ustedes
1: la
0: escuchan bien a Richie? Es como que está un poco fuerte la música, parece... A ver, ahí, habla un poco de Richie Rey.
1: Hablar un poco acerca de... He visto una cantidad de perras embarazadas, cachorros que perdieron a su madre. Hablar un poco del clima también y sobre todo la seguridad, tanto de tutor como de los perros. En estos días veíamos que el clima estaba totalmente inestable. Algunas veces salíamos con el perro y cuando llegábamos a la esquina ya teníamos que volver otra vez porque llovía mucho. Y lo mejor es... He visto muchas personas que salían con un paraguas, con un piloto y con su perro. Yo desde aquí le puedo decir de que mejor la seguridad de ellos y también del tutor en este caso, porque hay muchas veces se desprende ramas, se puede caer objetos y lo mejor es la seguridad. Entonces sacar a tu perro a que haga sus necesidades lo más rápido posible y volver adentro de casa. Y eso, he visto muchísimas perras que están embarazadas. Gente que pasa, que no hace absolutamente nada y de verdad
0: O sea, perritas embarazadas.
1: Perras embarazadas pero que están no a punto de parir y nadie hace absolutamente nada, Lucha. Ah. Hay gente que yo entiendo de que está saturado todo el tema de bienestar animal. Incluso el otro día estuve hablando también con Policía Rescata y me dicen que es impresionante la cantidad de denuncias y de abandono y maltrato que hay en este país. Y es... No da abasto, no damos...
0: Pero
1: no
0: vos viste perritas abandonadas en la calle.
1: Yo he visto perritas que están abandonadas, están preñadas. Entonces hay que hacer algo. Ahora nosotros, hay vecinos que son amantes de los perros y le estamos dando de comer, pero esas perritas van a venir a la vida y hay que saber qué hacer con ellas. Y sobre todo, insistir en la parte de una campaña publicitaria en la castración.
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0: o tal cosa.
1: No, es que quedaron nomás muchos audios pendientes. Yo tuve que presentar a los chicos ganadores aquí, de la batalla de bandas.
2: Aquí es Luchi la que manda, la que corta y reparte la torta.
1: Y claro, sí, aparte mezclamos siempre muchos temas contigo, Richie.
2: Sí.
1: 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A ver, acá dice, pregunta para Richie.
2: Sí.
1: Pregunta seria. Richie ya le orinó a JT.
2: No, todavía no, todavía no. Solo fueron miradas. Voy a aprovechar y ya mandar un saludo a Lucía, a su perro Enzo y a Harry, que estuve trabajando con ellos. Y de verdad, gracias por darme la confianza. Hoy me emocionó porque me mandó un video en donde el avance y la mejora que tiene su perro con ella.
1: Ah, ok.
3: Mi amigo Richie, Europa con Europa.
2: Mm.
3: En Estados Unidos, Estados Unidos. Sí. Acá no hay la infra que ellos piensan que
2: también
3: tenemos.
2: También
3: vos le cortás esa avenida principal a la gente y todo se va a la puta porque no hay infra.
2: Claro.
3: Vamos a Richie.
2: ¿Por
3: qué no hacen en Chaco o qué hay de pasando el puente?
2: Es que tienen razón también, Luchi. Vos si vas a cortar también la calle tenés que tener por lo menos metro, subte, no sé.
1: Igual.
2: Y falta mucho todavía para eso.
1: Claro, es como que por un lado yo creo que estamos con sentimientos encontrados, porque por un lado, por ejemplo, yo digo, pucha, somos sede de un evento mundial,
2: sí,
1: qué gusto, qué lindo.
2: Mucha gente viene.
1: Hace mucho tiempo se organizó, se eligió a nuestro país, o no sé si fue por una votación, qué sé yo, pero por el otro decís, claro, no podemos compararnos con otros países porque no tenemos esa infraestructura que en paralelo sostiene a esos cierres de calles en otros países.
2: Es verdad lo que dicen.
1: Entonces vos decís, ay. Pero y después decís, bueno, unos días nomás. Pero claro, porque a mí no me afecta porque yo no paso por esa zona.
2: Claro.
1: Pero esa gente que estuvo hoy ahí, había como unos 7 kilómetros de fila.
2: Muchísimo.
1: Sí.
4: Hay que evolucionar, señores. Hay que dejar de ser cavernícola. Paraguay tiene que dejar de ser ignorante. Hay eventos a nivel mundial y Paraguay está entrando. Dejen de ser ignorantes. Vamos a dejar la burrada en casa.
5: Eso que se plaguean porque la gente que de verdad le afecta este tema se plaguean. A ustedes que no le afecta luego, obviamente, si viven ahí encapiatando la vaca, estúpida.
1: Ay, Dios mío.
2: Sí.
6: Pero, ¿por qué Piccolo que se pone nervioso, se desafían todo el moquete? Tranquilo, no, pero si no se sabe, no se sabe. Burro, bobo, tóndera. Peña calmana. 28-8, hermana.
1: Richie, ¿qué tal se portó en su el fin de? Es un golden con el que empezó hace poco, Richie, dice.
2: Un golden. Me pregunta. ¿Qué
1: sí,
2: tal se?
1: Sí.
2: Yo estuve con Enzo, antes de ayer estuve con él.
1: ¿Y se portó mal?
2: Se portó bastante bien.
1: Ah.
2: Se portó bastante bien.
7: Luchi, corte con el plagueo, me estoy chupando mucho más la onda ya.
2: Sí.
7: Guácala. Qué casualidad, Richie. Yo también vi una cantidad de perras embarazadas en mis redes.
1: Dios mío.
8: Hola, Jotita. Te envío este mensaje para agradecerte porque me reemplazaste hoy.
9: Ok.
8: Y

0: hizo una buena imitación. Me gustó.
1: Pero
0: esta,
1: no, ¿eh? Viene el jueves, ¿un ni el viernes?
0: ¿Un pago o no? ¿Un pago o no?
1: Ay, ay, ay, eso pasó en mi ausencia.
2: Richie, ¿vos estás a favor del aborto canino?
1: Dios mío.
3: No.
1: ¿Del aborto canino?
3: Es que no hay eso. No, creo que no hay, no existe eso.
1: No pueden abortarles, pero, o sea, no hay así un lugar que diga, hola, sí, vení acá.
3: Sí, vení, abortamos, no quiere tener. No existe eso, no existe eso. Pero sí, la castración debería haber bastante. Bastante.
1: A ver, espera un poco. Bueno, espera, acá ya hay mensaje así, nivel de chisme. Estamos en el bloque de Richie. Después al final voy a leer.
3: Y después he visto la cantidad de perros ansiosos, perros nerviosos también, que me tocó bastante. Ahora, hoy estoy trabajando con un pitbull hembra.
1: Es ansioso.
3: Es muy ansiosa, es demasiado ansiosa. Y todo esto se debe a la humanización y lo que siempre decimos, el humanizar y sobreproteger a la perra. Y cuando estamos hablando de un pitbull, ese pitbull puede llegar a hacer daño si no controlamos, si no corregimos esa ansiedad que tiene.
1: Si Luchi aceptó compartirle a Richie los domingos, ¿por qué nosotros no podríamos compartir nuestra costanera? Atendé la analogía que hizo. Sí.

0: ¿verdad?
1: Cierto, como puta player, si hay entre las vacas eso. Acá no hay nada, acá el quilombo. Acá no estamos trancando entre 80 vehículos acá en media cuadra.
2: Increíble lo evento que estamos pasando en Paraguay, el mundial de rally. Este, sí. No, la verdad que es espectacular, hay que bancar, pero odio esa comparación de en Europa tal cosa. En el, Dios mío, qué pesado. Como si fuera que Europa está bien, mano. De hecho, mierda. Todo el París, ese nete, van a la Torre Eiffel, ese más olor a mea que otra cosa horrible. Y también se quejan, ¿no? Es que no se quejan.
0: Sí, también se quejan. Mm. Pero está Paraguay en boca de todos. En el mundo, a nivel mundial, Paraguay está en boca de todos.
3: Sí, yo digo que es bueno.
0: Nunca, aprovechemos, nunca va a ser perfecto,
3: aprovechemos este momento.
0: Vamos a mirar la parte positiva.
3: Y sí.
4: Ya llegó Richie, Richie Rey. Llegó martes. Y a escucharle en la Rock and Pop. Richie Rey, consulto, consulto.
0: Sí.
4: Mi perra sale a la calle.
0: Sí.
4: Pero demasiado cuesta.
0: Que vuelva
4: a entrar.
0: Sí.
4: ¿Hay alguna forma de hacerle así automático como control remoto, así, ¡eyú! Y viene. Porque no desespera. Perdemos una hora al meterle a la casa otra vez. Y no podemos estar así. Gracias, Richie Rey. Pues, ¡caramba!
3: Yo quiero su energía.
0: Yo quiero conocerle a tu perro. Quiero
3: ¿Qué,
0: conocer,
3: ¿qué se
0: porque
3: toma
0: si
3: él?
0: Tiene esta energía
3: no,
0: así.
3: No, ese perro es el más ansioso de la vida.
0: Seguro. Y vos imagínate si el perro quiere salir, se quiere ir, no quiere volver a casa de por algo. Entonces, hay que saber si ese perro tiene una rutina, si se va el perro. Lo peor que puede hacer es seguirle. Porque cuando más le seguís, lejos se va a ir. Mm. Tienes que esperar que haga todo su recorrido y después vuelva.
5: Hola, Luchi, ¿qué tal? ¿Cómo andamos?
3: Bien. Ali.
5: Che, comentando nomás con este tema también. No quería pico ver si tiene que hacer esa cola, así como él, para entrar a Floripamba. Ese tráfico de una hora, dos horas, solamente para entrar a la ciudad. Los perros se quejan ahí al peo, Dios mío. O sea. Y va a haber más, dentro de poco va a haber más quilombo, más auto, a ver, o sea... Tienen que acostumbrarse nomás ya los perros.
0: A mí nunca me pasó, cuando fui a Brasil, nunca agarré una cola así que tarde tanto, que sea muy larga ni nada de eso. No, nunca. ¿No? Yo escuché que mucha gente, lo que acaba de decir,
3: claro,
0: en Floripa.
3: Sí,
0: eso.
3: Sí.
0: ¿A vos te agarró una vez?
3: Ya nos ha pasado, no sé si para Floripa, porque nosotros nos vamos por otra ruta. Pero sí, ya nos ha pasado, o para hacer los documentos,
0: una hora.
3: ¿Verdad?
0: Eso sí, para hacer los documentos, sí.
3: Sí. 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
6: Bueno, ya que no vamos a hablar de perritos, cierto es lo que dijo el amigo. Hagan en Chacoí, en otro lugar donde no va a afectar el tránsito que está tan mal últimamente. Tampoco van a pensar en un mega operativo, cartel allá. Nada, no hicieron, cerraron nomás y pusieron entre cuatro carteles locos y...
7: Ay, no, yo informé en las redes.
6: No, es suficiente. La gente tiene su día a día, no sé para qué es el país por el mundial de dado con ruedita.
0: Se está haciendo las cosas, la gente quiere que se haga en un tronar de dedo. El camino a Luque ahora, yo he visto todo lo que se está haciendo y eso en cuestión de seguramente uno o dos años, seguramente ya va a estar el nuevo camino para ir de a Luque.
8: Pero nadie no discute el deporte, es skate, boludo. A mí me gusta el skate si yo uso Power Shy, boludo.
9: Yo en la boca del Luchi le quiero dar.
3: Bueno.
9: El domingo intenté escucharte en la radio. Y después esa inescuchable de Nati, ya. Qué puta, ya no te quería hacer una con otro tipo. Ella pico piensa que vos sos puto, madre. Demasiado pesada ya, era inescuchable. Tuve que cambiar y quitar cachaca, o sea, más de un nervioso como incluso. ¿Cómo lo que puede aguantar una compañera así de pesada? Yo por eso suspendí ya. No, inescuchable. Y obvio, sos puto, qué onda, boludo. Qué onda con ese anfibio.
0: Anfibio.
3: Dios mío, no, Richie Rey hizo una vez de homosexual en el teatro.
0: En el teatro.
3: Y partes. De ese personaje
0: no murió.
3: Quedaron vivos. Muy vivos dentro suyo.
0: Sí.
3: Pero...
0: Es que fue un personaje muy jodido. Que un hétero haga de gay no es.
3: Ay, Dios mío, Richie, toda la vida los actores héteros hacen de gay y viceversa.
0: ¿En serio?
3: Claro.
0: Ay, yo no.
3: Bueno, pero bueno, sos un actor profesional.
0: Por favor, Luchi. Por favor.
3: ¿Hiciste una obra después de cuánto tiempo?
10: Basta.
3: Y justo te tocó hacer de gay.
0: Y justo me tocó hacer de gay. Una hora hice antes Madame Sui.
3: Bueno.
0: Y después hice.
3: Pero en todas hiciste de gay.
0: Huevo. No, me lo como.
3: Solo en una hiciste de gay.
0: Sí.
3: Bueno, pero los actores.
0: Sí, me gustaría volver.
3: Muchas cosas están acostumbradas.
0: Me gustaría otra vez, si me toca, me gustaría hacerlo otra vez, porque me gustó mucho, me sentí cómodo, me reí, me cagué la risa. No voy a más decir esa palabra, porque si no graban.
3: O sea, te sentís muy cómodo haciendo de gay.
0: Me reí muchísimo. Incluso en el momento que estábamos practicando, tuvo que venir una profesora de ballet para que me suelte más,
3: Y te puso ese, el supositorio.
0: No, ¿qué supositorio?
3: Yes, ese no es el que se ponen los bailarines de clásico.
0: Por favor, Luchi, ¿sabes lo que es un supositorio?
3: Yo me confundí. ¿Cómo se llama? No, ese que se ponen así para atajarse ahí. Tutú. No, es tutú. Los hombres bailarines de clásico.
0: Supositorio es otra cosa. Supositorio es otra cosa, Luchi.
3: Me confundí de palabra. ¿Cómo se llama lo que se ponen los hombres?
0: Protector de parte íntima del hombre. No sé cómo se llama.
3: Suspensorio.
0: Sí, yo estaba pensando en supositorio.
3: Bueno,
0: vamos a dejarla así.
3: Confundí la palabra.
0: Vamos a dejarla así.
3: O sea, Richie Rey.
0: Esta parte, por favor, si me pueden pasar.
3: Richie Rey, de todos los personajes del mundo que podrías hacer. O sea, si vos tuvieses que elegir, elegís hacer de gay.
0: No me negaría, pero si voy a elegir un personaje, me gustaría hacer de malo.
3: Ah, ok. De villano.
0: De narcotraficante, malo, matón.
3: Ok.
0: Sí, eso.
10: Richie Rey, mi perra sale con sus amigas, se queda sin batería. Ya sabemos cómo puedo solucionar.
11: Hola, Richie, Luchi, ¿cómo estamos? Yo estoy muy en contra de la humanización de los animales.
0: Eso.
11: Increíblemente como la gente le tiene como criatura a su mascota.
0: Es verdad.
11: El perro es un animal, tiene que estar afuera en el patio. No tiene que estar en carrito desde bebé y eso. Mamá, quería a veces me voy al shopping y le veo a una persona con su perrito ahí con un carrito de bebé. Que ganar una pizarra.
0: Pero ¿sabes qué pasa, Luchi? Que muchas cosas, y justamente de estas personas que humanizan al perro, ellos se ríen y se parten de risa, pero el problema está cuando después empieza el perro a estar estresado, frustrado, agresivo, reactivo, ansioso. Y todo eso es por la humanización. Y es cierto lo que dice el oyente, cansa muchas veces algunas situaciones, eso de alzarle. Algunos le quieren dar hasta chupete.
3: Un límite les pido.
0: Sí, en serio.
12: Esto que dicen que no estamos preparados, igual que los más países. ¿Ustedes pues creen que cuando te cierran la calle en Estados Unidos no se abarrota todo y no hay tráfico? ¿Ustedes pues se fueron ahí y estuvieron ahí? ¿Ustedes creen que en Europa, cuando te cierran la calle, en la otra calle va a seguir corriendo? Se tranca todito, es la misma mierda. No hay diferencia. No sé qué es lo que piensan. Gente ignorante nomás que no quiere que el país progrese, que no haya que haga eventos internacionales, un mundial, pero no. El paraguayito es pelotudo.
13: Richie Rey, ¿qué tal?
0: Muy bien.
13: A partir, yo tengo un bulldog francés.
0: Sí.
13: ¿A partir de qué año pues le podemos cruzar ya con otro o con otra bulldog francés?
0: Ya a los un año y medio más o menos ya puede el macho. Ya puede el macho cruzar. Pero muchas veces ahí es cuando tenés que presentarle a la hembra, llevarla a la casa de la hembra y no intervenir ustedes. No se metan, no hagan nada, porque muchas veces se mete el humano, dice, tenés que hacerle esto, tenés que hacerle lo otro. Dejen que sean perros.
3: Martes de richisme.
0: Richisme.
3: ¿Cómo se le premia a un perro que le mordió a una tía a quien no quiero?
0: No.
3: O sea, el perro le leyó la mente al dueño e hizo lo que él haría si fuese un perro. Sí. Porque nosotros nos conectamos con nuestros perros, ¿verdad? Y nuestras energías.
0: Pero yo no creo que mi perro llegue a hacer eso.
3: ¿Por qué? Pero siente la energía, la vibra negativa de la otra persona.
0: Puede pasar, puede ser que sí.
14: Bueno, yo tenía un gato,
0: Sí.
14: Ya adopté a un gato que estaba por la calle y llovía mucho y tuvo una herida en el cuello. Estaba raspado y los días por ahí la cogimos en casa, le dimos comida, después apareció. ¿Qué? ¿Sí que le puede pasar? No, yo, le llevaron algún refugio.
0: Uy, gato.
14: Encontré otra casa. Chicos. ¿Cuánto invertí? Compré pubina, su casita, esas cosas, y desapareció el gato.
3: Pero los gatos son así luego.
0: Chicos, yo soy educador canino, psicólogo y educador canino. Yo de gato no sé absolutamente nada. Pero eso, como dice Luchi, ellos son así, vienen a la edad de comer y cuando quieren se van.
3: Claro, sí.
15: Se hubiese hecho en la otra parte de la costanera, la que va hacia Lambaré.
0: Otra vez.
15: Ahí hay suficiente lugar y es menos la gente que viene al centro. Entonces, por la gente que viene de Roca Alonso, Limpio,
0: Luque,
15: toda esa gente se tranca todo eso nomás. Además, no hay alternativa, que hay alternativa no hay.
0: También.
3: A ver, acá están enviando unos videos, acá Enzo y Harry, dicen, los perritos.
0: Ah, Enzo y Harry, sí.
3: ¿Les conoces?
0: Sí.
16: De las cuerdas, los perros se van todo con su comparación, va de Florida, papi. Ahí como vos aguantás para después claro. disfrutar de las playas, acá vos tenés que aguantar para irte a sufrir, boludo. Sufrir el tráfico para irte a sufrir en el trabajo, ¿verdad?
17: Bueno, yo tengo una consulta para Richie, no sé si se va a alcanzar a escuchar mi audio, pero yo tengo un perro que es un pitbull, una mezcla de pitbull, y le tiene un cagazo a los truenos, a la lluvia, al tiempo helado, se pone súper mal, se le tuvo que comprar audífonos para que aguante con cada vez que llueve, y las bombas también le hacen mal. Sin embargo, hay otros perros en mi barrio que por poco no meten el forito en la boca y, Dios mío, no le tiene miedo a nada, ni a las motos, ni a los vehículos, y así. Eso porque puede ser. Y también respecto a ese aborto canino, realmente yo ya llegué a ver veterinarias donde se les llevan las perras embarazadas y entiendo yo que las veterinarias les vacían o les sacan. No sé si funciona así, pero sí. Una vez me encontré con una señora en la fila y me dijo, y ella está embarazadita y se le va a castrar. Y yo así como, eso pico se puede castrar la embarazada. No es pío, porque ella me dijo, no, porque es de mi oficina y no nadie va a poder hacerse cargo de sus bebés.
0: O sea, vendría a ser sacar el feto sacar todos los fetos y matarlo prácticamente.
3: Ay.
0: Bueno, el tema de los truenos, mi perro también sufre. Lolo, por ejemplo, sufre de los truenos. De la lluvia él no tiene miedo, ni de los juegos artificiales, pero de los truenos sí tiene miedo. Eso es algo que el perro se habrá asustado en su momento. Ellos tienen la parte auditiva, la tienen muy sensible. Entonces, eso es, hay técnicas, existen técnicas, yo ya he trabajado en eso, en donde trabajamos con el perro y asociamos ese ruido. Tenemos que conseguir altavoces, parlantes grandes, generar ese ruido y hacer que lo que para él es malo, convertirlo en positivo. Entonces existen técnicas, si me querés escribir al 0984-802378, te puedo ahí comentar, existen muchas técnicas para poder trabajar eso y hacer que tu perro no tenga más miedo a los truenos, sobre todo a los petardos también, que se viene Navidad y vamos a estar con el mismo problema de siempre.
3: Bueno, tenemos que ir a la última pausa. Richie Rey, ¿cómo te encontramos en redes?
0: 0984-802378.
3: ¿Qué ibas a decir vos?
0: Nada. Experto guión bajo canino y Richie Rey, experto canino, en Instagram.
3: Bueno, te liberamos porque ahora tenemos que ir a la última pausa y después ya venimos para despedirnos. Richie, acá dicen mucho. Suspensorio.
0: Suspensorio. No, es supositorio.
3: No es supositorio.
0: ¿Ya te metiste? ¿Ya te pusiste el supositorio? Me dice.
3: Basta. Qué fuerte. Hay muchos audios y tengo miedo de escuchar después de eso, ¿entendés?
0: Sí, sí.
3: Pero seguro. Hay muchísimos.
18: Yo quiero escuchar. Es muy difícil que un hetero haga de gay y Richie Rey. Pero por suerte a mí me ha salido bien porque yo soy gay. La mayoría del tiempo hago de hetero. Así, pero así no, Richie.
0: No.
19: No es cierto eso. La gente dice, ay, no somos de mente abierta. Pero vos le decís algo que el perro es un animal ahora y no tendría que estar así como le tenés, ni así entre la gente, entre los niños.
0: Sí.
19: Y ahí, ellos lo que son de mente cerrada porque a las putas te mandan. Jamás te van a hablar.
0: Así es.
19: Capé, yo también tenía una gata que le recogí. Una semana le di.
3: Bueno.
20: Eso de humanizar a las mascotas. Las mascotas son dioses, caramba.
21: Huevero se llama ese.
0: Huevero.
22: Si te ponían en supositorio ya salirte mejor para ver, Richie.
23: Hola, Richie. Hola, Luchi.
0: Yo creo que vos dijiste a propósito, Luchi.
3: No, te juro que no. Te juro que pensé que era supositorio.
23: Aprovechando que estaba Richie.
0: Sí.
23: Richie, tengo un boxer.
0: Sí.
23: Y pide que se le toque. Sí. Pero cuando vos le estás tocando esa parte de la axila, si querés, no sé cómo le digo, se pone así a gruñirte. Pero quiere que se toque otra vez y no sabemos cómo va a sacarle.
0: Ok.
23: Porque ellos te dan un boxer de grande y te descuidas y te muerde.
0: Claro, pero eso es muy sencillo. En algún momento ese perro tuvo un dolor, algo le pasó en ese momento, o alguna vez se fue al veterinario, le pusieron una vacuna o algo, y él se quedó con esa mala experiencia. Entonces, cuando lleva la mano ahí, yo conozco muchas clases de perros que hay zonas que no le puedes tocar, te gruñe. No te va a morder, pero te gruñe, te avisa diciéndote, no me toques porque ahí me quedé con ese trauma que...
24: Hola, Luchi, bebé de la casa.
3: Hola.
24: ¿Qué tal? Porque te pusieron un supositorio, querés volver a hacer otra vez ahora.
25: El mundial de perros, ¿cuándo se va a hacer?
0: Nah.
1: Para saber nomás.
0: Debería. En el momento que estamos practicando, tuvo que venir una profesora de ballet para que me suelte más.
3: ¿Y te puso ese, el supositorio?
0: No, ¿qué supositorio?
3: Yes, ese no es el que se ponen los bailarines de clásico.
0: Por favor, Luchi, ¿sabes lo que es un supositorio?
3: Yo me confundí. ¿Cómo se llama? No, ese que se ponen así para atajar.
1: Se llama supositorio, Luchi, se llama dildo. Hola, buenas tardes. Tengo una consulta para Luchi Rey. Sí. Yo tengo un perro.
0: Sí.
1: Que se llama Gomita.
0: Gomita.
1: Y le digo Gomita, Gomita, Gomita. Y Gomito.
2: ¿Qué hace Richie Rey? ¿Cómo andamos?
0: Hola,
2: Richie. Yo quería saber cómo puedo hacer para que mis perros sean así como Pachi y Plumis, los perros TikTok de Argentina. Así para que yo ando bien. Bueno. Está bueno, che, se llama el programa. Streaming hacen los perritos, streaming hacen.
0: Ah, ya.
4: Yo sí que a dos compañeros de trabajo le dije que a las 5:30 entra Richie ahí con Luchi, le dije que habla de veterinario, de profesional, habla de perrita. ¿Para qué? Para lo de gay, lo que están hablando. Richie, vos sos gay.
0: Dios mío.
3: Es normal que mi perrito de un año y medio duerma todo el día. Instalé una cámara en mi patio y veo que duerme todo el día. ¿Es bueno o malo? Cuando llego, salta y no se queda quieto. Es sano y come bien y come mucho.
0: Bueno, muchas veces la gente pregunta, los perros pueden llegar a dormir 14 a 18 horas. Es normal que duerman así. Entonces, cuando le ve, claro, se despierta. Hola, te saluda Luchi. Entonces, cuando viene, no está nadie en la casa, ¿qué le queda? A dormir.
3: Claro.
0: Una cosa.
3: Sí, sí.
4: No puede lo playarte, amigo, si vos estás en Aruaná luego. No puede, ahí no hay quilombo, bro. Richie, ahora tenés miedo a los petardos.
5: Basta con B corta.
21: La gente que dice que mente abierta y se playa porque hay un evento mundial en Paraguay. Que vivan más dentro de su cajoncito.
25: Luchi García.
26: ¿Qué onda, Luchi? Ese plug soporte que se puede poner Richie, no sé qué, en
0: plug la hora soporte.
27: Ya, ahora mira, todo tiene sentido, Richie Rey. Te sentí que, ¿cómo dijiste? Ahí en seco te dijeron que te pusiste un consultorio. Ahora todo tiene sentido. Richie Rey, una consulta.
0: Sí.
27: Rey, ¿es que él puede tener algún problema, digamos? A ver, de cadera, de codo, porque tengo una gente que ahora sufre de tipo, parece luxación en el bracito, en el hombro, en el codo izquierdo.
0: Sí, pues. Sí, pues. Tienes que llevarlo al veterinario. Hay que hacerle unas placas y saber algún problema. Pero sí, los teckels suelen tener tendencia a tener problemas de cadera, problemas de codo.
28: Acuérdense que Richie le llamó Nati a Luchi.
3: Cierto.
29: Sí, que estamos hablando de Nati. Yo legalmente dejé de escuchar todos los programas. Ya, le dan demasiado pastelosa, ya es hermosa, querida, bro. Che, Richie, te quedaste en lo profundo con el personaje, bro.
0: No, ya está muerto el personaje.
30: ¿Qué tal, chicos? ¿Cómo están?
3: Último.
30: Y realmente el tráfico en nuestro país es un sorete. Sí. Pero para todos aquellos a los que no les gusta la comparación, voy a hacer una comparación. Realmente, si quieren saber lo que es tráfico, tienen que salir, no sé, conocer un poco más. Tráfico es lo que hay en Orlando, en horas pico, cerca de los parques. Tráfico es lo que hay en Buenos Aires, en las carreteras de 4 o 5 carriles, chuparse 2 o 3 horas en Brasil. Eso es realmente tráfico. Conociendo otros lugares, te das cuenta de que el tráfico que tenemos acá de 45 minutos, una hora, no es nada.
3: Bueno, gracias, Richie.
0: Gracias a vos.
3: Te queremos.
0: Yo también.
3: Última pausa.
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0: 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Bueno, nos vamos. Gracias a todos por participar del programa de hoy. Los audios pendientes ya no los podré escuchar, chicos, porque hablamos muchísimo con Richie Rey en el bloque anterior. Así que nos vamos. Los quiero. Adiós.
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0: Ahora 18:6 en todo el país, arrancando el TT, el turno tarde de la gran jugada. ¿Cómo te va, Ángel Elian?
2: Bien, Fede, saludos para todos.
0: ¿Qué tal, Nico?
2: Bien, Federico, saludos para vos, para los compañeros, para la audiencia.
0: Hola, Carlín.
3: ¿Cómo andas, Fede? Un saludo a Ángel, a Nico, a todos los que nos siguen.
0: Carlín.
3: Sí.
0: ¿Te acuerdas de Carlín, el macho del Perulín? ¿Te acuerdas?
3: Amigos son los amigos.
0: Amigos son los amigos.
3: En YouTube hay varios capítulos.
0: Los mejores son los de la primera jornada, cuando estaban en Telefe. Después fue al 9 y se volvió muy comercial.
3: Muy rebuscado ya.
0: Me acuerdo que vendían mucho más los vehículos que tenían, pues la plata, si eran amigos, solo amigos, te la polvo. Vinieron Pablo Rago y Carlos Andrés Carlos. ¿Qué es duplas? En serio, ¿eh? Qué capo eran. El Carlín se fue hace unos años ya, ¿eh? Carlos Andrés,
3: sí,
0: Calvo.
3: Tuvo dos o tres ACV, tuvo.
0: Sí, quedó medio. Sí. Él quedó ya medio inconsciente, ya estaba.
3: Después del ACV, del primero, volvió a actuar. Teatro, sí, y compañía. Pero después ya le costó.
0: Bueno, arrancaron martes, mucha Champions League. Qué buen triunfo de los colchoneros, mi equipo. Atlético de Madrid.
2: 2-0.
0: Los colchoneros desde cuando Simeone fue campeón con Radomir Antic como técnico. O a Kiko. En aquel equipo, y siempre con una tercera opción, ¿verdad? Ante Barcelona y Real Madrid. Y ahí está 2-0 con autoridad. Buen equipo tiene, ¿eh?
2: Sí, sí,
0: Ángel,
2: sí.
0: Estamos mirando ahí.
2: El Cholo con valores, no solamente Julián, sino que está Lukman. Ahora, por ejemplo, hace poquito estuvo en la Serie A. Está Marcos Llorente, campeón del mundo con España. Juliano Simeone viviendo su mejor momento. Pero está bien el Atlético, que siempre es un equipo mínimamente de cuartos, de final.
0: Exacto.
2: En las últimas ediciones, ¿verdad? Y estuvo al filo de ganar la Champions varias veces en esta década y perdió contra su tradicional rival. La década pasada, mejor dicho. El equipo del Cholo Simeone, que ya está hace cerca de 20 años en el equipo.
0: Carlín y Pablo Rago también vinieron para promocionar un torneo de pádel, los 90, cuando el pádel arrancó con el furor. Y acá dice otra persona también, vinieron Carlín Cantoni y Pablo Rago a jugar pádel también. Gracias a la gente que está recordando. Estamos en contacto con Antolino Alcaraz, entrenador últimamente de la Sub-22 del Sur, entrenador de la Sub-20, que se prepara para el Sudamericano. Antolín, ¿qué tal? Buenas tardes.
4: Hola, muy buenas tardes, Erico. ¿Cómo andas?
0: Bien, Antolín. Contento porque no es fácil consolidarse en esta función después de la gran carrera que tuviste como futbolista. Y bueno, y uno ve que ahora sí está consolidado, que en este último el campeonato ya desde el arranque pudiste dar un estilo que seguramente es el tuyo, que te guste. Contanos un poquito qué te dejó lo de Sur y cómo se dan los tiempos de trabajo ahora, octubre, noviembre, hasta lo que va a ser enero para el torneo.
4: Sí, primeramente la verdad muy satisfecho con el rendimiento y la asimilación que tuvieron los chicos en este torneo de Nueve Sur. Es lo que estamos buscando, es el primer paso para que las cosas cada vez sean mejores, ¿no? Pero creo que fue un gran paso por parte de los chicos, porque no es fácil asimilar una nueva posibilidad, una nueva forma de pensar y de jugar, y creo que los chicos lo han asimilado bien y lo han ejecutado bien. Creo que estamos por buen camino, tienen mucho camino todavía por recorrer, muchísimas cosas que mejorar también. Todos, ¿no? Tanto
0: claro,
4: individualmente como en equipo, pero creo que el primer paso está dado y qué mejor también que acompañan los resultados y que ellos puedan cada vez convencerse más también.
0: No, porque hemos visto, Antonio, un partido acá que justo coincidió con el horario de trabajo que tenemos en este programa, compañeros.
2: Sí.
0: Y decimos, qué gusto da ver a un equipo paraguayo contra Chile, por ejemplo. 0-0 el partido y Paraguay ocupando campo contrario, yendo por afuera preferentemente, llenando el área de gente, y Chile aguantando como podía, cuando en otro año era al revés el tema de un Paraguay-Chile en sub-20. Es más, yo ya cambié la cosa porque son otros jugadores, ¿verdad? Pero en la etapa formativa o la ventana más cercana a primera, era al revés, contra Argentina, palo a palo hasta el último minuto, una final de visitante. Entonces estos chicos fueron ya con un chip que ojalá lo utilicen ahora en la primera, en sus respectivos equipos, o los que lleguen a la selección mayor, porque fue muy saludable la propuesta.
4: Sí, correcto. El objetivo nuestro es justamente eso. Nosotros vemos potencialidades, grandes potencialidades en los chicos que necesitan trabajo, pero acá, más allá de lo que nosotros podamos visorar a futuro, son ellos los protagonistas y son ellos los que tienen que asimilar ese convencimiento. Y creo que las cosas lo han tomado, y eso es lo que buscamos, ¿no? Que sea más competitivo, que empiece el jugador local a creer más en su valor y a convencerse de que puede, y por qué no competir contra los países que generalmente nos proponen un juego ofensivo, pero que también nosotros tenemos posibilidades y que podemos tranquilamente también, con confianza y con trabajo, llegar a proponer cierto tipo de fútbol también. Creo que ese es el paradigma que estamos buscando, y mantener siempre lo que siempre tuvimos, ¿no? Tratar de agregarle lo otro. Creo que en esa conjunción de cosas vamos encontrando un equipo mucho más competitivo y jugadores también más competitivos.
0: Claro, una linda mezcla, ¿no? Lo que siempre tuvimos, el tema de la determinación para la dividida, la capacidad de marca, pero sumarle esto, compañeros.
5: Ahora, Antolín. Sí, saludos para el profesor Antolín. En noviembre nuevamente vamos a tener, profesor, partidos amistosos confirmados y selecciones exigentes. Veo, por ejemplo, la de Colombia, Japón, Estados Unidos. Esto va a ser justamente en Estados Unidos, ¿no, profe Antolín?
4: Sí, correcto, correcto. Van a estar, sí, correcto, justamente con el país anfitrión, más Colombia y Japón. La verdad que en ese sentido, la BF, el presidente, hacen un esfuerzo para conseguir partidos que realmente sirva a los jugadores, ¿no? De mucha exigencia, como lo conseguimos contra Brasil en su momento, Uruguay también. La idea es acostumbrarse a tener roce con países competitivos, que justamente en lo que nosotros pretendemos, el cambio de mentalidad del jugador, de ganar cosas, que esté acostumbrado a jugar partidos con rivales que realmente sean competitivos. Creo que ahí está el crecimiento del jugador, y además lo que uno se va a cruzar también en un torneo, para, si es que quiere conseguir el objetivo que es ganar un campeonato, tiene que cruzarse con equipos competitivos, y qué mejor que ir familiarizándose con esa situación.
3: Antolín, ¿cómo estás? Felicitaciones por el logro,
4: Muchísimas gracias.
3: ¿Qué información tenés de los rivales a quienes enfrentaron ustedes? ¿Fueron con sus equipos estelares? ¿Fueron con planteles B? Cuestiones que ustedes manejan, obviamente, en la previa a la cita ecuménica.
4: Sí, teníamos información antes de viajar, prácticamente, cuando sacaron ellos su lista de convocados también. Pero acá lo principal era el espíritu competitivo que iba a tener nuestro equipo, más allá del rival. Toque o no toque, competitivo o no competitivo, la forma de afrontar los partidos. Creo que ese fue el objetivo principal desde el primer momento que nos juntamos con los chicos, es trabajar para ser protagonista. Después que el rival proponga las dificultades de un partido, ya es otra cosa y tenemos que adaptarnos, pero es parte del proceso, es parte de lo que es el fútbol profesional, pero tratamos siempre de explotar al máximo las cualidades que tiene el futbolista. Creo que obteniendo ese resultado de nuestros jugadores, seguramente van a estar en un nivel muy competitivo y a la altura de cualquier equipo que podamos encontrar en el camino, ¿no?
2: Profe, te saluda Ángel, y felicitarte también por la obtención de esa medalla. Ahora realmente seguimos muy de cerca tu trabajo, y ver a la selección competir, como te dijeron recién los compañeros, nos llenó de orgullo. ¿Vos cómo tomás, profe, que de repente desde nuestro lado, desde el periodismo, utilizamos mucho la palabra joya? Alfaro también habló de eso, hablaste con tus dirigidos para intentar calibrar un poquitito las emociones en medio de la competencia sobre estos jugadores que están emergiendo, llámese Delmas, Coronel y otros futbolistas. ¿Hablaste con ellos sobre eso y cómo los notaste?
4: Buenas tardes, en primer lugar, y muchas gracias por las palabras. Sí, a ver, nosotros desde nuestra posición le transmitimos que es algo normal. A mi parecer, y lo que le transmito junto al cuerpo técnico que trabaja conmigo, que nosotros no tenemos jugadores estrellas. Nosotros tenemos potencialidades, tenemos talentos individuales, que tenemos que trabajarlo a favor del equipo. O sea, todo lo que tengan los jugadores lo tienen que dar siempre a favor del equipo. Después, que la gente de afuera, el periodismo o el hincha, ponga un nombre de joya o la estrella, cosa, es algo muy natural en el mundo del fútbol y es sano. Y ellos también tienen que aprender a convivir con esas cosas, con las críticas, con los halagos. Es parte del crecimiento de los chicos también, o sea, es algo muy natural. Pero en lo que respecta en el día a día con nosotros, hay valores que están por encima de cualquier individualidad, y eso también lo tienen que entender porque es parte de esta profesión y internamente es diferente. Después, lo otro es algo muy natural y lindo también en el mundo del fútbol, pero que acá internamente se maneja diferente.
2: Sí, o sea, no aislarlos de todo ese comentario, sino contenerlos, o sea, ayudarles a que asimilen ya todo eso.
4: Sí, es parte del fútbol, lo ha sido así siempre y lo va a seguir siendo, o sea, no es algo anormal. Ellos tienen que aprender a convivir con los halagos y también con las críticas, a saber a comportarse más allá de la derrota o de las victorias. Hay que tener un cierto comportamiento que es parte del fútbol y lo van a seguir viviendo mientras estén en esta profesión, lo van a vivir todo el tiempo, así que qué mejor que ya estar acostumbrado y estar preparado siempre.
3: Uno cree, profesor Andolín, que la base va a ser la misma en enero, digo, en el sudamericano, pero hay algunos jugadores que no pudieron llegar porque sus clubes no lo quisieron prestar, ya que no es obligatorio el tema de Sur.
4: Sí, hay jugadores que... En primer lugar, es la cantidad también limitada que teníamos de 18 jugadores. En sudamericano es un poco más extensa la lista. Y hay jugadores que hubiéramos querido tenerlo también, pero no se dan las cosas y no siempre es como uno quiere, pero la mayoría estuvieron. Pero también hay lista de jugadores que queremos también el día de mañana contar con ellos. Después hay que ver si los clubes, que no digo a nivel local, ¿no?, pero a nivel internacional ya está fuera de nuestro alcance, como tuvimos en su momento con Diego León para el Mundial.
0: Andolín, hasta ahora con los juveniles va yendo muy bien. Aquella clasificación cuando se había cambiado de técnico en pleno camino, este arranque en Odesur con... Vamos a decir, porque mucha gente decía, no está Brasil... Pero Argentina tenía toda la figura que tiene, tenía el técnico Placente, que estuvo en toda Chile lo mismo. Uruguay también fue con todo a este torneo porque es la prueba más importante para esta camada. Pero digo, ¿en algún momento te vas a plantear dirigir ya una primera división o te gusta el tema de trabajar con las inferiores, con yo sé que la sub-20 es la antesala, como te decía, pero el trabajo con estas camadas?
4: Sí, no, ya para mí, más allá de los chicos, o ya sea hoy por hoy, llámese formativa o primera división, yo creo que uno cuando está en este ambiente, una vez que decide ser entrenador, los cursos capacitan directamente para que uno sea entrenador en todas las divisiones, ¿no? O sea, uno está capacitado para tanto formativa y primera. Es más, yo creo que es mucho más difícil la formativa por todo el contexto que conlleva las etapas evolutivas del jugador. Hay que tener bastante sensibilidad y entender a cada chico. Están pasando por procesos de cambio, un montón de cosas. La primera para mí, más allá de la presión que ejerce el resultado directo, es mucho más fácil porque son jugadores ya hechos. Por lo menos a mí personalmente, en mi carrera siempre como jugador, con jugadores hechos, era mucho más fácil lidiar que con jóvenes que estaban comenzando. Creo que en ese sentido lo único que cambiaría hoy de lado como entrenador es la presión que uno siempre tiene, ¿no? Que siempre estuvo en el mundo del fútbol. Pero hoy por hoy creo que estamos bien, estamos tratando de darle una mano a los chicos en sus primeros pasos, pero, como digo, no descarto tampoco la posibilidad del día de mañana de tener más continuidad en el día a día, porque sabemos también el tema de la selección, que es un momento sí y un momento donde hay un parate y después volver. Yo creo que en el día a día en un club es totalmente diferente y es otro tipo de trabajo también.
0: No, hay ejemplos muy claros dentro de la región, uno de ellos, Pekerman. Pekerman era técnico de las inferiores, de la sub-17, sub-20, y después a donde llegó en la primera. El otro es Víctor Púa,
2: sí,
0: de Uruguay, que terminó dirigiendo Mundial.
3: Nada más y nada menos. El uruguayo Coito también fue a Centroamérica a dirigir Coito a una selección.
0: Él fue
3: de Centroamérica.
0: Campeón del mundo con Uruguay, ¿verdad?
3: Sí, sí.
2: De la Fuente no fue.
3: También dirigió todas las inferiores.
0: Claro, no, mira de quién estamos hablando.
2: Claro, campeón del mundo.
0: La mayor, claro.
3: Y Scaloni también.
2: Scaloni tuvo paso en inferiores y después ya el cuerpo técnico principal.
3: Fue interino y después.
2: No, con San Paoli fue.
0: Tipo sub-22, pero también. Digamos. Lo que pasa es que era el segundo ayudante de San Paoli. Pero digo nomás esto a Antolín porque, como decís, hay veces que te van a quedar 5 meses y por ahí se puede dar esa propuesta. Pero te pregunto una cosa. Vos hiciste tu carrera fuera al principio. La otra vez justamente estábamos hablando de eso. A los 19 años, ¿vos dónde estaba Antolín como futbolista?
4: Los 19 años estaba en Portugal.
0: Y bueno, hoy tú le llamabas a la selección. Porque la selección ahora hace una revisión a nivel mundial, donde está un paraguayo, hijo de paraguayo. En aquel momento, bueno, jugaste en la sub-20, ¿no?
4: No hice ninguna formativa de selección. De hecho, no tuve formativas en ninguna.
0: Claro. Bueno, fíjense, Portugal. Hoy, un defensor de 19 años que juega en Portugal.
3: Claro.
0: Lo traemos rápidamente.
3: Totalmente. Era otra época.
0: Era, ¿no?, otra época, claro.
3: Era otro tipo de. No había el bagaje de datos que tenés hoy en internet para ir a buscar, revisar.
0: Sí, está bien.
3: El tema de la gira de noviembre, ¿se va a tener en cuenta cómo va el campeonato o ustedes, independientemente a cómo vaya, van a llevar a los jugadores que consideren, Antolín?
4: No, ahí es una parte sensible y siempre consensuamos también con los clubes, más allá que nosotros queremos contar siempre con el jugador para seguir trabajando. Hay que entender también, por lo menos de nuestra posición, entendemos al chico que es una posibilidad que ha esperado mucho tiempo y la ha peleado también con años en la formativa y hoy tiene esa posibilidad de minutos en primera y tratamos tampoco de no interferir. Es más, a nosotros también nos interesa que el chico tenga roce y minutos con los jugadores de primera, que siga creciendo y que él siga creciendo también en su carrera, pero en ese sentido trataremos de ser comprensibles con el jugador y especialmente con el club, que está seguramente necesitando los servicios del chico y seguramente no va a poder viajar. Y habrá posibilidad también para otro chico que no estaba en esa posibilidad y tendrá su chance también de estarlo. O sea, tratamos de que todo sea equilibrado, no solamente nosotros, sino también para el chico y para el club.
0: Bueno, Sudáfrica 2010, muchachos, técnicos. Antolín ya está ahora.
2: Lucas
0: Barrios está. Aedo está ahora.
2: Nelson
0: también.
2: Sí, estoy pensando.
0: A ver, en el medio.
2: Villar sigue en la selección, pero no es técnico.
0: No, ya es secretario ejecutivo.
2: Paulo no estaba. O el...
3: No.
0: Paulo estaba en un proyecto, pero no como técnico, creo.
3: Jonathan Santana es gerente
2: de Triqui.
4: Bonet
2: de Nacional.

0: disfrutando, y ya llegará el momento de colgar los botines, pero mientras pueda disfrutar, yo creo que lo tiene que hacer, porque para terminar y estar del otro lado sobran años, así que si lo puede disfrutar hasta lo último, me parece excelente.
1: Y Morel Rodríguez siempre está en la inferior de Boca. Es más, cuando fue interino con Herrón.
2: Julio Cáceres.
1: Julio Cáceres, sí, ya no, el primero más o menos nombramos porque hacía dupla ahí con Antonio en tema de la defensa. Ah, luego ella fue también técnico en tanto
3: sí,
1: equipo, ¿no?
3: Sí, Bobadilla.
1: Está bien. Antolín, gracias por este tiempo. Que sigan los éxitos. La verdad, un gran arranque. Un tipo que fue muy importante para la selección en el tiempo que tuviste, porque también, como decías, no tuviste la militancia en inferior, llegaste justo para el Mundial, el inolvidable partido con Italia, el gol, lo que fue la final de la Copa América. Entonces, solo quería ganar el recuerdo de eso. Y bueno, ahora yendo bien, una selección que nos identificó a todos, la que ganó ahora el último O del Sur. Así que gracias por el tiempo y a meterle y éxito.
0: No, por favor, el agradecido soy yo, y mando un fuerte abrazo y muchos éxitos también para usted, y un saludo especial a todos los compañeros, y que sigan con los éxitos en el programa. Un fuerte abrazo.
2: Gracias, Antolín.
1: Ahí está, Antolín Alcaraz. Sub-19 estaba en Portugal, ¿eh? Qué locura.
3: En Portugal. Cristian Rivero
1: asistente
3: de Patito aquí. Patito. Y sigue jugando.
1: Y nombrame, pues, eso. Mientras estamos haciendo, pero mientras estaba, quería compartir con Antolín, pues.
3: Ramberg.
1: Yo
3: me acuerdo de Rivero ahora.
1: ¿Ramberg con qué estaba? ¿Está con Edo? Ah, pues, pero Edo tiene algún asistente medio desconocido, ¿verdad? ¿Alemán?
4: Alemán.
1: ¿Cómo se llama? Le llamaron un día para
3: Control Limpio, lo echaron a él.
1: Venga, hacerle una nota.
3: Control Limpio lo echaron.
4: Sí.
3: Al alemán.
1: Le echaron. Y uno por uno, pues.
4: Todo cruce con él.
3: El ayudante de Vitamina.
1: Sí.
3: Y a ver un soco ahí, Argentina-Alemania.
1: Qué fuerte está eso, ¿eh? Tiene pinta de...
3: Sí, los dos.
1: Sí. Uno de barra y el otro de ultra. No, pero está bien. Hace bien. Che, Antolín, qué bien, ¿eh? Qué tipo pensante. Yo tengo un gran recuerdo con Antolín porque cuando él le llegó a la Italia fue elegido el jugador del partido. Y estamos en la conferencia y vos sabés que era... Siempre en Italiana estamos dos paraguayos. Lamentable. Y vino Marcello Lippi y le preguntaba a los italianos. Y después vino Antolín con el premio y éramos dos. Y no nos tocaba nunca preguntando cualquier cosa al otro. Y nosotros ahí, una sala, un frío, así, la sala con calefacción, Antolín hablando pausado, lento, así como habla.
2: Sí.
1: Qué recuerdo, ¿eh? Qué bien le vino, qué buen balarte. Y evaluarte qué golazo aquel del centro justamente de Aureliano. Sí. Contra Italia. El 1-0 ante el vigente campeón del mundo.
4: La campeona del mundo.
1: Muy editado también.
4: Te iba a decir. La campeona del mundo, ¿verdad? Y yo recuerdo a Antolín su paso por el Wigan cuando uno comenzaba a ver la Premier League, por lo menos lo de mi generación. Y él estuvo dos, tres años con el Wigan en la
1: estuvo
4: Premier.
1: En Inglaterra, en la Premier.
4: Y en esa época había estrellas como Van Persie, se destacaba mucho el equipo del Arsenal también, el Manchester United, del City que comenzaba a ser City. Y el Luis Suárez en su mejor momento en el Liverpool, recuerdo.
1: Sí, grandes delanteros.
4: Entre otras estrellas con los que le tocaba convivir. Y el City, con Agüero y compañía, ya se iba forjando la dinastía en la Premier.
1: Y él tenía... ya era conocido Antolín por su carrera en Europa, porque estaba en el Brujas también.
4: De Bélgica. Equipo de Champions.
1: Y se hizo un partido para que debute contra un equipo árabe. Y tuvimos que... encontrar la transmisión en una computadora.
3: No era Oman.
1: ¿Eh?
3: Oman
1: era.
3: Paraguay Oman.
1: Oman. Y en una computadora y se tenía que pagar por tarjeta.
2: No.
1: Y hicimos toda la computadora chica y vos sabés que había una mesa blanca y... ¿En la tribuna no había? Había una tribuna de pasto y una mesa blanca donde estaban los jeques y ese era Paraguay Oman. Y era el debut de Antonio Caray y transmitimos. Imagínate lo que fue esa...
2: Sí.
1: Imagina, ¿no?
2: Me imagino. ¿Eh? Me imagino.
1: No.
2: Me imagino.
1: Una cosa de loco. Ahí con la computadora.
2: Sí, hemos hecho varias.
1: ¿Pero con quién, te digo? En Everton también estuvo él.
4: El Everton.
3: Sí. Menos tiempo que el Wigan, pero también estuvo.
1: Everton. Everton, sí. Que hace poco pasó a manos estadounidenses.
4: Así es, el clásico de Liverpool.
1: Bueno, che, los vikingos de Noruega, fuertes, ¿eh? Todo bien, le empataron, pero...
4: 3-3.
1: Digo los vikingos porque Haaland hizo... mundial el tema de los vikingos.
4: Claro.
1: En este mundial.
4: Y ahora, para contextualizar, el equipo que juega la Champions, los Vikings contra el Bayern, ni más ni menos, ¿verdad? 3-3. El Viking. Empate.
3: El otro equipo noruego.
4: Sorpresa.
3: Había un equipo noruego también que hizo.
4: El Bodo. La temporada pasada, no sé si está esta temporada, el Bodo. El Bodo Glimt.
3: Creo que está.
4: Que jugó y ganó, terminó en la primera.

0: unas posiciones de la fase de liga de la Champions y después terminó siendo eliminado por el Sporting de Lisboa, si mal no recuerdo, en un partidazo. Mañana contra el Dortmund, dice. Los dos equipos de amarillo y negro entonces mañana se enfrentan. Y el Barcelona que anda prendido fuego. Esta estadística que publica Fabrizio Romano, ganó todos sus partidos por todas las competencias en esta temporada. Y no solamente ganando, sino que si vos repasás los partidos de la liga, en la mayoría hubo goleadas y ahora 4-1 contra el Galatasaray. Lo aplastó el Barcelona con un show de Yamal, doblete de asistencias, espectacular, tirando rabonas, conduciendo al equipo, llegando con muchas chances para el Balón de Oro, que será el 26 de octubre.
1: 26 de octubre en Portugal estuvo en el Marítimo. Antonina Caraz, acá nos envió un oyente, gracias. Este es el gol de... el Viking.
0: Viking, sí.
1: El viejo técnico, ¿a quién te vas a acordar?
0: Vicent Company, a Jorge González.
1: ¿Por el Kepi?
0: Sí, sí, sí.
1: Ah, mira un poco.
2: Nuestro chilere que avisó ya que se va a ir si no gana contra Rubio Ñu, ¿eh?
1: ¿Cómo? En serio, Antolín campeón con Wigan FC.
0: ¿De la FA Cup?
1: De la FA Cup. Ah, 2012-2013. Sí. ¿Cómo no recordarte eso?
0: Se me pasó.
3: Igual que un...
1: Nuestro internacional.
3: Yo FA Cup. Otra cosa. Un equipo como Wigan FA que Cup, gana la FA Cup.
0: ¿Te acordás?
1: Tiene que ver cómo está el país enseguida.
0: Exacto.
1: Pero, vos realmente más libre. Gareth, vos también, Yudoka.
0: Gareth Bale.
1: Campeón de la FA Cup fue, hermano. El torneo, hablamos de su paso como si fuera así en minúscula, ¿no?
0: El torneo más antiguo del mundo. No, yo claro. lo recordé, lo destaqué en el Wigan.
1: Pero dos, tres años en la Premier. Hablaste de los grandes delanteros.
0: Que no fue campeón.
1: Claro, Gareth Bale. El Cali no llegó a la Premier.
0: No, a Italia sí, ¿verdad?
1: Italia y después terminó en Escocia.
0: En Escocia.
1: Jugó con Juan Manuel Sara en
0: Pero
1: Escocia.
0: Era más difícil en aquel entonces ir de Sudamérica a Europa sin escalas.
1: Dios mío, Ángel, lo te va a enviar su camiseta firmada, Yaminal. No fue para tanto, dice, sí, está hablando Barcelona que ganó todas las divisiones.
0: Sí,
1: Yaminal,
0: sí, sí. Ojalá me mande su camiseta, pero ella,
3: sí, esa sí.
0: No.
1: Despectivamente, pero le llaman así los perros.
0: Ella pues,
2: claro, pero ¿qué tipo que no me escucha?
0: ¿Por qué le odian
1: un
0: tanto?
1: Un culto a Barcelona, no. Que ganaron todas las divisiones. Antes ya pasó eso. Antes, ¿quién? ¿Que me llamáis? No, para, tranquilo.
0: ¿Te llamáis qué?
1: No, esa es la camiseta de Guaraní.
0: Hoy.
1: La del aborigen.
0: Hoy.
1: ¿Eh? ¿Hoy en la tarde?
0: Sí.
1: Y bueno, traigan pues, muchachos. Hubiéramos empezado por ahí, ahora que estamos hablando.
0: El legendario.
1: En vez de hablar de Barcelona y todas sus goleadas.
0: Menos mal.
1: Legendario, vamos Guaraní, vamos Kemil.
0: El indio. Te decía, Barcelona el mejor equipo del mundo y Yamal el mejor jugador del mundo.
2: No.
0: Le duele a quien le duele.
1: Yamal.
0: Hoy.
1: En la final fue nomás.
0: Hoy. Pero para mis amigos de Guaraní... El público legendario al que tanto quiero.
1: Ah, qué linda está.
0: Sí, señor. La camiseta oficial de Guaraní de esta temporada. El legendario. Gentileza de Apostala, firmada por el plantel, Abraham, ¿eh? Mira, vamos.
2: Todas las firmas,
0: firmada por todo el plantel de Guaraní.
2: De la madrina, pero...
0: Esto se va a través de Instagram, ¿verdad?
4: Singular.
0: Ah, por WhatsApp. Al final por WhatsApp. De la mano de Apostala.
1: ¿Qué número
0: de
1: WhatsApp para aquel incauto, Nico? Para aquel incauto, digo.
2: 0984-955-000. Tiene que tener cuenta de Apostala y seguir la cuenta de la gran jugada PY en Instagram.
1: Bueno, escucharon bien, muchachos. Bueno, muchachos, nos escuchan en esta parte. Y cuenta de Apostala y seguir la cuenta de la gran jugada en Instagram.
2: Tienen que enviarnos la captura de su cuenta de Apostala. Y por supuesto, seguir la cuenta de Instagram @ la gran jugada. Las 8, dos capturas.
0: 955-000. La camiseta firmada por el indio. Qué hermosa camiseta, qué hermosa tela.
1: La de Guaraní siempre está buena, ¿eh?
0: Qué hermoso
2: Guaraní
0: diseño.
2: Guaraní siempre tuvo buenas camisetas.
1: Siempre tiene buenas.
0: Sí, para mi público legendario.
3: Hasta que una vez apareció la de Peñarol y se enojaba un hinche Guaraní.
1: Peñarol, le pasa a Peñarol, hizo una.
3: Igualita, ¿no? la misma
1: hizo
3: marca.
1: Hizo una denuncia con Puma.
3: Claro.
1: Era muy parecida, era muy plagio, ¿verdad?
3: Tipo, le tiró hacia los dos. Este para los dos, le dijo.
1: Pero a lo mejor fue toda esa negra, había toda una negra.
0: Hasta Dani Pérez.
1: 5 años, a ver.
0: La firma de Dani Pérez.
1: A ver tú, ¿cómo se llama eso?
0: El 37.
1: Calígrafo, a ver.
0: Dani Pérez.
1: ¿Dónde está la firma de Fernando Fernández?
0: Veo por acá, a ver. Giovanni Gómez, número 25.
1: ¿Eh?
0: Giovanni Gómez.
1: ¿Quién? ¿Chetina?
0: Número 25.
1: No hicieron nada.
0: Patricio Coronel.
1: Hicieron, hermano.
0: El 38.
1: Quiero la que saca para mi suegro. El Wigan le ganó al Manchester City 1-0, ¿viste? Él desconocía ese dato.
0: FA Cup.
1: Claro, ahora sí ya.
0: Pero para por lo menos recordamos.
1: La próxima que hablemos con Antolín, vamos a echar Antolín. A ver, seguimos, por
0: Disculpa
1: favor.
0: Disculpa que se me haya pasado.
1: La firma de Ursulino Montiel.
0: A ver.
1: Claudio Barra.
0: Estoy buscando la de Ferfercha. encontrando más. El número 15 acá. Con cariño.
1: Buenaventura
0: de
1: Ferreira.
0: Tiago. Con cariño de Tiago.
1: La firma de Washington. Washington. Negreiro.
0: El Pablo dice Bulbo.
4: Abrecochea, ¿eh? ¿Te acuerdas de Abrecochea? Tenía camiseta
0: de Batman.
1: Discoteca Nuño, ¿dónde está?
0: De Batman. Rodrigo Teixeira. Rodrigo Teixeira Prime.
1: Rodrigo fue bueno.
0: Fue un Prime muy bueno en el fútbol paraguayo. Patricio Tanda. Vivo acá.
1: Palmerola.
0: Estoy buscando la de Ferfer, pero...
3: El Maradona.
0: Hermosa la camiseta, ¿eh?
1: Palmerola.
3: ¿El Maradona de quién era?
1: El Maradona del Norte.
3: El Maradona.
1: Palmerola. La firma de Ángel Ortiz, ¿quién acá? ¿A qué huele?
0: ¿Y
1: está oliendo, hermano?
0: A traición.
4: La madrina.
1: A ver.
0: A traición, a pasión, legendaria.
1: Hablando de grandes figuras.
4: Pregunto. Bueno, la madrina Ferreira, también.
1: Ángel Ortiz. Tiene que meter a la madrina.
0: Entre la,
1: la pucha.
0: Entre los ídolos de Guaraní.
1: Cierto.
0: Entre los
1: representantes. A Nico le hablaba de Guaraní, te apareció la madrina.
0: El representante de Guaraní.
1: Ahí me de Guaraní.
3: La
1: hermano,
3: madrina corriendo de granizo.
1: Bueno. Aguilera.
0: WhatsApp.
1: Virgino Cáceres, Guaraventura, Cetina. WhatsApp, entonces.
0: WhatsApp, sí, muchachos. No,
1: pero de vuelta, no, los requisitos, por favor.
0: No YouTube. WhatsApp 84955000 a la gente, le digo.
4: Cuenta de apostarla y seguir a la cuenta de La Gran Jugada en Instagram. Arroba La Gran Jugada PY. Gracias a la gente de apostarla. Saludos para Leti, para todos los amigos de apostarla. Así que a enviar su nombre, apellido, tres últimos de cédula, la captura de su cuenta de apostarla y la captura de que siguen a la cuenta de La Gran Jugada en Instagram. Y se va esa camiseta a Origen Aurinegra.
1: Nuestro amigo Juan Carlito no participa. Yo desde que vine acá le prometí una camiseta, pero justo cuando vine acá, mis contactos de Guaraní se fueron. Y la dirigencia no me ve con muy buen ojo, porque una vez hablé de una reunión privada y ese día ya me hicieron la cruz. Acá conté detalles. Entonces no le puedo pedir una camiseta para Juan Carlito. Juan Carlos, ¿el apellido de Juan Carlos cuál es?
4: Juan Carlos dale Mercado. Like.
1: Mercado, el capo de las transmisiones.
3: No tiene WhatsApp encima.
0: Dale like
3: no.
0: su...
1: Dale like.
0: Su apellido.
1: Y bueno, y él me pidió en enero del
3: 2025.
1: Tan caladura que el segundo programa ya me vino.
3: Sí,
1: me
3: no, gracias.
1: Sí, ya entró.
4: Encontraste la firma.
3: Ahora ha pechado 200 mil y eso.
0: De que 10 dice. No está.
4: Ahí está.
1: ¿La firma de quién?
0: A ver.
4: Ahí está el 40. Ahí en la manga, en el brazo.
0: Brazo, derecho o izquierdo.
4: Fernando Fernández. Del otro lado, el otro.
0: El derecho.
4: Sí.
0: Tú no estás perfecto.
4: Ahí está en tu ojo, hermano.
0: Acá está.
1: Deli Soto, sí, señor. Deli Soto.
0: Acá está
3: el la firma. Chito Báez, la flecha roja.
1: ¿Será? Ahora es la dupla, ¿sí? El Chito Báez, sí, con 40. La flecha
0: Fernando
1: roja.
0: Fernando Fernández, FDZ. Clarito.
1: ¿FZ?
0: F.FDZ. Fernando Fernández, 40.
1: ¿Cómo es?
0: Así hace la firma, fíjate.
3: Parece ver, el modelo
0: la
3: de una
0: F
3: moto.
0: Y la punto FDZ. Con el 40. Fernando
1: Fernández.
0: Sí, señor.
1: Muy bien está entonces.
0: Fernando Fernández, ¿cómo llamarse Zinedine Zidane?
1: Sí.
0: Capo.
1: Buenas tardes a la mesa del TT, Abraham Miguel, te tengo música para tu presentación en mini resumen a la polla. 55 de Brasil envía. A lo mejor
4: el que no envió ya la música, Abraham. Ya pusimos la
1: de Brasil.
4: Le comentamos al oyente que ya pusimos, gracias.
1: No, ya sé.
4: No, pero ya pusimos.
1: Y ya para ti, cosas a la música. Claro. Vamos a ver qué música
4: es. No, pusimos, pero pusimos el domingo, pusimos ayer.
1: Pero dijiste
4: lunes.
1: Con un tono muy imperativo, Nico.
4: No.
0: Que es ubicado ese Nico Calentón, dice Héctor acá en el
4: chat.
1: ¿Quién, Héctor?
0: Por recordarse la madrina.
4: Y el Bauque.
0: Entre los ídolos de Guaraní.
4: Bauque no le va a la madrina.
0: Los ídolos de Guaraní.
4: Que se va a verle a.
0: Lo nombraba ahí a.
1: Y claro, estamos
0: hablando Aguilera.
4: Él pues se va a mirar a chiquearse.
1: Aguilera, no, para. No vamos a descomponer esto.
0: Pregunta si la firma de Galeano no está. No tiene.
4: No, en el Quelito ahora pueden ir a buscar.
0: No,
4: la firma de Galeano.
0: No hay.
1: Es tan River ahora.
0: El pollo Recalde. Sí,
3: no está ahí.
4: No, se fue a River. Se va a ir a River.
3: Humberto
4: al Quelito.
3: García.
4: Le sacaron.
3: Ah, mira.
1: Humberto García.
4: Va a ir al Quelito.
3: Pues estaba haciendo buena campaña.
1: ¿Pero qué está haciendo River?
0: ¿En
1: qué puesto está?
3: Creo que está tercero detrás de Atlántida. Están peleando el ascenso. 12 de octubre,
1: campeón. No, me callo. Pensé que estaba en la Inter. No, mira, se me fue.
3: River está peleando el ascenso.
1: River, ¿cómo se llama el presidente este que le quedó bien a todos?
4: Ortega, ¿vio?
1: Ortega.
4: Carlos Ortega.
3: No, pues ya no es más hablar el presidente.
1: No, y por eso, ¿cómo se llamaba?
3: ¿Cómo se, ahora tiene un cargo, pero...
1: Ahora firmó un contrato leonino con Teixeira, claro, que venían por el ascenso. Pero había una palabra que él solo interpretaba a su manera.
4: Carlos Ortega.
1: Era para pagarle. Quiero la casaca para mi suero. ¿Qué tal, muchachos? No puedo enviar captura a pantalla, soy no vidente. Le di al teléfono. Rubén Darío Chávez, graban audio. Acaba de decir Nico que es el más bueno de todo acá. el...
3: ¿No tiene alguna persona
1: más sentimental?
0: Es más carismático,
1: sobre todo. Mira, mira la foto, mira cómo envían, Nico.
4: Sí, están enviando.
1: La foto con la captura de pantalla, seguramente.
3: Que le ayude en ese aspecto.
1: Y sí, podría ser.
3: Porque,
1: ¿de qué te ríes, Ángel?
0: No, acá
1: yo también.
0: No, pará.
4: No, pero
3: si no,
4: puede...
3: los perros te van a tirar nomás.
4: Exacto, no. Alguien tiene que ayudarle para hacer la captura correspondiente.
0: Grande.
4: Sin problemas, claro.
0: Grande los muchachos. Dice: Ángel va a borrar todas las firmas, estando manoseando la camiseta. Dice un mensaje en el chat de YouTube. Y fíjate.
1: Mira,
0: pero
1: yo recibo una de Barcelona, ¿no? ¿Qué va a hacer?
4: Agrandó todo ya.
0: Fíjate.
1: Quiero hay, para mi papá.
0: Hay detalles en la camiseta que uno solamente percibe cuando la tiene en sus manos. Pura estirpe guaraní, dice a un costado, por ejemplo, al lado derecho, acá se ve en la cámara. Pura estirpe guaraní. Y después nos vamos a la zona de la nuca, donde dice legendario.
1: De seca la, ¿eh?
0: Legendario.
1: Chiquita
0: legendario. Ahí la zona de la nuca.
1: ¿Habla un poco?
0: Legendario. Y acá a un costado, que es donde suele estar el otro logo o el eslogan de cualquier marca, la zona derecha, la parte baja de la camiseta, dice pura estirpe guaraní. Entonces, camisetón. De una de estas le regalé a mi tío en su cumpleaños.
1: La gran jugada fue Federico Arias. El viernes en el quincho me gané el vale la italiana. Perdí su número, no puedo enviar. Te enviaron así ya. No, pero igual buscá en Instagram la italiana y ahí va a estar registrado tu nombre. Yo tengo que regalarle a Juan Carlos porque es muy atento con nosotros, conmigo personalmente en las transmisiones.
4: Sí.
1: Entonces, ya pilla a Dani Troche. Dani va a conseguir. O si no, le regalamos el...
0: Sí, tiene el banner.
1: El banner le regalamos
0: a Juan Carlos para su pieza. Va a conseguir la camiseta. Pero
4: no, no. Le vas a dejar sin banner.
0: Sí, consiguió un banner.
1: Quiero para mi abuelo. Nadie quiere para él. Tiene uno para su papá, el otro para su suegro, su abuelo.
4: Claro, sí.
1: Vamos, muchachos, por favor. Están dando la razón a aquellos que dicen que la raza guaraní no se renueva. ¿Verdad?
4: Sí, están dando la razón.
3: Así mismo.
1: Es lo mismo que Nacional, la tía de Pepelo. Las tías de Pepelo son cuatro.
3: No, no son las primas de Pepelo, son damas, las tías de Pepelo, sí, por eso.
4: Las damas.
1: Las tías, una vez nos fuimos con Carlín. Estaban las cuatro sentadas ahí. 72, 73, por ahí, años cada una. Nos fuimos con Carlín y nos dice: ¿Para qué viene usted acá? Cuando viene Olimpia, no es malo que ustedes vienen acá, ¿no? Y le miramos y prendimos un pucho ahí. ¡Paren ya de fumar! Se han matado ustedes y no quieren matar a nosotros. Tenía razón.
4: Y sí.
1: Y bueno, pero un ánimo, hermano.
3: Nos retaron.
1: Entonces mira con la reina, la princesa.
4: No, pero le retan a todos los
1: periodistas. Las tías de Pepelo ahí en la escena. Y digo las tías de Pepelo porque hay dos que son tías de Pepelo.
4: Sí, las damas de Nacional.
1: Las damas de Nacional, sí. Antes estaba la señora rubia que nos llevaba el cocido, que para descanse. Una señora que siempre nos llevaba cocido termo gratis. Y ella falleció hace poco.
3: ¿Eña Rubia?
1: Sí, Ña exactamente.
4: Ña Rubia.
1: Así es. Por la camiseta de la Aborigen, Esteban Andrés Gómez, para mi tío abuelo. Y dice, no.
4: Envíalos, pero bien la captura. Sí. Están participando.
1: A la pucha. Porque estoy solo lo que dije. Pobre, mirarle tatamba a nuestro noviembre de impostor ustedes.
4: No.
1: Le trataron, claro que dijo.
4: No.
1: Pulpo, digo, ¿quién va a saber también si es?
3: Lo que yo dije es que...
4: Que alguien le ayude.
1: Mi corazón, Rubén Darío. Mi corazón te digo.
3: Rubén Darío.
1: Acá no, hermano, acá no.
3: Los justos pagan por los pecadores y
1: él está solo,
3: varios no pueden nadie. Hacerse pasar por tener una condición que no la tienen para evadir ese requisito fundamental, porque apostarla es el que nos regala la camiseta y es la que nos exige a nosotros los requisitos, y uno de ellos es la captura de que tenés tu cuenta de apostarla.
1: Está.
3: Porque no es pues nuestro premio, es de apostarla.
1: Escuchate, Rubén Darío, y no, si tomaste a mal, no, acá ni uno va a tener ese tipo de
3: No, yo no le traté al impostor, claro. A algún que otro avivado que puede utilizar ese pretexto para evadir uno de los requisitos.
1: ¿Cómo? ¿Cómo? No. Chávez, su apellido. Como algún dirigente luqueño, ¿verdad? Había un dirigente luqueño, Rubén Darío Chávez, ¿no? Creo que sí, ¿eh?
3: Chávez sí. No sé si me acuerdo. Si es Rubén Darío.
1: No sea malo con el Quelito, fue el club de mi amor, el Quelito. Martinazo, no. Yo al Quelito lo aprecio mucho, hermano. El Quelito. Había un jugador que era Araujo, delantero. Pepe Cardoso. El Chueco Ovelar. Félix Darío León.
3: ¿El Gato Fernández?
1: El Gato Fernández, sí, también. Y más tiempo atrás, cuando yo no veía fútbol todavía, Alicio Solanín le salió del Quelito. Pero te nombro, mira qué jugadores. El Pepe Cardoso, Félix Darío León, el Chueco Velar, Aníbal Araújo creo que era un delantero que se ve como picaba, ¿no? El Quelito tuvo en su momento una participación muy importante. Después nomás se desordenó.
3: En la era moderna Ramón Sosa la rompió ahí. Sí, no era jugador oriundo de, pero jugó allí.
1: Julio Rosado jugó en el Quelito también.
3: También.
1: En la intermedia.
3: Sí, señor.
1: Y me acuerdo que una camada de dirigentes, que ahora uno de ellos está en la PF hace mucho tiempo, William Centurión, eran unos jóvenes que dijeron, vamos a tratar de subirle de vuelta al Quelito. Y consiguieron su objetivo. De subirle cuando apareció en primera. ¿Quién está yo acá? Tobías Cervera. Tobías Cervera, jugador de 2 de mayo. Tobías, ¿qué tal? Buenas tardes, ¿cómo estás? Un gusto, ¿cómo estás?
5: Hola, buenas tardes, un gusto igualmente.
1: Bueno, Tobías, contanos un poquito. Ayer ganaron, están como punteros. Te vimos en lo personal el partido con Cerro, dejaste muy buena impresión. Y contanos un poquito cómo la está pasando aquí en 2 de mayo, bien en el interior de Paraguay. ¿Cómo fue para que vengas? ¿Cómo está el plantel, faltando tampoco y estando en la punta?
5: Bueno, la verdad que con el presente que está teniendo el equipo, muy contento. Venimos demostrando partido a partido que bueno, estamos ahí peleando el campeonato, ilusionados. Y bueno, gracias a Dios estamos manteniendo ahí el ritmo que... Pero bueno, capaz hay muchos decían que no sabían si nos iba a dar la nafta, por así decirlo, para poder seguir peleando a esta altura, que ya es la fecha 14, si no me equivoco. Así que nada, obviamente contento con el plantel y bueno, en lo personal también que vengo sumando minutos y bueno, con el gol de Cerro la fecha pasada y demás, la verdad que muy contento.
1: Todavía te vimos incluso muy bien físicamente ese partido, corriste mucho, se nota que tu ambientación ya está a plenitud. Contanos cómo llegaste al fútbol paraguayo.
5: Bueno, yo estaba haciendo la mini pretemporada ahí en Rosario Central, post-mundial, ¿no? Y bueno, me comentaron que capaz iba a correr de atrás, entonces buscamos ahí salida con mi representante. Y yo ya la oferta de 2 de mayo ya la tenía, por así decirte, en pleno mundial. Y bueno, la estuvimos pensando, estuvimos también esperando a ver si salía algo más como para terminar de decidir. Y bueno, finalmente nos decidimos por 2 de mayo, más que nada por el entusiasmo que de parte acá del club. Y bueno, la verdad que todo nuevo para mí, para mi familia, que es la primera experiencia fuera del país. Así que bueno, gracias a Dios, ahora, como te digo, viviendo un presente positivo y bueno, disfrutando.
1: Escucho por ahí un niño, una niña, hablar de tu familia, una ciudad particular como la de Pedro Juan Caballero, con gente muy, muy buena, gente que seguramente ahora está muy entusiasmada, y una avenida, una frontera ahí seca con Brasil, algo que nos dirá en todos lados la particularidad de la ciudad allí, Tobías.
5: No, bueno, acá estamos con mi mujer, con mi hija y también, ¿no? Venir acá a la ciudad, que obviamente no es lo que es Asunción. Un poco antes de venir estuvimos ahí averiguando acá cómo era la ciudad y demás y ahí un poco, como decías vos, ¿no? De tener la frontera un poco que pasás ahí sin ningún tipo de control y demás, un poco raro, pero la verdad que todo muy tranquilo y la gente también muy amable.
0: Tobías, revisando un poquito sobre vos, te saluda Ángel, realmente un currículum impresionante, campeón en Argentina con Rosario, campeón con Platense en estos últimos tiempos, vi que arrancaste en Quilmes, tuviste un paso por el Oriente también. ¿Qué diferencia notas entre el fútbol paraguayo y el fútbol argentino? ¿Cómo es acá a nivel futbolístico, te digo? Porque nosotros hace rato justamente haciendo un análisis, llegamos a la conclusión de que para el punta o para el delantero siempre es difícil por los centrales y demás. ¿Qué diferencia?
1: Los antecedentes de Gabriel Ábalos y Brian Romero, que vinieron hace poco del fútbol argentino y le ha costado hasta ahora con el tema de los centrales, la marca.
0: Sí, la movilidad, todo. ¿Qué diferencia notas todavía?
5: Sí, bueno, un poco me comentaron eso antes de venir para acá, para el fútbol paraguayo, Y sí, al principio también a mí me costó. Yo creo que acá el fútbol es un poco más físico. En sí los centrales son muy duros, son lo que es el juego aéreo, yo creo que son muy buenos. Es uno del jugador paraguayo, es uno de los fuertes. A diferencia del fútbol argentino, ¿qué te puedo decir? Que capaz lo que es primera división es mucho más dinámico, lo que es el ritmo de juego y demás. Yo con Aldo Civi jugué lo que es la B Nacional y capaz se asemeja un poco más a lo que es el fútbol paraguayo, porque lo que es la B Nacional es todo muy, muy físico, de chocar y demás. Entonces yo creo que un poco se asemeja a eso.
1: El tema sí, seguramente, Tobías, y jugaste también, tu abuelo es sirio, estábamos leyendo de vos porque en pleno partido con Cerro, porque llamaba la atención. ¿Jugaste para la selección de Siria? ¿Te llamó Héctor Cooper, el técnico argentino?
5: Sí, en realidad sería por parte de mi bisabuelo, que pude conseguir ahí lo que son los papeles y tener la doble nacionalidad. Y sí, en 2024 fue que pudimos conseguir todo el tema de papeles para poder viajar. Y bueno, estuvimos ahí hablando con, en su momento, que era Cooper el técnico. Y bueno, un poco ahí la decisión me decidí por él, y también porque había ya 4 o 5 argentinos más también nacionalizados que ya habían estado hace 2 meses atrás, y bueno, la verdad que un poco por ello y por sumar un poco de experiencia y demás, fue la decisión.
1: ¿Y cómo son las condiciones para trabajar en una selección en Siria? ¿Normal? ¿Cómo es el tema?
5: No, a ver, mucha experiencia en cuanto a selección no tengo, porque no he tenido la suerte capaz de formar en la juvenil y demás, pero lo que te puedo decir de ahí, capaz las culturas y demás obviamente son diferentes, ¿no? A lo que uno está acostumbrado, pero ¿cómo es? Pero la verdad que muy ordenado, la gente muy amable, lo que son allá los sirios. Y bueno, también un poco, también hay algún que otro sueco también nacionalizado, entonces también un poco de todos lados, ¿no?
1: Qué linda experiencia, mirá que tenés una experiencia o una experiencia muy linda, lo de Siria, lo de venir directamente a Argentina, pero Juan Caballero, no pasar por Asunción.
3: Sí. ¿Verdad, Carlina? Sí, porque vos claro. A ver, hablar de Siria en esta parte del mundo y pensás que es puro escombro. Es claro, lo que la gente se imagina, ¿verdad?
1: No, claro, yo le preguntaba.
5: No,
1: a
5: sí, ¿no? Sí. Y aparte no hacen base en Siria. Claro. Las veces que me ha tocado ir, hicimos base en Dubái o en Arabia Saudita.
1: Claro. Ah, Dubái, que entonces, una maravilla.
5: Claro, capaz la gente piensa, como dicen ustedes, capaz piensa otra cosa, pero bueno, tuve la suerte de ir a Dubái y demás, y bueno, obviamente es una ciudad de mucho lujo.
1: Hermosa, sí, no, todo lo contrario. Alguno puede.
0: Hace poco pasó, ¿te acuerdas que hablamos con Saracho y él estaba en Vietnam? Saracho, ex guaraní, y vos, Vietnam, te viene a la cabeza el tema de la guerra y toda esa cuestión bélica, pero dicen que es un país hermoso,
1: no,
0: también.
1: No, Vietnam, ¿no? De hecho, la otra vez leímos que el estadio más lindo del mundo actualmente para 130.000 personas está en Vietnam.
0: Aparte de los recursos naturales que tiene.
1: Claro, no, lo que pasa es que lo de Siria es más reciente. Pues,
0: claro, también. Claro,
1: le preguntábamos
5: sí, por y eso, hace ¿verdad? Poco en Siria hubo un problema político, como que...
1: Fuerte.
5: Sí, como con el presidente, entonces bueno... También desde ese momento, que habrá sido hace un año más o menos, hubo un cambio en lo que es la Federación de Siria y demás, y también por eso ni mis compañeros nacionalizados ni yo tuvimos la suerte de volver.
1: Ah, claro, está bien, sí, mejor no estaba con ese tema.
5: Ante la duda, sí.
1: Ante la duda, claro.
3: ¿Vos sos centro delantero o sos extremo todavía?
5: Mirá, yo cuando empecé a jugar, me tocó jugar ahí de centro delantero por la lesión de uno de mis compañeros, pero la verdad que he jugado de extremo, he jugado varios partidos, y también de segundo punta.
1: Se notó las dos cosas la otra vez, ¿verdad, Carlin?
3: Sí, pero
1: segundo punta porque tiene buen manejo, y extremo porque Después del gol de apertura se comenzó a mover por los costados.
3: Se mueve bien, es punzante y no es bajo. O sea, puede jugar ahí. Hay 9 que no son muy altos y que son picadores, ¿no?
0: Y ayer lo de Tobías en el partido que nos tocó hacer una cancha pesada que tuvo muchos espejos de agua fue correr, presionar, pivotear, un desgaste muy grande. Quería preguntarte, Tobías, puertas para adentro, ¿cómo es el cuerpo técnico de Eduardo Ledesma con ustedes?
5: No, la verdad que, bueno, desde la salida de Diego, de Gavilán, se han manejado muy bien. Capaz un cuerpo técnico, no, obviamente no muy numeroso, pero sí que sabe lo que hace. La verdad que es un grupo muy, muy bueno desde el humano, y también saben, supieron llevar lo que esta semana, capaz que fueron largas, que capaz lo que es lo físico se pueden pasar de carga y demás, pero en ese sentido lo han llevado muy bien. Estas últimas 2 semanas que fueron largas en cuanto a los días para poder laburar y eso, así que la verdad que en este momento la verdad que muy bien.
1: Bueno, todavía se viene el partido con Olimpia el sábado, Defensor del Chaco, con la novedad que Olimpia va a enfrentar como escolta al puntero, y eso creo que seguramente van a tratar ustedes en la semana que le toque el lado favorable de eso, la motivación. Va a ser un partido duro, ¿eh? Va a estar muy bueno ese partido. Puede determinar cosas a largo plazo, no creo, a corto, no creo a largo, pero es el partido de la fecha y ahí están ustedes. Qué mejor que llegar a esta altura del campeonato con esta trascendencia dentro del torneo, ¿no?
5: Sí, sí. Más que nada sabiendo que, bueno, esta fecha vimos que los de arriba habían empatado, entonces sabíamos que si ganábamos íbamos a terminar la fecha puntero y sabiendo obviamente que la fecha que viene es contra Olimpia. Y bueno, la verdad que sí, va a ser un partido muy, muy lindo porque llegamos puntero nosotros y sabemos que un poco la presión la van a tener ellos, ¿no? Jugando de local y sabiendo que ellos tienen que ganar para quedar primero. Así que bueno, no tenemos muchos días para preparar el partido, pero bueno, ahora toca recuperar y obviamente ya el viernes seguramente viajaremos y estar ahí en condiciones para jugar ese partido que va a estar muy lindo.
0: Tobías, ¿vos sentís el fanatismo en Pedro Juan Caballero cuando vas al súper a hacer tus cosas, interactuás con la gente que te reconoce por ahí? ¿Sentís ese fanatismo en la ciudad?
5: Sí, bueno, obviamente después de lo que fue el otro día la victoria con Cerro o en la primera parte del campeonato también cuando gracias a Dios le pudimos ganar acá a Cerro y a Olimpia. A ver, es una ciudad muy tranquila, pero bueno, obviamente al ser el único equipo de la ciudad te lo hacen sentir y más que nada ahora que capaz el club está viviendo un presente que no sé si lo ha vivido en algún que otro momento, creo que no. Así que nada, obviamente que la gente está ilusionada y disfrutando del presente.
1: Tobías, gracias por el tiempo y que sea con éxito. Muchas gracias.
5: Bueno, muchísimas gracias. Abrazo y saludo para todos.
1: Tobías Cervera, ahí está. Vino de Central, la rompió con Cerro. Ayer estuvo también, corrió mucho, dijiste.
0: Campeón con Platense.
1: Él fue campeón con Platense.
0: Sí.
1: Platense de la dupla.
0: Sí, de
1: Orsi,
0: no Gómez.
1: Orsi Gómez. Ganó Huracán.
0: Así es.
1: Y ese Huracán le ganó a Independiente en la semifinal.
0: También.
1: ¿Y por qué le ganó a Independiente en la semifinal?
0: Porque Ábalos cerró un penal.
1: Sí. 5-4 le ganó.
0: En ese plantel.
1: Ábalos cerró el penal de Independiente.
0: En el que estaba Ronaldo, un desconocido nuestro, Juan Saborido, por ejemplo, con el equipo de Platense. Así que todavía se le verá uno de esos. No lo digo de forma despectiva, lo digo como un elogio. Uno de esos tapados que demuestran que buscando un poquitito se puede encontrar jugadores quizás sin tanto...
1: ¿Por qué decís?
0: Por Tobías. Sin tanto nombre, sí. Pero que te rinden, ¿verdad? Y que quizás no tienen el precio de los Brian Romero, compañía, ¿verdad? Que,
3: no, olvídate.
0: Que
3: además son de jóvenes.
0: ¿Cómo
3: es
0: el nombre? Claro.
3: Y a ese clase de jugadores hay que apuntar lo que hablábamos la vez pasada.
1: Sí, tiene razón, Carlín. Tobías
3: tiene 24. Después
1: acá una vino un jugador de Central que casi no hizo ni un gol, flaco alto, y después llenó de goles en Central y en Chile. 2004, ¿no? ¿Cómo se llamaba el jugador central que vino acá? Néstor, ayúdame si está escuchando.
3: ¿Olimpia?
1: Vino por 6 meses nomás préstamo. Porque era un jugador. El central era un jugador que ya era de primera. Pero no tenía gol. 9. Después fue al fútbol, volvió a Central. Correa, acá está, Correa. Dame el nombre, por favor. No, no, Belloso vino siendo conocido. Belloso fue campeón con la Nu de la.
3: El
1: Pejerrey. Correa, Javier Correa, creo que era. Flaco, alto. Siempre estaba cerca, pero nunca hacía un gol. Técnico, así tipo Ávalora.
3: Sí, blanquito, me acuerdo.
1: Sí, y después lo vio en Central, la rompe, y en el fútbol chileno la rompió. Después, Javier Correa.
0: Le puede pasar por acá.
1: 2014, por 6 meses no más vino, ¿eh? Javier Correa, está en Colo Colo ahora, ¿sí?
3: Mirá vos.
1: Sí, no, no, y dígame lo que dice Carlin. Buscar tapados.
0: Tapados.
1: Javier Correa, me dice, fue el Coda también, gracias.
0: Tapados, o sea.
1: Javier Correa.
0: Entiéndase, jugadores no tan conocidos, pero rendidores. O sea,
1: no, porque la otra vez fue tan importante, o sea, Brian Romero fue tan conocido, que la otra vez en la red estaba escuchando el debate que decían que Ronaldo Martínez por fin está llenando el hueco que dejó Brian Romero.
0: Así es.
1: O sea, Brian Romero, no ahora antes de venir, pero el siglo anterior en Vélez, cuando es campeón, hizo goles de todos lados.
0: Con Guillermo.
1: Con Guillermo.
0: En su mejor momento, ¿no? Pero Brian, el recorrido que tiene desde defensa, que creo que ahí explotó. No sé si antes.
1: Claro, claro.
0: No
1: estuvo. Pero yo hablo nomás que.
0: En River.
1: Como en Vélez le fue bien hace poco.
0: Claro, después de un paso malo en River, ¿verdad? Donde arrancó bien y después en partidos importantes es como que se ganó ese reproche de la hinchada. Pero después, futbolistas que son argentinos, que quizás no vinieron con mucho nombre y acá la rompieron, tenemos Aquino, Claudio. Aquino. Merlini, ¿ya era conocido antes?
1: No, recién no. Pasaron eso.
0: Explotó acá. Claro,
3: y aquí no había por Independiente.
1: A Correa lo compró por 2 millones en el 2017 de Racing, me dice Néstor Beltrán. Con Ever Almeida vino en el 2014, Javier Correa. Y después, a lo de mayo, ¿Mario Jara dónde vino primero acá?
3: 2 de mayo.
1: 2 de mayo, ¿verdad? Que la rompió ahí.
3: Y fue Olimpia. En Olimpia no le fue tan bien como en 2 de mayo.
1: No, de hecho. Pero le fue bien en 2 de mayo.
3: Luis Cupla, al uruguayo en Sol.
1: Con la América.
3: Que también fue a Olimpia después.
1: Exacto. Orsini ni un gol, no, claro, recuerdan. Pero la fuga, ¿dónde le fue bien en Argentina? Maravilla Martínez, el ejemplo, obvio. Y ahora le va muy mal. Ahora todo lo que antes metía, ahora está rando.
0: Sí.
1: Bajo largo, tira por arriba. Increíble lo que son las rachas, ¿verdad? 19-2.
0: Dígalo.
1: Trueque por Brian Romero.
0: Cervera.
1: ¿Qué quiere acá Cervera?
0: Cervera, no, Cervera.
1: Daniel Fernando Codas.
0: Ayer corrió todo Cervera.
1: Escúchate, nos ponemos serios.
0: La gente
1: 19-2.
0: Se pregunta en las calles.
1: Hoy es martes. Antes estaba lleno de chistes de martes 13. ¿Pasó de moda ya? ¿Cómo puede pasar de moda? Yo le dije a mi nena esta mañana, le dije, ¿sabes qué día hoy? ¿Qué día? En los martes, amigo. Y le dije, ¿y fecha 13?
0: ¿Y?
1: Y me miró como diciendo... Y antes en otra época, martes 13, se hacían...
0: Memes.
1: Todos hacían.
0: No te cases ni embarques.
1: Cuidado, muchachos, martes 13.
6: Martes 13 no podías ver Gato Negro, ¿verdad? ¿O así era? ¿O cómo era el tema?
1: No. Gato Negro va aparte.
3: Gato Negro en cualquier época del año.
0: Si le pasas de las piernas.
1: Pasar abajo una escalera.
6: ¿Por qué sabes por qué te cuento, Federico?
1: Pasar la sal mano a mano también.
6: Hoy nos fuimos al supermercado con Abraham para comprar la merienda.
1: Ustedes vienen juntos, blanqueen ya el tema.
6: No. Sí. Pero estamos acá.
0: No bien, pero duermen juntos.
1: Está bien, se fueron
6: acá. Acá sí.
1: ¿Eh?
0: No bien, pero
6: había un gato negro paseándose por el super.
1: Adentro del super, no, pará. Si era la época de mi tía de compañía, un martes 13 encontrarse en el super con un gato negro, hermano.
0: No.
1: Equivalía a un desmayo, no. Por favor.
0: Conexión.
1: ¿En serio,
6: sí, se estaba paseando como si nada el gato.
1: ¿Y vos sabés que donde hay un gato paseando, qué hay ahí?
3: Algunos ratoncitos.
1: Elemental, Watson. Me callo, me van a venir.
6: No, pues no mencionamos.
0: No.
1: Ojo,
0: no.
1: Bueno, hay varios acá.
0: Ese
1: acá
0: tipo.
1: Está claro. El cheto está pulpo. Sí.
3: Pulpieri. El cheto.
1: Pero mirá que donde hay gato, hermano.
0: Ese tipo, ver, ese Don Ramón en la pizarra.
1: Donde hay.
0: Significa peligro.
1: Sí. ¿Y qué compraron?
6: Compramos yogur, banana.
3: Muy bien.
6: Después.
3: Nada, empanada, milanesa.
6: Galletita.
0: El doble. Yogur y galletita, banana.
6: Galletita. gelatina. No estamos cuidando.
1: Qué bien, ¿eh? Qué bien, que eso viene todo acá.
6: Qué hijo de puta vos, Federico.
3: No, no, pero es cierto, pues Nico me ofreció una banana ahora.
1: ¿Te ofreció una banana?
0: Sí, señor. ¿Y aceptaste?
3: No, porque no tenía ganas de comer, pero muy bien. En otro momento hubiese sido un alfajor o algo.
6: Claro. Exacto. Vamos progresando.
3: Está bien, está bien.
1: El gato negro. El pasa gato frente negro, a vos porque sí. El gato va a algún lugar. Banana lubricante. No, pará, tranquilo. No, no, no.
6: No.
1: No, qué mal pensado. Y eso es la gente que ustedes fomentan, man.
0: Ustedes le dan de comer.
1: Fíjate que su anterior aporte fue Germán Cano.
6: Germán Cano.
1: Habló serio. Ahora como estamos ya en el terreno del... No quiere la banana de Nico y de Ángel. Sí, tipo su butifarra la otra vez, sí.
0: Que así viene dato. Tengo gracias que ver. Tengo que ver si sigue vigente.
1: Por favor, sí. Pero como en la pausa.
0: En la pausa. No, pero Fede.
6: Un eructo de cuatro días.
0: Yo te dije.
1: No, pará.
0: Yo te dije a vos.
6: Ahí está una niña que nos saluda.
1: Hola, nena.
0: En medio de aquella noche te dije.
1: Sí, pero tantas cosas pasaron, mi querido.
0: Y apreciado.
1: Maravilla fue lo mismo acá. No invocaba una, fue a Racing, la rompió en Sol de América. Y en Libertad más o menos, pero en
3: Libertad
1: Cerro...
3: arrancó y después se cayó.
1: En Cerro le fue mal.
0: Yo sé que Barbosa ya había jugado en Independiente, por ejemplo, y estuvo en River también, si mal no recuerdo, pero creo que en Libertad
1: Barbosa, su prime, explotó. Como decimos, fue Defensa y Justicia. Pasó a River, no, se fue a Independiente, y en época de pandemia un dirigente entró a moquetear con él de tan mal que andaba. Se mandó una macana y el dirigente no aguantó y entró a la cancha en plena pandemia. Un momento muy... muy reconocido en ese momento.
0: Pero Libertad explotó, jugador de Copa, ganó 80.000 títulos y ahora
1: la rompió,
0: es
1: Libertad.
0: De los mejores jugadores del zaguero del continente en Palmeiras.
3: Palmeiras.
1: ¿Eh?
3: Él fue a Botafogo primero, ¿verdad?
0: Sí. Botafogo, campeón de América, ¿verdad?
3: Sí.
0: Y ahora en Palmeiras.
1: Él jugó un Mundial de Clubes espectacular, ¿no?
0: Impresionante. Porque la gente se encandilaba mucho con él porque era un defensor y estuvo tan normalizado eso acá.
1: Sí.
0: Que te mete pases desde su campo.
1: Sí.
0: Te mete asistencias.
1: Zurdo, lanzador.
0: Aparte del porte físico que tiene, ¿verdad?
1: Si un gato negro un martes tenés que... No, este ya va dirigido a Ángel Elián.
0: ¿Qué dice?
1: No, a lo de... Ya sabes de qué. De tus niñas.
0: ¿Qué dice?
1: Tus niñas, entre comillas. ¿Qué mezcla de gato negro que me parece no tiene? No tiene mucho que ver. 19.6. Y ese pues era, Pulpo. No te cases ni te embarques. Y ahora esto no... Y antes los programas, pero arrancaban con eso, el martes 13. Alguna etapa de diario también medio... haciendo chistes sobre el martes 13.
0: ¿Viernes 13 la película?
1: Más que nada por la película.
0: La película de Jason.
1: No tuvo nunca un... Claro, los muchachos estaban para chupar nomás. Vamos a chupar con el viernes 13.
0: Claro.
1: Y el viernes 20 también, y el 7 también.
0: Claro, es por la... Sí, o sea, se popularizó por el tema de Jason, ¿verdad? Te iba a decir eso.
1: Claro,
0: ¿verdad?
1: Jason.
0: Viernes 13, que se llama así.
1: ¿Qué película? Me gusta la película de Jason.
0: Vi
1: Jason vs Freddy, no, peor,
0: no. ¿Sabes qué era el tema, Fede?
3: A mí Freddy me gustaba, pero más chico.
0: ¿Y de la película, claro, qué opinas?
1: A lo mejor la ve ahora y te parece que boluda.
3: Totalmente.
1: Yo ya estoy mirando.
3: Bueno, no había muchas opciones tampoco en esa época, Fede.
1: Es un peliculón, pero eran mejores las películas de antes, eran mejores que las de ahora.
0: Sí, pesadilla en la calle.
3: No, pero vos no podías elegir, pues, Fe. Un viernes a la noche.
1: Pero hablamos de cuando había cine.
3: Ah, eso sí.
1: Había gente que iba al cine a ver. No es que el lunes película no me esperaba para ver.
3: Lunes de
1: película. Sí, claro. Ayer estuve viendo el club de la pelea de vuelta.
0: Con Edward Norton y Brad Pitt.
1: Con dos grandes actores, pero me pareció ya con el tiempo una película medio...
0: O sea que fue muy... ¿Para vos está sobrevalorada?
1: No. En su momento fue...
0: Más impactante.
1: Claro, era otra cosa.
0: Pasa que...
1: Pasa que es muy difícil ver una película hoy, por ejemplo...
0: Tiene un final.
1: No se tira el celular, por ejemplo.
3: No, pero vos sí. Lo que pasa es que vos ves...
0: O sea, vos decís las dos horas limpias sin agarrar el celular.
1: No, y no se tira por el celular. Y había gente que hacía una llamada y si la línea baja no entendía, por ejemplo, el crimen ya se cometía. O sea, un mundo muy diferente.
0: Claro.
1: Y en tan poco tiempo, ¿verdad? Porque no existía el celular, o le veía a todos fumando en una dirección de... en una redacción de diario.
3: La comisaría.
1: Siempre la comisaría lo gana, pero en una dirección de diario, antes fumando.
3: Sí.
1: El que lo fumaba y estaban todos fumando ahí.
0: Era raro.
1: Hablando del caso de la dirección ahí encima.
3: Yeah,
1: de la,
3: o sea, que no fumaba, no se quejaba.
0: Como la película Seven, por ejemplo, con...
1: Claro, o estas películas de los casos más importantes de Estados Unidos políticos que los diarios revelaron.
0: Ah, claro.
1: Tampoco la vi una así.
0: Watergate está muy buena.
1: Exactamente, está muy buena.
0: Sí. Dustin Hoffman.
1: Exactamente.
0: Es de los 70 de esa película y está buenísima. Hace poco vi una que se llama Zodíaco. con...
1: Ah, esa está muy buena.
0: Robert Downey Jr. y hay un par de actores más muy conocidos.
1: No,
0: también.
1: Zodíaco está muy buena.
0: Zodíaco.
1: Está el de Ojos Celestes.
0: Estuvimos ahí, en San Francisco.
1: En San Francisco,
0: se,
1: claro.
0: Se lleva no, a cabo la trama de esa película.
1: A ver, una vez me fui con la nena a ver El Exorcista.
0: No.
1: Del mío que tenía no pude llevar con su mala sal y bueno.
0: No.
1: Digo, el cine, vamos a mi casa, pero El Exorcista...
0: Esa película hasta ahora sigue siendo muy fuerte.
1: La escena de la...
0: Escalera. O la...
1: Y la de Linda Blair. Linda Blair y la actriz.
0: Cuando gira la cabeza.
2: Claro.
1: Sí.
2: Exacto.
0: Pero...
3: No, aparte su cara luego estaba muy bien luqueada para lo que era.
2: ¿Verdad? Muy feo era.
0: Y aparte...
1: Y aparte, el demonio, hermano. Ojo. Sí. Una cosa que te parezca un Jason o un Chucky...
3: Claro.
1: Así, con...
3: Agarraron un palacio y le metió una patada. Sí.
1: Pero el demonio, no, esa oscuridad. Este así, no.
0: Totalmente. Aparte, por todo lo que rodeó a esa película en su momento, hace que sea todavía más impactante.
3: Pero
0: porque
3: cuando vos veías...
0: Pasaron cosas en el set.
3: Sí, pero eso te enteraste después.
0: Claro.
3: Vos veías esa película en los 80 y te cagaban las patas igual sin saber qué había pasado en el set.
0: Hace poco,
1: Carlin, la película que ahora se ve en... No sé si en Netflix o HBO, justo ayer estaba viendo, es con escenas que en aquel momento estuvieron prohibidas.
0: Sí. Yo vi hace poco,
1: Fede. Hubo escenas que tuvieron prohibidas por la época, ¿verdad? Y sí. Ahora están con las escenas...
0: Yo vi hace poquito.
1: ¿Viste hace poco?
0: HBO tiene las escenas eliminadas.
1: Claro, y no hay ni una censurada.
0: ¿Sabes cuántos minutos más?
1: Sí.
0: 30 minutos más.
3: Yo, gracias.
0: No voy a ver. Hace poquito.
2: Y la voz de...
0: La voz de Regan. Que
1: no,
0: y aparte hay escenas muy explícitas, muy fuertes, en la que ella, por ejemplo, se autolesiona con el crucifijo. Para la época ya fue fuerte, para nuestra época sigue siendo fuerte lo que fue en la época. Hace poquito sacaron un video porque se intentaron hacer tantas películas de terror en los últimos tiempos.
1: No hay.
0: Uno con menor éxito que
1: el
0: anterior.
1: La única. La 1 y la 2, después la 3 y la 4 ya no.
3: No sé si le va a superar al Exorcista.
0: La saga del Conjuro, como dice Fede, fue quizás la que más la pegó.
1: El Conjuro es la 1 y la 2. Después de la 3 y la 4 no.
0: Sí. Y documentaron con VHS, creo que fue grabado en su momento, la gente cómo salía en los 70 después de la película del Exorcista y había vómitos, desmayo, herida. Fue tan impactante la película que a más de uno lo desconcertó.
3: Y sí, sí, la Pasión de Cristo hizo...
0: Mel Gibson.
3: Estuvo el mismo...
1: ¿Efecto?
3: Efecto, que era mucho más
1: light. Por lo cruel.
3: Mucho más light que el
1: Exorcista. Por lo cruel nomás. Por cómo lo...
3: Otra que era buena...
1: Aterrador necesita la mejor película de terror de toda la historia. Sí, puede ser, puede ser.
3: ¿Y te acordás la profecía?
1: También fuerte.
0: La profecía...
1: Damián.
0: La canción.
1: Damián.
0: La canción, lo que marcó una generación.
1: No, pero la profecía misma.
3: Lindo Mitaí era. Damián. Cambiaba su cara, Mitaí ya.
1: Cuando se acaba la iglesia...
3: Le empujaba a la mucama y puf, caía por la escalera muerta.
1: Sí.
0: A mí me pareció un terror distinto. El terror en el que te agarra desesperación fue El Resplandor, con Jack Nicholson.
1: Con Jack Nicholson, sí.
0: O sea, la original.
1: Muy fuerte. Larga, fuerte. Psicosis, 960. Esa es la primera, la de blanco y negro.
0: Psicosis, la de...
1: También, sí. No, esa también es su música. Bueno, ahora una película de terror, Rico.
0: Sí.
1: ¿Qué está pasando en el país? Por favor, adelante.
2: El país, Federico, y situación dentro de Honor Colorado cambió drásticamente.
1: No me digas.
2: Horacio Cartes decidió apostar por Juan Carlos Baruja para la candidatura presidencial del año 2028. Desplazó a Pedro Aliana. En principio, como todos saben,
1: acá, por ejemplo, se impone el martes 13, ¿verdad? Para algunos.
2: Sí.
1: Quería iba a pensarlo 2 años atrás, ¿no? ¿Eh?
2: Exactamente.
1: ¿Verdad, Nico?
2: Le crecieron, dicen los muchachos, le crecieron los enanos.
0: Le crecieron los enanos, publicó uno.
1: No me diga.
2: Sí.
0: No solo le crecieron, le durmieron.
2: Sin embargo, Aliana no acepta quedar fuera de la carrera y anunció que seguiría adelante con su candidatura. Esto abrió una disputa por el liderazgo y la unidad del movimiento oficialista. Ya esta decisión le sorprendió a Aliana porque venía siendo el principal precandidato, o sigue siendo, pero ya no del movimiento Honor Colorado. Argumenta también el vicepresidente hoy día, Pedro Aliana, que su postulación surgió del respaldo de los dirigentes colorados y que no quiere abandonar ese compromiso sin consultar a sus bases.
1: Él habló después de la conferencia de prensa, no habló más, ¿no?
2: Ya no habló más. También dejó abierta...
1: Porque dijo que voy a seguir en el movimiento, pero voy a ser candidato, o sea...
2: Exactamente.
1: Una dualidad muy importante.
2: Abrió la posibilidad de buscar otro camino político. Hoy está dentro de Honor Colorado, pero habrá que ver qué pasa, porque él se va a mantener.
1: No,
2: él se va a ir.
1: Aparte, como así.
6: Sí.
1: Tercer enano, vos te crees que el jefe de honor burra va a permitir.
6: No.
1: ¿Cómo se va a poner en contra del patrón? Dice acá.
6: Exactamente.
1: Te vendió de animales, sí, mi película.
0: Qué miedo.
1: Sigo musicalizada por los Ramones, mi querido Ramón. Stephen King. La parte del camión es terrible.
0: El rey del terror. La parte del camión
1: es terrible.
0: Y cuando revive la...
1: pero cuando se le escapa la criatura a la ruta y viene...
0: Es muy traumático.
1: El camionero escuchando China y Japan Rocker. De los Ramones tranquilamente viene escuchando y de repente...
0: ¡Pum!
1: Esa imagen, el no, qué fea, por Dios. Ahí está, ahí va el camionero. Un escáner, hermano. Y se iba escuchando y había curva. Y el otro lado veía que el nene se le escapó su Pandora.
0: Sí.
1: Y los padres justo tuvieron una distracción así. Y el nene subió y se fue a buscar el hilo de la Pandorga. Y el camión doble viene en la recta y escuchando cine de Pan Rocker. De repente se ve la cara del nene del camión. Un championcito que vuela y los padres están.
0: En cámara lenta.
1: Qué feo ese, hermano, por favor.
0: Muy traumática esa escena.
1: No, acá estoy con la gente. Aparte.
0: Cementerio de
1: Los Ramones, hermano, así, musicalizada por Los Ramones. El libro, de hecho, está dedicado para Los Ramones, por parte de Stephen King. Y ahora pasó al frente otra vez con una serie, pero no me gustó mucho. Carrie, una película muy vieja.
0: Carrie. ¿Viste ya?
1: Sí, en Amazon está.
0: Hicieron distintas versiones de Carrie.
1: Y esta muy tiene que ver con el teléfono, bullying y todo eso. Entonces no es lo mismo que el anterior. Por favor, hoy hablamos de banderazo. Vamos a hablar de fútbol. La olla. Ahí está Dani Maciel. Qué postal, por favor. ¿Qué tal, Dani? ¿Cómo te va? Buenas noches.
7: Hola, Fede. ¿Cómo te va? Buenas noches. Saludos a todos los compañeros, a la audiencia. Abrazo grande. Bien, estamos aquí en la parte VIP de la preferencia de la nueva olla, observando que de a poco están ingresando los hinchas de Cerro Porteño para este banderazo en apoyo a los jugadores de cara a lo que queda del campeonato clausura y, por supuesto, el partido de mañana por la Copa Paraguay. Después de mucho tiempo... De mucho tiempo podemos observar una práctica en la olla azulgrana en vivo, así como lo están observando ustedes a través de YouTube de La Gran Jugada y comentando para todos los que nos están escuchando en la radio. Este es el entrenamiento ya recreativo de parte de los jugadores de Cerro Porteño y en Gradería Norte. Más de 500 hinchas presentes y repito, de a poco van llegando los hinchas que están ingresando al sector de Gradería Norte, Fede, compañeros.
1: Bueno, qué linda iniciativa primero, qué linda imagen. Puerta abierta el día antes de un partido importante para Cerro. Mañana se van a cumplir 7 días de aquella conferencia de prensa de la separación de los jugadores. Entonces un aire nuevo para los que quedaron tener este tipo de prácticas,
0: claro,
1: de entrenamiento.
0: A mí me emocionan estos, Fede, ver a la hinchada, ver a los jugadores realizando el trabajo recreativo. Porque no todos los días tenemos cosas así. Y lo que siempre decimos, ojalá se mantenga. La imagen impecable, el sonido ambiente de Dani. Realmente muy bueno esto, ¿eh? Yo recuerdo que...
1: Antes había banderazo, pero era afuera de la concentración.
0: Exacto. Sí, no sé si...
6: Nunca ahí dentro del...
1: No.
3: Podía entrar el hincha común.
1: Sí.
3: La preferencia.
0: Por lo menos...
1: En el entrenamiento.
0: En su ciclo, cuando él asume la dirección técnica ya de forma más permanente, Bernay permitía un poquitito que se vea los últimos minutos de la práctica. Quizás fue el último técnico, no recuerdo bien. Pero válido que vuelva esto realmente. Ustedes a lo mejor lo tienen más normalizado ahora por lo que fueron las épocas, pero para nosotros es toda una novedad.
3: No, y hasta el 2007, 2008 se entraron en la práctica. 2009, sí. Reventar.
1: Qué importante. ¿Quién habrá sido? Tenemos una revisión después de quién fue el primero.
3: Y el primero fue Libertad.
1: Que prohibió.
3: Libertad
1: fue el primero. Y después... Pues Libertad casi nunca también, ¿eh?
3: No, 2006 con el ingreso de Gilda Rúa empezaron a restringir. Apareció en las conferencias de prensa.
1: ¿Cuándo ocurrió Libertad? ¿Se veía la práctica?
3: Sí, se veía. Pero había días que ya no. Después hasta pasar la selección, aquel famoso escándalo, una de sus primeras prácticas.
1: Sí.
3: Nos quedamos todos afuera. Cuando en la época del Maño entrábamos siempre.
1: Tuvo mucho que ver también en aquella batalla de la Triple Alianza Olimpia Campeón, 2003. Se filmó todo, los argentinos, brasileños, uruguayos contra los paraguayos, en pleno entrenamiento. Por el día que Isasi se subió a pegar a uno que le gritaban la preferencia, entrenamiento. Muchas cosas que pasaban en los entrenamientos, porque había hinchas que se iban a putear, imagínate, hoy pensado eso, a un jugador. Pero Dani, ahí el ambiente está muy lindo. A propósito, ¿Tenemos confirmaciones para mañana respecto al equipo?
7: El ambiente está espectacular. Estamos esperando, Fede, tener obviamente la lista de convocados, la confirmación del equipo. Pero sí me dijeron la presencia de Gustavo Velázquez, la presencia de Chena, están plenamente confirmados. Ellos de hecho están entrenando, voy a moverme de vuelta, voy a mostrar parte del entrenamiento ya recreativo. Gustavo Costas en un costado, su hijo en otro. Uno de los asistentes también con chaleco, observando la práctica. Pero lo que suele ocurrir, y ustedes se van a acordar, principalmente Carlín y Fede, cuando se dan así trabajos recreativos, generalmente no son los arqueros los que se quedan en los arcos. Esta vez, Ángel Martínez y Rofo sí se quedan en los arcos. A ver, ganó el equipo que no tiene chaleco. El equipo que no tiene chaleco ganó, y bueno, esto significa un asado el próximo martes entonces, que tiene que poner el equipo que no usa chaleco. Ahí se está acercando Gustavo Velázquez a un costado del arco.
1: Imagínate, Dani. Imagínate lo que decía, Fede, que cuando viajamos con Cerro a Santa Fe en 2012 de la Copa Sudamericana, la práctica para ir a Colón en recreativo. Y uno de los arqueros era Tucho Aquino. Y el ingeniero Casanova era uno de los atacantes. Sí. Con los jugadores, ¿verdad? Pero los arqueros recreativos, sí. Los arqueros juegan de 9.
2: Exacto.
1: De 10. Ahí están los jugadores artificiales también, ¿eh?
3: Se ven quiénes son los que estaban a jugar.
1: Sí. Esto gracias a ti, Yudoka. Esta fidelidad. Mira qué lindo ambiente, che, ¿eh? Algún partido así, ahí me partió en la olla ahora que está mirando ahí cerca. Yeah. Sí, Cerro San Lorenzo, Copa Paraguay, le decían.
0: Sí. Por ahí, yo me olvidé.
2: No, cuenta partidos.
0: Me olvidé. Sí.
1: Bueno, linda iniciativa, lindo momento.
7: Y lo que va a hacer.
1: Sí.
7: Lo que va a hacer, Fede, compañeros, cuando termine la práctica y los jugadores se acerquen hacia el sector de gradería norte para saludar a los hinchas. Ahora el otro grupo grande está bajando Avenida Quinta ya por Parapití para ingresar a parte de la gradería. O sea, más hinchas, más grupos organizados están llegando en estos momentos a la olla azulgrana. Y también me dicen que varios directivos están en la zona de la concentración, que en minutos más también van a subir al campo de juego y acompañar este banderazo con los jugadores, con la gente. Y la última vez, aquí me dice un personal del club, la última vez que se abrió una parte de la platea para los hinchas fue en la época de Jubero, previo a las elecciones, donde posteriormente fue presidente o elegido presidente el doctor Raúl Zap. Esa fue la última vez, pero fue más bien un acto proselitista que otra cosa. Esta vez se abrió ya para los hinchas, porque dentro de las promesas que tuvo este grupo que hoy está al frente era justamente abrir las puertas de la olla. Ya con el torneo de socios se vuelve a abrir también parte de las instalaciones del club. O sea que la gente de a poco está volviendo. Y esto es muy, muy lindo lo que se está viviendo aquí. Y empleados de concentración, empleados administrativos que salen a mirar, a observar este ambiente que se tiene. Después de mucho tiempo, los jugadores de Cerro Porteño, una práctica previa a un partido oficial, tienen a la hinchada presente en el sector de Gradería Norte.
1: Bueno, muy lindo realmente. Hoy estábamos luego aguardando este momento después de lo que anunciabas hoy al mediodía cuando cerrabas tu informe. Y ahí estás, estamos también en la zona de preferencia, donde muchas veces no se puede estar durante el partido. Ahí con la libertad está informando de esto y realmente es muy linda la imagen, ¿eh? Con la cancha recortada ahora de preferencia platea, donde está recreativo. Y vemos los arqueros que siguen trabajando allá normalmente. ¿Hasta qué hora dura esto, Dani?
7: y esto va a durar aproximadamente, Fede, hasta las 20 horas. Una vez que termine aquí el entrenamiento, los jugadores van a estirar y después irán hasta casi enfrente de la gradería norte para el agradecimiento, y ahí seguramente sí, fuegos artificiales, bengalas, luces, mucha pirotecnia para despedir a los jugadores, porque de aquí van al YAT para concentrar esperando lo que va a ser mañana el partido contra Sportivo San Lorenzo.
3: Bueno, ¿Alicea está haciendo fútbol recreativo, Dani, o no participa?
7: A ver, lo voy a buscar a Ignacio Aliceda. Me voy a mover un ratito, voy a apuntar la cámara hacia donde están. Voy a buscarlo a Ignacio Aliceda, me parece que no está. Está trabajando a un costado del campo de juego. Ahora sentado, a ver si lo puedo tener, che, con la cámara. Voy a apuntar hacia platea. Miren, se ve ahí el sector de platea, ¿verdad?
1: Sí.

0: de titular.
1: Yo tampoco.
0: Con él están los fisioterapeutas, lo veo al doctor Montiel. Terminó la práctica, muchachos. Terminó la práctica, ahora van a tomar agua, van a elongar un ratito y prepárense para lo que va a ser. Esa caminata desde el campo de juego hasta donde están los hinchas de Cerro Porteño. Ya Gustavo Costas con el chaleco verde, observando la hora, porque ellos tienen que terminar para después la merienda correspondiente y directo al hotel para la concentración. Vamos a esperar la orden del profe. El capitán Gustavo Velázquez, que llama a los muchachos ahora.
1: Ahí van caminando. Transmitirlo todo, Dani, transmitirlo con la pasión.
0: Este es el momento donde los jugadores de Cerro Porteño van a agradecer a los hinchas que están presentes, que están ingresando en estos momentos al sector de la olla azulgrana, al sector norte de la olla azulgrana. Ya la gente de seguridad que se mueve también. Y encabeza el lote el capitán Velázquez, ingresan los directivos, el presidente Reguera, lo vemos a Rubén Recalde, lo vemos al señor Mongelós, Laviñe, lo vemos a Guido Báez, a Fede Ferreira, también los directivos que están ingresando, así como estábamos anunciando, y el saludo de los muchachos para toda la gente que vino a este entrenamiento y este banderazo. Aplauden los jugadores y se acercan al sector de la gradería donde están los hinchas de Cerro Porteño. Realmente muy buen momento, muy lindo momento el que se ve aquí. Ahora se acercan los directivos, el presidente también, los vicepresidentes, gran parte de la comisión directiva. Y ahora los jugadores que saludan a los hinchas que están en el sector de gradería Norte FM. Pueden observar a través de YouTube de la gran jugada. Estamos describiendo esto para los que escuchan a través de la radio. El aplauso de los jugadores, algunos que cantan también. Y la gente que retribuye con los cánticos y con los instrumentos en este banderazo previo a lo que va a ser el partido contra San Lorenzo. Se paró Aliceda. También está dirigiéndose hacia ese sector. El cuerpo técnico ahora se mueve. Van todos juntos con los auxiliares, parte del staff. También se acercan al sector de la gradería para saludar y retribuir este apoyo a la gente que se hizo presente. Se esperaban unas 200 personas, pero aquí tenemos más de 400 personas en ese sector, en la parte central de la gradería norte. La foto oficial. En estos momentos los jugadores van a dar la espalda brevemente y la gente se junta para que todos juntos, con Gustavo Costas, el cuerpo técnico y los directivos también, puedan tener esa postal que seguramente serán publicados en todas las cuentas oficiales del Club Cerro Porteño. Todos juntos, ahora sí, para esa foto que va a quedar seguramente en el recuerdo y que se va a repetir a partir de ahora de cara a lo que queda de este campeonato, la Copa Paraguay y por supuesto para los próximos años, Fede.
1: Bueno, ahí estamos viendo lo que está describiendo la gente de YouTube, seguramente observando también lo que está describiendo bien y captando muy bien Dani con su gran informe allí. Todos, ahí está la foto, Dani, todo de espalda frente a la hinchada.
0: Esa es la foto oficial. Jugadores, cuerpo técnico, directivo, médicos, auxiliares, gente de utilería, gente que trabaja para el campo, para que el campo de juego esté en condiciones. Ahora sí, el aplauso, la despedida de los jugadores y ya todos rumbo a vestuarios para prepararse e ir a la concentración. Ahora se acerca Reguera, no sé si tienen esa imagen, camisa blanca, y le pasa la mano a los hinchas que bajaron de la gradería y se pegaron por la alambrada.
1: Y pegaron alambrado, sí.
0: Para que puedan saludar al presidente. Vegetti se sacó o regaló un chaleco, el delantero de Cerro Porteño. Escuchen.

0: El amor que siento yo por vos, después.
1: Dale, Ángel,
0: que no, esta no se
2: llama todo
0: porque
2: una de las principales hits. Te sigo a donde vas, no importa qué dirán, son los más grandes que hay, dice la letra.
0: ¿Qué dice? Yo soy de Barrio Obrero.
2: Capital del sentimiento. Es un barrio de pasión.
0: No dice antes, yo soy de Barrio Obrero, de la Plaza y de Cerro. Capital del sentimiento directamente.
2: Para mí es capital del sentimiento.
3: De la Plaza y de Cerro es otra.
0: Ah, otra parte.
2: Esa es otra. Es un barrio de pasión, descontrol y mucho huevo.
0: Es un barrio de pasión.
2: Es la canción de este lado, ¿verdad?
0: No, esta es la de este bloque.
2: Ella dijo.
0: Yo Dan.
1: Una calle me separa, ¿eh?
2: Una calle me separa.
3: La Plaza y de Cerro.
0: Se está mezclando de vuelta.
2: ¿De qué?
0: Tu lúcido. Casi me confundí otra vez.
2: Pero conocer ella dijo. Claro.
0: Vamos a subir a que pone más huevo.
2: Esa ella dijo.
0: Claro, otra vez. Cuidado, Ángel, cuidado.
2: ¿Y esta es?
0: No, esta es Una calle me separa, hermano. Dele, Leo Dan, Néstor en bloque.
2: Pero así también suena la canción de ella dijo.
0: No, nada que ver, no.
2: Sí, después dice.
0: O es una canción o es otra canción.
2: Claro.
0: No,
2: pero
0: no.
2: La tonada es igual.
0: No, igual. Si vos mismo estás cantando ahora. Esta es Néstor en bloque. Este martes 13 queremos escuchar la música de nuestro nuevo líder, el Yureka. De Nueva York llega, hija de puta, Ariel Hunt.
2: ¿Qué dice?
0: Te envío una. Vamos a cerrar con Dani.
2: Sí.
0: Dani, excelente informe, oportuno. ¿Sí? Grandes imágenes y seguramente recogerá más para. Para las redes, seguramente. Capo, Dani, como siempre, ¿eh?
4: Vamos a enviar todos los apoyos, Fede, ya a los compañeros para que puedan tener videos, fotos. Y nos despedimos desde aquí, ya tenemos que abandonar este sector. Y me despido con esta imagen, con los jugadores ya retirándose hacia el sector de vestuarios. La gente de staff que trabajando ya sacando todos los detalles que se utilizaron aquí en el campo de juego y con la hinchada que todavía continúa en el sector de Gradería Norte y nos vamos con las imágenes de los jugadores ya abandonando el campo de juego después de este último entrenamiento de cara al partido contra Sportivo San Lorenzo.
0: Gracias, Dani. Ayer Banderas a Surana. Qué linda la cancha de Cerro, ¿eh?
2: Barache.
0: ¿Cómo quiero mirar un partido ahí, preferencia bien baja?
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0: Ahí está.
2: Leo Dan.
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0: Este, como diría un amigo, este es una canción.
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0: Y este es otra canción.
2: ella dijo eso.
0: Ella dijo,
2: vamos claro. A Azulgrana. Hay que poner más huevo.
0: Ah, muy bien, muy bien. Hemos llegado, la verdad.
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0: Bueno, señores, quiero, tema de terror.
2: Esta versión o la de Néstor.
0: Quiero saludar a Walter Raminoy, que me ha hablado del proyecto Blaywood de las brujas.
2: Qué grande, güey.
0: Fue fuerte esa también. Y le enviaba a Boca Rubén. Fíjate la esta foto envió Héctor Rivero, nuestro colega. Ahora recién pasó.
2: HR.
0: Y me dijo, mira un poco el resplandor, mío, ¿eh? Epa, mira un poco eso, Ángel. Lo de Ñanotín parece la birra holandesa, en los colores.
2: Sí.
0: Verde. Cambiar los colores.
2: Verde ahí.
0: Sí. Pero gracias a Héctor repasado, recién envió la foto y vio el resplandor.
2: Un papi irlandés.
0: Estamos hablando, exactamente. Bueno, ¿qué quería decir?
3: Me dice
0: Carlin, por favor.
3: Dani Bogado, que le envié a Oscar la tapa de esta película. Uh-huh. Me dice esta, no sé si ya vieron.
2: Hereditary.
3: Después decime si podés dormir, ve esta, me dice.
1: No sé. ¿Y, si. ¿Y dónde podemos ver?
3: Creo que está en Netflix.
1: Bueno,
3: vamos. Y la otra.
0: Creo que está en Netflix. Esa niña yo la conozco, ¿eh? Me parece que la vi yo.
1: ¿Me tienes cara conocida?
3: Parece
1: de
3: Alma Maradona.
0: creo que es una niña que tenía un problema. Y que le arranca una escena, un auto, le arranca la cabeza. No, creo que fue así. Loca, para reírte, por favor. Hoy hiciste dos llamadas, hermano. Bien, todo bien, podemos festejar.
2: Tal cual.
0: Te invito a cenar si querés, estupendo.
2: Tal cual,
0: entrevistado. Pero
3: así como un dato que quería
0: estamos
3: tirar.
0: Hablando de una película dramática. Hereditary.
3: Otro
0: y después
3: dato.
0: La gente envía mucho Poltergeist. Poltergeist fue una película de los 80.
2: Sí.
0: De un ente que había dentro de una TV. Una niñita rubia. Y esa película fue famosa porque la mayor parte de los actores murieron.
3: Uf. Esa es la de la maca, Federico.
0: No.
3: Su música.
0: Esa es la de la nena, los entes. Ahora salió una remake. Yo fui a ver esa película al cine que estaba sobre Estrella. Granado, era, ¿verdad? Granado, me fui a ver Poltergeist. Y realmente era terrorífica. Pero vos lees la historia. Buscá. Historia de los protagonistas de Poltergeist. La primera película, 80 y pico.
2: 85.
0: ¿La mayoría murieron?
2: Conozco yo.
0: Todos, sí. Por favor, la de la maca, después está la llamada, también
2: aprendí. La de la maca,
0: la llamada, la nena. La llamada jodida la uno, ¿eh?
2: Te iba a decir.
0: Jodida, el aro o la llamada.
2: El aro. Sí.
0: La uno es.
2: Que se inspiró en Poltergeist, ¿verdad?
0: Exactamente.
2: Porque es la misma temática de
0: los. Con el pelo así todo, no,
2: jodido. Y después el pozo.
0: Y. Solo para asegurarnos, ¿no? Ya aclaramos acá con Ángel el día en el tema de que uno era un canción y otro era otro.
2: Otro canción.
0: Otro canción. Ya está, ya está. Calín, otro.
3: Un dato futbolero.
2: Sí.
3: En la fecha 14, tras la fecha 14 del clausura del año pasado, habían 7 puntos entre el primero y el cuarto.
2: El clausura del año pasado.
3: Sí, exactamente en la misma instancia que ahora. Ahora entre el primero y el cuarto hay solamente 2 puntos. En el clausura del año pasado eran 7.
0: ¿7?
3: Entre Guaraní y el Trinidense, que era el cuarto. 29 tenía Guaraní, 28 Cerro, 25 Nacional y 22 Trinidense. Hoy hay 2 puntos nada más entre el primero y el cuarto.
0: ¿Verdad? ¿Y cuánto había en aquel momento, no? Señales con Mel Gibson. Señales, ¿hace cuánto fue? Lo más probable es que. Ah, no, acá se mezcla todo. Ingenieros. El niño de maíz. Ese también es de Stephen King. También.
2: Señales es una película muy fuerte porque tiene una escena terrorífica en la que.
0: ¿Cuál es?
2: En medio de la calle o en un pasillo así, aparece un alien, una especie de alien, un ente. Pero aparece de golpe y esa escena fue muy traumática en su momento. Es de principios de los 2000, con Mel Gibson y actuaba Joaquin Phoenix, si mal no recuerdo. También.
0: Ah, sí, sí, ya, no, un compañero.
2: El hombre tipo un extraterrestre de verde que se te cruzaba en el pasillo, pero salía así de la nada. Y como era con imágenes, en ese entonces captadas por una especie de persona que estaba, no sé si documentando con una cámara, y se ve desde la perspectiva de la persona que está documentando, que lo hace aún más realista, ¿verdad? Como lo que vos dijiste recién de la bruja.
0: La bruja de Eastwich.
2: De The Witch, y está la otra, la de la bruja de Blair. Que
0: no pasa, Blair,
2: no pasa nada. Expediente. No pasa nada en toda la película. Y
0: esta es la imagen.
2: Esta es la imagen. En su momento.
0: Y tan terrorífica.
2: Sí. Porque sale de golpe. Y es tipo la bruja de Blair en. Vos no ves nada hasta el final.
0: Y hay una española, no sé si viste vos. Que veo que tenés bastante cultura de cine porque. Nico se llama Silencio, no le gusta el tema.
1: No, yo no.
0: Carlín está con película retro.
2: No, claro.
0: Pichi González le hablaba en silla de.
1: Pasa que yo trabajo casi todos Pichi. Los días, no tengo tiempo para ver.
0: ¡Ah!
1: No.
2: No hay tiempo para ver. Hay que tener cultura, ¿eh?
1: Para ver tiempo no tengo.
0: Mi querido Ángel.
1: Acá se labura.
2: Sí.
0: Una película española de una chica periodista que va a una estación de bomberos.
2: Rec.
0: Ah, esa es la de la señora.
2: Rec, documenta
0: esa
2: todo.
0: Terrorífica, ¿no?
2: ¿Por qué
0: la señora, porque ella se va a recorrer la noche con los bomberos y hay un edificio que hay un quilombo, una señora así, obesa, medio desnuda, llena de sangre, está haciendo quilombo y le mata a todo, parece.
2: Y todo.
0: Esa está terrible.
2: Desde la perspectiva.
0: Los gritos son muy.
2: De la notera.
0: Es la notera, sí.
2: La notera.
0: Rec. Está espectacular.
2: De hecho, espectacular. Cuando vos prendés la cámara.
0: Española.
2: Cuando vos prendés la cámara, pues dice REC, que significa grabando. Sí. Entonces, en base a eso, le pusieron el nombre de REC y se ve todo desde la perspectiva de la persona que está filmando también. O sea, claro. Desde el camarógrafo, digamos, ¿verdad?
0: Claro, es muy, muy real todo.
2: Sí.
0: Y después cuando le muere acá el tipo.
2: Esa es espectacular, buenísima.
0: Yo a toda esta la vi hubo cuando no laburaba tampoco, ¿no? Ahora puedo laburar, hermano. No puedo más mirar este tipo de
1: falta
0: cosas.
1: Falta acá el hermano de, para que hablen de cine. ¿Quién? El hermano de, para que hablen de cine, ¿verdad?
0: No, mira que por eso no quería hablar.
1: No.
0: Vamos a hablar de todo.
1: Mira que
0: la gente le gusta el fútbol, le gusta el cine también.
1: Pero me callo porque no vi, Federico, entonces sí.
0: No viste ni una terror nunca.
1: Sí vi algunas, pero no. Todas las que están mencionando.
0: ¿Cuál, por ejemplo?
1: Sí, vi La Llamada, El Conjuro, todo lo que tiene que ver con
0: eso.
1: No pasé
0: así como que madera.
2: Claro. No, pasa que bueno. Cuando una película de terror te impacta, vos después investigás siempre el trasfondo.
1: No, ya vi.
0: El exorcismo de Emily Rose.
2: Que es una película
0: utilizada. Y la otra con Carlín, si supiéramos y vamos arrepentiendo toda nuestra vida. Y quiero cerrar la calle. ¿Verdad, Carlín? Porque después pasó algo que no iba a pasar. Y que si hubiéramos dejado que pase ese sábado a la mañana. Nosotros con Carlín nos fuimos gracias a nuestro amigo, concesionero.
3: Julio Mariño.
0: Julio Mariño nos invitó a comer un asado a su casa, Alon Island. un lugar en Nueva York que es estupendo. Es un nivel de vida impresionante, a orilla del mar, casas impresionantes. Nos quedamos a dormir con Carlín después del asado, para no volver, porque eran 2 horas y media del donde estábamos, era el camino. Y yo miro los Islands y tiene...
2: Y te miro, suena, muy conocido.
0: Terror en Long Island, busco y miro la casa de Amityville. Y cuando vamos a tener con Carlín, veo un cartel de madera que dice Amityville 2 kilómetros. Se hizo un museo, la casa de Amityville.
2: Amityville.
0: Donde aquel hombre mató. Claro. Que hicieron 20.000 películas. Hasta Conjuro está basado.
2: Terror en Amityville.
0: En Amityville, sí. El Conjuro arranca con el.
2: Claro, con el.
0: El que le mata a la familia.
2: El tipo de.
0: Y vos sabés que estuvimos. A 2 kilómetros de ahí no nos fuimos. Pues con Ángel cumplimos con nuestra casa de
2: Winchester.
0: Nos fuimos a la mansión de Winchester, que también tiene una serie muy importante, una película terrorífica también. Nos fuimos y era terrorífica la casa.
2: Claro,
3: pero ese lugar es más difícil de...
0: Pero a mí me viene jodido porque ahí el tipo...
3: Pero es más difícil de volver a San Francisco, California, que a Nueva York.
2: Claro, pero totalmente. Para poner en contexto, la casa de Winchester, que inspiró la película, que era una fábrica antigua de una familia que se dedicaba al rubro de las armas. Y se decía en su momento que utilizaban a personas como prueba. Personas vivas, esclavos y compañía para probar las armas. Y que después todas esas almas quedaron concentradas en la casa. Y la dueña de la casa, cuando falleció la familia, para contener a todos los entes malignos, tenía que construir habitaciones. Por eso es que la casa Winchester tiene como más de 100 habitaciones, escaleras que terminan en la nada. Estaba...
0: Y tiene puertas que no conducen ni una habitación, por ejemplo.
2: Y si es
0: que la tiene una puerta. Increíble.
2: Y estaba a 5 minutos de donde concentraba Paraguay.
0: Sí.
2: En San José. Totalmente. Entonces no pudimos desaprovechar. Fuimos, le metimos el tour y... una buena experiencia, porque ver, no solamente por lo terrorífico, sino que vos veías bañeras, cubiertos de la época, vestimentas, todo ese tipo de cosas.
0: Todo aparte
2: de
0: la época, la cocina.
2: De meterte en pasillos muy...
0: Muy reducidos.
2: Reducidos.
0: No, terrible, pero nos pedimos a Amityville. ¿Entendiste, Nico?
1: Sí.
0: Vamos a la pausa, hermano.
1: Todo espectacular.
0: Vamos, volvemos con
1: el fútbol. Tiene que ir la camiseta guaraní, ¿eh?
0: La camiseta guaraní, acá la gente ya participa ya por la... Acá la gente cree que tenemos entrada para el cine.
1: No.
0: 19:42, pausa.

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0: 19:49. ¿De quién es la canción, Ángel?
1: De Revolver.
0: ¿Y de qué?
1: Huye,
0: ¿de qué
1: hermano? De Seven Box.
0: Está bien, Boxes. Está bien, está bien.
1: Seven Boxes.
0: Está bien, Abraham, bien.
1: Seven Boxes.
0: ¿Qué le vamos a hacer? ¿Qué le vamos a hacer? El ganador, ganadora de la camiseta Aborigen.
2: Vamos, vamos a elegir.
0: Gracias a la gente de Apostala. A disfrutar la hermosa camiseta autografiada.
2: Sí. Es
0: espectacular. Elige Nico Sosa.
2: Muestra, Ángel, la camiseta. Se va, se va, se va, se va. Que mucha gente ha participado.
0: ¿Viste? A ver.
2: Saludos para todos. Tiene que cumplir con los requisitos. Para Carlín, usted
0: claro.
2: Me diga basta.
1: A ver, a ver, a ver.
2: Yo te paro esto, Carlín.
1: El legendario. Basta.
0: Es Carlín, el legendario.
2: Basta. A ver. No, este no.
0: No
2: envió
0: joder,
2: otro
0: no.
2: Mensaje. Vamos con otro, Carlín.
1: Vamos con otro, a ver. Basta.
2: Acá está. Terminación 348. A ver, envió su cuenta de apostala. Exactamente, envía su cuenta de apostala. A ver. Y envía que sigue también a la gran jugada.
0: Tiene un apellido de cantante de grupo brasileño que se llama Paralama, mi querido Ángel.
1: Todo suceso.
2: Andrés Viana.
0: Andrés Viana, otro es Ever Viana. Así mismo, ¿eh? Anota, sí, amigo.
2: Ahora venía a anotar el número, Abraham.
0: Sí.
1: El escribano, veo.
0: El escribano.
2: Andrés Viana, quiero la remera.
0: Ahí viene ganado, ya dice. No,
2: no. No, a partir de mañana. A partir de mañana puede retirar. Desde las 11 de la mañana. Puede pasar a retirar su
0: bueno,
2: camiseta del conjunto de Guaraní.
0: Gracias, Nico. La tecla justa, Andrés Viana. Entonces, un joven, ¿verdad?
2: Un joven, sí, señor. Ahí está.
0: Bien, bien, bien. Bueno, se viene Boca Vasco da Gama 21-30.
1: Sí. ¿Qué le conviene a Olimpia y a la directiva?
0: No, yo no me sé, ¿eh? ¿Qué le conviene a Olimpia? Olimpia conviene ganarle a 2 de mayo
2: el fin de semana.
0: Está pendiente ahora, ¿qué le conviene? En un plazo, pero larguísimo debe ser tu pregunta. ¿Verdad?
1: No, para sí, porque el hincha olímpico pues se quedó.
3: Gane Vasco.
1: Se quedó con el tema de. No.
3: Ya que Vasco está en semifinal de Copa Brasil, se alejó bastante de la zona del descenso.
1: Claro.
3: Directo. Bueno, sí. No hay promoción en Brasil.
0: Vasco tuvo un quiebre
3: la,
0: de Olimpia.
3: La remontada, ¿eh? Sí.
0: Sí. Olimpia.
1: Totalmente.
0: Claro.
1: Subió, escaló. Decía que le conviene porque acá Coto no debió entender que. Para ellos, no sé si te digo, aminoraría un poquito más la crítica del hincha con el tema de vitamina.
0: Pero vamos a cosa importante. ¿Qué llegó ahí?
2: Llegó la cena, Pulpo, ¿no vas a invitar?
0: Yo de un local al estilo Pulpo, ¿eh? Local. ¿Eh? ¿Ustedes se fueron a comprar queso y ya apareció un gato en el súper?
2: Un gato negro, ¿eh?
0: Un gato negro.
1: Señal ahí, ¿eh?
0: Señal jodida, señal.
1: No, Pulpo.
0: Te queda la fiambre día, ¿eh?
1: Pregunta si no tenemos entrada para el cine.
0: ¿Para qué quieren ver? ¿Eh? ¿Titanic? Vamos otra mañana, dos para Titanic.
1: Dos para
0: y Volver al Futuro, ya está.
3: Ayer, ayer sí, a la mañana, el domingo, estaba viendo un canal local y estaban dando la propaganda de que iban a mostrar la siesta Casa Fantasmas.
1: Super estreno. Super estreno.
0: Bueno, mañana. Qué buena película también, ¿eh? Las películas de antes eran muy lindas.
1: Tom Hanks.
0: Mañana cumpleaños de Carlín.
1: Sí, sí, así es.
0: Mañana, vamos a repetir para que no se haga el. Acordate, Yoka, mañana cumpleaños de Carlín. Mañana es cumpleaños de Carlín. Mañana.
2: ¿Se puede saber cuánto el presupuesto?
3: La cantidad es lo importante.
0: Sí, muy bien. Va a adelantar su
2: precio. Va, sí, el podio. Sí, el pelotón.
0: Bueno, amigos, vamos cerrando 53. No llueve la buena información. Nico, mi amigo, quiero una camiseta guaraní para recordar viejos tiempos. Soy Ariel Galeano.
2: No.
0: No.
2: No.
0: Me di cuenta sobre el final. Bueno, mañana, ¿a qué hora arranca mañana Cerro San Lorenzo?
2: La previa 18 horas del partido 19:30.
0: O sea, mañana no hay TT.
2: No hay TT.
0: Bueno, vamos a estar atentos. Mañana, ¿quién va? ¿Wilson?
2: Wilson con Fabio Martín.
0: Muy bien. ¿Quién estará por aquí?
2: Aquí estaré yo, presente. Claro.
0: Viti, por eso no mira películas de terror, pues. No tiene
2: vamos
0: tiempo,
2: a estar
0: razón.
2: Ustedes que van a estar disfrutando
0: mañana voy a mirar. Si el partido está un poco feo, ya pongo
1: Andy.
0: El YouTube y ya pongo alguna película de terror.
2: Exactamente. Pone.
3: Tengo que ponerla pendiente todavía.
0: Que la pasen bien.
2: Chao.

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11: El 13 de octubre de 1973, The Rolling Stones continuaron su dominio en el mundo de la música al mantener la posición número uno en la lista de álbumes de los Estados Unidos durante 4 semanas consecutivas con Goat's Head Soup. Este álbum marcó un hito, siendo el cuarto de la banda en alcanzar la cima en este competitivo mercado discográfico, consolidando su legado en la historia del rock.
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1: Fito Páez frenó su show en Mar del Plata y apuntó contra la seguridad. Durante su concierto del Sale el Sol Tour 2026 en el Estadio Polideportivo Islas Malvinas de Mar del Plata, Fito Páez interrumpió el recital en plena interpretación de Y dale alegría a mi corazón. Al ver que el personal de seguridad obligaba al público a sentarse mientras cantaba y bailaba, explotó desde el escenario. Me tienen los huevos llenos. No quiero volver a sentir los 70 otra vez en mi país. Pidió a la gente que no se dejara avasallar. Tiró el micrófono y se retiró unos minutos.
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